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12: Oración por la paz. Señor Jesús, tú eres nuestra paz. Mira nuestra patria dañada por la violencia y dispersa por el miedo y la inseguridad. Consuela el dolor de quienes sufren. Da acierto a las decisiones de quienes nos gobiernan. Toca el corazón de quienes olvidan que somos hermanos y provocan sufrimiento y muerte. Dales el don de la conversión. Protege a las familias, a nuestros niños, adolescentes y jóvenes, a nuestros pueblos y comunidades, que como discípulos misioneros tuyos, ciudadanos responsables, sepamos ser promotores de justicia y de paz, para que en ti nuestro pueblo tenga vida digna. Amén. Santa María de Guadalupe, Reina de la Paz, ruega por nosotros.
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18: Permanecer en Jesús. Y hoy vamos a hablar la segunda cosa, ¿de qué quiere Dios? ¿Qué quiere Jesús de nosotros? Hoy Jesús nos dice una comparación con una mata de uva, porque en el tiempo de Jesús había muchas vides, parras. Pero nosotros aquí en la cultura nuestra, aunque ahora sí hay matas de uva, en mi casa siempre hubo matas de uva, todo eso me lo trajeron para los pobres. Gracias, Dios les pague. Este domingo reparto una buena parte de todo eso. Síganme trayendo todos los martes que puedan un kilito, una ropita limpia, arregladita, dobladita, que no sea ropa mala ni rota, que le vamos a dar uso. Bueno, entonces Jesucristo nos pone el ejemplo de un árbol. Yo me volteé, como vieron, pues yo quería ver si había algún árbol por aquí, pero me di cuenta que lo único que hay hacia atrás son esos tres chaguaramos grandotes que están como muy altos, ¿verdad? Entonces ustedes me van a perdonar a mí que yo me vaya un momentico de la iglesia. No se asusten, ya yo vengo.

0: Allá afuera hay unos chaguaramos también, pero que están más bajitos. Entonces, yo les arranqué esta hojita. ¿La pueden ver, sí o no? Yo le pregunto a usted una cosa. ¿Esta hoja está viva? ¿Sí o no? Sí, tiene clorofila. En este momento estaba allá afuera en lo oscuro y estaba exhalando oxígeno. Ahora que estaba exhalando anhídrido carbónico, perdón. Ahora que está aquí, mira, oxígeno para ti. Ahora está echando oxígeno, está viva. ¿Por cuánto tiempo? ¿Cuánto tiempo va a vivir esta hojita? ¿Cuánto le echan ustedes? ¿Unos días, sí o no? En 3 días ya está seca, ¿sí o no? ¿Y las que están allá en la mata todavía, cuánto van a vivir? Mire la hojita que tiene sentada al lado. ¿Eh? Mire la cara de la hojita que tiene sentada al lado. Está vivo. Hoy vino para misa. Tiene el corazón vivo, el espiritual y el material, ¿sí o no? Si se mantiene pegado a Cristo, va a vivir por mucho tiempo, ¿sí o no? Pero si se despega de Cristo, dígale al lado, ya no echa más oxígeno. Ya no da ningún fruto. Esa flor ya no retoña. Tiene muerto el corazón. Porque sin él, dice Jesús, sin mí, ustedes no pueden hacer nada bueno. ¿Cómo dice Jesús? No pueden hacer nada bueno. Entonces, ¿qué es lo que quiere Dios? Que usted esté pegado de él. Amén. Dígale al que tiene sentado al lado, dígale en la cara así, dígale, feto, dígale. Dice, tú eres como un feto. Claro. Un feto está pegado a la mamá. ¿De qué vive el feto? Si la mamá expulsa al feto, ¿qué le pasa al feto? Ah, si ya está grande, tiene 7, 8 meses, sigue vivo. Dígale, no se ofenda, pero usted era un feto. Y gracias a Dios lo soltaron cuando ya estaba maduro. Usted podía vivir independientemente, casi. Uno nace tan inútil que si no lo cuidan, se muere rapidito. Pero, dígale al lado, usted nunca va a poder ser independiente de Cristo. O sea que la idea del feto no nos sirve. Sino que, fíjense, la peor enfermedad que existe, creo yo, es la gangrena. La gangrena es horrible. La gangrena es que no te llega más sangre a una zona del cuerpo y eso le ocurre un proceso necrótico. Necrosis significa muerte. Se te pone somorado, se te pone hediondo, le salen gusanos como si fuera un cadáver. Por eso cuando una persona tiene gangrena, ¿qué hay que hacer? Amputarle el miembro, eso no tiene cura. Aquí en Valencia hubo un milagro muy grande de la Virgen Milagrosa, que es el causante de que haya tanta devoción a la Milagrosa en Valencia. Pues aquí hubo una mujer santa, se llamaba Mary Jansen, que estaba casada con un evangélico. Mira cómo se pone, le encanta un chisme. Y mamá Mary Jansen, aquí muy famosa en la alta sociedad valenciana de la Godarria, más Godarria de Valencia, pues vivía ahí al lado de Beco y le dio gangrena en una pierna. Entonces ella consiguió una estampa, un cuadro, una imagen de la Milagrosa y le prendió una vela de sebo. Y todos los días se echaba el sebo caliente en el dedo y se le curó la gangrena. La Milagrosa le curó la gangrena, pero no solamente le curó la gangrena del pie, sino que el esposo, a raíz de ese milagro, se hizo católico. Y por eso las imágenes de la Virgen de San Francisco, de San Blas, la iglesia aquí en el sur de la Milagrosa, todas esas las pagaba ella en agradecimiento que le curó la gangrena. Y al lado, si tú te separas de Cristo, tienes gangrena espiritual. Y estas manos mías sirven para muchas cosas. Sirven para pintar, para escribir, para hacer arepas, para aliñar un bistec. Pero si estas manos mías yo las separara de la sangre que reciben de mi cuerpo, no podrían ni pintar, ni escribir, ni hacer una arepa, ni aliñar un bistec, ni lavar un plato. Por eso Cristo dice, repita conmigo, sin mí no pueden hacer nada. Por eso dile que tienes al lado, por débil que seas, por profundas que sean tus caídas, no te separes de Cristo. No dejes de ir a misa. Hay personas que llevan una vida que no pueden comulgar porque viven habitualmente en caídas mortales. Pero sin embargo, siga yendo a misa. Siga buscando a Cristo. Siga leyendo la palabra. Siga viniendo entre nosotros. ¿Por qué? Pues díganle, el día en que te separes está fregado. Por eso dice Jesucristo que seamos astutos como la serpiente. No es que vamos a hacer cuaima, sino que Cristo dice, a la culebra la matan por la cabeza. La separa de la cabeza, está muerta la culebra. Y si a ti te separan de Cristo, dígale al lado, estás muerto. Por eso de Cristo no nos podemos separar. Cada uno tiene sus maneras de estar unido con Cristo. Hay muchas. Vamos a enumerar algunas, usted las repite conmigo. La Santa Misa. La lectura de la palabra. La coronilla de la misericordia. El grupo de oración. La misa de sanación. Los videos de la voz de Jesús. El Santo Rosario. Las aplicaciones móviles católicas. En el teléfono. Ahí, pero usted tiene que ser consecuente con eso, porque esa es mi unión con Cristo. Hoy llamé a un amigo. Me encanta la canción de Mercedes Sosa que dice, cambia, todo cambia, porque todo cambia. Y en la vida de ese amigo y en la mía han cambiado cosas. Cosas que parecen tontas, pero que lo cambian todo. Entonces, ¿qué pasó? Que me dice otro amigo, ¿cómo va tu relación con fulano? Yo, bueno, mira, hubo un gran cambio en su vida y otro en la mía. Y la verdad es que aunque nosotros, que nos queremos tanto, no nos hemos visto últimamente, porque no hemos coincidido. Y me dijo, padre, no lo dejes perder, porque la amistad de ustedes es muy bonita y él razón tiene. Y el amigo me dio un consejo y yo lo apliqué. Una llamada por teléfono. Mira, no he sabido de ti. Me dice, yo tampoco, padre, estaba pendiente de eso. ¿Cuándo nos vamos a tomar un café? Ay, tengo esto, tengo aquello. ¿Y tal día tienes algo? No, ese día me vienes a buscar que nos vamos a tomar un café. Ay, qué alegría, padre. Yo estaba pendiente de llamar lo que usted me... ¿Ve? Dígale, las amistades hay que conservarlas, ¿sí o no? Pero ¿cuál es la amistad más grande que tú tienes que conservar? ¿La de quién? Sin esa tú no vales nada. Yo sin ti no valgo nada. ¿Ah? Eso tiene que cantar usted a Jesucristo, ¿no? Así. Sin ti. Na, na, na, na, na, na. Las canciones de amor, cánteselas a Jesucristo. Y aunque usted sea un perro desgraciado, ¿me está entendiendo eso sí o no? Porque el diablo viene, ¿cómo tú vas a ser amigo de una persona tan fina, tan grande como Dios? Tú caíste. Dígale a la voz, ese es el diablo. Ese es el diablo y el orgullo de uno. Porque a uno le encanta ser orgulloso, ¿sí o no? Y yo me voy a merecer ser amigo de Cristo. Dígale a la voz, jamás de los jamases. ¿Eh? Eso es algo impresionante. A mí una vez me mandó a buscar para una cosa que al final no fui, el presidente de la República. Me mandó a buscar un presidente, no sé si cuál. Y eso, yo me sentí como, wow, ¿qué me pongo? ¿Cómo será eso? Al final no se dio. Pero imagínate, le guste a uno el presidente o no, porque la democracia hace que los presidentes sean a gusto o a disgusto de uno. No estoy hablando de eso. Impresiona, ¿sí o no? Que mira, que te mandó a llamar el nuncio, el representante diplomático del Papa. Wow, ¿para qué será? Una vez me llamó para hacerme una consulta Mira, yo me puse mi sotana más bonita y todo, me peiné, me cepillé los dientes 3 veces, me chupé un Holmentolictus y me arreglé las uñas. Caí bien peinadito porque iba a hablar con alguien importante. Pero lo bueno es que diga de al lado, Cristo no es así. A él le encanta un zarapastroso como tú, dígaselo al de al lado. No importa que tengas los sobacos hediondos, que tengas los dientes sucios, no importa que estés despeinado, Él te recibe con el mismo amor, ¿sí o no? Porque dice la Biblia alguna cosa bien bonita, que Dios no se fija en las apariencias, que es lo que Dios ve, el corazón. Y Él no te va a querer a ti y te va a recibir y va a estar pegado de ti, pues tú tengas un corazón muy puro. Dígale de lado, porque tú no lo tienes, sino porque tienes un corazón necesitado. Tú no lo ves en el Evangelio. ¿Con quiénes andaba Jesús? Con los publicanos, con las prostitutas, con los pobres, con los ciegos, con los leprosos, ¿sí o no? Dígale de lado, y contigo. Y conmigo, amén. Hay una canción que a mí me encanta, dice, oh, qué amigo nos es Cristo. Y qué bello amigo es Jesucristo. Diga conmigo, el amigo que nunca falla. Y todo depende de estar unido a Él. Amén. Yo tengo este reloj que me regalaron una señora que me encanta porque me dice cuántas calorías me he gastado en el día, cuánto tiempo he caminado y cuántas horas llevo levantado. Pero este reloj todas las noches yo lo tengo que pegar en el cargador, ¿sí o no? Si no, sirve nada más de pizza papel. Diga de lado, así usted también. Como el celular, como el reloj digital, tiene que estar pegado del cargador. Es más, Jesucristo dice, oren sin cesar. Levanten la mano aquí los que han estado enamorados. Ay, aquella no la levanta como si nunca hubiera estado enamorada. ¿Ah? Todos hemos estado enamorados, hasta yo me he enamorado, pero yo no se lo he dejado saber a nadie. Yo me he muerto, me he callado mis amores yo solito. Y entonces, cuando uno se enamora, ¿cuál es el signo que uno está enamorado? Que uno se despierta, ¿qué estará haciendo? Antes cuando no había celulares, ¿no? Antes uno se levantaba en la mañana, ¿qué estará haciendo? A las 10 de la mañana, ¿dónde andará? Al mediodía, ¿y qué estará comiendo? Pobrecitas las mujeres, a ella le pasa eso con el esposo o el amante, diga de lado, y le pasa con cada hijo, ¿sí o no? Entonces tiene que levantarse la mamá cuando ya es abuela, tiene que decir, ¿qué estará haciendo mi marido, los 3 hijos y los 15 nietos? ¿Qué estarán comiendo? Porque amar es que el corazón se pega. Diga de lado, pídale al Espíritu Santo que lo enamore a usted de Jesucristo. Porque el que está enamorado hoy en día no es como antes, sino que se levanta y lo primero que hace es agarrar ese celular, ¿sí o no? ¿Aló? ¿Hola? ¿Buenos días? Y hasta que al final, cuelga tú, no, cuelga tú. Cuelga tú, no, cuelga tú. Tú, tú, tú. Ay, tú, tú, tú. Y es que el tú, tú, tú, es que ya se le acabó la pila al otro. Dígale, este es el celular que tú tienes que abrir por la mañana. ¿Ah? Y cuando uno está enamorado, todo es de esa persona. Basta que esa persona te diga, a mí me encanta el color verde. Y tú empiezas como loca a pintarte sombras verdes, las uñas verdes, la ropa verde. Te mandas a pintar el carro de verde. Parece una perica. Porque las cosas de quien tú amas, tú las asumes. Has sido del Caracas toda la vida. Y cuando te enamoras de un magallanero, empiezas con esa gafeda de comprarte una gorra del Magallanes rosada y a cantar Magallanes, ¿será? ¿Cómo es que dice la canción? y se te escapa, dice Magallanes, será león, león, león. Pero le das hasta que terminas magallanera, porque ese es el amor de verdad. Pues así mismo con Cristo. Tú te enamoras de Él, permaneces en Él, dime con quién andas, te diré a qué hueles. Terminas vistiéndote para Él, levantándote para Él, soñando con Él, trabajando por Él. Esa es la santidad. La santidad no es algo que haces por esfuerzo, sino algo que te sale de amor. Y de verdad que repita conmigo a Jesucristo. Es imposible conocerlo y no amarlo. Amarlo y no seguirlo. Qué lindo es eso, ¿verdad que sí? A mí, conocerme y no amarme es fácil. Amarme y no seguirme, he demostrado que también es fácil, lo he comprobado. Pero a Jesucristo no. Porque Él dice una cosa muy bella en la Biblia. Repítela conmigo. Cuando a mí me levanten de la tierra, yo tiraré de todos hacia mí. Como un imán, Él los atrae hacia Él. Levanta los ojos, no me mires a mí, mira la cruz que está allá arriba. Míralo. Y pregúntate, ¿qué importancia tiene Él en tu corazón? Él te pregunta desde la cruz, ¿quién soy yo para ti? ¿Qué lugar ocupo yo en tu escala? ¿Hay algo antes de mí? Y fíjate que es un mandamiento. Amarás al Señor tu Dios con todo tu corazón, con toda tu mente, con todas tus fuerzas, con todo tu ser. Mi primer amor. Cuando tú estás así, estás bien. Ni la enfermedad puede contigo, ni la barca que se rompió, ni el iPhone que se cayó por la borda, porque tú encontraste a Jesús, amor de los amores, la perla preciosa, el tesoro escondido. No te separes nunca de Él. Sin mí no pueden hacer nada. Y Jesús dice, cuando estás pegado de mí, das mucho fruto. Ese fue el secreto de San José Gregorio Hernández, del Padre Pío, de la Madre Teresa de Calcuta, de todos los santos. Una vida pequeñita, pegada de Jesús, produce un fruto inmenso en la tierra. ¿Qué tengo yo que mi amistad procuras? ¿Qué interés te mueve, Jesús mío? Que a mis puertas, cubierto de rocío, pasas las noches del invierno a oscuras. Oh, cuánto fueron mis entrañas duras, pues no te abrí. Qué extraño devarío, si por mi ingratitud el hielo frío secó las llagas de tus plantas puras. ¿Cuántas veces el ángel me decía, alma, asómate a la ventana y verás con cuánto amor llamar porfía? Y cuántas hermosuras soberanas, mañana le abriremos, respondía, para lo mismo responder mañana. No lo dejes para mañana, únete a Él desde hoy y para siempre. Querido Jesús, yo te pido en este momento que tú extiendas tu mano y veas a los hermanos que han venido enfermos, o que están rezando aquí por algún enfermo. Yo te pido, Jesús, que extiendas tu mano, porque para ti es fácil curar el cáncer. Para ti es fácil liberar a una persona de la esterilidad. Para ti es fácil recomponer unos huesos con osteoporosis. Para ti no hay nada imposible. Para ti es fácil acabar con una depresión vieja, como una ansiedad asentada. Para ti es fácil reconstruir una empresa en bancarrota y arreglar un hogar que está destrozado. Para ti es fácil cancelar la soledad de un anciano llenando de compañía su vida. Y como tú eres amor, te pido que que escuche nuestra plegaria y que esta noche aquí se mueva tu poder sanador y restaures a tus hijos. Te lo pedimos de todo corazón a ti, que nos llamas a estar pegados de ti y que vives y reinas por los siglos de los siglos.
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0: Palabra del Señor. Pueden sentarse. No basta con ser buenos, sino que también tenemos que parecer buenos y brillar como buenos. Aquí en Granada había un santo, el Beato Leopoldo, que salía a pedir la limosna para los pobres y para los frailes. Y las señoras de Granada decían que se asomaban a la ventana apenas escuchaban la campanita con la que él pedía limosna, porque solamente mirarlo a él les daba paz. Mirarlo a él las sanaba interiormente. Esas mujeres tal vez que llevaban golpes y maltratos en su casa, porque las cosas eran así antes. Ahora estamos con una gran persecución a la violencia contra la mujer, pero antes no era así. Esos corazones destrozados por tantas razones, lo miraban a él, con mirarlo se sentían sanadas. Y así deberíamos ser todos nosotros, luz del mundo. Jesucristo nos dice hoy: ustedes son la sal de la tierra. Había una familia pobre que le llegó visita. Entonces la mujer le dice: ¿y qué le damos? Échale agua a la sopa. Llegó otra visita: ¿y qué hago? Échale más agua a la sopa. Y llegó otra visita a la misma hora: ¿y qué hago? Échale más agua a la sopa. Al final todos tomaron agua caliente. Pero si uno le echa demasiada agua a la sopa, se convierte en agua caliente, ¿sí o no? Así hay cristianos que fueron bautizados, conocen a Jesucristo, tratan de seguirlo, pero una cosita del mundo, un chismecito, un taco en la conversación, un mal pensamiento, un tiempo perdido, y al final de cristiano no le queda más que el crucifijo guindando del cuello. Y uno tiene que ser cristiano de verdad, verdad. Y Jesucristo nos dice algo muy fuerte: si un bistec no sabe a nada, ¿qué le podemos echar? Sal y pimienta, ¿sí o no? Y si un pollo no sabe a nada, ¿qué le podemos echar? Sal, pimienta y pimentón dulce. Y si un arroz no sabe a nada y le echa sal y azafrán, queda buenísimo el arroz. Pero si la sal pierde el sabor, ¿con qué se sazona? No se convierte más que en basura. A mí me duele mucho esto que les voy a decir. ¿No habrá pasado eso con nuestra iglesia, que ha perdido tanto la identidad? Ha perdido tanto la identidad que ya merece que la pise la gente porque su testimonio no es fuerte. Entonces el Señor nos dice a nosotros: ustedes tienen que ser como una ciudad puesta en lo alto, que la gente los vea y sean un signo para que la gente se convierta, como lo fue Jesús. En estos días que he estado aquí en Murcia, he ido a visitar la tumba de la Beata Ángela Astorga, que tuve la suerte de celebrar esta misa, esta semana la misa del señor Plácido, que fue sepulturero, y su padre también lo fue aquí. El señor Plácido trabajaba con mármol, pero su padre era sepulturero. Y en la guerra, el cuerpo de la madre Ángela, que estaba incorrupto desde el 1600, lo echaron en una fosa común. Él lo rescató y cuando llegó el momento se lo devolvió a las monjas. Pero lo grande de esa monja no fue que se murió y durante 400 años seguía flácida y completa su cuerpo. Eso no es lo grande. Lo grande es que cuando había hambre en Murcia, momentos difíciles, cuando había habido riadas que se habían llevado como las borrascas de estos días, pero habían dañado los sembradíos, y llegó el hambre, y la madre Ángela, todo el que llegaba a la puerta del convento encontraba un bizcocho de pan. Y el secreto es que ella le decía a las monjas: si llegan pobres a nuestra puerta, el pan se le da primero a ellos, y si queda para nosotras, y si no, Dios proveerá. Ninguna monja se murió de hambre. Pero hasta el sol de hoy se sigue repartiendo pan del que mandó a repartir la Madre Ángela ahí en el convento de la Capuchina. O sea que si alguien tiene hambre puede pasar por allá en los días en que ya reparten. Se trata de eso. Cuando tú das, Dios te da más. Y el Evangelio y la primera lectura dicen que las personas que son generosas y se distinguen por su capacidad de dar, Dios las bendice. Y eso yo lo tengo más que comprobado en mi vida. Yo doy 600 y Dios me manda 650. Yo doy a los pobres 400 y Dios me manda 420. Y siempre me queda alguito para comerme una hamburguesa. Dios es bueno. Así que no tenga miedo de dar cuando le pida a Dios a usted. pero a los pobres, yo no estoy pidiendo para la iglesia, estoy pidiendo para los pobres. Diga al que tiene al lado, usted necesita un pobre para llegar al cielo, dígaselo. Dígaselo. Sin un pobre usted no llega al cielo. Los pobres tienen la llave del cielo y la abren por dentro. Tú no puedes abrirla por fuera. Entonces, el Señor te va a preguntar al final de la vida. Yo tuve hambre, tú me diste de comer. Yo tuve sed, tú me diste de beber. Y que tenemos que ser buenos si somos verdaderos discípulos de Dios. En esta vida estamos para ser buenos. Y mírenle la cara que tiene sentado al lado. Mírenle la cara. Mírenla. Esa es la solución de alguna persona. Esa persona tiene en sus manos el alivio de alguien que sufre. Nosotros tenemos que ser personas como Dios, siempre pendientes de hacer a los demás el bien que podamos. Entonces somos verdaderos cristianos. Si no somos, solamente cristianos de nómina. La misa es muy buena, porque aquí nosotros aprendemos de Dios y agarramos fuerza. Pero el cristianismo no se demuestra viniendo a misa, sino que se demuestra en la casa el resto de la semana, con la forma en que somos de buenos dentro del mismo hogar. Hoy tenemos muchas oportunidades de practicar la caridad, pero también como somos nosotros con aquellos que tal vez ni conocemos. Pero Madre Teresa de Calcuta, aquí en Madrid, una noche salió a repartir comida en el metro cuando yo estaba estudiando, y eso estaba reciente, hace muchos años, cuando yo estudiaba aquí en España. Nos lo contó una de las hermanas, y se acercó un hombre porque fueron en la noche al metro, había gente que dormía en el metro y le llevaban un bizcocho, un bocata, chocolate caliente, colacao, para que agarraran fuerza. Y la Madre Teresa le dio a un señor de estos pobres en la taza de colacao y el pan, y le agarró la mano, y el hombre empezó a llorar enternecido. Y la madre le dice: tengo más pan. Dice: no me importa el pan ni el chocolate, es que hacía tanto tiempo que nadie me agarraba la mano, porque todos lo miraban con repelencia porque era pobre, tal vez no estaba bien bañado. Pero a lo mejor en la casa, dentro del mismo hogar, hay alguien que necesita que lo agarres de la mano, que lo escuche, sobre todo los viejos, a los ancianos, al que está enfermo. Aunque vaya a contar la misma historia otra vez, ahí nos acercamos más a Dios. Ese que nos necesita es el camino que nosotros tenemos para llegar hasta Dios. Hoy la Iglesia Española celebra la colecta para Manos Unidas. Yo vivo en América Latina y yo he visto gente muy pobre comer de Manos Unidas. He visto comedores donde van los niños con hambre, con desnutrición, los ancianos, y se han beneficiado de ese euro que usted echa aquí en la misa hoy. Y no se imagina lo que se hace en América Latina con un euro de caridad, y en África, y hasta aquí en la misma España, que hay gente también que lo pasa muy mal y que necesita nuestra ayuda. Entonces vamos a caracterizarnos por eso. Y les quiero contar finalmente una experiencia que yo tuve. En Venezuela hacen una torta, un pastel, que es mitad pastel y mitad flan. Es uno de los mejores inventos que han hecho las mujeres venezolanas. Creo que deberían darle el premio Nobel a la que inventó ese pastel, que a mí me gusta mucho. Y un día me llega una señora y me dice: padre, ¿qué? Eso se llama torta quesillo. Padre, le tengo una torta quesillo. Ay, gracias, hija mía, Dios la bendiga. Y cuando lo tengo en las manos, digo: esto es para mí nada más. Ni al otro cura ni a la secretaria, esto es para mí. Y lo escondí en la nevera, detrás de las chayotas, donde nadie revisa nunca. Y se me olvidó. Y a la semana la encontré y le había salido ya un moho verde por encima y la tuve que tirar. El egoísmo. La vez siguiente, llamé al padre y a la secretaria y dije: mira lo que me han dado. Lo compartí con ellos, y una de ellos tenía Nescafé y leche condensada. O sea que hicimos Nescafé con leche condensada bien calentito, y supo mucho más sabroso el pastel. Al que da, Dios le rinde. Pero al egoísta le sale moho en lo que esconde. Vamos a ver si hoy nos llevamos eso a la vida, del Evangelio a la vida. Y esta semana nos esforzamos por, aunque sea un poquitico, ser generoso. La Madre Teresa de Calcuta, un día en la misa, vio que había una familia cristiana, pero se le veían los huesitos, se notaba que había hambre en esa casa. Y Madre Teresa se fue con ellos y de paso por el convento sacó una olla de arroz blanco, sabroso, bien preparado, y se lo llevó a la casa de estos pobres. Pero para que la mamá no se sintiera desautorizada, Madre Teresa se sentó con los niños a que la madre repartiera el arroz. Y vio que la madre guardaba la mitad del arroz y le dijo: no guarde, sírvalo todo, que después yo traigo más. ¿Y saben qué le dijo esa madre, esa mamá, la Madre Teresa? No, yo no guardo para nosotros, yo guardo para la vecina que tampoco tiene. Solo tenían una palangana de arroz y eran capaces de guardar la mitad para el vecino. Aprendamos de eso, que el Señor nos dé un corazón generoso para que la gente crea de verdad que somos cristianos y Dios se haga más presente en este mundo. En el nombre del Padre, del Hijo y del Espíritu Santo. Amén.
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14: Oración por la paz. Señor Jesús, tú eres nuestra paz. Mira nuestra patria dañada por la violencia y dispersa por el miedo y la inseguridad. Consuela el dolor de quienes sufren. Da acierto a las decisiones de quienes nos gobiernan. Toca el corazón de quienes olvidan que somos hermanos y provocan sufrimiento y muerte. Dales el don de la conversión. Protege a las familias, a nuestros niños, adolescentes y jóvenes, a nuestros pueblos y comunidades, que como discípulos misioneros tuyos, ciudadanos responsables, sepamos ser promotores de justicia y de paz, para que en ti nuestro pueblo tenga vida digna. Amén. Santa María de Guadalupe, Reina de la Paz, ruega por nosotros.
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0: Vamos a considerar los misterios gozosos.
1: Ora y espera. No te inquietes. La inquietud no conduce a nada. Dios es misericordioso y escuchará tu oración.
0: Primer misterio gozoso, la Anunciación.
2: Padre nuestro que estás en el cielo, santificado sea tu nombre. Venga a nosotros tu reino. Hágase tu voluntad en la tierra como en el cielo.
3: Danos hoy nuestro pan de cada día. Perdona nuestras ofensas, como también nosotros perdonamos a los que nos ofenden. No nos dejes caer en la tentación y líbranos del mal. Amén.
0: El ángel Gabriel fue enviado por Dios a una virgen, y el nombre de la virgen era María.
2: Dios te salve María, llena eres de gracia, el Señor es contigo. Bendita tú eres entre todas las mujeres, y bendito es el fruto de tu vientre, Jesús.
3: Santa María, Madre de Dios, ruega por nosotros pecadores, ahora y en la hora de nuestra muerte. Amén.
0: Alégrate, llena de gracia, el Señor es contigo.
2: Dios te salve María, llena eres de gracia, el Señor es contigo. Bendita tú eres entre todas las mujeres, y bendito es el fruto de tu vientre, Jesús.
3: Santa María, Madre de Dios, ruega por nosotros pecadores, ahora y en la hora de nuestra muerte. Amén.
0: Al oír estas palabras, María se turbó y se preguntaba qué podría significar este saludo.
2: Dios te salve María, llena eres de gracia, el Señor es contigo. Bendita tú eres entre todas las mujeres, y bendito es el fruto de tu vientre, Jesús.
3: Santa María, Madre de Dios, ruega por nosotros pecadores, ahora y en la hora de nuestra muerte. Amén.
0: Mas el ángel le dijo, no temas María, porque has hallado gracia con Dios.
2: Dios te salve María, llena eres de gracia, el Señor es contigo. Bendita tú eres entre todas las mujeres, y bendito es el fruto de tu vientre, Jesús.
3: Santa María, Madre de Dios, ruega por nosotros pecadores, ahora y en la hora de nuestra muerte. Amén.
0: He aquí que vas a concebir en tu seno, y darás a luz a un hijo, y le pondrás por nombre Jesús.
2: Dios te salve María, llena eres de gracia, el Señor es contigo. Bendita tú eres entre todas las mujeres, y bendito es el fruto de tu vientre, Jesús.
3: Santa María, Madre de Dios, ruega por nosotros pecadores, ahora y en la hora de nuestra muerte. Amén.
0: Él será llamado Hijo del Altísimo, y su reino no tendrá fin.
2: Dios te salve María, llena eres de gracia, el Señor es contigo. Bendita tú eres entre todas las mujeres, y bendito es el fruto de tu vientre, Jesús.
3: Santa María, Madre de Dios, ruega por nosotros pecadores, ahora y en la hora de nuestra muerte. Amén.
0: Entonces María dijo al ángel, ¿cómo podrá ser, pues no conozco varón?
2: Dios te salve María, llena eres de gracia, el Señor es contigo. Bendita tú eres entre todas las mujeres, y bendito es el fruto de tu vientre, Jesús.
3: Santa María, Madre de Dios, ruega por nosotros pecadores, ahora y en la hora de nuestra muerte. Amén.
0: El Espíritu Santo vendrá sobre ti, y el poder del Altísimo te cubrirá.
2: Dios te salve María, llena eres de gracia, el Señor es contigo. Bendita tú eres entre todas las mujeres, y bendito es el fruto de tu vientre, Jesús.
3: Santa María, Madre de Dios, ruega por nosotros pecadores, ahora y en la hora de nuestra muerte. Amén.
0: Porque el santo ser que nacerá será llamado Hijo de Dios.
2: Dios te salve María, llena eres de gracia, el Señor es contigo. Bendita tú eres entre todas las mujeres, y bendito es el fruto de tu vientre, Jesús.
3: Santa María, Madre de Dios, ruega por nosotros pecadores, ahora y en la hora de nuestra muerte. Amén.
0: Entonces María dijo, he aquí la esclava del Señor, hágase en mí según tu palabra.
2: Dios te salve María, llena eres de gracia, el Señor es contigo. Bendita tú eres entre todas las mujeres, y bendito es el fruto de tu vientre, Jesús.
3: Santa María, Madre de Dios, ruega por nosotros pecadores, ahora y en la hora de nuestra muerte. Amén.
2: Gloria al Padre, al Hijo y al Espíritu Santo.
3: Como era en el principio, ahora y siempre, por los siglos de los siglos. Amén.
1: María, Madre de Gracia, Madre de Misericordia,
3: en la vida y en la muerte, ampáranos, Gran Señora.
0: Segundo misterio gozoso, María visita a su prima Santa Isabel.
2: Padre nuestro que estás en el cielo, santificado sea tu nombre, venga a nosotros tu reino, hágase tu voluntad en la tierra como en el cielo.
3: Danos hoy nuestro pan de cada día, perdona nuestras ofensas, como también nosotros perdonamos a los que nos ofenden. No nos dejes caer en la tentación, y líbranos del mal. Amén.
0: En aquellos días, María fue a una región montañosa, entró en la casa de Zacarías y saludó a Isabel.
2: Dios te salve María, llena eres de gracia, el Señor es contigo. Bendita tú eres entre todas las mujeres, y bendito es el fruto de tu vientre, Jesús.
3: Santa María, Madre de Dios, ruega por nosotros pecadores, ahora y en la hora de nuestra muerte. Amén.
0: Cuando Isabel oyó el saludo de María, el niño saltó de gozo en su seno, e Isabel quedó llena del Espíritu Santo.
2: Dios te salve María, llena eres de gracia, el Señor es contigo. Bendita tú eres entre todas las mujeres y bendito es el fruto de tu vientre Jesús.
3: Santa María, Madre de Dios, ruega por nosotros pecadores, ahora y en la hora de nuestra muerte. Amén.
0: Y exclamó en voz alta, bendita tú entre las mujeres y bendito el fruto de tu seno.
2: Dios te salve María, llena eres de gracia, el Señor es contigo. Bendita tú eres entre todas las mujeres y bendito es el fruto de tu vientre Jesús.
3: Santa María, Madre de Dios, ruega por nosotros pecadores, ahora y en la hora de nuestra muerte. Amén.
0: Dichosa tú que has creído, porque se cumplirá en ti las promesas hechas por el Señor.
2: Dios te salve María, llena eres de gracia, el Señor es contigo. Bendita tú eres entre todas las mujeres y bendito es el fruto de tu vientre Jesús.
3: Santa María, Madre de Dios, ruega por nosotros pecadores, ahora y en la hora de nuestra muerte. Amén.
0: Y María dijo, mi alma glorifica al Señor y mi espíritu se regocija en Dios mi Salvador, porque ha mirado la humillación de su esclava.
2: Dios te salve María, llena eres de gracia, el Señor es contigo. Bendita tú eres entre todas las mujeres y bendito es el fruto de tu vientre Jesús.
3: Santa María, Madre de Dios, ruega por nosotros pecadores, ahora y en la hora de nuestra muerte. Amén.
0: Y he aquí, que desde ahora me llamarán todas las generaciones bendita, porque aquel que es todopoderoso hizo cosas grandes en mí.
2: Dios te salve María, llena eres de gracia, el Señor es contigo. Bendita tú eres entre todas las mujeres y bendito es el fruto de tu vientre Jesús.
3: Santa María, Madre de Dios, ruega por nosotros pecadores, ahora y en la hora de nuestra muerte. Amén.
0: Santo es su nombre y su misericordia para los que le temen. No variará de generación en generación.
2: Dios te salve María, llena eres de gracia, el Señor es contigo. Bendita tú eres entre todas las mujeres y bendito es el fruto de tu vientre Jesús.
3: Santa María, Madre de Dios, ruega por nosotros pecadores, ahora y en la hora de nuestra muerte. Amén.
0: Desplegó el poder de su brazo, dispersó a los que se vanaglorian y a los orgullosos de corazón.
2: Dios te salve María, llena eres de gracia, el Señor es contigo. Bendita tú eres entre todas las mujeres y bendito es el fruto de tu vientre Jesús.
3: Santa María, Madre de Dios, ruega por nosotros pecadores, ahora y en la hora de nuestra muerte. Amén.
0: Quitó del trono a los poderosos y ensalzó a los humildes.
2: Dios te salve María, llena eres de gracia, el Señor es contigo. Bendita tú eres entre todas las mujeres y bendito es el fruto de tu vientre Jesús.
3: Santa María, Madre de Dios, ruega por nosotros pecadores, ahora y en la hora de nuestra muerte. Amén.
0: Colmó de bienes a los hambrientos y a los ricos despidió vacíos.
2: Dios te salve María, llena eres de gracia, el Señor es contigo. Bendita tú eres entre todas las mujeres y bendito es el fruto de tu vientre Jesús.
3: Santa María, Madre de Dios, ruega por nosotros pecadores, ahora y en la hora de nuestra muerte. Amén.
2: Gloria al Padre, al Hijo y al Espíritu Santo.
3: Como era en el principio, ahora y siempre, por los siglos de los siglos. Amén.
1: Sagrado Corazón de Jesús,
3: en vos confío.
0: Tercer misterio gozoso, el nacimiento de Jesús.
2: Padre nuestro que estás en el cielo, santificado sea tu nombre, venga a nosotros tu reino, hágase tu voluntad en la tierra como en el cielo.
3: Danos hoy nuestro pan de cada día, perdona nuestras ofensas, como también nosotros perdonamos a los que nos ofenden. No nos dejes caer en la tentación, y líbranos del mal. Amén.
0: Mientras estaban José y María en Belén, llegó para ella el tiempo de su alumbramiento.
2: Dios te salve María, llena eres de gracia, el Señor es contigo. Bendita tú eres entre todas las mujeres y bendito es el fruto de tu vientre Jesús.
3: Santa María, Madre de Dios, ruega por nosotros pecadores, ahora y en la hora de nuestra muerte. Amén.
0: Y dio a luz a su primogénito y lo envolvió en pañales.
2: Dios te salve María, llena eres de gracia, el Señor es contigo. Bendita tú eres entre todas las mujeres y bendito es el fruto de tu vientre Jesús.
3: Santa María, Madre de Dios, ruega por nosotros pecadores, ahora y en la hora de nuestra muerte. Amén.
0: Y lo acostó en un pesebre porque no hubo lugar para ellos en la posada.
2: Dios te salve María, llena eres de gracia, el Señor es contigo. Bendita tú eres entre todas las mujeres y bendito es el fruto de tu vientre Jesús.
3: Santa María, Madre de Dios, ruega por nosotros pecadores, ahora y en la hora de nuestra muerte. Amén.
0: Había en aquel entorno unos pastores y aquí que un ángel del Señor se les apareció.
2: Dios te salve María, llena eres de gracia, el Señor es contigo. Bendita tú eres entre todas las mujeres y bendito es el fruto de tu vientre Jesús.
3: Santa María, Madre de Dios, ruega por nosotros pecadores, ahora y en la hora de nuestra muerte. Amén.
0: Y les dijo, no temáis, les anuncio una gran alegría para todo el pueblo.
2: Dios te salve María, llena eres de gracia, el Señor es contigo. Bendita tú eres entre todas las mujeres y bendito es el fruto de tu vientre Jesús.
3: Santa María, Madre de Dios, ruega por nosotros pecadores, ahora y en la hora de nuestra muerte. Amén.
0: Pues hoy os ha nacido en la ciudad de David un Salvador que es Cristo Señor.
2: Dios te salve María, llena eres de gracia, el Señor es contigo. Bendita tú eres entre todas las mujeres y bendito es el fruto de tu vientre Jesús.
3: Santa María, Madre de Dios, ruega por nosotros pecadores, ahora y en la hora de nuestra muerte. Amén.
0: Gloria a Dios en las alturas y en la tierra paz a los hombres de buena voluntad.
2: Dios te salve María, llena eres de gracia, el Señor es contigo. Bendita tú eres entre todas las mujeres y bendito es el fruto de tu vientre Jesús.
3: Santa María, Madre de Dios, ruega por nosotros pecadores, ahora y en la hora de nuestra muerte. Amén.
0: Llegaron de Oriente unos magos, entrando en la casa vieron al niño con María, su madre.
2: Dios te salve María, llena eres de gracia, el Señor es contigo. Bendita tú eres entre todas las mujeres y bendito es el fruto de tu vientre Jesús.
3: Santa María, Madre de Dios, ruega por nosotros pecadores, ahora y en la hora de nuestra muerte. Amén.
0: Entonces, postrándose, le ofrecieron sus dones, oro, incienso y mirra.
2: Dios te salve María, llena eres de gracia, el Señor es contigo. Bendita tú eres entre todas las mujeres y bendito es el fruto de tu vientre Jesús.
3: Santa María, Madre de Dios, ruega por nosotros pecadores, ahora y en la hora de nuestra muerte. Amén.
0: Y María guardaba todas estas cosas en su corazón.
2: Dios te salve María, llena eres de gracia, el Señor es contigo. Bendita tú eres entre todas las mujeres, y bendito es el fruto de tu vientre Jesús.
3: Santa María, Madre de Dios, ruega por nosotros pecadores, ahora y en la hora de nuestra muerte. Amén.
2: Gloria al Padre, al Hijo y al Espíritu Santo.
3: Como era en el principio, ahora y siempre, por los siglos de los siglos. Amén.
1: María, Madre de Gracia, Madre de Misericordia,
3: en la vida y en la muerte, ampáranos, Gran Señora.
0: Cuarto misterio gozoso, la presentación del Niño Dios en el Templo.
2: Padre nuestro que estás en el cielo, santificado sea tu nombre, venga a nosotros tu reino, hágase tu voluntad en la tierra como en el cielo.
3: Danos hoy nuestro pan de cada día, perdona nuestras ofensas, como también nosotros perdonamos a los que nos ofenden. No nos dejes caer en la tentación, y líbranos del mal. Amén.
0: Según la ley de Moisés, llevaron a Jesús a Jerusalén para presentarlo al Señor.
2: Dios te salve María, llena eres de gracia, el Señor es contigo. Bendita tú eres entre todas las mujeres y bendito es el fruto de tu vientre Jesús.
3: Santa María, Madre de Dios, ruega por nosotros pecadores, ahora y en la hora de nuestra muerte. Amén.
0: Y he aquí que había en Jerusalén un hombre llamado Simeón, hombre justo y piadoso.
2: Dios te salve María, llena eres de gracia, el Señor es contigo. Bendita tú eres entre todas las mujeres y bendito es el fruto de tu vientre Jesús.
3: Santa María, Madre de Dios, ruega por nosotros pecadores, ahora y en la hora de nuestra muerte. Amén.
0: A quien le había revelado el Espíritu Santo que no moriría sin haber visto al Cristo del Señor.
2: Dios te salve María, llena eres de gracia, el Señor es contigo. Bendita tú eres entre todas las mujeres y bendito es el fruto de tu vientre Jesús.
3: Santa María, Madre de Dios, ruega por nosotros pecadores, ahora y en la hora de nuestra muerte. Amén.
0: Y cuando María y José, sus padres, llevaron a Jesús al templo, él lo tomó en sus brazos y bendijo a Dios.
2: Dios te salve María, llena eres de gracia, el Señor es contigo. Bendita tú eres entre todas las mujeres y bendito es el fruto de tu vientre Jesús.
3: Santa María, Madre de Dios, ruega por nosotros pecadores, ahora y en la hora de nuestra muerte. Amén.
0: Ahora, Señor, puedes dejar a tu siervo que muera en paz según tu palabra.
2: Dios te salve María, llena eres de gracia, el Señor es contigo. Bendita tú eres entre todas las mujeres y bendito es el fruto de tu vientre Jesús.
3: Santa María, Madre de Dios, ruega por nosotros pecadores, ahora y en la hora de nuestra muerte. Amén.
0: Porque mis ojos han visto la salvación que preparaste a la vista de todos los pueblos.
2: Dios te salve María, llena eres de gracia, el Señor es contigo. Bendita tú eres entre todas las mujeres y bendito es el fruto de tu vientre Jesús.
3: Santa María, Madre de Dios, ruega por nosotros pecadores, ahora y en la hora de nuestra muerte. Amén.
0: Luz de revelación para los gentiles y gloria de tu pueblo Israel.
2: Dios te salve María, llena eres de gracia, el Señor es contigo. Bendita tú eres entre todas las mujeres y bendito es el fruto de tu vientre Jesús.
3: Santa María, Madre de Dios, ruega por nosotros. en la hora de nuestra muerte. Amén.
0: Y dijo María, su madre, este niño está destinado para la caída y para la elevación de muchos en Israel y para ser una señal de contradicción.
2: Dios te salve María, llena eres de gracia, el Señor es contigo. Bendita tú eres entre todas las mujeres y bendito es el fruto de tu vientre Jesús.
3: Santa María, Madre de Dios, ruega por nosotros pecadores, ahora y en la hora de nuestra muerte. Amén.
0: Y a tu misma alma una espada la atravesará, a fin de que sean descubiertos los pensamientos de muchos corazones.
2: Dios te salve María, llena eres de gracia, el Señor es contigo. Bendita tú eres entre todas las mujeres, y bendito es el fruto de tu vientre Jesús.
3: Santa María, Madre de Dios, ruega por nosotros pecadores, ahora y en la hora de nuestra muerte. Amén.
0: Volvieron a su ciudad Nazaret, y el niño crecía y la sabiduría estaba en él.
2: Dios te salve María, llena eres de gracia, el Señor es contigo. Bendita tú eres entre todas las mujeres, y bendito es el fruto de tu vientre Jesús.
3: Santa María, Madre de Dios, ruega por nosotros pecadores, ahora y en la hora de nuestra muerte. Amén.
2: Gloria al Padre, al Hijo y al Espíritu Santo.
3: Como era en el principio, ahora y siempre, por los siglos de los siglos. Amén.
2: Sagrado Corazón de Jesús,
3: en vos confío.
0: Quinto misterio gozoso, el niño Jesús perdido y encontrado en el templo.
2: Padre nuestro que estás en el cielo, santificado sea tu nombre, venga a nosotros tu reino, hágase tu voluntad en la tierra como en el cielo.
3: Danos hoy nuestro pan de cada día, perdona nuestras ofensas, como también nosotros perdonamos a los que nos ofenden. No nos dejes caer en la tentación y líbranos del mal. Amén.
0: Cuando tuvo Jesús 12 años, fueron a Jerusalén, según la costumbre para la fiesta de la Pascua.
2: Dios te salve María, llena eres de gracia, el Señor es contigo. Bendita tú eres entre todas las mujeres y bendito es el fruto de tu vientre Jesús.
3: Santa María, Madre de Dios, ruega por nosotros pecadores, ahora y en la hora de nuestra muerte. Amén.
0: Mas a su regreso, se quedó el niño Jesús en Jerusalén sin que sus padres lo advirtieran.
2: Dios te salve María, llena eres de gracia, el Señor es contigo. Bendita tú eres entre todas las mujeres y bendito es el fruto de tu vientre Jesús.
3: Santa María, Madre de Dios, ruega por nosotros pecadores, ahora y en la hora de nuestra muerte. Amén.
0: Se volvieron a Jerusalén en su busca y al tercer día lo encontraron en el templo.
2: Dios te salve María, llena eres de gracia, el Señor es contigo. Bendita tú eres entre todas las mujeres y bendito es el fruto de tu vientre Jesús.
3: Santa María, Madre de Dios, ruega por nosotros pecadores, ahora y en la hora de nuestra muerte.
0: Estaba en medio de los doctores de la ley, escuchándolos e interrogándolos.
2: Dios te salve María, llena eres de gracia, el Señor es contigo. Bendita tú eres entre todas las mujeres y bendito es el fruto de tu vientre Jesús.
3: Santa María, Madre de Dios, ruega por nosotros pecadores, ahora y en la hora de nuestra muerte. Amén.
0: Y todos los que le oían estaban asombrados de su inteligencia y de sus respuestas.
2: Dios te salve María, llena eres de gracia, el Señor es contigo. Bendita tú eres entre todas las mujeres y bendito es el fruto de tu vientre Jesús.
3: Santa María, Madre de Dios, ruega por nosotros pecadores, ahora y en la hora de nuestra muerte. Amén.
0: Hijo, ¿por qué te has comportado así con nosotros? Tu padre y yo te hemos buscado con angustia.
2: Dios te salve María, llena eres de gracia, el Señor es contigo. Bendita tú eres entre todas las mujeres y bendito es el fruto de tu vientre Jesús.
3: Santa María, Madre de Dios, ruega por nosotros pecadores, ahora y en la hora de nuestra muerte. Amén.
0: ¿Cómo es que me buscan? ¿No saben que debo atender los asuntos de mi padre?
2: Dios te salve María, llena eres de gracia, el Señor es contigo. Bendita tú eres entre todas las mujeres y bendito es el fruto de tu vientre Jesús.
3: Santa María, Madre de Dios, ruega por nosotros pecadores, ahora y en la hora de nuestra muerte. Amén.
0: Pero ellos no entendieron estas palabras.
2: Dios te salve María, llena eres de gracia, el Señor es contigo. Bendita tú eres entre todas las mujeres y bendito es el fruto de tu vientre Jesús.
3: Santa María, Madre de Dios, ruega por nosotros pecadores, ahora y en la hora de nuestra muerte. Amén.
0: Y regresó con ellos a Nazaret y les estaba sujeto.
2: Dios te salve María, llena eres de gracia, el Señor es contigo. Bendita tú eres entre todas las mujeres y bendito es el fruto de tu vientre Jesús.
3: Santa María, Madre de Dios, ruega por nosotros pecadores, ahora y en la hora de nuestra muerte. Amén.
0: Jesús crecía en sabiduría, edad y en gracia ante Dios y ante los hombres.
2: Dios te salve María, llena eres de gracia, el Señor es contigo. Bendita tú eres entre todas las mujeres y bendito es el fruto de tu vientre Jesús.
3: Santa María, Madre de Dios, ruega por nosotros pecadores, ahora y en la hora de nuestra muerte. Amén.
2: Gloria al Padre, al Hijo y al Espíritu Santo.
3: Como era en el principio, ahora y siempre, por los siglos de los siglos. Amén.
1: María, Madre de Gracia, Madre de Misericordia.
3: En la vida y en la muerte, ampáranos, Gran Señora.
2: Padre nuestro que estás en el cielo, santificado sea tu nombre. Venga a nosotros tu reino. Hágase tu voluntad en la tierra como en el cielo.
3: Danos hoy nuestro pan de cada día. Perdona nuestras ofensas, como también nosotros perdonamos a los que nos ofenden. No nos dejes caer en la tentación y líbranos del mal. Amén.
1: Dios te salve María Santísima, templo y trono de la Santísima Trinidad, Virgen concebida sin la mancha del pecado original. Dios te salve, Reina y Madre de Misericordia, vida y dulzura y esperanza nuestra, Dios te salve. A ti llamamos los desterrados hijos de Eva, a ti suspiramos gimiendo y llorando en este valle de lágrimas. Ea pues, Señora abogada nuestra, vuelve a nosotros esos tus ojos misericordiosos, y después de este destierro muéstranos a Jesús, fruto bendito de tu vientre. Oh clemente, oh piadosa, oh dulce Virgen María, ruega por nosotros, Santa Madre de Dios, para que seamos dignos de alcanzar las promesas de nuestro Señor Jesucristo. Amén.
2: Señor, ten piedad.
3: Señor, ten piedad.
2: Cristo, ten piedad.
3: Cristo, ten piedad.
2: Señor, ten piedad.
3: Señor, ten piedad.
2: Cristo, óyenos.
3: Cristo, óyenos.
2: Cristo, escúchanos.
3: Cristo, escúchanos.
2: Dios Padre Celestial, que eres Dios.
3: Ten piedad de nosotros.
2: Dios Hijo Redentor del mundo, que eres Dios.
3: Ten piedad de nosotros.
2: Espíritu Santo, que eres Dios.
3: Ten piedad de nosotros.
2: Santísima Trinidad, que eres un solo Dios.
3: Ten piedad de nosotros.
2: Santa María.
3: Ruega por nosotros.
2: Santa Madre de Dios.
3: Ruega por nosotros.
2: Santa Virgen de las Vírgenes.
3: Ruega por nosotros.
2: Madre de Jesucristo.
3: Ruega por nosotros.
2: Madre de la Divina Gracia.
3: Ruega por nosotros.
2: Madre Purísima.
3: Ruega por nosotros.
2: Madre Castísima.
3: Ruega por nosotros.
2: Madre intacta.
3: Ruega por nosotros.
2: Madre sin mancha.
3: Ruega por nosotros.
2: Madre amable.
3: Ruega por nosotros.
2: Madre del buen consejo.
3: Ruega por nosotros.
2: Madre del Creador.
3: Ruega por nosotros.
2: Madre del Salvador.
3: Ruega por nosotros.
2: Madre de la Iglesia.
3: Ruega por nosotros.
2: Virgen prudentísima.
3: Ruega por nosotros.
2: Virgen venerable.
3: Ruega por nosotros.
2: Virgen digna de alabanza.
3: Ruega por nosotros.
2: Virgen poderosa.
3: Ruega por nosotros.
2: Virgen misericordiosa.
3: Ruega por nosotros.
2: Virgen fiel.
3: Ruega por nosotros.
2: Espejo de justicia.
3: Ruega por nosotros.
2: Trono de la sabiduría.
3: Ruega por nosotros.
2: Causa de nuestra alegría.
3: Ruega por nosotros.
2: Vaso espiritual.
3: Ruega por nosotros.
2: Vaso honorable.
3: Ruega por nosotros.
2: Rosa mística.
3: Ruega por nosotros.
2: Torre de David.
3: Ruega por nosotros.
2: Torre de marfil.
3: Ruega por nosotros.
2: Casa de oro.
3: Ruega por nosotros.
2: Arca de la alianza.
3: Ruega por nosotros.
2: Puerta del cielo.
3: Ruega por nosotros.
2: Estrella de la mañana.
3: Ruega por nosotros.
2: Salud de los enfermos.
3: Ruega por nosotros.
2: Refugio de los pecadores.
3: Ruega por nosotros.
2: Consoladora de los afligidos.
3: Ruega por nosotros.
2: Auxilio

0: de los cristianos, reina de los ángeles, reina de los patriarcas, reina de los profetas, reina de los apóstoles, reina de los mártires, reina de los confesores, reina de las vírgenes, reina de todos los santos, reina concebida sin pecado original, reina subida al cielo en cuerpo y alma, reina del Santísimo Rosario, reina de la Orden Capuchina, reina de la paz. Cordero de Dios que quitas el pecado del mundo,
1: perdónanos, Señor.
0: Cordero de Dios que quitas el pecado del mundo,
1: escúchanos, Señor.
0: Cordero de Dios que quitas el pecado del mundo,
1: ten piedad y misericordia de nosotros.
0: Bajo tu amparo nos acogemos, Santa Madre de Dios. No desprecies las súplicas que te dirigimos en nuestras necesidades, antes bien líbranos de todos los peligros, oh Virgen gloriosa y bendita. Ruega por nosotros, Santa Madre de Dios,
1: para que seamos dignos de alcanzar las promesas de nuestro Señor Jesucristo.
0: Oremos con las palabras del Padre Pío. Señor Jesucristo, que por amor a los hombres permaneces noche y día en el sacramento del altar, esperando, llamando, acogiendo a los que vienen a visitarte, yo creo que estás presente en el Sagrario. Te adoro abismado en mi propia nada. Te agradezco por tantas gracias que me has concedido, en especial por haberte entregado a mí, por haberme dado como madre a tu misma madre y por haberme llamado a esta iglesia. Amén.

el Santo Rosario es la devoción más grande que podemos hacerle a la Virgen María. 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

0: con aceite para llenarlas de nuevo. Las previsoras, en cambio, llevaron cada una un frasco de aceite junto con su lámpara. Como el esposo tardaba, les entró sueño a todas y se durmieron. A medianoche se oyó un grito: ¡Ya viene el esposo! ¡Salgan a su encuentro! Se levantaron entonces todas aquellas jóvenes y se pusieron a preparar sus lámparas. Y las descuidadas dijeron a las previsoras: ¡Denos un poco de su aceite, porque nuestras lámparas se están apagando! Las previsoras les contestaron: ¡No, porque no va a alcanzar para ustedes y para nosotras! Vayan mejor a donde lo venden y cómprenlo. Mientras aquellas iban a comprarlo, llegó el esposo, y las que estaban listas entraron con él al banquete de bodas y se cerró la puerta. Más tarde llegaron las otras jóvenes y dijeron: «Señor, señor, ábrenos». Pero él les respondió: «No les aseguro que no las conozco. Estén, pues, preparados, porque no saben ni el día ni la hora». Palabra del Señor. En este tiempo, esperar se ha vuelto algo mucho más fácil que antes. Si pides un taxi de aplicación o encargas comida, puedes ir monitoreando en tiempo real su ubicación exacta y cuánto le falta para llegar. Si mandas o te mandan un paquete, puedes solicitar un código de rastreo para que te digan el estatus del envío y así sepas cómo va y cuánto hay que esperar. Hoy es tan fácil llamar o mandar un mensaje a alguien que estamos esperando para preguntarle por dónde viene o si de plano ya no viene. Y con el mismo teléfono con el que se lo preguntamos, nos podremos entretener mientras esperamos. Pero ahora imagínate vivir en una época en que no había internet, ni celulares, ni geolocalización, en la que si esperabas, no sabías cuánto tendrías que esperar. No había manera de saber cuánto más tardaría. Solo debías esperar y esperar, sin poder saber si lo que esperabas llegará pronto o no llegará jamás. Con esto entendemos mejor la parábola que hemos escuchado en el Evangelio de hoy, en la que Jesús habla nuevamente de la espera, pero ahora especificando que dicha espera se podría prolongar. Cuando eso ocurre, unos se desesperan y se van, otros se duermen y descuidan el encargo, y otros se preparan porque saben lo que puede pasar. ¿Tú eres de los que si está todo el día fuera de casa y sabe que la batería de su celular se le puede agotar, se llevan su cargador o una batería extra? ¿O siempre piensas que no se te va a descargar, que invariablemente se te descarga? ¿O con tal de no cargarla, no te llevas tu batería pensando que mejor se la pides prestada a alguien más? Con ese detalle podrías saber mejor si te pareces más a las muchachas necias o a las prudentes. Pero el mensaje va mucho más allá. ¿Qué nivel de perseverancia tienes en la fe cuando atraviesas una noche oscura del alma y las promesas del Señor tardan en llegar? El aceite de las lámparas es la imagen de lo que permite mantener encendida la llama de la fidelidad. Pero veamos cinco tipos de combustible, del que parece se alimentan varios tipos de creyentes. Algunos cristianos son como la pólvora. Son una llamarada instantánea, ruidosa y deslumbrante, pero que dura muy, muy poco. Como tantos que viven un retiro, una hora santa, se confesaron, se confirmaron, fueron padrinos, salieron bien en la foto, gritaron sus promesas a todo pulmón, hasta lloraron. Pero saliendo de ahí, perdieron la emoción, se olvidaron de todo y volvieron a ser los mismos de siempre. Otros son como el papel, que prende fácil y dura ardiendo más que la pólvora, pero demasiado pronto queda reducido a cenizas. Como el papel en el que se escriben los buenos propósitos. Ya me voy a portar bien, me voy a acercar a Dios, ya voy a cambiar. Sus intenciones son sinceras, pero son eso, intenciones, no decisiones ni acciones. y por eso se apagan pronto. Juntando ramas secas, también se puede hacer una fogata, siempre que pongas de a muchas y las atices constantemente. Y así son los cristianos que perseveran mientras se les den las condiciones favorables. Que su grupo esté unido, que el sacerdote los apoye, que sean estimados en la comunidad, que todo haya cambiado para bien desde que se entregaron al Señor. Pero si deja de haber alguno de esos elementos, cuando ya no es como antes, cuando encuentran oposición o Dios parece no escuchar, se apaga. Su fe dependía del ambiente, no de sus convicciones. Pero hay otros que se parecen más al carbón, que tarda en prender, que hay que insistir mucho. Pero cuando prende, es un calor discreto, pero intenso y duradero, porque le viene desde adentro y sigue encendido aunque parezca reducido a cenizas. Es el cristiano cuya fe ha madurado con el tiempo, que se ha alimentado de manera constante, que ha ido transformando la mentalidad, que su fe la ha llevado al servicio. Dura mucho, pero llega el momento en que humanamente ya no da para más. Llega el agotamiento físico y emocional, y termina así, quemado, tal vez presente, pero apagado. Finalmente, Jesús nos habla del aceite, un combustible que se consume lentamente, pero lo más importante es que aquellas chicas llevaban de más. Que aquellas mujeres llevaban de más, de modo que cuando parecía estar a punto de consumirse, se renueva para continuar ardiendo. Este es el cristiano que persevera, aunque atraviese periodos de crisis, de aridez, de persecución, el que no se ha acostumbrado a los consuelos, ni piensa que Dios tiene que cumplir sus expectativas. Son los que aman en la paciencia, en la esperanza, que son fieles no porque todo vaya bien, sino porque se aferran a la promesa, y alimentan su lámpara de todos los medios que la mantienen encendida: la oración, los sacramentos, la palabra, el servicio. Son los que se han sentido agotados muchas veces, pero que la gracia los levanta una y otra vez. ¿Tú qué combustible tienes en tu vida cristiana? Recuerda que Dios es de los que dicen sí, pero no dicen cuándo. Su criterio no es nuestra prisa, por lo que más vale que tengas buenas reservas y te prepares a aguardar lo que los inconstantes e impacientes nunca podrán alcanzar. Que tengas un día lleno de bendiciones.
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1: Hoy recorro mi historia, revivo recuerdos que se alojan en cada rincón, en cada habitación de esta casa. Aquí está mi corazón, mis alegrías, mis tristezas, la risa, el calor de hogar, sobre mesas eternas que no dejaban espacio a la soledad. Mi infancia, el aroma de mi abuela, su oración al despertar el alba. Mi fe, los mejores momentos anidados en la sencillez de estos lugares que llevo impregnados en el alma. Me quedo con lo bueno, con mis luchas, aciertos y desaciertos. Y siempre, siempre me quedo contigo, Señor.

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11: Hola, hola, bienvenidos una vez más a este espacio de Ya Oíste. Yo soy Génesis Sainz. Estoy más que feliz, emocionada de tratar un tema, pues del que se habla muy poco, la sarcopenia. A veces te sientes con menos fuerza, te cuesta más trabajo cargar cosas, subir escaleras, levantarte de una silla. Pues todos esos puntos hoy los vamos a aclarar. Y para eso tenemos una invitada muy especial. Nos acompaña la doctora Claudia Santillán Arriaga, que es especialista en medicina interna. Doctora, bienvenida. Muchas gracias.
12: Muchas gracias, buenos días. Gracias por la invitación. Y bueno, vamos a hablar de lo que es la sarcopenia, como lo mencionaban ahorita, conocido desde ya muchos años, últimamente en boga en México. ¿Por qué? Porque vamos todos para ese diagnóstico o ese síndrome que actualmente se conoce. A la sarcopenia se le menciona como sarcopenia del latín y griego, que es sars, carne, penia, disminución, que es disminución del músculo, o también se le conoce como miopenia, músculo mío, okay. Penia, disminución. Y esto va aunado a otros términos que se llaman dinamopenia, que es disminución en la fuerza, y por consiguiente también la cratopenia, que es la disminución en el músculo, disminución en la fuerza, y por consiguiente disminución en la actividad funcional diaria. Anteriormente se conocía que era un síndrome geriátrico, porque todos los cambios que vamos teniendo a partir de los 65 años van generando parte de estos síndromes geriátricos. Pero conforme han avanzado los años y los tiempos, se han hecho varios estudios condicionando que no solamente el paciente geriátrico, sino también el paciente que tiene enfermedades metabólicas, como pueden ser la diabetes, la obesidad, la insuficiencia cardíaca y recientemente más estudios sobre la enfermedad renal crónica.
11: ¿Cómo lo podemos como centrar de que no solamente es algo para la gente mayor, sino que es como un desgaste prematuro, se podría decir?
12: Sí, un desgaste prematuro. Ya fisiológicamente a partir de los 50 años empezamos a tener cambios en las células de todo el cuerpo, pero ahora México desafortunadamente somos el primer país de obesidad infantil. Al ser el primer país de obesidad infantil vamos generando mayor peso en nuestra estructura muscular y en futuro podemos llegar a desarrollar lo que es la obesidad, lo que es la diabetes mellitus y por consiguiente las enfermedades cardiometabólicas como la insuficiencia cardíaca. Entonces, todas esas enfermedades al tener un desgaste progresivo y crónico van a dar una disminución en la masa muscular corporal. Se comenta que después de los 50 años vamos perdiendo por cada año un 2% de masa muscular.
11: Wow.
12: Y después de los 65 años esto puede incrementarse hasta 13 a 24%. Anual, pero si tenemos otras enfermedades o no hacemos actividades preventivas, podemos llegar a un grado mucho mayor que puede llevarnos inclusive a la muerte.
11: ¿Cómo vamos a diferenciar que a lo mejor estamos en una buena etapa para tomar acción y decir, bueno, voy a hacer ejercicio o esto? O en dado caso, ¿cómo sé que yo tengo, ya estoy empezando con la sarcopenia o esta parte prematura?
12: En un paciente mayor de 65 años, ya podemos pensar en la sarcopenia. ¿Por qué? Porque tenemos alteraciones en todos estos factores sensoriales, marcha, se van modificando. Si estamos mucho tiempo en una sola posición, vamos a hacer contracturas musculares. Entonces, cuando yo me quiero estirar para ese ejercicio, me duele. Y si me duele, ya no lo hago o ya no lo realizo. Y un adulto mayor, que son afortunadamente no es una gran mayoría, porque ya actualmente vemos en los parques, en los gimnasios, en algunos bosques, mucha gente mayor haciendo actividad física. Entonces, ese poco que nosotros le invertamos en el ejercicio, que se considera que son 30 minutos al día, o 150 minutos semanales distribuidos en lo que nosotros podamos administrarlo de acuerdo a nuestros tiempos, nos va a ayudar mucho. Pero no solamente se considera que sea la caminata, la yoga, natación, que son ejercicios aeróbicos, sino también ya incrementarle un poquito en peso, ya sea con un poco de mancuernas, con polainas, o inclusive podemos en casa, si no puedo comprarme mi mancuerna o polaina, puedo llenar unos botecitos de agua o un recipiente con arroz, con frijol, con lenteja, con alpiste y cargarlos.
7: Claro.
12: Y en las piernas podemos hacerlo con la tela que tenemos en casa que ya no nos sobra, llenarlo igual, se considera que sea de arena, pero no vamos a tener arena tan fácilmente, llenarlo igual con la semilla más chiquita que tengamos y ponerle un resortito o ponerle un velcro o unos broches para que lo podamos agregar tanto a los brazos como a las piernas. Y unos minutos, de 5 a 10 minutos que lo hagamos en casa en lo que vemos las noticias, la televisión, nuestro programa favorito o inclusive ya hay programas de ejercicio, sobre todo para adulto mayor. Hay que hacerlos y con ese pesito que le pongamos nos va a ayudar a disminuir ese riesgo de la sarcopenia a corta edad. Cualquier paciente que tenga enfermedades crónicas, vamos a mencionar diabetes, obesidad, enfermedad cardíaca, paciente geriátrico, que curse con una recaída como son una enfermedad o que requiere estar en el hospital por algún proceso infeccioso o descompensación o inclusive que pueden llegar a requerir aditamentos como ventilación mecánica, están postrados en cama. Entonces su músculo no lo moviliza.
7: Claro.
12: Entonces muchas veces podemos ver al paciente hospitalizado y el familiar va y nos apoya a darle de comer en la boca, lo tiene apapachando en la cama y no, al contrario, llegando hay que moverlo, sentarlo, que él coma para que no pierda esa funcionalidad. Y aquí tenemos que pedir apoyo, si lo hubiera, con una fisioterapia para que nos esté apoyando qué ejercicios puede mantener durante esa hospitalización para que se desgaste menos y pierda menos músculo. Otro es nutrición. Desde que llega el paciente al hospital, hacemos como un plan alimenticio para no perder tanto músculo y garantizar que el paciente esté ingiriendo su alimento. E inmediatamente que se egresa, mandarlo a rehabilitación física, a nutrición, psicología si está en condiciones y psiquiatría.
13: La proteína que venden o que pues consumen, que es como un suplemento, ¿eso ayuda o estamos hablando de mejor natural?
12: De todo natural. Mucha de la gente que va al gym le sugieren suplementos proteínicos, pero muchas veces pueden dañar o el hígado o el riñón. Claro. Y hablamos que la enfermedad del riñón es una de las que más sufren de sarcopenia. Entonces, wow, nuestro músculo ya está establecido. Lo importante es trabajarlo y mantenerlo y movernos. Ya sea que yo tenga una enfermedad renal o cualquier enfermedad, mientras yo me mantenga activo dentro de las posibilidades, yo mantengo mi músculo. Pero si el paciente va a perder peso por la misma enfermedad y yo le doy un aditamento o un suplemento, todo es de preferencia natural, porque eso nos va a ayudar desde la digestión, desde la salivación, de la masticación, la deglución, la absorción de nutrientes, que es mucho mejor a darle un suplemento preparado. ¿Por qué? Porque la absorción va a ser diferente. Sí, y eso se llama un suplemento que, exacto, no equivale a la alimentación. Y muchas veces los familiares o los pacientes dicen, deme una nutrición, porque no me da hambre. Es por eso un suplemento nos ayuda, pero no sustituye a la alimentación.
13: Viéndonos a la prevención, para que no lleguemos, o sea, en estos casos yo que tengo 27 años, ¿no? Y yo no quiero que cuando llegue a la edad de los 60 tenga sarcopenia. ¿Qué puedo hacer desde yo ahorita para decir, voy a prevenir?
12: Si una persona es sana, no tiene ninguna enfermedad, ninguna comorbilidad, puede tener una alimentación, pero siempre sería ideal llevarlo a cabo con un nutriólogo.
13: Okay.
12: Y conjunto con un dietista, ya que el nutriólogo nos detectó que estamos sanos, entonces el dietista nos puede dar inclusive ciertas recomendaciones de cómo balancear lo que es el plato saludable, donde un porcentaje son verduras, carnes, cereales, proteínas, y en sí todo, y sobre todo los líquidos,
13: claro,
12: sobre todo hidratarnos en forma correcta, porque nuestro cuerpo se basa en toda esta homeostasis o que sea todo parejo para que pueda absorberse todos los nutrientes y sobre todo no saltarnos alimentos. Eso es algo muy importante, porque si no llevamos el desayuno, comida y la cena, entonces nuestro cuerpo va a tomar energía de donde no tiene y entonces va a empezar a alterar todo el metabolismo. Trata de hacer un sueño reparador.
13: Nuestro cuerpo habla y hay que escucharlo, hay que saber escucharlo y tomar el tiempo para darle, porque nada más tenemos uno, una sola vida, hay que cuidarla. Nos vemos en el siguiente episodio de Ya Viste. Yo soy Génesis Sainez Silva. Hasta luego.

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11: 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Bueno, pues está circulando la charla, el encuentro que hubo de la pastoral universitaria, en la cual tuve el gusto de ser invitado por el padre Antonio Cerda, responsable de la pastoral universitaria, y por su equipo, a quienes agradezco la invitación. Compartimos el tema de fundamentos éticos y antropológicos sobre el inicio de la vida. Fue una reflexión interesante, buena participación. Ahí me sorprendió la presencia de un joven, supongo universitario, que en la ronda de preguntas él expresó ser no creyente, no solamente no católico, sino no creyente, y decía que pues con agrado recibía la información porque estaba totalmente de acuerdo, que él comprendía que el respeto a la vida no es solamente por una conciencia religiosa, es simple principio de humanidad, simple sentido común a veces, ¿verdad?, y de respeto de la vida. Entonces, bueno, fue una presentación interesante ahí con la pastoral universitaria, y bueno, pues quisiera compartir con ustedes esta reflexión, ¿verdad?, fundamentos éticos y antropológicos del inicio de la vida. Espero pues que sea de provecho para todos ustedes, nuestros queridos radioescuchas.
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11: Les voy a compartir este tema, es fundamentos éticos y antropológicos sobre el inicio de la vida. En realidad, el tema visto desde la dimensión antropológica solamente, que es decir, el estudio sobre la vida humana, se reduciría a un problema de bioética, que es teoría antropológica, que se llama el estatuto del embrión. Es decir, definir qué cosa, aunque se oiga así de feo, qué cosa es el embrión, ¿verdad? Entonces, a ese se le llama el problema del estatuto del embrión, que se divide en tres partes. Sin embargo, hay
0: en nuestra actualidad un problema de fondo que impide una definición clara del estatuto del embrión, para conveniencia, porque realmente es fácil y es clara la situación de definir qué cosa es el embrión. El problema de nuestros días en el trato del inicio de la vida humana, como todo el proceso de desarrollo de la vida humana y el fin de la vida humana, depende de una concepción que tengamos sobre la persona, sobre el hombre. Y en realidad, para poder comprender estos fundamentos antropológicos y en consecuencia éticos, es decir, la manera correcta en la que debemos tratar la vida humana, bueno, pues conviene que tengamos mejor claro, antes que el problema del estatuto del embrión, que se resuelve a partir de una visión antropológica, tengamos claro cuáles son las dos perspectivas de reflexión que existen y que producen una concepción sobre la vida humana. A manera de introducción, podemos, ya de este tema, podemos traer a la mente algunas preguntas que son claves para responder esta fundamentación antropológica y en consecuencia ética. La primera pregunta, todas serán sinónimos, serán maneras de formular el mismo problema. La pregunta de fondo o el problema de fondo a resolver es el de qué es la vida humana, qué cosa es la vida humana. Una segunda pregunta también que es forzosa dentro de la reflexión es cuál es el sentido de la vida humana. O una tercera manera de respondernos es por qué debemos defender la vida humana, ¿verdad? Como consecuencia de una concepción de la vida. Y una cuarta pregunta sobre este tema, que sería la misma manera de formular, digo la misma pregunta pero de otra formulación, es ¿qué concepción tenemos del ser humano? El problema de fondo en el debate de nuestros días, tanto en el tema del aborto de manera especial esta tarde por el tema del inicio de la vida, como será en el tema de fin de vida, la eutanasia, o como será el problema de los enfermos en los hospitales, en el desarrollo de la vida, el problema de fondo es descubrir qué concepción tenemos del ser humano. Según entendamos lo que el hombre es, lo que la vida es y el sentido que la vida tiene, es la manera en la que vamos a tratar la vida humana desde su concepción natural hasta su muerte natural. En realidad podemos resumir a estas cuatro preguntas o este problema de fondo, podemos ofrecer entre todo el mundo de respuestas que hay, podemos englobarlas en dos caminos, dos intentos de respuestas a estas preguntas que aparentemente se nos presentan como opuestos. La primera de ellas es, o son, que cada una de estas respuestas surge de un modelo antropológico distinto. Antes de seguir avanzando, nos queda claro cuando decimos modelos antropológicos o antropología, ¿qué es eso? Un modelo antropológico es una manera de concebir al hombre. Tiene ciertos argumentos, cierta metodología y ciertas perspectivas propias, ¿verdad? Es un modelo antropológico. Existen dos respuestas tentativas a estas preguntas a partir de dos modelos antropológicos distintos. El primero lo vamos a llamar modelo secular o laico, con un modelo antropológico, con una perspectiva concreta sobre la vida, que es la que le preocupa el tema de la calidad de vida. Ese va a ser su criterio base sobre el cual va a evaluar la vida humana. El otro modelo lo podemos llamar modelo, ahí quítenle la doble T, nomás lleva una, perdón, y acento. Católico, modelo antropológico católico o cristiano, que su palabra clave para evaluar la vida será el concepto de sacralidad de la vida. Algunos dicen que ya el hecho de evaluarlo como o nombrarlo como modelo antropológico católico o cristiano le resta fuerza. Bueno, otro nombre que es más aceptado en el mundo académico es el de modelo personalista. Es una escuela de filosofía. Sin embargo, pues aquí somos católicos, entonces no pasa nada si le llamamos modelo católico o cristiano, que en sus bases antropológicas o en sus bases filosóficas tiene dos modelos básicos, dos modelos de manera especial o esencialmente filosóficos. el modelo personalista, la escuela personalista de la filosofía y la escuela existencialista. Esas son las dos bases filosóficas del modelo antropológico católico cristiano, que se puede llamar también personalista, y su concepto clave será el de sacralidad de la vida. Ahora, aunque lo menciono ahorita por si se me olvida más adelante, sacralidad de la vida en primera instancia no hace referencia a Dios. El concepto sacralidad de la vida no surge en la reflexión cristiana. Es un concepto propio de la cultura griega, años, siglos previo a la era cristiana. Y sacralidad de vida en su contexto filosófico original griego significa intangibilidad, algo que no puede ser tocado, eso es sagrado. No es en primera instancia que Dios nos creó y solamente Dios nos puede quitar la vida. No es eso en primera instancia sacralidad de vida. Sacralidad de vida es, la vida es sagrada. ¿Por qué? Porque es algo intangible, algo que no nos pertenece, algo que no puede ser tocado desde la filosofía griega, previa a la era cristiana. Claro que llega la era cristiana y luego la Iglesia Católica, sus santos, sus sabios filósofos y pensadores se adueñan del concepto de sacralidad y ahora todo mundo dice sacralidad de la vida y piensa en los católicos. Originalmente no surge en el contexto. Filosofía griega, no sabría decirle, pero no se le atribuye, al menos en lo que he leído, no se le atribuye a un pensador en concreto, sino que es una expresión común a la filosofía griega. Ahora, vamos a ver de manera así sencilla el modelo antropológico secular y el concepto de calidad de vida. ¿Dónde surge o a partir de qué surge el concepto de calidad de vida? ¿Quién recuerda qué es lo que sucede en la segunda mitad del siglo XX? ¿Qué es lo que acabamos de pasar o acabamos de vivir como humanidad? A finales de la primera mitad del siglo XX termina la Segunda Guerra Mundial. Cuando el hombre contempla, bueno, ya pasó la Primera Guerra Mundial, la Segunda Guerra Mundial, todos los periodos de guerra, de hambruna, de pobreza, de destrucción, el hombre, ante esa destrucción que él mismo creó, comienza a preguntarse sobre el sentido de la vida y dice, ¿qué caso tiene vivir cuando ves tanta gente que ha muerto por la guerra, tanta gente que quedó mutilada, tanta gente que muere de hambre, tanta gente pobre?

0: y dicen los que pensadores de ese entonces o que proponen este modelo, los no creyentes, porque también entró en la teología, entró el problema del mal, o sea, de responder por qué el mal existe. Porque si se predica un Dios bueno, el Dios bueno permite tanta maldad, tanta tragedia. Entonces se da también en un contexto de crisis de fe, y entonces qué dice, ya el concepto de Dios nos dio la vida, somos imagen de Dios, pierde su fuerza. O sea, las respuestas teológicas hasta ese entonces pierden fuerza frente a las atrocidades de la misma humanidad. Y entonces qué dice, ¿qué es lo que le da sentido a la vida? La calidad. Después de la segunda, en la segunda mitad del siglo XX, empiezan las primeras potencias a repartirse el mundo y a crecer en unas proporciones enormes, económica, tecnológicamente, industrialmente. Entonces, la idea de confort crece tanto que la vida empieza a identificarse, el sentido de la vida empieza a identificarse con la experiencia del confort.
1: ¿Qué vas a decir?
2: Lo primero que decía era sobre la paradoja de Piccolo. Ahí se menciona claramente en estar, si Dios es bueno, pasa esto, si Dios es malo, esto, y todo es lo que usted ha hecho, porque para mí es la maldad.
0: Sí, pero
2: está dentro de
0: la. Exacto. Es una identificación en automático con el Dios bueno y un mundo que funcionaría a la perfección. Un mundo que no funciona es prueba de un Dios que no es bueno, ¿verdad? O al menos de un Dios que parecería que no ama a los hombres. Bueno, en este contexto es que surge el modelo antropológico secular que afecta a nuestros días totalmente, ¿eh? Ahorita vamos a ver por qué. Ahora, la pregunta pues clave es, ¿qué se entiende por calidad de vida? Si la vida va a ser respetada cuando tiene cierta calidad de vida. ¿Qué se entiende por calidad de vida en este sistema? El documento, bueno, se hace referencia, cuando se habla de calidad de vida, se hace referencia a dos cosas en concreto. La primera, estados, se refiere a estados mentales placenteros o dolorosos del sujeto, resultados de sus condiciones psicofísicas y sociales. Es decir, la calidad de vida se mide a partir de si el sujeto como individuo percibe placer psicológico, físico y social, entonces tiene un buen nivel, una buena calidad de vida. Entonces esa vida es digna. ¿Por qué? Porque disfruta física, psicológica y socialmente, ¿verdad? Ahora, si experimenta física y socialmente, experimenta sufrimiento, entonces esa vida no tiene calidad. No hay calidad de vida. ¿Por qué? Porque sufre. De aquí podemos ir ya relacionando ciertos temas. ¿Cuál es un tipo de aborto que se propone en cualquier legislación que habla de aborto?
2: Bueno, relacionado.
0: Ajá, exacto.
2: Puede ser por las condiciones de pobreza, o sea, condiciones económicas.
0: Condiciones de pobreza, condiciones de enfermedad. Cuando el niño trae malformaciones, que eso, ese aborto se le llama aborto eugenésico. ¿Por qué? Pues porque está mal formado, porque van a ser enfermo, porque hasta el grado, por ejemplo, creo que en Holanda, si no me equivoco, pero a lo mejor conviene checar el dato, en Holanda ya no hay niños con síndrome de Down.
3: Finlandia.
0: Nuevos niños con síndrome de Down.
3: Finlandia.
0: En Finlandia. ¿Sí saben por qué? Los abortan a todos.
2: Sí.
0: En cuanto en el estudio prenatal se detecta que es con síndrome de Down, se les aborta. ¿En función de esto de qué? De que es un niño que no va a gozar psicológica, ni física, ni socialmente. ¿Pero en realidad están pensando en el niño? No, está pensando la mamá en que qué lata va a tener que cuidar un niño con síndrome de Down. Entonces mejor lo aborto. Ahora, esos son en realidad los criterios ya, o sea, cómo se aterriza de manera práctica este modelo que habla de calidad de vida. Por el siguiente principio que tiene, esta idea de calidad de vida promueve el producir condiciones de vida gratificantes, psicológicas, físicas y sociales, como anulando las condiciones dolorosas o los agentes de dolor. Entonces, son fundamentos antropológicos que tienen, o visiones antropológicas que tienen que ver tanto con el inicio de la vida como con el fin de la vida. Bajo

0: cualquiera de estos tres, de estas tres experiencias, ¿verdad?
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0: Ahora, por lo tanto, como primera conclusión de este apartado, podemos decir que en este modelo antropológico la vida tiene valor solo cuando se tiene un cierto grado de calidad. Si la vida alcanza cierto grado de calidad, si esa vida humana alcanza cierto grado de calidad, entonces esa vida tiene valor, merece vivir. En realidad eso es lo que están diciendo. Si esa vida que estás analizando alcanza cierto grado o cierto grado de calidad de vida, entonces merece vivir. ¿Cuál es el problema en el concepto de calidad de vida? ¿En base a qué definimos tal grado de calidad? ¿Qué es lo que dice que esa vida tiene calidad y qué es lo que dice que esa vida no tiene calidad? Ese es el problema de fondo. Que si se fijan, dijimos, son condiciones o estados mentales del sujeto. Es decir, no hay criterios objetivos para determinar que una vida tiene calidad o no tiene calidad. ¿Cuáles son los criterios subjetivos que terminan definiendo si la vida tiene calidad o no? Si el sujeto experimenta placer o no. Si el sujeto experimenta dolor o no. Si experimenta placer en su estilo de vida, entonces es una vida que tiene calidad y merece ser vivida. Si experimenta dolor o sufrimiento, es una vida que no merece ser vivida porque no tiene calidad de vida. En realidad ese es el problema. La Evangelium Vitae lo explica de una manera muy sencilla en el número 23. En el número 23 dice: la llamada calidad de vida se interpreta principal o exclusivamente como eficiencia económica, consumismo desordenado, belleza y goce de la vida física, olvidando las dimensiones más profundas, relacionales, espirituales y religiosas de la exigencia. Se fijan, el criterio de calidad de vida es una visión reducida, aunque se dice de manera correcta, reduccionista de la vida humana, que solamente contempla al hombre en cuanto a sus capacidades de eficiencia económica, por lo tanto de consumismo, de belleza y de goce de la vida física. Ay, eso de belleza, pues los feos no mereceríamos vivir, ¿no? según este modelo antropológico, ¿verdad? Entonces, no, pero en fin, ¿verdad? Entonces, pero es sobre todo en la cuestión económica y social donde más pesa la calidad de vida. Por ejemplo, un embarazo en la adolescencia, pero hay casos más dramáticos. Por ejemplo, en Noruega, no, aquí en Estados Unidos fue esto, en Estados Unidos, una mujer con cáncer recurrió a su seguro médico para pedir la quimioterapia, que se le pagara. Entonces el seguro médico no le cubría los gastos de la quimio, pero sí le cubría el costo de la pastillita que legalmente se puede tomar para suicidarse, eutanasia. ¿Por qué? Porque ¿qué es más fácil en costo-beneficio? Me sale más barato pagarte la pastilla y ya se acaba el problema que pagarte la quimioterapia. Sale más caro. Entonces, ¿qué vale más? ¿La posible recuperación de la mujer? Bueno, en realidad el caso era no se iba a recuperar ella, definitivamente. Pero ni aún así, aunque no se va a recuperar, vale más ahorrar dólares que hacer el esfuerzo de la vida. ¿Cuál fue el alegato de ella cuando le dicen los doctores? Pues es que si de todos modos te vas a morir y ahorita todavía estás bien, o sea, puedes platicar, eres consciente, disfrutas la vida, disfrutas a tus hijos, pues ya mejor aquí acaba, porque si sigues avanzando junto con la enfermedad, pues vas a quedar muy mal físicamente y la imagen que tus hijos van a tener de ti va a ser muy deprimente. Entonces mejor ya acaba con tu vida. Y decía ella, no, es que es al revés, aunque mi salud cada vez sea menor, para mí el gozo mayor va a ser continuar con mi familia hasta el último momento de mi vida. ¿Por qué? Porque esta persona comprende la totalidad de la vida, al menos a partir de su propia experiencia de enfermedad, que es la dimensión de su relación con su familia, su espiritualidad y su propia fe. Este modelo no, nos cuestas, vas a sufrir. Entonces vamos a proponer, bueno, aplíquenlo al aborto. También incluso en el tema del aborto propuesto por violación, el aborto propuesto por pobreza, el aborto propuesto por causas eugenésicas, en fin, todos los tipos de abortos que se pudieran estar proponiendo. ¿Cómo podemos hacer, definir este modelo antropológico secular? Bueno, decimos, o convendría notar, que tiene tres características principales que lo definen. La primera de ellas es el individualismo. La segunda característica es el reduccionismo. Y la tercera característica es el eficientismo. ¿Qué entendemos por individualismo? Es el primado del sujeto sin relación a nada ni nadie. Lo único que importa es lo que él siente y lo que él piensa. ¿Qué argumento ocupan las mujeres, las femen, las violentas? Es mi cuerpo, yo decido. Ese es el primer argumento a partir de esto. Soy yo. No importa lo que digan los que están en torno a mí, no importa una escala de valores, no importa ni siquiera la otra persona que está en el vientre, aunque sea en la primera etapa de gestación, ¿verdad? Sino soy yo. Ese es el individualismo, ¿verdad? Y está basado, este individualismo está basado en la creencia de una libertad sin referencia a ninguna escala de valores. La característica del reduccionismo de este modelo antropológico consiste en ser una visión del hombre reducido exclusivamente a su momento biológico y cerrada a la dimensión trascendente. ¿Cómo le llaman los médicos al bebé cuando está en el vientre materno? El producto. Feto, pues todavía, porque sí describe una etapa, pero producto. El producto. O sea, es como el montón de células que tiene usted allá adentro, ¿verdad? En realidad eso están diciendo, ¿qué es? Es contemplar al hombre solamente en su momento biológico, en su dimensión biológica. ¿Qué es? pues querramos o no, biológicamente hablando, es un montón de células que está ahí puesto en el vientre de la mujer. Pero ¿es eso solamente el ser humano, un montón de células? No, no es solamente un momento, no es un momento biológico. De tal manera que la vida humana tiene solo valor, o no tiene mayor valor que la de otro animal cualquiera. O sea, el ser humano, en una postura reduccionista, vale lo mismo que un perro, vale lo mismo que un toro que matamos en las corridas, ¿verdad? Que también se hace eso, que un gato abandonado en la calle, que un chango, ¿verdad? Entonces, de ahí hay gente que es pro aborto, pero tiene clínicas para perros abandonados, ¿verdad? O gasta miles y miles de pesos en perros, pero es proabortista. ¿Por qué? Porque en esta visión reduccionista, el hombre no vale más, el ser humano no vale más que cualquier otra vida humana. Digo animal, perdón. Y el eficientismo significa que la vida humana es valorada en términos de prestaciones sociales, económicas y de eficiencia. Es decir, ¿para qué traes otro pobre más al mundo? Ya tienes muchos pobres en tu casa, ¿para qué quieres otro? ¿Verdad? Si está enfermo, ¿qué le va a ofrecer a la sociedad más que va a ser una carga para la sociedad? Entonces, son estos criterios finales o estos criterios los que del eficientismo, ¿verdad? Sí, es también el desprecio del viejo. ¿Por qué creen que se promueve la eutanasia entre el viejo o el enfermo? Pues ya, ¿para qué sirve? Si hay que pagarle el seguro y el seguro está en crisis, ¿verdad? Entonces, ¿para qué sirve? Es el desprecio de la vida innaciente y de la vida que termina, ¿verdad? En base a este mismo modelo antropológico. Ahora, pues, para concluir esta primera parte, es en este modelo, en el modelo antropológico secular, ¿cuál es el valor de la vida humana? ¿Cuál es el valor de la vida humana? Bueno, desde el punto de vista individual, ahí le sobra una E, perdón, desde el punto de vida de vista individual, la vida es valorada según el bienestar psicofísico. Si mental y físicamente me siento bien, disfruto, entonces vale la vida, ¿verdad? Desde el punto de vista social, según lo que aportes o vayas a aportar a la sociedad. Si vas a nacer enfermo, pues vas a ser un problema más que un beneficio. Si ya estás enfermo o estás anciano, pues eres más un problema que un beneficio, y por eso hay que acabar con, bueno, dice este modelo, ¿no lleva? Por eso hay que acabar con esa vida según este modelo. ¿Cuál es el problema aquí? Que el concepto de calidad de vida no solo se vuelve un criterio de eticidad, es decir, de decir qué está bien y qué está mal, sino que la calidad de vida o el concepto de calidad de vida intenta definir lo que es lo humano, lo digno de vivir. Es humano aquel que goza la vida o que experimenta gozo psíquico, físico y social, y que sobre todo aporta económicamente hablando a la sociedad. Eso es lo humano, lo que reúne estas características. Por eso se vuelve un problema serio. Parásito, exactamente, sí, ¿verdad? Porque depende totalmente de la sociedad. Ahora, frente a este modelo secular está el modelo cristiano o católico o personalista. Hablar de modelo católico no es excluir la visión cristiana, ¿eh? O sea, en realidad todas las confesiones cristianas piensan lo mismo sobre la vida. Todas las confesiones cristianas piensan lo mismo sobre la vida, pero puede ser llamado católico, cristiano o personalista. Ahora, el concepto así de entrada, ¿qué es la sacralidad de la vida? En este concepto, o este concepto quiere decir que el valor de la vida humana depende del hecho mismo de ser vida humana. Ahí escribí, disculpen, pero estaba terminando de escribir ahorita, entonces está mal escrito todo. Dice, significa que el valor de la vida humana depende del hecho mismo de ser vida humana. Aquí hablamos del estatus del embrión, ¿verdad? Por el inicio de la vida. O sea, el embrión es vida humana. ¿Cuál es el problema? Aquí sí me detengo un minuto más. ¿Cuál es el problema del respeto o no respeto de la vida humana? Ahorita en el video que nos proyectaron, la pregunta se limitaba a cuándo inicia la vida humana. ¿Cuándo inicia la vida humana? En realidad, nadie tiene problema en decir que inicia el momento de la concepción. Nadie. Nadie tiene problema en decir que la vida humana inicia al momento de la concepción. El concepto que hace difícil el diálogo en nuestros días es el de persona. Después de cierto tiempo de reflexión, el concepto de persona se volvió el criterio de valoración. Si tal es persona o no, ese es el problema. El problema del estatuto del embrión es, primero, reconocer que es vida humana, que llegará a ser persona. Incluso el conflicto se hace, aclaro un poquito más esto, el conflicto se hace entre si es persona o no es persona. Bajo ciertos criterios de ciertas filosofías, el embrión es persona. Si dicen que no es persona, no está mal, No es persona. El embrión no es una persona en los criterios filosóficos antropológicos actuales. Pero el que nieguen que es persona no traduce en acciones concretas a favor del aborto. ¿Por qué? Porque ¿qué es lo que respetamos? La vida. ¿Y cuál vida? Toda, pero de manera especial, la humana. El embrión, ¿es vida humana? ¿Sí o no?
9: Sí.
0: Ese es el problema del estatuto del embrión. Definir que el embrión es vida humana. No nos importa si es persona o no. Eso nos da o nos abre camino en la reflexión. Hay autores de nuestros días que van a seguir defendiendo es persona. Sí y no. No es persona a partir de criterios relacionales como nosotros que estamos aquí, que podemos hablar, que podemos pensar, que podemos trabajar o que podemos estudiar. No es persona en ese sentido. Pero sí es persona en el sentido de que es vida humana personal, individual, distinta y única. Ahí esa es la trampa de la reflexión. Si tú estás hablando de persona desde una perspectiva relacional, el embrión no es persona. Si tú estás hablando de persona desde la perspectiva de individualidad, unicidad e intransferibilidad, sí es persona. ¿Sí me explico? Entonces, la tarea, el problema aquí es demostrar que es vida humana. ¿Qué es lo que se respeta? La vida humana. ¿Qué es persona desde la perspectiva individual? No es persona desde la perspectiva relacional. Pero en realidad ese no es el problema. El problema es reconocer que es vida humana, ¿verdad? El primer dato del estatuto del embrión es el estatuto genético o el estatuto biológico. Son tres estatutos. El ontológico, el biológico y el... ándeles, ya se me olvidó el tercero. ¿Y el qué? ¿Y el legal? Y el legal, exactamente. El jurídico, estatuto jurídico, la dimensión jurídica, sí. El primero, el ontológico, es el más difícil. Pero el biológico es el más fácil. ¿Qué es? Si se le hace un estudio genético, ¿qué es? Es vida. ¿Y cuáles son sus características de esa vida? Humana. ¿Por qué? Porque si haces el estudio de un embrión en el cuerpo de una mujer, ¿será un embrión de perrito, de gato, de vaca, de jirafa? No. Es un embrión humano. Entonces, después el estatuto ontológico es que es un ser personal, de naturaleza individual, para no meternos en el problema de persona, sino que es de naturaleza individual, que es único e irrepetible, intransferible. El problema ya, y el otro es el jurídico, ¿eh?, que es la manera en la que lo vas a respetar o las obligaciones que tienes frente a esa dimensión del embrión, ¿verdad? Pero bueno, me detuve para explicar eso del estatuto del embrión. Sin embargo, en síntesis, decimos que el valor de la vida humana depende del hecho mismo de ser vida humana, nada más. No de si está enfermo o no está enfermo, si va a tener síndrome de Down o no va a tener síndrome de Down, si es producto de violación o fruto del amor o del alcohol, eso no importa, ¿verdad? Es vida humana, ¿verdad? Entonces, no importa si está viejito o viejita, para respetar a un embrión, no va, sino a una persona que ya nació y vivió, va, no importa si está enfermo o no está enfermo, si está viejito o no está viejito, es vida humana, si está en estado vegetativo o es el corredor o el deportista más exitoso de este mundo, el valor radica en que es vegetativo, está en estado vegetativo, o que es el corredor más famoso de este mundo, en que es vida humana simplemente, ¿verdad? El valor de la vida, pues, significa, hablar de sacralidad de la vida, significa que el valor de la vida no depende de una apreciación o de una valoración de la calidad que la vida presenta accidentalmente. ¿Qué quiere decir accidentalmente? Algo que está en ese sujeto, pero que no forzosamente tenía que estar. Por ejemplo, volvemos al caso del aborto eugenésico. El que tenga, el que vaya a tener síndrome de Down, ¿es algo que le define o es algo accidental? Es algo accidental. ¿Por qué? Porque tocó, por la combinación genética o por la suerte genética, tocó que fuera con síndrome de Down, pero pudo haber tocado que no. Entonces, algo que puede ser o no ser, que no hay obligatoriedad de ser, no puede definir el valor de la persona. Lo que defiende es que lo accidental, la característica accidental, no puede ser el criterio del valor de la vida humana. Ahora, ¿cuál es la visión católica, cristiana o personalista del hombre? Tiene cuatro rasgos, pero nada más voy a anotar dos, nada más anoté dos, porque los otros dos rasgos, no me crean ateo, pero los otros dos rasgos son muy bíblicos, muy teológicos. Entonces, más bien me voy a quedar con los dos primeros rasgos, que son un poquito más universales, ¿verdad? Entonces, el primero, el hombre existe en relación con Dios. El hombre existe en relación con Dios. El segundo es que el hombre es una totalidad unificada. Si quieren, el diálogo se puede centrar más en que el hombre es una totalidad unificada. Porque todavía si nos quedamos con que el hombre existe en una relación con Dios, pues todavía estamos siendo muy creyentes, ¿verdad? En realidad podemos centrarnos solamente en el tema de una totalidad unificada, incluso con el mundo no creyente, ¿verdad? Pues una totalidad unificada. ¿Qué significa primero que el hombre existe en relación con Dios? Dice la Donum Vitae en el número 5. La vida humana es sagrada porque desde su inicio conlleva la acción creadora de Dios y permanece siempre en una relación especial con su creador, su único fin. ¿De qué manera podemos traducir esto? Este de que el hombre existe en su relación con Dios. Que el hombre es un ser personal trascendental. Es decir, tiene apertura a algo que es más que él mismo. Si el hombre se limita a comprenderse a sí mismo desde sí mismo, queda limitado. La trascendencia significa que hay algo mayor al hombre mismo que lo explica, que explica al hombre mismo, ¿sí? Para nosotros va a ser el Dios de Jesucristo, para cualquier otro podemos llamar Dios. Pero el otro criterio o la otra característica del modelo antropológico personalista es que el hombre es una totalidad unificada. ¿Qué quiere decir esto? Que el hombre es uno, pero al mismo tiempo multidimensional. ¿Qué quiere decir eso? ¿Estamos solamente compuestos por nuestro cuerpo? ¿Lo único que nos define a nosotros es el cuerpo? No, es la psicología, ¿sí? El cuerpo, el alma, y ahora se añade el tercer concepto, el de la psicología, ¿verdad? Que algunos les dicen cuerpo, alma y espíritu. En realidad es lo mismo, ¿eh? Cuerpo y alma, porque la manera en la que la psicología entiende el espíritu o la psique entra en las facultades o en las potencias del alma. Así que, bueno, para la filosofía atomista, ¿eh? Entonces es lo mismo. Es uno y al mismo tiempo multidimensional, pero le pueden sacar todas las dimensiones que quieran, ¿verdad? Soy uno yo, pero tengo cuerpo, tengo alma, tengo psicología, dentro de la psicología tengo emociones, tengo sentimientos, tengo todo lo demás, ¿verdad? Necesidades sociales, necesidades económicas, necesidades culturales. Entonces, no puedo explicar al hombre desde una sola perspectiva. Eso quiere decir, es totalidad unificada. Y al mismo tiempo, si es totalidad unificada, no puede ser reducible. Ni puedo entenderlo solo desde lo físico, olvidándome de lo espiritual, de la dimensión espiritual. Ni puedo entender al hombre solo desde la dimensión espiritual, olvidándome de lo físico, ¿verdad?
9: Se le atribuye biopsicosocial.
0: Biopsicosocial, exactamente, es la definición del hombre, es biopsicosocial, pero ahí incluso le faltaría la dimensión trascendente todavía.
9: Sí,
0: sí, solamente. ¿Sale? Ahora, Gaudium et Spes en el número 14 dice esto: el hombre es uno en el cuerpo y en el alma, del documento de la Gaudium et Spes. Monseñor Helios Grecha, que es uno de los que en el mundo de la bioética es, le dicen el príncipe de la bioética, dentro de la reflexión personalista, es de los hombres más reconocidos de la reflexión bioética. Fue presidente de la Pontificia Comisión por la Vida, ahorita es presidente emérito. Bueno, es alguien muy famoso y muy reconocido en el mundo europeo de la bioética. Él dice, el primer rasgo es que al centro está la persona. Eso es lo que defiende el modelo personalista. Al centro está la persona, no el dinero, no el tema de la conveniencia social, no el tema de la cultura o de los modelos culturales o los modelos educativos, sino la persona. Al centro está la persona. Y también es la trascendencia de la persona. O sea, algo que no podemos quitar, le dice Monseñor Esgrecha, en el modelo personalista o a la persona, pues, es su trascendencia. Si nosotros pensamos que la persona se agota en sí misma y aquí en la tierra, vamos a poder hacer con ella lo que querramos. Pero si reconocemos su dimensión trascendental, reconocemos que hay un valor que supera las experiencias meramente físicas, ¿verdad? Es lo que quiere decir Monseñor Esgrecha con la trascendencia de la persona. Y dice él, esto es también una expresión de Monseñor Esgrecha, dice, aquello que expresa el modelo antropológico cristiano es el reconocimiento del valor intrínseco de cada vida humana. La vida vale por sí misma. Punto, es lo que está diciendo el modelo antropológico. El valor de la vida humana depende del hecho mismo de ser vida humana, decíamos ahorita. Ahora, como pregunta, para ir concluyendo, ¿forzosamente el modelo secular se opone al modelo personalista? No, es decir, ¿hay pleito forzosamente entre calidad de vida y sacralidad de vida? Sacralidad de vida significa que la vida vale por sí mismo. Calidad de vida significa que hay cosas o factores en la existencia que causan dolor o placer al sujeto que vive. ¿Hay pleito? En realidad no tendría por qué haber pleito, porque esa vida que tiene valor en sí mismo tiene derecho a ser vivida de la mejor manera posible. Es decir, ¿tenemos derecho a una calidad de vida? Sí. Lo que no tenemos derecho es a acabar con la vida por falta de una buena calidad de vida. ¿El enfermo terminal tiene derecho a una buena calidad de vida? Sí. ¿Pero por ser enfermo terminal no tiene derecho a vivir? Fijan la perspectiva. Si solamente vemos el concepto de calidad de vida, el enfermo terminal tiene derecho a vivir, no, pues sufre mucho, ¿para qué lo hace sufrir? Mátalo, ¿verdad? O el bebé, van a ser enfermo, tiene derecho a vivir, no, porque va a sufrir sin calidad de vida. Sin embargo, cuando tú piensas que esa vida tiene derecho de nacer, aunque vaya a nacer enferma, ¿qué implica? Que le vas a ofrecer a esa vida sagrada, a esa vida que tiene derecho a existir, todo lo necesario para que viva de la mejor manera posible. En realidad hay comunión o hay relación entre sacralidad y calidad de vida, ¿verdad? Me voy a saltear todo esto porque ya lo expliqué. Fíjense, como conclusión, la bioética católica, mero abajo, dice, la bioética católica retiene que se deben suprimir los sufrimientos, pero no a los sufrientes. Es decir, ¿tienes que apartar el sufrimiento? Sí. ¿Tienes que ver que todos vivan de la mejor manera posible? Sí. Pero si hay alguien que está sufriendo, no por eso lo vas a matar. Al contrario, te tienes que esforzar más para que deje de sufrir. Y conclusión, nada más la leo así, dice, también allá donde la vida humana fuera percibida por el sujeto, por los otros, como una vida de baja calidad, permanece por siempre aquella calidad esencial de la vida que no depende de su calidad accidental, sino del valor en sí de la vida humana que siempre hace referencia a Dios. Ah, eso lo dice, creo que también Monseñor Esgrecha. Entonces, en realidad el problema, ¿cuál es el fundamento antropológico y ético, por consecuencia, para defender la vida humana, para respetar la vida humana? Que es vida humana, simplemente, que es vida humana. con todo lo que implica, lo que significa. El problema es que el modelo que más aceptación está teniendo es el modelo secular, el de calidad de vida. Entonces, aquí la tarea es comprender por qué, por el simple hecho de ser vida humana, porque el valor radica en ser vida humana, no de las circunstancias o de las características accidentales que puedan estar o no en una persona. ¿Sí? Entonces, pues esos son los fundamentos antropológicos y por consiguiente ético del inicio de la vida. Entonces, espero haberles aportado algo ahí, alguna idea con claridad. Y pues no sé, ahí le dejamos.
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19: Oración por la paz. Señor Jesús, tú eres nuestra paz. Mira nuestra patria dañada por la violencia y dispersa por el miedo y la inseguridad. Consuela el dolor de quienes sufren. Da acierto a las decisiones de quienes nos gobiernan. Toca el corazón de quienes olvidan que somos hermanos y provocan sufrimiento y muerte. Dales el don de la conversión. Protege a las familias, a nuestros niños, adolescentes y jóvenes, a nuestros pueblos y comunidades, que como discípulos misioneros tuyos, ciudadanos responsables, sepamos ser promotores de justicia y de paz, para que en ti nuestro pueblo tenga vida digna. Amén. Santa María de Guadalupe, Reina de la Paz, ruega por nosotros.
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0: Hola, ¿qué tal? Muy buenos días. ¿Cómo están esta mañanita de lunes 28 de septiembre del 2026? Y un día
1: más.
0: Un día más de vida.
1: Con un día más, nada más con un día más, no diga más.
0: No digo más, pero muy agradecida con Dios y muy apapachada, así que gracias de verdad a todos los que se hacen presente a través pues del 1560M de su radio, a través de la página radioguadalupana.com y también a través de los del Facebook Live y YouTube que nos están viendo, ¿verdad? Y todos los que han dejado ahí mensajitos en mis redes sociales, por llamada, por mensaje y demás, gracias. Quiero aprovechar este espacio, ¿verdad?, para decirles muchas gracias a todos los que se hicieron presentes a través, pues como les digo, a través de las llamadas, los mensajes, también a través de mi trabajo, porque ayer me tocó pues trabajar a domingo, entonces también a los que se hicieron presente personalmente, ¿verdad?, y sobre todo porque andaba en la kermés del seminario, y pues ahí me veían, ahí también... Aprovecharon y el mariachi me cantó las mañanitas.
1: ¡Órale! ¿Le cantaron las mañanitas?
0: Sí,
1: órale.
0: sí, ahí. Y bueno, los que fueron pasando también, que se dieron cuenta y que, bueno, también recordarme, ya ve cómo es el Facebook chismoso. Así que muchas gracias. Yo, la verdad, muy feliz, muy contenta, ¿verdad? Pasé mi cumpleaños y lo sigo festejando, ¿eh? Y hoy me encuentro... llegando, y bueno, saben que me gustan mucho las flores y quiero
1: no
0: agradecer. No, sí, mucho. Entonces, llegaron dos arreglos el día de hoy que le agradezco mucho ahí a Laura Ida, Lau y su esposo, que somos ahí compañeros con un día nomás ahí para el esposo de Lau. Él cumple el 26 y yo el 27, entonces Laura Ida y su esposo que mandaron este bonito arreglo.
1: ¿Y el otro?
0: Y el otro, pues alguien que anda de vacaciones, entonces quiso hacerse presente también.
1: Ándale,
0: ayer me habló. El padre George también, así que pues ahí está, o sea, estoy engalanada. Se siguen aceptando flores, si quieren llenamos aquí la cabina.
1: Yo creo que los iba a rifar, los iba a regalar. A ver,
0: son quién... míos.
1: A ver, qué una llamada.
0: No los regalo.
1: Yo creo que iba a compartir así.
0: Muy bien, oigan, tenemos una llamadita.
1: Ah, ya temprano.
0: A ver,
1: órale.
0: Sí, buenos días.

0: cumpleaños.
1: Muchas gracias. Muchas gracias. Gracias, Martita. No podían faltar, ya ve que yo le dije. No. Por eso no me puse los mariachis aquí ahorita al inicio. Dije, tiene que hablar Martita para que me cante las mañanitas.
2: Yo estaba diciendo, pensando, híjole, ojalá y nos hable Martita. Pero qué bueno, me adivinó el pensamiento.
0: No, no, pues con todo el gusto, con todo el cariño. Y pues aquí escuchándolos, que es, no es por nada, pero creo que es de muchísima gente nuestro programa favorito.
2: Ay. Es el programa de para despertar.
0: Sí, ándele, para ponernos las pilas toda la semana.
2: Así es.
1: Así es, Martita. Sí.
2: De eso
1: así
2: se es. Trata. Gracias,
0: bueno,
2: Martita.
0: Pues Dios los bendiga. Y aquí lo sigo escuchando.
2: Ándele pues.
1: Muchas gracias, Martita.
0: Muy bien.
1: Gracias.
0: Y que se la pase bien bonita y que reciba más flores.
1: Sí, gracias, Martita. Gracias, gracias.
0: Muy bien.
1: Muchas gracias. Bye.
0: Hasta
1: bye.
0: Luego. Bye. Bye.
1: Bueno, pues ahí está, ¿eh? No, padre, no las vamos a rifar, así que ahí le agradezco mucho al Lau, al padre Jorge. Mi hermana ayer no me halló en el seminario, le digo, ¿cómo que no? Si ahí estuve, entonces también me llevaba una flor, así que también a mi hermana ahí, pues ahí me la guardas, me la guardas, porque ya cuando dice, ¿dónde está? Le digo, no, ya estoy en la casa, entonces, pues,
2: no,
1: muchas
2: de
1: gracias.
2: Que muy festejada y muy alegre ayer, me consta, le estaba compartiendo a Claudio antes de entrar al aire, sí, me estuve yo viendo así algunos segmentos de videos que subieron. No, sí, muy contenta, mis respetos, claro que sí. Yo no sé si era por la kermés o era por usted, pero se veía y se contagia la alegría.
1: Yo les decía en mi en vivo, porque tuve que hacer dos en vivos, porque se me calentó el teléfono y como que me lo distorsionó.
2: Órale.
1: El primero, entonces sale toda la información, no le hace, pues es lo que importaba, sale toda la información. Y yo les decía, miren, pues es mi cumpleaños, pero lo estoy haciendo lo que más me gusta. Así que...
2: se veía. Entonces... Yo puedo decirle, y creo que sepan, ahorita al aire, antes de entrar, yo le decía a Claudia, ayer andaba distinta, andaba... No puedo decir una desatada, porque a veces se puede interpretar mal, en el sentido de así haciendo cosas indebidas. No. Ayer se contagia mucha alegría, la verdad. No sé, yo así lo percibí. Y vaya que por cierto, estuve en la parroquia de los 12 apóstoles ayer, toda la mañana. Me fue muy bien, me trataba muy bien.
1: Pues sí, cierto.
2: El padre Jorge hasta me habló, ¿verdad? Y no, me trataba muy bien, mis respetos. Fui muy, muy, muy bien recibido. Muchas gracias. Por cierto, me he saludado. Buenos días a todo nuestro público.
1: Padre, salude, padre.
2: Buenos días a todos. Hasta ahorita me cayó el 20 que en ese lado soy el padre Galo, con mucho gusto, aquí en estos micrófonos. Y comentándoles, ¿verdad? Ayer, la alegría se contagiaba. Yo la percibía. Yo le decía ahorita a Claudia, ayer andaba usted distinta, diferente.
1: Contenta, padre, no se cumplen 44 años.
2: No diga la edad.
1: Ya lo dije y ya lo posteé también.
2: No diga la edad. Son de esos secretos que las mujeres deben de guardar. Nadie debe andarle preguntando la edad.
1: Ok.
2: Y entonces, sí, ayer me sorprendió y la verdad, me dio mucho gusto, estuve viéndolos así algunos videos. Ayer hasta, iba a decir así, si así está de verde, ¿cómo estará de madura? ¿Cómo se pondrá de madura?
1: Padrecito.
2: Pero bueno. Lo que sí puedo decir ayer, vean ustedes si tienen chance subir en las redes sociales, vean ahí a Klaus transmitiendo desde el seminario, la kermés no se diga, y muy bien, mis respetos, mi cariño, y cómo no, ¿verdad? El contagio de la alegría, y claro, la kermés del seminario, pues, fue un evento y que hace muchos años, así nació nuestra diócesis a base de kermeses para construir el seminario, y después, ¿verdad?, aunque tuvimos un tiempo de vacaciones, se retomó después, y qué bueno que siga siendo un lugar de, digamos, de fiesta, y de una fiesta sana. Porque son de las cosas que yo creo que tenemos que aprender a valorar más. Nos podemos divertir sanamente. No necesitamos, digamos, medios alcohólicos para alegrarse. No hace falta. La alegría no es porque tengamos litros de alcohol en el estómago. No, la alegría viene precisamente de saberse uno pues, como usted lo acaba de decir, dichosa. Claro. Qué bueno, dichoso. Pues yo ayer, en la, una de las misas, les decía a la gente, cuando se está con el novio que está con la novia, pues, ¿cómo no va a querer estar con ella? O si la novia no quiere estar con el novio, pues, ¿cómo? No son novios, lo va a cambiar por otro. Si los papás no quieren estar con los hijos, o los hijos con los papás, pues no, ¿verdad? O el esposo con la esposa, pues si son un extraño, pues lo va a cambiar, lo va a dejar, lo va a abandonar. Entonces, ayer fue un día, yo les decía a la gente, de saber estar con el amado, con el que tanto queremos, al que más queremos por encima de todo, ¿cómo no va a ser un día alegre, verdad? Y luego yo les decía, porque cantaron un canto que decía, vienen con alegría.
1: Bien.
2: No, y otro que también decía, que alegría. Nos reunimos en torno a tu altar para cantarte, Señor. Y yo le decía a la gente, a ver. O el coro es una mola de mentirosos, ¿verdad? Que nos están engañando, están diciendo mentiras y no se vale. O nosotros no nos hemos fijado, porque si la alegría es lo que nos trae, pues expresemos alegría, no la cara que a veces traemos y ponemos, que, ¡ay, oh, Dios mío! ¿Qué caras ponemos a veces en misa?
1: Sí.
2: Que no es alegría, es como una carga insoportable, pesada. No, ayer para mí fue un día muy tranquilo, muy en paz, muy alegre. No por la kermés, sino por no sé, estar en una comunidad que no conocía, no había estado, y luego ya en la tarde estuve allí en mi parroquia, y también, ¿verdad?, muy contento, muy tranquilo, muy en paz, y fue un día para mí muy bello. La parábola de ayer era muy bella para mí, muy motivante, muy motivante. O sea, no es la persona perfecta, el cristiano no es una persona perfecta, no. El cristianismo es una, el discípulo de Jesucristo es una persona que es consciente de sus debilidades, que va a fallar, pero eso no es lo importante. Lo importante es que se puede arrepentir y regresar a la casa del Padre, estar con aquel a quien tanto se ama. Y es lo bonito de nuestra iglesia, a nadie nos da por perdido, a nadie, así hayamos sido como ya. Por cierto, hace poco una persona a compartirme, ¿verdad?, sus angustias, y de las cosas que le pregunté yo era, ¿por qué se confesaba? Y me decía, es que necesito estar en paz. Y qué bueno. Eso es que lo bello de nuestra iglesia. Nuestra iglesia católica tiene cosas tan bellas que a veces, no sé, la fuerza de la costumbre, o no sé qué nos suceda. Lo digo no por la gente, lo digo también por mí, A mí también me pasa. Yo le decía a la gente que yo no estoy exento del cansancio, del fastidio, del aburrimiento, de la monotonía. Y la monotonía mata el amor. Ya hay otra llamada, ¿verdad?
1: Hay otra llamadita. A ver si buenos
2: habla?
1: Días.
3: Hola, hola, buenos días. Qué linda está la mañana en que vengo a saludarte. Venimos todos con gusto y placer.

0: levántate de mañana, mira que ya amaneció. Felicidades, Klaus.
1: Gracias, Noemí. No podían faltar también las mexicanas, las mañanitas mexas.
0: Dígame, ¿no?
2: Muy bien, ¿no? Yo estaba aquí asombrado con su voz. ¡Ah, qué bonita voz! Ay, yo admiro mucho cuando cantan, porque yo quiero cantar, pero soy bien desentonado, soy bien... Ay, son de mis pecados.
0: Si tengo bonita voz, tuvo la culpa a mi mamá.
2: Ándele.
0: Sí, porque ella era muy cantadora y desde niña, y afínate, ándele pues.
2: Afinadísima. Wow, no. Qué bueno, no, mis respetos, cuando se una persona así como usted, con esa voz y esa afinación, no, pues es un deleite.
0: Gracias, padre. Un abrazo a los dos, que Dios los bendiga siempre, y aquí estamos, al pie del cañón.
2: Gracias, Noemí, bonito día.
1: Gracias. Igual,
0: hasta luego.
2: Y el clima, mamá.
1: Ahí está, no, pues es que nos fuimos con esto de la alegría, de verdad. Muchas gracias a todos los que se hicieron presentes y se siguen haciendo presente a través de este programa, a través de sus llamadas, a través de sus mensajitos. De verdad, yo me siento bien apapachada y bien consentida de Dios, pues a través de tantas muestras de cariño de ustedes. Así que muchas gracias. También ayer llegaron unas señoras que me siguen a través de presencia, y llegaron con una rebanada de pastel. Órale. También ahí. Entonces, de verdad, muchas gracias. Los detalles, las llamaditas, los mensajes, los abrazos, yo los valoro mucho y los atesoro aquí en mi corazón. Y pues, aunque diga el padre que no, sí, yo me siento muy agradecida por estos 44 años que Dios me ha permitido vivir, y que pues yo sé que es un nuevo año, así que lo voy a disfrutar al máximo, y feliz de poder compartir. Ayer yo les decía, poder compartir lo que hago, ¿verdad?, trabajando, y sobre todo pues mi cumpleaños. Así que muchas gracias, de verdad, de corazón, estoy muy feliz, muy contenta de poder compartirlo con cada uno de ustedes, y también pues con mi hija hermosa, mi hija bella también.
2: ¿Ah, sí?
1: Sí.
2: Sí, le dio
1: su abrazo ayer. Fuimos a cenar, ella y yo, entonces ahí también fue un momento especial con mi hija. Amén. Así que bueno, ahora sí, pues vámonos a seguir con el programa. Gracias, usted puede seguir ahí dejando sus mensajitos, ahorita los vamos a leer.
2: O llamarnos también, ¿por qué no?
1: Vámonos con el
2: clima.
1: 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Échale, padre, a ver cómo va a estar el clima, porque según estaban todos asustados que si va a llover, que si va a haber una tormenta esta semana, está pronosticada martes, miércoles. A ver, échale, padre.
2: Mire, ciertamente hay un 30% de probabilidad de tormenta el día de hoy, ¿verdad? Y que desde luego esto nos hace pues ver que sí está pronosticado, ¿verdad?, cierta, por lo menos, cierta lluvia, y que tenemos que estar atentos, tanto hoy, mañana bajan un poquito las probabilidades, pero no por eso que, no es cierto, sube más, hay el 89% de probabilidades mañana de lluvia, mañana martes, hoy es el 30%, mañana martes hay más probabilidades de lluvia. Lo que es cierto es que la temperatura ha descendido, ¿verdad? Ya no es el calor ese asfixiante, fuerte. Ha bajado unos 4 grados por lo menos, ¿verdad?, la temperatura. Y eso es algo bueno para nosotros, agradable, ¿verdad? Salió el sol muy temprano. Se va a ocultar a las 6:54, casi a las 7. Casi a las 7 también salió, ¿verdad?, el sol en esta mañana. Y pues qué bueno que tengamos un clima. Ahora, durante la semana, bueno, ya dije el martes, ¿verdad?, 80% de probabilidades de lluvia, o sea, casi seguro que vaya a llover. La temperatura va a estar entre los 24 grados, mañana va a bajar la temperatura más baja que tendremos, ¿verdad? No es cierto.
1: A ver,
2: 16 grados, 14 grados el miércoles, es la temperatura más baja, ¿verdad?, que tenemos. Pero digo 24, me refiero a la más alta que tendremos durante la semana, porque las demás temperaturas pues va a variar, ¿verdad? Por ejemplo, hoy pues está pronosticado entre el 29, 30 grados de temperatura. Miércoles, 25 grados, ¿verdad? Máximo, 14 mínimo. Jueves, 26 grados, máximo, 15 mínimo. Viernes, 25 grados, 15 grados mínimo. Y el sábado, 27 grados lo máximo y 16 grados lo mínimo. Y en ese sentido, pues las probabilidades de lluvia va a ir bajando conforme pase el martes, ¿verdad? Ya para el miércoles descienden, ya saldrá, va a estar el sol, ¿verdad? Un poquito a lo mejor nubladona de vez en cuando, pero va a estar más el sol más fuerte. Y va a bajar cada vez más las probabilidades de lluvia. El jueves el 6%, el viernes el 3%, el sábado el 4%. El domingo, pues, se habla un poquito, aumenta las probabilidades, 13%. Lo cierto, verdad, es que ahorita es bueno correr, está muy agradable.
1: Está muy agradable,
2: yo, sí. Yo sigo insistiendo que ahí el Parque Hidalgo lo he descubierto como un parque para fitness, o sea, para hacer ejercicio.
1: Yo pensé que me iba a decir, ese parque ya lo corro yo todo.
2: No, no, no lo corro. Más bien, andan corriendo detrás de mí, pero bien, bien. Padre. Y que, claro, ¿verdad? Es bueno para correr ahorita, ¿verdad? La motivación, ¿verdad? El índice de calidad es bueno, ¿eh? Porque a veces tenemos el problema de la, pues que por los, el monóxido de carbono, ¿verdad? Y pero ahorita está muy bien en ese sentido, ¿verdad? Y en ese sentido, ¿verdad? Yo creo que estamos ahorita en un buen clima, de esos climas bonitos, ¿verdad? Que ni hace frío ni hace calor.
1: Ni hace calor. Sí, sí.
2: ¿Verdad?
1: Sí.
2: No es un calor asfixiante, así cansado. Pero tampoco es un frío que, oye, Dios mío, ¿verdad? Apenas lo soporte uno. Hay una pequeña, digamos, aire, 9 kilómetros por hora, no es muy fuerte, ¿verdad? Eso sí, con la evaporación le da una sensación así de brisa, pero muy bien. Y eso es lo que podría yo decir, ¿verdad? Por el clima.
1: Eso, muy bien. Así que tome sus precauciones. Sí va a haber la tormenta por ahí. Se hablaba de que el huracán iba a llegar por este lado de la frontera. Nos iba a pegar un poquito por eso. Las lluvias y, bueno, aquí en Ciudad Juárez siempre que hay lluvias... Ay, las lagunas son, los baches también son otro tanto, y luego los que le hacen al vivo cuando también, traemos carro chiquito.
2: Sí.
1: ¿Usted se ha metido a lagunotas, padre?
2: Sí. El miércoles me metí a una laguna y que, pues, yo no la conocía, ¿verdad? Entonces, estuve en la duda de si me metía, no me metí. Y sí, no me pasó nada, ¿verdad? Salí muy bien, claro, no hubo problema. Y luego ya está en la estación el carro, me fui a almorzar. Regresé, le eché a andar muy bien. Hasta ahí iba muy bien. El jueves me tenía que sacar unos estudios y me fui a hacerlos. Fui a mi carro, ¿verdad? Tranquilamente, no metí ningún charco, nada, muy bien. Regresé a mi casa y estacioné mi carro, y muy bien. Pero el viernes que tenía que ir me faltaban unas cosas, ya no quiso andar mi carro.
1: Válgame, se le había mojado.
2: Pero eso fue el miércoles.
1: Pues es que los carros reaccionan como nosotros, padre, también.
2: Híjole, y entonces tuve que llamar, porque era muy temprano, a un cerrajero que viniera a abrirme el carro. Bueno, sí estaba abierto, pero no detectaba la llave. Mm. Dije, pues a lo mejor se le...
1: Acabó la pila,
2: ¿no? Y vino un señor, un rejero, muy, muy amable, muy atento, por cierto. Me dijo que se había desprogramado, que se me había metido en un charco. Y que, pues, me metí el miércoles, pero eso fue el miércoles, en una laguna bastante grandecita, pero no era así muy peligrosa. Pero el jueves muy bien funcionó mi carro.
1: Válgame.
2: Pero hasta el viernes fue cuando se puso sus moños. Fue cuando le salió los achaques.
1: Los achaques de...
2: Y ayer, domingo, yo le decía a la gente que me fui muy temprano. Por cierto, llegué poco antes de las 7:30 ya. La gente toda asustada. Que no había que hacer conmigo. Bueno, yo le decía, miren, es que yo venía de muy lejos. No sabía cómo está la carretera. De repente ponen eventos ahí en el Chamizal que hacen que el tráfico se desvíe. Uh-huh. Yo no sabía si iba a haber un evento. Luego, yo no sabía cómo estaban las calles, tanto el Ribereño como la Avenida de las Torres, como la Avenida Zaragoza, como también la Tronja Roja. No sabía. Yo sabía que la Tronja Roja, por muchos años atrás, como 15 años atrás, había ido yo ahí. Es un arroyo, la Tronja Roja.
1: Sí.
2: Y entonces, pues yo sabía que había llovido bastante. ¿Cómo iba a estar la calle?
1: Sí.
2: Entonces, pues no. Yo por eso me quise ir temprano, por aquello de los
1: rodear
2: o los el tráfico, por ejemplo, no sabe uno el congestionamiento que puede haber. Entonces, a mí no me gusta llegar tarde, me gusta llegar a tiempo, ¿verdad? Puntual. Eso fue algo que don Manuel, ¿cómo nos pedía? Y era muy estricto, don Manuel era muy puntual, mi respeto. Y entonces, me fui temprano, claro que llegué, no les reclamé nada, ¿verdad? Pues yo sabía que iba a llegar muy temprano. Y sí, me atendía muy bien, pobrecitos, ¿verdad? Me tienen muchos aprietos, pero yo ayer me hice, insistí mucho en una frase. No puedo ser guapo y adivino. Por más esfuerzos que he hecho, no puedo ser guapo y adivino. No podía adivinar muchas cosas, ¿verdad? Por más que quería. Pues no. Por
1: padre.
2: Ejemplo, pues es que la gente se acostumbra a la manera del sacerdote. Y está bien. Llega otro y creen que también lo hacemos igual. Y pues no. Empezando por los monaguillos, pobrecitos.
1: Lo regañó, padre.
2: No, no lo regañé.
1: Ah, bueno.
2: No lo regañé. Me daba risa. Me da risa, muy serios, muy formales, hasta eso, ¿verdad? Yo una de las chiquillas quise hacerla reír, no, nunca se dejó.
1: ¿No?
2: No, muy, ella muy propia, era muy... Había una muy chiquititita, así bien chaparrita, ¿verdad? Bien niña, así como unos, ¿qué sería? Unos 5 o 6 años, yo creo. Me llamaba mucho la atención porque en la misa de 12 era de una solemne, y la pusieron de que agarrar la naveta para el incensario. Y pobrecita niña, me da risa porque ella, muy seria, muy propia de su edad y su servicio, me dejaba admirado. Yo por más risa que me daba verla, pero pues no podía... Pues no, es que... Pues no. No debe uno de sacarle de su lugar. Ellas están muy... Pues están hechas así, ¿verdad? Al servicio. Ahora, yo no voy a decir ni voy a hablar mal de mi hermano, con al contrario, ¿verdad? Muy educaditos, muy serviciales, muy atentos. Y por lo mismo yo también, pues me daba vergüenza, ¿verdad? Meterlo. Yo soy, la verdad, pues trato de no ser con los monaguillos así muy, muy exigentes, pero... A lo mejor sí lo soy y ni cuenta me da, ¿verdad?
1: Padre, ¿qué se me hace, padre? ¿Qué se
2: pero
1: me hace?
2: Pero yo alguna sí le quise hacer cosquillas a uno de los chiquillos, pero no. Yo cuando me di cuenta que yo era el que estaba equivocado, mejor dije no, ahí muere.
1: Bueno, pues son dentro de las travesías que el padre Galo pasó el día de ayer. Pero bueno, pues oiga, continuamos. Vámonos con el reporte de puentes, padre. Porque
2: ándale.
1: También recordemos que está
2: sí, no
1: patrocinado
2: sé.
1: El reporte de puentes. Ya el clima, pues ya le dijimos, tome sus precauciones, ¿eh? Porque sí se viene la tormenta. Sí se viene la tormenta. El día de mañana, pues se esperan, pues ahí que empiece, que arrecie un poquito la lluvia por la tarde, tarde y miércoles y jueves, eso dijeron.
2: Les voy a recordar que si no le gusta nuestro pronóstico de clima, se lo cambiamos. Usted diga qué quiere. Oiga, por cierto, a ver, antes de los reportes,
1: vámonos.
2: Primer acto, sale un pavo, ¿verdad? Dando así movimientos de karate.
1: A ver.
2: ¿Sí? Segundo acto, sale otro pavo dando patadas así, de esas patadas así tipo karate. Tercer acto, sale un tercer pavo, ¿verdad? Haciendo movimientos de esos, ¡ay! Y así con sus chacos y todas esas cosas. ¿Cómo se llamó la obra?
1: No sé. ¿El samurái?
2: No, los Pavo Rangers.
1: ¡Ah! Los Pavo Rangers. ¡Ay, padre!
2: Bueno, ahora sí, perdón.
1: El reporte de puentes.
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1: 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Vámonos, pues
2: no,
1: ahí
2: no,
1: está.
2: No, no voy a pagar yo eso.
1: A ver, no lo pagué.
2: Me pone aquí, no me pone que tengo que pagar aquí al súper, quién sabe qué, aquí las deudas de
1: doña. Está como raro esto, pero bueno, ahí se va.
2: A ver, ahora sí.
1: Ahora sí, vámonos. Ándale. Con Zaragoza.
2: Zaragoza, 0 minutos.
1: Válgame, 0 minutos, ok.
2: A ver, es que no hay líneas abiertas.
1: A ver, no hay líneas abiertas. Ah, entonces está
2: cerrado.
1: ¿Quién sabe qué pasa ahí? Pero bueno, vámonos con el siguiente. El siguiente es el de... Aunque sí se ve línea, padre, mire.
2: Pues quién sabe.
1: ¿Quién sabe? Entonces ahí no nos reportan bien. Bueno. Pero bueno, vámonos con el siguiente.
2: El siguiente es el de... Ándale. Acá está. Puente Libre. 60 minutos. ¡Una hora! Dos líneas abiertas.
1: Ok.
2: La línea express y la línea, la otra, la normal, 5 líneas abiertas.
1: Ok.
2: O sea, pero va a durar 1 minuto más o menos en llegar al puente, digamos a la caseta allí de la revisión. Y está, no se alcanza a ver hasta dónde llega. Se ve bastante congestionado.
1: Okay.
2: O sea que no es muy recomendable. El Santa Fe, el que está acá por el centro, 25 minutos, okay, media hora casi.
1: Media hora.
2: La línea abierta de la línea express, ¿verdad? Y 3 líneas abiertas normales para los vehículos. Y pues, si usted quiere irse por acá por el paso, por el centro, pues puede hacerlo, pero sí está un poquito lento, ¿verdad? Pero media hora no es mucho, ¿verdad? Sí se lo recomendamos que mejor sintonice nuestro Radio Guadalupana para que la pase mejor. Y déjeme ver otro, si nos ponen otro,
1: ver,
2: de Santa Teresa. ¡Uy! 20 minutos. Y luego lo que hace en la carretera.
1: Más.
2: Todavía. Así que no es muy recomendable. Una línea abierta, tanto la línea express como de la otra normal, pues, ¿verdad? 20 minutos es la tardanza. ¡El de Tornillo!
1: ¡Tornillo, vámonos!
2: 40 minutos.
1: 40 minutos el de Tornillo.
2: Hay gente en Tornillo.
1: Okay.
2: ¿Verdad? No sé, ¿verdad? Sigue siendo mejor el de Zaragoza, pero no sé si se ve que está abierto, pero no sé por qué nos dicen aquí 0 minutos. El de Zaragoza, ¿verdad? Y pues bueno, ojalá y se... Pero sí se ve que hay gente en el de Zaragoza.
1: Zaragoza, entonces, a lo mejor les está fallando el sistema, a lo mejor.
2: Sí, yo creo que eso es porque... Único. La única explicación, porque de otra manera yo no entendería por qué se habla del de Zaragoza 0 minutos y cuando, pues, se ve que hay fila. Déjeme ver si ya cambiaron el veredicto. Estoy tratando de localizar. Ustedes ténganme paciencia porque eso, la tecnología no es lo mío. Soy medio torpe en esto, pero no por eso. No, sigue siendo 0 minutos.
1: 0 minutos. A lo mejor está fallando ahí, pero sí hay línea, ¿eh? Sí está abierto, sí se ve ahí el video. Así que tome sus precauciones. Si usted es de los que se va por el Zaragoza... pues ahí tranquilo y calmao. Muy bien.
2: Un señor le va y le dice al doctor: oiga, doctor, estoy sorprendido, ¿por qué me cobró de menos en la operación de riñón que me practicó? Y le contesta el doctor: ay, es que hice mal los cálculos.
1: Oigan, por aquí, Laura Ida, Lau, que espero que se hayas escuchado desde tempranito, ¿eh? Pero aquí sí me llegaron las flores tuyas y las de tu esposito, ¿eh? Muchas, muchas gracias. Y nos reporta nuestra corresponsal allá. Dice: hola, equipo RG, feliz lunes. Casi no hay fila porque al parecer las escuelas, menos UTEP, están de vacaciones, creo. Ándale. 2 semanitas. Pues allá, ¿por qué tienen vacaciones en temporadas que no deben de tener vacaciones?
2: Bueno, pues allá es otro sistema, es otro país, es otra cultura, son otras cosas.
1: ¿Será por lo de la calabaza o por qué?
2: ¿Por qué la calabaza?
1: Pues sí, ya viene como que lo de la calabaza, de que van y pencan o algo así, no sé. No sé, ahí, Lau, díganos por qué tienen vacaciones allá. Usted que todo lo sabe, vámonos.
2: Por cierto, dos semanas, un niño va y toca la puerta, ¿verdad? Y le abren la puerta y le dice, mamá, en la escuela me dicen que soy muy distraído. Y le contesta la señora, ay, mijito, usted no vive aquí, vive enseguida. Así estoy yo bien distraído.
1: Ay, padre. Oiga, vámonos a hacer un resumen de las actividades que se van a vivir, ¿verdad? Que hay dentro de la diócesis de Ciudad Juárez. La primera, bueno, pues ya hablamos un poquito de la kermés del seminario. Oiga, una kermés muy ambientada que le hicieron por mi cumpleaños. No se crea.
2: Ay, ay, ay.
1: No se crea.
2: Dese el gusto.
1: No, dos días de kermés del seminario, la tradicional kermés que siempre se prepara cada año, ¿eh? Cada año se prepara la kermés. El sábado, pues un ambientazo con la Sonora Escándalo y demás grupos. Digo la Sonora Escándalo porque fue el grupo que cerró. Y el domingo, ayer los cadetes de Linares. Entonces,
2: se pusieron,
1: anduvo con todo, ¿eh? La kermés del seminario.
2: Bastante espectaculares. Sí, aquí tengo la lista de todos los grupos, ¿verdad? Que estuvieron el sábado, estuvieron en el grupo un show de charros. Luego la Región Cero, que era un grupo norteño. Los Vagos de Juárez, que es un grupito regional. Un tributo a Juan Gabriel. Y luego ya en la tarde de Nueva Sangre, que es una banda. Y terminaron a partir de las 9 hasta ya bastante avanzada la noche con la sonora Escándalo.
1: Escándalo.
2: Y el domingo, ¿verdad? Empezaron muy, ¿verdad? Ya al mediodía, con la voz bravía de Yareli y el mariachi.
1: ¡Órale!
2: Luego siguió el grupo Indefinidos, que es un grupo norteño. Hubo un cóctel live music, ¿verdad? Variedad de música. Luego ya después se pusieron norteños, porque era una fiesta norteña, una kermés norteña. La Diligencia de la Sierra fue el grupo que amenizó de 6 a 7. Luego la Sensual Sonora. Y terminaron con los cadetes de Linares, que por cierto, ¿usted sabe de dónde son los tigres?
1: ¿Los tigres del norte?
2: Pues son del norte. Los tigres son del norte.
1: Ahí sí luego le atiné.
2: Sí. Los tigres son del norte.
1: Del norte totalmente. Oye, pues ahí está. Entonces, hubo tómbola, hubo esa película que llamó mucho la atención, El Camino de Juan Diego. Es una experiencia inmersiva con lentes tridimensionales.
2: ¿Dónde? ¿Ahí en el seminario?
1: Sí, hubo la función desde 40 minutos, pero usted se sentía como que estaba abrazando aquí a la Virgen, de verdad. Dale. Con sillas giratorias y todo. No, muy padre, padre.
2: Ese es un nuevo, digamos, una nueva diversión que no conocía yo.
1: Sí. Y el padre David nos decía, ¿verdad?, que es el estreno ahí en el seminario y que se espera pues hacer más funciones aquí en la diócesis, así de experiencia.
2: Que se reporten
1: inmersiva
2: aquí para hacerle propaganda.
1: Ajá, sí, le comenté ahí al padre. Entonces, si usted fue a la película, se hizo presente, pues ya sabe de qué estamos hablando. No queremos hacerle spoiler para que usted también pueda vivirla. Entonces, ¿usted no la ha visto, padre?
2: No la he visto.
1: ¿No? El Camino Juan
2: no,
1: Diego.
2: No.
1: Muy padre. Muy
2: nada más he oído el promocional sobre Todos Somos Hope. Quiero que sepa que cuando yo era seminarista, y que el padre Camilo Daniel, a quien aprecio y valoro mucho, que fue el de los que nos inculcó el amor a las Sagradas Escrituras, aunque ya traemos algo, pero quien le dio dirección, fundamento, solidez, fue el padre Camilo. En los tres años que me tocó a mí de rector, el último fue otro padre. Mis respetos, él me dio Sagradas Escrituras, varios libros de la Sagrada Escritura. Y cuando vimos Sapienciales, me tocó ver el libro de Job. Y me llamó la atención porque el padre Camilo nos hizo una introducción muy interesante. Y yo escribí el libro de Job en una obra de teatro, para una obra de teatro. Ese fue mi trabajo final.
1: Wow,
2: y
1: padre.
2: Cosa que le gustó mucho al padre Camilo, ¿verdad? Le pareció muy buena sugerencia y, claro, me felicitó por mi trabajo. No sé dónde quedó la obra.
1: Padre, ¿cómo?
2: Pues estoy hablando de hace 50 años, no la friegue.
1: Bueno, pero ya está,
2: Ya yo sé que hay obras de teatro inspiradas en Job. Y yo no me le he quitado la idea desde entonces, ¿verdad? De esa inquietud que tuve y que la canalicé, sí. Y que ahora que viene esta función, Todos Somos Job, ¿verdad? Este viernes que viene, pues ojalá y se interesen por ver. Sí, de las cosas que a mí me quedó claro es que Job no lo conocemos.
1: No es.
2: Tenemos una idea hasta cierto punto, no equivocada, sino muy limitada de Job. Como que uno, un hombre que lo soporta todo, que lo aguanta todo.
1: Perdió todo.
2: Que perdió todo, que no se queja, que no grita, que no protesta, que no todo lo ¿verdad? Se deja que un hombre, se habla de la paciencia de Job, pero la paciencia la entendemos como un cruzarse de brazos. ¿Que Job fue paciente? Sí. ¿Pero se cruzó de brazos? Yo diría más bien, hay que leer más el libro de Job.
1: El libro de Job.
2: Pero bueno, no es aquí lugar.
1: Híjole, padre, ya.
2: Pero a ver, ¿qué más hubo?
1: No. También en San Vicente de Paúl hubo kermés. Pues
2: sí.
1: Recordar que el 27 es el día de San Vicente.
2: Yo estuve allí un año con 10 meses.
1: ¿Un año, padre? No sabía que ahí estaba.
2: Sí.
1: Wow. ¿Ya estaba así la iglesia redonda?
2: Sí, le decían la iglesia redonda del padre redondo. Recién ordenado, un año, 2 meses, estuve en Cristo Rey.
1: Okay.
2: Y luego, ya después, me mandó don Manuel a San Vicente, porque el padre que estaba ahí, el padre Macías, Rogelio Macías, que ya murió, que en paz descanse, salía a estudiar y ya iba a estar, dejaba la parroquia. Y entonces yo asumí San Vicente un 21 de diciembre del 84 y la dejé un 8 de agosto del 86. San Vicente de Paúl, claro que sí, estuve ahí y no tenía capillas en ese tiempo todavía. Y estaban los hermanos maristas ahí en plena, en mucha comunión con el sacerdote, y fue muy bonito, muy, muy bonita experiencia. Y después me cambió el obispo al Valle, y al mes envió al padre Benjamín Cadena.
1: Ah, el padre Benja, sí.
2: Él fue el que me siguió.
1: Sí, cierto, es verdad.
2: Y, en fin, después tuvo el padre Luis Escudero un tiempo también, en fin, pero han pasado varios por ahí.
1: Híjole, bueno, pues también allá hubo fiesta ya con el padre Gary, así que un saludo para toda la parroquia de San Vicente de Paúl. San Martín de Porres tuvo su cierre de jubileo, padre, también el sábado.
2: Y el Carmen también tuvo su cierre hace poco, ¿no?
1: Hace poco también el Carmen, sí, también. Las Clarisas, bueno, pues hay mucha actividad también de las las Clarisas cumplieron 75
2: años. 75 años estar aquí en la diócesis. Yo les decía a la gente ayer en la promoción ahí del periódico, que por cierto, en 12 apóstoles se acabó.
1: ¡Híjole! No, totalmente.
2: Faltó periódico.
1: Faltó periódico, no, pues muy bien.
2: Pero bueno, yo cuando recién ordenado, que me mandan a Cristo Rey, cuando vi a las hermanas, a las Clarisas, dije, estas hacen más falta afuera que aquí adentro, hay que sacarlas, hay que ponerlas a hacer actividades, ¿verdad? Nos hace falta mucho testimonio de religiosas en la diócesis. Ese era mi pensar. Me mandan a Cristo Rey y, cosa curiosa,
1: ándele, padre,
2: el párroco era el padre don Lorenzo Lucero, que en paz descanse, que había sido mi rector el menor.
1: Okay.
2: Y como no había casa parroquial, habla con las hermanas para que ellas me atiendan con los alimentos. Yo vivía en un cuartito que estaba ahí medio clandestino, medio oculto ahí en el edificio. Ahí vivía, era feliz ahí en ese cuartito. Cuando se dieron cuenta las hermanas en cómo estaba yo viviendo, me invitaron a que me fuera al convento.
1: Uh-huh.
2: Y en el cuarto de hospedaje que tienen ahí, ahí me quedaba a dormir. Y claro, ellas me lavaban mi ropa y me daban mis alimentos. Varias veces me tocó adrede ir y verlas rezar en la madrugada. Me dejaron con la boca abierta. Entonces fue cuando yo dije, madre, no salgan. Aquí quédense. Entendí y me dieron una lección muy bella, dolorosa para mí porque no la conocía, pero muy ejemplar. La vida contemplativa no es cualquier vida, no es para cualquier persona. Y ellas, mi respeto, mi cariño, mi admiración a las madres clarisas capuchinas, porque yo les decía a la gente, si estar encerrado 2-3 horas sin celular, híjole, la muerte. Ahora, ¿toda la vida?
1: Ya me pare.
2: Esas sí son mujeres,
1: esas
2: no
1: sí
2: fregaderas.
1: Esas son
2: mujeres. Porque están, y no están encerradas en el sentido de castigo, de cárcel. No, porque son felices. Saber vivir la felicidad, la alegría, a propósito de lo que usted decía, hay muchas maneras de hacerlo. No todas es la única. Uh-huh. Y ser feliz sacrificándose por los demás, orando por los demás, dedicándose a la oración, a la contemplación del Señor por los demás. Híjole, mi admiración. Uh-huh. Y eso son ellas, las clarisas. Han sido, para mí, ¿verdad?, un cimiento muy fundamental para nuestra diócesis, que desgraciadamente a veces ni conocemos. A mí me es muy común que me dicen, padre, récele a Dios por mí. Hay religiosas, en este caso las contemplativas, las clarisas capuchinas, que se dedican a orar por nosotros.
1: Uh-huh. Sí.
2: Y lo hacen aunque no nos conozcan, ni nosotros a ellas. Y yo creo que no se vale que ni siquiera un gracias le demos, ¿verdad? No digo que vayamos, no, pero ahí en nuestra casa, en nuestra parroquia, agradecerle a Dios por este carisma tan bello de la vida contemplativa, tan, digamos, desconcertante en este mundo que vivimos, porque nuestro mundo es otra cosa.
1: Uh-huh,
2: yo entiendo, no estoy en contra, pero sí qué bello que la Iglesia presente este carisma tan bello, el de la contemplación, donde hay mujeres que se dedican a eso, a contemplar al Señor, a dedicarse su vida en la oración, ¿verdad? Por toda la diócesis.
1: Así es. Así que un saludo para las clarisas capuchinas que también ayer allá andaban en la kermés.
2: Así también andaban.
1: Sí, así que un saludo también para ellas.
2: Y luego, por cierto, también a la gente, claro, de 12 apóstoles que me dijeron, ya me regañaron.
1: A ver, padre, ¿por qué lo regañaron?
2: Porque no hablo de historia.
1: Dice, ya, ya muy pronto.
2: Se hace tonto ahí y ya no habla de historia. Que no nos alcanza el tiempo.
1: Ha quedado pendiente, pero no. Aquí sigue el padre todavía con su historia,
2: A ver. Ya,
1: a ver
2: una pregunta.
1: Échale, padre.
2: Una maestra, le pregunta un niño a su mamá. Mamá, en la escuela me hizo una pregunta que no sé contestar. A ver, mijo, házmela. ¿Qué hay en una centena? Y la mamá le dice, pues hay, mijo, 100 unidades. Y decena, frijoles con tortillas.
1: ¡Ah! Bueno, muy bueno, muy bueno. Oiga, también, antes de que el padre busque otro, recordarles que seguimos con la campaña de donativos para que usted pueda apoyar a los medios católicos en conjunto con Caballeros de Colón. 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A ver,
2: una pregunta de historia.
1: A ver.
2: Usted sabe que pues una de las culturas aquí famosas en nuestra patria, muy destacada, son los mayas. La cultura maya, es muy admirable. ¿Usted sabe de dónde son los mayas? Pues de Miami.
1: De Miami. Muy bien. Oiga, y también recordarle, aparte de la obra de teatro de Hope, boletos que han preguntado en Sounds y en Don Boletón. Mañana tendré una entrevista con el promotor de esta película. Ya habíamos tenido una anteriormente, pero mañana de nueva cuenta tendré una entrevista para que usted pues conozca un poquito, ¿verdad? Un poquito de lo que se está, de lo que van a presentar este viernes, no, sin hacer spoiler, ¿verdad? Lo que van a presentar con el primer actor Miguel Pizarro, ¿eh? Así que, hop, que lo perdió todo, viernes 7 de la tarde, Auditorio Benito Juárez.
2: Vayan a ver si es tan paciente como nos lo imaginamos.
1: Híjole, quién sabe, padre.
2: Estaban unos recién casados y vivían en una casita muy pequeña, nada más de 2 cuartos, la cocina y la recámara. Le dice ella a él, oye, viene mi mamá, vamos a tener que conseguir una casa más grande.
1: Ay.
2: Y le dice el marido, no, ¿para qué? De todos modos nos encuentra.
1: Padre. Oiga, y también dentro de las actividades, recuerde que el padre Pancho

0: ¿no? Una por mesa. Y bueno, pues se van a estar rifando ahí varias electrodomésticos. Así que todos pueden participar, ir a bailar y apoyar a la Casa del Migrante. Les repito, Salón Arium Hall, la vestimenta es semiformal. Semiformal. Así que todos vamos a bailar, apoyar a la causa, pues sí, la Casa del Migrante. Y los boletos usted puede adquirirlos ahí en la Casa del Migrante y la Capilla de Santa María Goretti. Así que todos están invitados.
1: Una pregunta. Cuando muere un vegetariano, ¿se reencarna o se reverdura?
0: Padre.
1: Pues es vegetariano.
0: Es vegetariano. Oiga, y también los de la renovación ya tienen un evento en puerta.
1: ¿Ah, sí?
0: Hijas del rey, amadas y bendecidas.
1: Mujeres.
0: Ah, bueno, también somos bendecidas las mujeres. Y volteé a verte porque dije, siempre le cambio. Amadas y bendecidas.
1: Ay, está cansado. Yo, por cierto, le mandé una canción. Uy, ver, de amor.
0: Híjole, ya ves, cariño.
1: Los pobres también aman.
0: Ahorita la ponemos, déjele.
1: Los pobres también aman.
0: Déjeles, les comento.
1: De Karen.
0: De Karen. Hijas del Rey es el sexto encuentro de mujeres de Asesano. Si usted es de las que asiste a este encuentro de mujeres, pues ahí es el domingo 18 de octubre en el Salón de Eventos Emporio, ahí en la Avenida de la Raza. Es en un horario de 8 a 5 de la tarde. Y el donativo, que no lo veo, Karen.
2: 150.
0: Ah, 150, no lo tiene, ¿eh? Donativo, 150 pesos. Así que ya puedo adquirir los boletos. Aquí tenemos boletos en Radio Guadalupana, ¿eh? Si usted quiere adquirir, aquí hay boletos para que se venga y vaya a este encuentro de mujeres que, la verdad, yo he ido a promocionar el periódico y yo siempre les digo, híjole, mujeres juntas hacemos un buen relajo. Yo siempre se la cambio, ¿eh? Se la cambio porque usted ya lo pensó, padre, ya lo pensó, pero
1: me
0: no.
1: ¿Me enseñó mi papá? Por cierto, me enseñó, estaba yo con él un día en un censo.
0: Ajá.
1: Y llegó una señorita así a censar y le preguntó, ¿usted con cuántas mujeres vive? Dice, con cinco. ¿Tiene cinco mujeres? Sí, tengo cinco. ¿Y a las cinco las mantiene? Sí, a las cinco las mantengo. ¿Y cómo le hace? No, más que no se peleen. Ahí están. ¿Y todas están juntas? Sí, todas están juntas. Caray, y la señorita toda sorprendida, toda asustada, porque pues cinco mujeres. Yo no soltaba la risa, mi papá muy serio, él contestándole. Y dice, y bueno, ¿y cuál es su relación con ellas? Ah, mi esposa y mis cuatro hijas.
0: Ah, oiga, es que sí se dan los casos, ¿eh? De que puras mujeres o puros hombres.
1: Y entonces yo puedo decirlo así con... Porque cómo me daba risa. Mi papá me hacía muchas... Yo soy mucho en ese sentido. Mi papá era muy bromista.
0: Ok.
1: Era bromista, pero sus bromas eran muy serias. No era así muy... Él me enseñó... Uno que no lo digo aquí al aire porque no está permitido.
0: Ok.
1: Pero me enseñó así a hacer... Y era muy, muy querido mi papá en su taller. Y lo digo, ¿verdad? Porque, pues bueno... Oiga, por cierto, ¿cuál es la mitad... de uno?
0: Punto cinco.
1: No, el ombligo.
0: Padre.
1: Esa es la mitad de uno.
0: La mitad de uno. Muy bien. Oiga, pues ahí está este cuarto encuentro de diocesano de mujeres, hijas del rey, amadas y dignas, dice Karen. Amadas y dignas. Y le ponen esta cita bíblica, te bendeciré, engrandeceré tu nombre... Y serás bendición. Génesis 12.
1: Salón de Eventos Emporium.
0: Así Órale. Que ahí está. Ahí está para que usted también lo vaya apartando. Vaya apartando. Y creo que también, nomás que todavía no tenemos el póster, pero el Rosario Viviente ya está confirmada la fecha. 17 de octubre. Así que para que también lo anote, para los que andan preguntando cuándo es el Rosario Viviente, sábado 17 de octubre. En el Estadio Olímpico Benito Juárez, ¿eh? Ese no tiene pierde. Ya les diremos. No, bueno, creo que ahí sí tengo a qué horas abren las. Porque sí, lo que sí ya voy a trabajar es el promocional.
1: Ya voy a trabajar.
0: El promocional del Rosario Viviente. Rosario Viviente. A las 6 de la tarde en el Estadio Olímpico Benito Juárez. Las puertas se abren a las 3 de la tarde. Para los que querían saber a qué horas abrían las puertas, ahí está, a las 3 de la tarde. Y bueno, padre, también otro de los eventos que por aquí a usted le va a gustar mucho, a propósito de la cristiada, guerra cristera, va a haber un panel, padre, sábado. No sé si ya lo invitaron o no.
1: No, no me han invitado, pero vi el promocional.
0: Sí, por aquí, Viva Cristo Rey, 100 años de fe y libertad, sábado 3 de octubre, Salón Villanueva de la Sagrada Familia, 4 de la tarde.
1: Sí, a mí no me han invitado.
0: No, bueno, este es ser parte de este evento especial, panel, la importancia de la guerra cristera y la relevancia para nuestra identidad fronteriza. Los panelistas son Rodrigo Iván Cortés, no sé si lo conozco.
1: No, no lo conozco.
0: José Mario Sánchez Soledad, que pues...
1: Sí, lo conozco.
0: Ivonne Curi. Curi también, y va a ser pues este próximo sábado. El donativo es una aportación voluntaria, lo que usted quiera donar, así que pues ahí está para que usted también pueda vivir este panel, Viva Cristo Rey, 100 años de fe y libertad, también este próximo fin de semana. El miércoles tendré entrevista, yo ya les estoy diciendo mi agenda esta semana, el miércoles hay entrevista también para conocer un poquito sobre este panel, Así que, ¿cómo ve, padre?
1: Estaban dos niños haciendo la tarea. Y le dice, oye, le pregunta uno a su hermanito, oye, ¿cómo se escribe bala? Y le dice el otro, no, pues, así como suena. Ah, bueno, le puso pum.
0: Ah, padre. Oye, pues ahí está. Ahí está, y ya tenemos aquí a nuestros Juan y Jesse de Catequesis que prometieron volver. Entonces ahora vamos a conocer un poquito más y que nos sigan haciendo esta invitación que tienen, ¿verdad? Pero conocerlos también en el plano de catequistas.
1: Ándale,
0: también.
1: Pues.
0: Así que vamos a hacer una pausa rapidísimo y regresamos. Recuerde que estamos aquí en Alegres
1: Mañanas de Radio Guadalupana. Ahora con el doble G.
0: Doble G.
1: Que por cierto no gritamos al principio.
0: No, señora. Verdad, es que estaba muy emocionada. ¡Volvemos!
1: ¡Ahorita ¡Ahora! Volvemos! ¡Bye!
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8: Oración por la paz. Señor Jesús, tú eres nuestra paz. Mira nuestra patria dañada por la violencia y dispersa por el miedo y la inseguridad. Consuela el dolor de quienes sufren. Da acierto a las decisiones de quienes nos gobiernan. Toca el corazón de quienes olvidan que somos hermanos y provocan sufrimiento y muerte. Dales el don de la conversión. Protege a las familias, a nuestros niños, adolescentes y jóvenes. a nuestros pueblos y comunidades, que como discípulos misioneros tuyos, ciudadanos responsables, sepamos ser promotores de justicia y de paz, para que en ti nuestro pueblo tenga vida digna. Amén. Santa María de Guadalupe, Reina de la Paz, ruega por nosotros.
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0: Bueno, pues ya seguimos de regreso aquí en Alegres Mañanas de Radio Guadalupana. Y seguimos compartiendo la alegría del Evangelio y es muy grato de nueva cuenta recibir a Jessy y a Juan, que están aquí muy listos para compartirnos. Ahora sí los vamos a balconear, a ver si es cierto, ¿eh? A ver si es cierto. Pero bueno, ya también está con nosotros el padre Galo, que por ahí andaba buscando café. Ya lo encontró el café, padre.
1: Sí, es que ahora no me faltaba algo, yo sé, No. Pues no había café.
0: Así es. Oigan, y miren, ya nos trajeron proteína y nos trajeron un pastelito. Esto es para mí, no les voy a dar.
1: Ándale, ¿quién se la mandó?
0: No, padre, no. Deje que lo hago para acá.
2: Ay, no.
0: Sí, pues por eso. Se la pongo aquí. No se cree.
2: Esa me hacía
1: falta. No, así son las mujeres. Por eso no me quise casar, ¿no?
3: Pero padre, le vamos a compartir barras de proteína que trajimos para desayunar, ¿sí?
0: Pero bueno, no, muchas gracias por el detallito, también pastelito para mí. Así es que el padre, fíjese, el padre llega las flores y se las vamos al frío. Digo, no, padre, son mías.
1: Así. Sí, es que crecieron a compartir.
0: Y luego todavía el padre vio que llegaron para Clau. No, las vamos a rifar. Digo, pues sí, son para mi padre. Hoy no las rifamos. Es que sí hemos rifado arreglos. Por eso el padre dijo, no, pues ya, ahorita toca.
1: ¿Trajeron no para rifar?
0: Por eso, y dijo, ahorita vamos a rifar el pastelito. No, no, no.
1: No, no, no. No, y es que yo sin café en la mañana me cuesta trabajo.
0: Sí, despertar, padre, despertar.
1: Y pues bueno, ahora me castigaron.
2: Híjole, lo bueno es que ya encontré
1: y padre. Lo curioso es que no estoy casada, de todos modos me castigan.
2: ¡Santo Dios!
1: Así que Juanito, bueno.
3: Yo sí estoy casado,
0: padre. Él sabe lo que hable,
1: yo,
0: pero...
1: Yo siempre pensé de hacer... infeliz a una y feliz a muchas. O sea, mejor a muchas.
0: Ay, padre, ¿pero sí tuvo novias? A ver.
1: Vamos a hablar de catequés. Vamos a hablar de
0: catequés. Catequesis del amor. Catequesis del amor, padre, bueno, es lo que usted no sabe.
1: Pues novia, no, ¿verdad? Pues no. Yo entré a los 16 años al seminario.
0: Ah, no, está bien chiquillo. Y ahora los de 16 ya tienen quién sabe cuántas novias en camino y que no sé qué, ¿verdad? O sea, no.
1: Antes, ahora en estos tiempos.
0: Totalmente, sí. Padre.
2: Nada que ver.
1: ¿Qué me hace aquí confesarme en público?
0: Pues de eso se trata, padre, no, confesarlo. No. De eso se trata, que confiese el padre Galo. Así que ya supimos que no tuvo novias, porque entró chiquito al seminario.
1: Y tenía toda pelo,
0: burla, padre. Tenía pelo, muy bien. Muy bien. Oiga, ahora sí, vamos a hablar de catequesis, padre. Esa sí es su rama. Ese sí es su rama. Lo otro, pues no, ya no, padre.
1: Lo otro, a ver, la canción que le dije.
0: Ah, la, quiere la cadera.
2: La canción.
0: Ay, padre, no se le va una, ¿eh? Ya ven, les digo, aquí el padre quiere luego cambiar. A ver, me mandó una canción el padre Galo. No sé dónde, padre. A ver. Ahí está. Déjeme.
3: ¿Ahora contra quién va, padre, la canción?
1: No.
3: No, ahora no.
0: Karen dijo...

0: Dije que me acordaba de la Karen.
1: Pero... es Karen. No, Karen, hay que hacer algo. No, Karen, ya está llorando allá con su celular.
0: Para que vean la música que yo escucho.
1: No, ya me di cuenta. Karen, inspiraste al padre.

0: No, padre, pues sí. Sí estaba inspirado. Sí. Sí estaba inspirado. Bueno, no, no, está muy bien, padre. Está muy bien, está muy bien.
1: Que se alegren también ustedes.
2: Muy bien. Bien,
1: padre. Bueno. No importa lo que nos pase, lo importante es hacerlo juntos, vivirlo juntos. Y lo bonito de nuestra iglesia.
0: Sí.
1: Que nadie viva solo. Totalmente. Y ser iglesia y colegio.
2: Así es.
0: Sí.
1: Por eso que bueno que la catequesis es el propósito de la catequesis. No es aprender aquí en la cabeza muchos conceptos, muchos conocimientos, muchos términos, muchas. No, no, no. Es una vivencia de familia en familia para la familia.
0: Así es.
1: Ser familia.
3: Ser familia.
0: Totalmente.
1: Pero bueno, yo vine a preguntarle, nadie, ¿no? Yo vengo a hablarle, ya me sale lo padrecito luego.
0: Sí, bueno, padre, ya sé, bueno, no, pero bueno, hablando de catequesis, no, es que el padre anda inspirado el día de hoy, padre.
1: No, le recordaron Cristo Rey.
0: Cristo Rey, y luego pues es que Jesse y Juan son de Cristo Rey, padre.
1: Ah, sí.
0: Entonces bueno. Le recordaron ahí a los
1: ¿Sabían padres. Ustedes que cuando yo me ordené y me mandaron a Cristo Rey, hicieron una apuesta?
2: No.
1: Sí, todavía hay una persona que se acuerda muy bien de esa apuesta. No duraba un año de sacerdote.
0: Híjole,
1: para que vean cómo era. Así hice una apuesta, no duraba un año. Llevo 43.
3: ¿No le dijeron cuál año era?
0: ¿Cuál año?
2: Padre. Sí.
1: No, un año de sacerdote. Ciertamente antes de mí sí es cierto que había habido ya hermanos sacerdotes que pues habían estado en Cristo Rey y por circunstancias muy especiales dejaban el ministerio, ¿verdad? Y sí tenía una fama, fue agarrando fama Cristo Rey de como de lugar de deserción. Y pues bueno.
3: Bendito Dios.
1: Yo llegué y no, no pasó nada. Aquí sigo.
0: No,
1: yo soy fiel a la canción del rey.
3: Eso.
1: No hay que llegar primero, hay que saber llegar. Pero perdón, ya vuelvo.
0: A ver, chicos, pues coméntenos un poquito. Yo sé que vienen a invitarnos.
1: Órale,
0: de nueva cuenta este encuentro, pero queremos conocer también su labor. Padre, cuidado.
1: No, yo, por eso lo agarré así.
0: Yo dije, no, que quiera ser el padre.
1: No, para escucharme mejor.
0: Sí. Pero bueno, ¿desde cuándo están ustedes en catequesis y en qué iniciaron? Porque algunos dicen que iniciaron en otra área y luego decidieron irse. Entonces queremos conocer esa faceta de Juan y Jessy. A ver.
3: Bueno, nosotros empezamos en el 2021 gracias a un curso de catecismo en la parroquia Cristo Rey. Pues entramos como papás, ¿verdad? Y pues primero entró Jessica, yo nomás iba de apoyo.
0: O sea que no era, ¿sí ibas a la iglesia o no?
3: Sí.
0: Ah, ok. Porque hay algunos que no van y es la mujer la que jala.
3: Pero sí íbamos a misa, pero nos llamó la atención del curso ahí en Cristo Rey. ¡Ay, ya llegó la competencia!
0: Otro pastel, vámonos.
3: ¿Eso sí lo va a compartir?
0: Gracias.
1: ¡Llegó otro pastel!
0: Para los que...
1: Ya, este se alcanza.
2: El platito, por favor,
0: ya se va, hombre.
1: Órale.
3: Ese sí nos alcanza.
1: Nos llegó un pastel.
0: Ay. Gracias a Arturo, gracias ahí Arturo también que.
1: Con cerezas. Bueno, mejor a ver, estamos. ¡Ah! No, anda la que te quedes y regresamos. Que fue aquí Jessy la que ahí le dijo.
0: A ver.
3: Y luego, pues entró primero Jessica de catequista. Y pues yo me quedé cuidando la puerta ahí del baño para que no entraran y salieran rápido los niños. Y ya después del medio curso, pues ya entré de auxiliar de catequesis.
0: Ah, o sea que Jessy fue la que ya estaba en catequesis, o sea, de catequista.
2: Fue la que me llamó la atención.
0: ¡Échale, Jessy! ¡Balconéalo, te toca!
2: No, pues ahora sí que a raíz del catecismo de la niña me gustó. Quise ahora sí que seguir aprendiendo un poquito más, ponerlo en práctica. Y la niña también, como se integró al grupo de monaguillos, entonces era el tiempo de monaguillos y era el tiempo de la catequesis, entonces por eso también yo me quise integrar al catecismo. Aparte que yo siempre desde chiquilla me han encantado los niños. Yo en mi mente era ser pediatra o entrar de maestra en un preescolar. Bueno, entonces por eso yo entré al catecismo, para estar con los niños, con los chiquitillos, y me llamaba mucho la atención cómo poderles mostrar el amor de Dios a ellos tan pequeñitos. Y la atención que ellos te ponen, la alegría con lo que ellos están cada día inspirados, eso era lo que a mí me llena, me hace que la catequesis se me haga, súper cortita, bien, bien práctica, bien, no sé, como llenadora. Me encanta estar con los niños pequeños.
0: Ay, entonces, ese camino al ver a Juana Jessy dijo, pues bueno. Di la verdad, Juan, di la verdad.
3: Es que es algo muy, muy emocionante y hemos descubierto en estos años que ser catequistas es una vocación muy bonita. Es una vocación hermosa y si se incluye a toda la familia, pues haz de cuenta que pues no hay palabras para explicarlo, las bendiciones que Dios nos manda, los medios que nos pone Diosito para realizar ciertas cosas en las catequesis, y hacerla en familia es algo espectacular, algo que yo les digo, cuando estamos en retiros o estamos en catequesis, únanse a un ministerio todos juntos como familia y van a ver que la vida se les acomoda, se les suaviza, se les hace, Diosito no nos deja. Y te digo, pues tú has conocido alguno de los proyectos que hemos hecho y te digo, nunca preguntamos cuánto cuesta, porque sé que Diosito nos va a poner los medios. Uh-huh. Y siempre nos ha puesto, siempre nos ha llevado de su mano. Y ayer nos pasó algo bien curioso.
0: A ver, échale, Juan, a ver.
3: Fuimos a dar una catequesis en la Natividad del Señor, ¿verdad? Entonces, llevamos el panelógrafo, dimos la catequesis con panelógrafo de la creación, y se asomó el padre René, y le dijo algo a la catequista, y yo por dentro, ¡ay, qué no quisimos! Y nos invitó el padre René Murillo el próximo domingo a dar el evangelio con el panelógrafo, con el teatrito. Nunca lo hemos hecho, pero no dijimos que no, ¿verdad? Espero que no esté escuchando el padre René, porque entonces iba a ser la primera vez. Y entonces,
0: pero lo hicieron en Cristo Rey, ¿no? Ya también, lo habían hecho.
3: En Cristo Rey lo hemos hecho en las catequesis, pero no lo hemos hecho en el evangelio.
2: En la hora de misa.
3: En la hora del evangelio.
0: Ah, no, en la misa.
3: Entonces es un reto emocionante nosotros como catequistas. Entonces vamos, y llegando a la parroquia le platiqué con el padre Melchor, digo, pues vamos, nos invitaron a hacer esto. Ajá. Y dije, vamos a echar a perder allá, lo vamos acá a echar a... Yeah. Pero sí, con mucho cariño y mucho amor, vamos el próximo domingo a la Natividad del Señor, vamos a llevar el teatrito a representar el evangelio.
0: Wow. ¿En qué misa? Por si quieren ir.
3: En misa de 10, misa de 10, ahí en la Natividad del Señor. Ahí nos vemos el próximo domingo.
1: Déjenme presumirles que cuando yo llegué a Cristo Rey, llegué a tener 20, como 20 catequistas, y el templo en la misa de 9:30 lo llené.
3: Nunca vi.
1: De puros niños. Ahí aprendí a querer el catecismo, porque yo venía de la formación sacerdotal, había trabajado desde adolescente con jóvenes, el menor era grupo de jóvenes, el mayor pues íbamos, el primer año fue ir a una parroquia, el segundo año fuimos al tribunal para menores, el tercer año fue una parroquia en la capilla que fue el Buen Pastor y con gente adulta, teología era pura gente adulta, y cuando vengo para acá, que me mandan para acá, bueno, y aparte estuve un tiempo con el padre Freddy Hernández colaborando en pastoral juvenil y vocacional, jóvenes. Y cuando vengo para acá y que me ordeno sacerdote, el padre Lorenzo me dijo, pues hazte cargo del catecismo. Y la pregunta de yo era, ¿por dónde?
0: ¿Por qué yo?
3: No sé, que si es esto que me está dando un año.
1: Y entonces, y voy a decirlo con mucho orgullo, las catequistas de Cristo Rey, mis respetos. Hay una que yo le puse Tere Jefa, porque era la coordinadora. Ajá. y era la que todo mundo obedecía y le decía caso, porque era la que mandaba. No sé dónde me brotó la ocurrencia, tal vez mucho por la influencia de Fren en Pastoral Vocacional, y cambiamos la catequesis de una preparación para recibir un sacramento a un curso formativo, ¿verdad? En grados o etapas, como queramos llamarlo. No cabíamos. No cabíamos. Lo digo, no tampoco presumo, tampoco quiero comparar, ¿verdad? De hecho, a mí me marcó mucho. Y elaboré un catecismo. No lo presumo, no lo quiero enseñar porque no es aquí el lugar, ¿verdad? Pero yo voy a decirlo gracias a las catequistas de Cristo Rey.
2: Wow.
1: Ellas me enseñaron a querer el catecismo, a preocuparme por el catecismo. Y no me refiero ni al librito, ni me refiero a, porque hay muchos libritos, ¿verdad?, a un instrumento con, no, lo que Jesse, usted acaba de decir, ¿verdad?, algo que le despierta a uno el interés de servir, de ver. Y permíteme que les diga una cosa, Juan, no fue tu esposa. Eso crees tú. No fue Jessy la que te jaló. No, eso crees tú. Tampoco fue Jessy. Fue el Espíritu Santo. Él nos mueve los corazones, mueve como mueve al hijo pródigo a que regrese a la casa del padre. Como movió ayer en la parábola al segundo hijo, ¿verdad? Que le dice, no quiero ir. Pero se arrepintió y fue. Y lo digo no porque sea yo sea muy creyente, no, no, porque yo, mi tarea como sacerdote es ayudarles a ver a Dios. Y desgraciadamente donde más nos cuesta trabajo. Uh-huh. Y lo digo, ¿verdad?, porque no quiero quitar el mérito de ustedes, uh-huh, ni de Jessy, ni tuya, sino todo lo contrario. Ver cómo Dios nos mueve. Y esa es la catequesis. Uh-huh. Dejarse mover por el Espíritu de Dios. Y el Espíritu nos va a llevar por caminos insospechados. Decía Jesucristo, le decía a Nicodemo, el viento sopla para donde quiere y va donde quiere. Así es el Espíritu de Dios. Lo aprendí de un sacerdote, un santo sacerdote, que él decía que el Espíritu Santo es raro, en el sentido de decir, no lo podemos cosificar o reducir o retener en un espacio, un tiempo, una palabra. No, nos rebasa, nos sacude, nos cuestiona, nos estruja, nos cambia, nos hace ver cosas que uno, yo les puedo asegurar, ustedes en el 2000, ¿qué? ¿Empezaron?
0: 2000.
3: 2021.
1: 21. No, empezaron como catequistas en el 2021. Uh-huh. Imagínense, si vamos a decir hace 50 años, por poner una cantidad de años, estoy seguro que ni por aquí les hubieras pensado, ¿no? Pero los caminos de Dios son tan bellos que hay que dejarse conducir. Y cuando uno se deja conducir, yo conocí a Claudia ahí en el CECAP, aquí enfrente, en el CEPAP, ahora es CEPAP, y que llegó ahí bien nerviosilla, ahí bien. Y la vi ahí y empecé a hacerle bromas. Se me chivió. Lo peor es que creyó que yo sabía, pero no sabía. Se que traía un bueno, ya le voy a echar de cabeza.
0: Sí,
1: le voy a echar de cabeza.
0: Y entonces, lo digo, pero sí se notaba por sí, la sí,
1: entonces yo le señalé, pero ella creyó que yo sabía y que le iba a regañar porque se había puesto ese persi. Y quiero que sepan que a raíz de ese encuentro, de ese encontronazo y de esa, y que yo lo digo aquí porque aquí está presente, entablamos una amistad muy bella para mí, ¿verdad? Ha sido muy edificante. Que pues yo ni por aquí me pensé, ni me imaginé nada, nunca creí que fuera algo que a ella le haya cuestionado, le haya. Y dijo, me lo voy a quitar.
0: Sí, la verdad, yo dije, válgame, no, ¿cómo supo?
1: Lo voy a quitar. Y sí se lo quitó, ¿verdad? Pero yo nunca. Así son los caminos de Dios. Uh-huh. Y hay que dejarse, ¿verdad? Conducir. Y Dios se encargará de los demás. Como bien lo dicen, pondrá los medios. Pondrá los medios. Ayer en la misa de niños, ahí en 12 apóstoles, los pasé a todos. Dije, vénganse aquí enfrente de mí. Y me dirigí a ellos primeramente, porque me dijeron que era misa de niños. Uh-huh. Si es misa de niños y el sacerdote no toma en cuenta a los niños, entonces no es misa de niños. Uh-huh. Una cosa es misa con niños, y o sea, otra cosa muy distinta es misa de niños. Entonces, primeramente me dirigí a ellos y les dije, miren, toda la lectura de la palabra de Dios y las oraciones la resumimos en una sola palabra. Hoy. La podemos reducir y nos ayude a entender todo lo que vamos a escuchar y celebrar. Obediencia. Y esa es la palabra clave. Y la estuve yo diciendo, a ver, ¿cuál era? Y ahí están los chiquillos, grite y grite. Y durante la misa, cada rato le pregunta, ¿cuál es la palabra clave? ¡Obediencia! Porque los pasé enfrente, los hice que aprendieran y que se vieran, ¿verdad? Que se grabaran. Y luego ya los pasé con sus papás, se fueron. Y entonces ya me dirigí a los adultos. ¿Verdad? Que vieran. Porque a la edad de infancia es la edad donde somos más obedientes.
0: Sí.
1: Va creciendo uno y va perdiendo la obediencia. Y entre más viejos, más y menos obedientes, más rebeldes. Y lo digo no porque me sienta yo inocente o no, no, porque soy consciente de que ahorita a mi edad, ¿cómo se vuelve uno rebelde? No quieren.
2: Como el primer hijo.
1: Sí. Entonces, y lo voy a decir así con mucha alegría, ayer me sorprendió la respuesta de los niños en misa. Muy bien. Pero bueno. Entonces, es la catequesis, el despertar el interés por ser familia, ¿verdad? Por aprender.
0: Por aprender. Y ahorita que dicen, bueno, que ustedes entraron como familia, la importancia también de que la catequesis ya no solo sea para el niño, sino también para los papás. Porque yo me acuerdo de que antes eran, dejaban al niño y ya los papás, no, ya nos vamos. Entonces también eso es muy importante, no sé ustedes cómo lo ven, chicos.
2: Claro que sí, porque nosotros, por ejemplo, decíamos...
0: O eran de los que decían, ¡ay, no! ¡Vamos a buscar!
2: A mí siempre me ha gustado estar cerca de... Okay. Entonces, a mí se me hace como algo extraño poderle explicar algo al niño... Y a lo mejor y entendió una parte y la otra se lleva así como que en la mente, llega con mamá, papá y le pregunta, ¿y si el papá no sabe? O lo confunde más o lo pierde, más sin embargo si van juntos en familia, se les explica abajo, se les explica arriba, lo mismo, ya en casa lo refuerzan y entonces yo siento que es más nutritiva la catequesis así en familia.
0: En familia,
1: okay. Cuando los van a bautizar, ¿verdad? La primera pregunta que hace el sacerdote es qué nombre le van a poner, ¿verdad? La segunda es, papás, ¿se comprometen a educar cristianamente a este niño? En los 45 años que tengo bautizando, siempre he oído decir que sí. Y luego todavía le dice uno de los padrinos, padrinos, ¿se comprometen a colaborar con estos papás a educar cristianamente a este niño? Y dicen que sí. Entonces, no es un invento la catequesis familiar, una ocurrencia. No. Fue y es una manera de que cumplan el compromiso que los papás y los padrinos asumieron el día en que llevan al niño a bautizar. Porque el culpable no es el niño. Fueron los papás que lo comprometieron al niño, ¿verdad?, a educarlo cristianamente. Yo no entiendo entonces, nadie da lo que no tiene. ¿Qué educación cristiana van a dar los papás si no la tienen? ¿Qué van a educar? Entonces yo no entiendo a esos papás que se enojan y que andan buscando parroquias donde no pidan que sí, se hagan presentes los papás. Uh-huh. Yo no entiendo a los papás. No puedo correrlos, no los puedo cerrar las puertas, pero no los entiendo. Y no los entiendo porque me da la, claro, la idea de que no han entendido su fe. Por eso me parece muy bueno que recuerden eso, porque es de todo católico, ¿eh? De todos los papás y todos los padrinos. Pero bueno,
2: por así que desde que nos confirmamos, ¿no?, ahí estamos nosotros individualmente diciendo que queremos seguir ese camino.
0: El camino. Y bueno, ¿y qué mensaje dejan ustedes a los papás? Uno, los papás que pues sí aceptan y van, y otro, a los papás, porque siempre hay unos papás más renegados.
1: Siempre hay.
0: Siempre. ¿Para qué me quieren aquí?
1: Renegados.
0: A ver, Juan.
3: Yo los que les comento a los papás los inicios de catecismo, vivan este catecismo, este ciclo catecumenal, como si fuera el último año que fueran a estar en la iglesia. No más este año, este ciclo, vívanlo. No, no sea cuestión de que por qué, que temprano, que esto. Vivan el catecismo, nomás este año, como si fuera el último año que fueran a ir a la iglesia. Y hemos tenido muy buenos resultados. Muy buenos resultados. Y ese es el mensaje que les doy. Vivan el catecismo este año, nomás entréguenselo a Dios. Vívanlo como si fuera el último año que fueran a ir a la iglesia. Junto con sus niños, con su familia, en las celebraciones. Y van a ver que va a cambiar mucho su vida.
0: Pero si les ha tocado algún renegado que entra renegado...
3: ¿Y sale renegado?
0: ¡Ah, no, sí! ¡Renovado! Yo iba a decir
1: Renovado. Sí, bueno, la experiencia.
3: Muchos casos, a mí me sorprendió uno y fue uno de los testimonios que más me ha marcado a mí en mi servicio. Una señora, Juanita, si nos está escuchando, ya de data, pues...
2: Avanzada.
3: Siempre renegaba conmigo en las catequesis, y ¿por qué esto? Y esto, y esto, y esto. Y en el retiro de evangelización de los papás y padrinos, se acercó conmigo: oiga, Juanito. Y yo por dentro: ¿qué va a querer ahora, Juanita? Tengo más de 20 años que no me confieso. ¿Qué debo hacer? Y yo me quedé así callado, no sé, 5 segundos, y yo me quedé: pues, ¿qué le contesto, verdad?
0: Sí.
3: Y dije: no, Juanita. Yo sé que esta respuesta me la dio el Espíritu Santo, porque yo ni por la cabeza se me ha pasado. Si su corazón está dispuesto a recibir el perdón, ahí atrás está un representante de Cristo esperando escucharlo. Y fue la señora, se confesó, y a los 2-3 domingos me dice: oye, Juanito, ¿por qué cuando me acerco a comulgar siento escalofríos? ¿Por qué cuando comulgo siento pues ese frío, escalofrío, no sé? Y dije: Juanita, es en la presencia del Espíritu Santo actuando en usted. Es algo de mis testimonios que más me ha marcado en mí como en mi servicio, en mi ministerio como catequista. Y por ello, muchas gracias a Dios que me da la oportunidad de ver esos pequeños milagros. Yo lo que les digo, muchas veces esperamos ver a Dios entrando en las nubes y con sus ángeles, arcángeles y todo, y no. A Dios hay que verlo en los pequeños milagros. Es donde más se hace notar.
2: También por ejemplo, también tuvimos un caso de una niña que quería hacer su primera comunión. Uh-huh. Y sus papás, bueno, su mamá era de otra religión. Uh-huh. Y la mamá la acompañó. Uh-huh. La mamá la acompañó en todo el curso. Ahora sí que era la decisión del adolescente, porque ella era una adolescente. Terminó el curso, hizo su primera comunión, y gracias a esa, me imagino que al enamoramiento que tuvo la niña, que el Espíritu Santo actuó en ella, actuó en la mamá, y se quedaron como servidoras.
0: Wow.
2: Entonces, son cosas así que te quedas, uno no puede hacer eso, o sea, ¿quién más? Más que el Espíritu Santo. Entonces, son pequeños testimonios que te motivan, te inspiran a continuar. A seguir en el servicio.
0: Muy bien. Pues eso es la importancia, ¿no?, de la catequesis familiar, de la catequesis del niño, que primero decimos, bueno, que haga su primera comunión, uh-huh. Pero bueno, que como papás estamos dispuestos a hacer por nuestros hijos, pues para que haya pues una mejor, fortalecer más la fe, llevarlos por ese camino, acompañarlos, también las dudas, porque uy, es la que los niños preguntan y preguntan y preguntan, ¿eh?
2: Y sí.
3: ¿Por qué?
1: Yo, a propósito de confesiones, quiero que sepan una cosa. El que puso más peros para que yo fuera sacerdote fui yo. El que puso más trabas, el que tenía más dudas, el que no digo que no quería en el sentido de rechazar o de no, porque no entendería, sino en el sentido de ver como algo muy difícil, muy sí me animaba, pero a la vez tenía miedo, no quería, resistía. Hay un padrecito que ustedes no conocieron, se llama Víctor Manuel Gómez y Roibal, monseñor de Chihuahua. Él fue el que nos asesoró en los últimos 4 años de teología, la formación teológica. Y nos decía así con mucha sencillez, es que ustedes son los que más protestan, se molestan, se enojan, ¿verdad? Con el sacerdote. Yo no entiendo entonces si quieren ser sacerdotes. Porque nuestro comentario era ácido, era agrio, era crítico, era duro, era exigente contra los sacerdotes. Por eso le digo, yo aprecio mucho la paciencia que me tuvo Víctor, ¿verdad? Padre Víctor, porque yo lo digo con toda sinceridad, no que no quisiera en el sentido de lo rechazara, sino en el sentido de decir, se me hacía tan difícil, que dice, bueno, ¿y si la riego? Bueno, ¿y si esto? Y todas esas cosas, cuando yo estuve en ejercicios, claro, ya había puesto mi solicitud y todo, Monseñor René Blanco, que fue el que me dirigió los ejercicios, tanto a Javier Gómez como a Gerardo, yo caí en la cuenta de algo que hasta la fecha me marcó mucho. Dios se fijó en mí porque me ama. Así de sencillo y fácil. Por lo tanto, si yo voy a empezar a ver, y lo digo por todos los papás que nos están escuchando, las fallas, las limitaciones, los peros, los paros, en fin, pues no, no vamos a hacer nada, nos vamos a paralizar. Y nadie va a quererlo hacer. Y lo digo por Claudia, que ahora nos decía ahorita en la mañana, cuando empezamos el programa, la dicha y la alegría de su aniversario. Si uno supiera todo lo que va a vivir, pues no tendría chiste.
0: Sí, cierto.
1: Entonces, disfrutando, ¿verdad? Porque entonces, si uno sabe y va tomando conciencia que es el Señor que lo conduce, pues que venga lo que sea, como sea. Porque lo importante es estar con el Señor, no querer hacer lo que uno quiera. Y lo digo, ¿verdad? Porque cuando yo entendí y quise ponerle en mi vida siempre sentirme amado por Él, pues lo único que le he dicho es, bueno, pues ahora aguántate, ¿para qué? ¿Para qué te fijaste en mí, ahora?
2: ¿No me llamaste?
1: ¿No te queda de otra? Además no me dejes solo. Y le digo también a ustedes lo mismo, ¿no? Déjense amar por el Señor, que el Señor, no digo a ustedes dos, a todos nuestros radioescuchas, el Señor sabe hacer sus caminos. Como María, nuestra madre, ha visto la pequeñez, la insignificancia de su sierva, por eso, dichosa me dirán todos los pueblos. Sentirse dichoso por eso, porque el Señor nos ha visto, le hemos sido agradables, nos ha amado. Luego, hay que responderle nada más.
0: Así es. Muy bien. Y bueno, pues ya conocimos un poquito de cómo han vivido Jesse y Juan, ¿verdad? La catequesis. Pero también, pues, se necesita esa formación. Esa formación que tengan nuestros catequistas para que nos ayuden ellos a formar a nuestros hijos. Y para ello, pues ellos nos vienen también a recordar la invitación para este Congreso Nacional, ¿verdad, Juan?
3: Así es, estamos invitándolos todavía al tercer Encuentro Nacional de Catequistas que se va a celebrar en la ciudad de Guadalajara.
1: Uh-huh. En noviembre.
3: En noviembre. Los días al padre, ya se sabe cómo se
1: hace. Estoy trabajando con mis catequistas para que se animen.
3: Del 20, 21 y 22 de noviembre. El costo pues son $7,500, incluye ya la inscripción al evento. El padre Jorge, que nos estuvo presumiendo el lunes pasado, sí, el hotel donde vamos a llegar, ¿verdad? Pues es un hotel 3 estrellas, muy bonito, con alberca, desayuno, buffet incluido. No vamos a sufrir mucho para...
0: Nada.
3: El camión, sí, tiene wifi. Es lo más importante.
0: Okay. Sí.
3: El camión de recién.
0: No va a ir desconectado, así que.
3: Va a ir conectado todo el camino. Sí. Entonces, nomás para pues, decirles: ahí están los teléfonos en la parroquia Santo Tomás Apóstol, 656-681-1237. Y vía WhatsApp, 656-146-0064. Puede ir a apartar su lugar, ir abonando y por semanita, y a ver que al cabo del mes de octubre ya lo van a tener pagado ya. Pagado. Listos para irnos en noviembre.
0: En noviembre.
3: Como les mencionaba, pues vienen los expositores, son muy buenos, de talla internacional. Y entonces material catequético, sí nos dijeron que va a haber ahí para de venta material catequético para todas aquellas catequistas que le gustan ahí comprar material y estar innovando. Pues vamos ahí a estar, hacer la invitación. El tercer Encuentro Nacional de Catequistas del 20, 21 y 22 de noviembre.
0: 19.
3: Vamos el 19.
2: Salimos el 19, pero empieza el 20.
0: El 20. Ah, ok, perfecto. Yo dije 20, dije 19, ok. Sí, sí, y sí. Bueno, para catequistas, así que... Ahí que platiquen con sus párrocos, ¿no?
2: Claro que sí, que se vayan acercando con los párrocos, entre ellas, haciendo a lo mejor alguna actividad para empezar a abonar, si se quieren ir todas en grupo, y pues igual las habitaciones son cuádruples, ahí se van haciendo entre equipos, y lo importante de aquí es vivir este encuentro, ahora sí que ir a aprender cosas nuevas para venir a ponerlas en práctica en nuestra parroquia, en nuestra comunidad, en el catecismo, y con las catequistas que a lo mejor no pudieron ir, pero los que sí tienen esa oportunidad, pues ir a aprender para ponerlo en práctica.
0: Muy bien, entonces 7,500 ya con todo, ¿verdad? Uh-huh, 7,500, uh-huh. Así que haga cuentas más o menos, es el 19, entonces vaya por semana ya, ahí hace como que, ay, puedo ahorrar esto y lo termino de pagar.
2: Claro que
0: sí. Así que ahí está la invitación. ¿Nos recuerdas, Juan, porfa, el número al cual pueden pedir informes o al WhatsApp donde pueden dejar mensajito, porfa?
3: Es en la parroquia Santo Tomás Apóstol, el teléfono 656-681-1237 y vía WhatsApp 656-146-0064. De todas maneras, en la página de Facebook de la Dimensión Diocesana, ahí está toda la información, por en caso que se les haya pasado ahí el número.
0: Muy bien. Bueno, pues ahí está. Ahí está la invitación para que usted también pueda acudir a este encuentro nacional que, oiga, aparte de la catequesis, se hace el ambiente muy chido, ¿verdad?
3: Sí, claro. Sí.
0: Muy bien.
2: Va a haber tiempo para ir a pasear ahí, en el mismo camión va a ser el que nos va a transportar, entonces ahí va a estar todo incluido.
0: Muy bien.
1: Cuando yo era seminarista, que fui a un encuentro nacional de catequesis, me aprendí una canción. Yo tenía una puerca gorda que de gorda la maté. Me dieron 50 robas y otras tantas me robé. Cuchi, cuchi, chino, chino, cue, cue, cue. Mua, mua, mua. La aprendí en un congreso en San Luis Potosí.
0: En San Luis, bueno.
1: Bueno, no digo lo demás, regreso.
0: Ya con eso. Bueno, pues ya escucharon la invitación y también lo que puede aprender usted en los encuentros.
1: Se aprenden muchas cosas.
0: Claro. No, sí, muchas, sí, sí.
1: Yo quedé admirado el último encuentro que yo asistí, que fue en León, la cantidad de materiales.
3: Sí.
1: Usted hablaba del fanegrógrafo, por cierto, yo pagué uno, pero nunca lo recogí.
0: ¡Ah, la madre!
1: Se me olvidó. No, no lo pagué.
0: Muy bien. Oiga, pues aquí tenemos saluditos, saluditos aquí. Martita Soto dice, buenos días, saludos al padre Gala Clau, en especial para por mi cumpleaños. Gracias, Martita. Saludos a la pareja que está ahí de catequesis, Juan y Jessy. Bendiciones.
2: Gracias.
0: Saludos,
2: más
0: gracias.
1: Más saludos. Marta gracias, Soto, gracias, buenos días, saludos al padre Galo y a Clau.
0: No, es el mismo padre.
1: Virginia Paredes, buenos días, saludos y bendiciones a todos. Gracias, Karen, por esa bella canción. Es mi música preferida.
0: La del padre para Karen.
1: Ah, mi hermana, ándale.
0: Dice Sara Sánchez, muchas felicidades, Claudio. Dios te bendiga siempre y pasa un super día. Gracias. No, sí, sí, lo estoy pasando chido, ¿eh? Gracias.
1: Carito,
0: Carolina, Juanito.
3: Clau, muchas felicidades. Dios te siga bendiciendo y llenando de su presencia.
0: Gracias, Carolina. Diciéndole. Gracias.
2: Carolina sigue. Buenos días, bendición, bendecidos días. Al team favorito, menos al que anda de vacaciones. Solo saludos para Jorge.
0: Mira, pero se hizo presente, Caro. Dijo, voy a mandar las flores para
1: Saúl Amparán. Hola, muy buenos días a todos y muchas felicidades, Claudia, por tu cumpleaños. Dios bendiga tu vida.
0: Gracias, gracias. Sara Sánchez dice saludos ahora al doble G, ¿sí? Somos el doble G. Ah, no. Juanito.
1: Sigue mi hermana.
3: Un buen día, pasen bonita mañana. Un saludo para todos desde Chihuahua.
0: Chihuahua. Sarita, la hermana del padre. Sarita, saludos.
2: Julián, un saludo y abrazo. Felicidades, Clau. Muchas bendiciones.
0: Gracias, bien, Julián. Bien. Gracias, gracias. Muy bien.
1: Alicia Rosales, buenos días. Saludos, padre Gali. Felicidades por su cumpleaños, Claudia. Que tengan bonito día.
0: Gracias, gracias Alicia. Claudia. Gracias por... Ahí vi una foto también. Gracias, gracias. Juanito.
3: Jorge González.
0: Padre.
3: Si tiene wifi. Felicidades a la jefa. Dios la bendiga. Que siga compartiendo ese gran carisma que Dios le dio.
0: Gracias, padre. Ya se está presente. Gracias.
2: Norma Loya. Qué bonita flores le enviaron, se ven bien bonitas, ahí déjelas, ay, para siempre, bendiciones.
1: Vamos a rifar. Norma Loya, Klaus, felicidades y bendiciones por su cumpleaños, que Dios le dé mucha salud, paz, bienestar, mis mejores deseos para usted.
0: Gracias, Normita, gracias, gracias. No, ay, que se van a quedar hoy nomás, Normita, no más. Flor Verónica dice, buenos días, padre Galo. Ah.

0: got it.
1: Tengo
0: fans. Oh, no.
2: Fans.
0: Ya, bueno, ya son todos los mensajes. Pues ya con esto cerramos nuestro programa porque ya está con nosotros el padre Manuelito Bañuelos. Quédese con él porque también tiene temas muy interesantes y ya está. Desde la consolación para la cabina de Radio Guadalupana, aquí anda ya el padre Manuelito. Juan, Jessy, pues muchas gracias.
1: Muchas gracias.
0: Gracias por su presencia aquí y por la invitación que nos hacen. Vamos a seguir dándole ahí vuelo para que pronto ese camión digan, ya no hay, ya,
2: ya
0: no hay cupo, ya no mencione nada.
2: Primero Dios.
1: Y nomás recordarle al padre Jorge que sí trajimos desayuno ahora, ¿eh?
0: Pero no está, padre, no, no está, ya ni modo. Y ni modo que se lo guardamos. Arturo, el señor Arturo.
1: Arturo.
0: El señor Arturo.
1: Arturo, gracias.
0: También gracias. Jessy, Juan, por el pastelito también. Gracias. Este sí lo
1: sigo
0: compartimos,
1: pastel.
0: Este no. Las flores, ahí Laura Ida. Muchas gracias. Y su esposo, gracias, gracias por el detalle. Y también al padre Jorge. Y a todos sus mensajitos. Gracias, gracias de corazón. Silvia Sánchez dice: hola, lunes de alegría. Felicidades a la cumpleañera y que se la pase de maravilla. Saludos cariñosos. Y al padre ausente. Pues, ¿qué?
3: También.
0: Ah, también.
2: También.
0: Ni modo, padre.
1: Mi otra hermana.
0: Sí, muy bien. Bueno, pues ahora sí, con esto cerramos. Padre Galo, muchas gracias por estar aquí con nosotros, padre. Gracias, gracias.
1: Para servirles.
0: Muy bien, pues vámonos. Este fue su programa
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1: Con el doble G.
0: Doble G. Vámonos. Gracias. Bye.
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10: Oración por la paz. Señor Jesús, tú eres nuestra paz. Mira nuestra patria dañada por la violencia y dispersa por el miedo y la inseguridad. Consuela el dolor de quienes sufren. Da acierto a las decisiones de quienes nos gobiernan. Toca el corazón de quienes olvidan que somos hermanos y provocan sufrimiento y muerte. Dales el don de la conversión. Protege a las familias, a nuestros niños, adolescentes y jóvenes, a nuestros pueblos y comunidades, que como discípulos misioneros tuyos, ciudadanos responsables, sepamos ser promotores de justicia y de paz, para que en ti nuestro pueblo tenga vida digna. Amén. Santa María de Guadalupe, Reina de la Paz, ruega por nosotros.
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0: Nuestra Señora de la Consolación, pues estamos ya pues prácticamente la poquita semana que le queda este mes de septiembre, porque pues prácticamente pues se nos fue este mes de bolín ping pong, ¿verdad? Como por ahí dicen, de tantas kermeses, de tantos reencuentros después de tantas vacaciones para algunos, porque quiera no, en la vida comunidad, de la vida diocesana, muchos de los que son colaboradores y convivimos, pues tuvimos entre el mes de agosto y julio pues de vacaciones para algunos, otros por compromisos familiares, pero pues en este mes de septiembre nos reencontramos, ¿verdad? En las kermeses, en las reuniones y en otras tantas cosas más que pues ahí la llevamos. Y nos vamos despidiendo este mes pues, con lluvias, ¿verdad? La semana pasada como hemos tenido bastante lluvia. Y pues también pues vienen otras más lluvias, todo parece indicar que a partir martes hoy en la noche, en la madrugada, llegan más lluvias, así que estar al pendiente de ello, ¿verdad? Y pues estemos nosotros pues en sintonía de aquí de Radio Lupana para escucharnos en nuestro radio de AM 1560 y también pues si nos quiere vernos por pantalla, pues puede entrar en vivo del Facebook de Radio Lupana y pues es una alegría compartir el Evangelio. Vámonos pues a la oración del día de hoy.
1: Alimentemos el Espíritu de Dios. Cristo se fija en cada uno de nosotros para hacernos conocer su voluntad. 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
0: La oración es pedirle a José para alejarnos del pecado y dice así: San José, padre adoptivo de Jesús, alabamos al Señor por la comunicación profunda que tuviste con Él durante su infancia y juventud, en Belén, en Egipto y en Nazaret, cuando lo amabas paternalmente y él correspondía filialmente a tu amor. Tu fe te hacía adorarlo como al Hijo de Dios hecho hombre, mientras Él te obedecía, ayudaba y escuchaba. Tenías con Él agradables conversaciones y ocupados en los mismos trabajos, compartían grandes penas y gozaban de dulces consuelos. Intercedo por nosotros para que nunca ofendamos a Jesús ni lo perdamos a causa del pecado. Ruega por nosotros para que comulguemos y nos confesemos bien. Alcancemos una gran intimidad con Jesús y después de haberlo amado fervientemente en la tierra, podamos poseerlo para siempre en el cielo. San José, ruega por nosotros.
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0: En este día son los consejos de San José para nuestra Iglesia Católica. Muy bien, queridos hermanos, pues es un tema muy grande, ¿verdad? De hecho, casi llevamos 2 o 3 semanas de este tema, que es nuestra Iglesia, que hay que valorarla, quererla, y quiera no, gente que no es católica y que, al fin de cuentas, se fueron de la Iglesia Católica, o simplemente nunca se han acercado a la Iglesia Católica, pues le invito que se acerque a ella y la conozca, sepa su historia, sepa de por qué están las cosas. A veces hay gente que pues se queda en otras religiones por la familia, por las amistades y porque pues lo único que se encontró y ya ahí anda en esas pues sectas o religiones que pues realmente pues bueno pues hacen lo que pueden, ¿verdad? Pero no como lo está invitando nuestro Señor Jesucristo. Y hay gente que me pregunta, padre, ¿es malo asistir a culto o las oraciones de otras lugares, de otras sectas? Pues no, de entrada es no. Hay lugares en el mundo en donde quizás no hay católicos por circunstancias, pues que la cultura o el ambiente social o otras cosas así. Que bueno, pues si no hay sacerdotes, no hay comunidad católica y que pues cómo se puede lidiar, bueno, pues muchos de ellos pues informándose, formándose a través de lo medio posible, buscar conectarse con la iglesia católica, donde se encuentre, buscar, preguntar, indagar. A lo mejor muchos pensamos que no hay una iglesia por ahí cerquita, sí. De hecho, se supone que en todos lados está la iglesia católica, ¿verdad? Obviamente no todos así que llegue constantemente el sacerdote. E inclusive hay laicos que hacen el papel de párrocos, fíjense. Que pues no son, administran sacramentos, obviamente. Solamente bautizan y ahí se acabó, ¿verdad? Y esa persona está en comunión, relación con el párroco de la zona. Y la vida pastoral tiene que ir habiéndose una buena comunicación con el párroco. El párroco, si es posible, le accede el Santísimo para que puedan adorarlo, e inclusive comulgar donde haya celebración de la palabra. Entonces son realidades, ¿verdad?, distintos, que aquí en México, en cierta manera, pues el que rifa y controla es la católica, ¿verdad? Estamos hablando un 90% del país somos católicos, en donde si usted va y busque y pregunta, oiga, ¿dónde hay una iglesia católica? Por regular la va a encontrar unas cercas, ¿verdad? Como en la realidad de mi parroquia es un sector en donde es de 5 kilómetros por 7 kilómetros, es muy, muy grande la extensión parroquial que tengo y que obviamente he procurado poner celebraciones cerca de cada uno de los fraccionamientos para que la gente pase la voz, ¿va?, y sepa que ahí está la iglesia presente, ¿va? A veces podemos dejar la iglesia desorientada, mejor dicho, ¿va?, en donde mucha gente que es católica y que está en una zona de desarrollo de la ciudad y pues me da pena decirlo, pero hay párrocos que no se esmeran de los lugares donde hay tanta población y que no hace una celebración, por lo menos la palabra, ¿verdad? Porque pues la realidad pastoral es muy, muy, muy distinta a la que es la zona céntrica de una ciudad, porque la ciudad va creciendo, el proyecto pastoral es diferente. Por decir, si me mandan a mí una parroquia céntrica en la ciudad, pues basta con las que hay, las capillas, la parroquia, y lo que haya, pues darle mantenimiento y darle seguimiento a la vida pastoral, ¿verdad? Pero donde me encuentro yo, en un sector donde va creciendo la población, es una zona de desarrollo, en donde se están poniendo casas, centros comerciales, maquiladoras, muchos comercio, avenidas principales y poblaciones, híjole, a diestra, siniestra. Entonces, sí, es un reto muy grande, muy, muy grande, porque considerar y por qué llevarlo. Entonces, es importante tener esto en cuenta y en consideración. Por eso, nosotros todos, pues quieran o no, nos estamos jalando por nuestro querer, estamos haciendo la tarea de nuestro Señor Jesucristo, que nos dejó una iglesia santa, católica y apostólica. Curiosamente, tenemos que aprender a vivir y convivir con esas personas que son escépticas de Dios y se ponen ante las leyes de Jesús, ¿verdad? Se creen que es mejor sus versiones, su pensamiento. Hay gente que dice, yo creo en Dios, pero no en la iglesia. Híjole, pues ¿qué le diré con ese pensamiento, ¿verdad? ¿Qué le diré? Porque pues penosamente no podemos hacer eso. No podemos hacer eso, o sea, es como decir, ay, yo sé que existe el día, pero no quiero la noche. No, oye, espérate, o sea, son dos cosas que se complementan, ¿verdad? O sea, en la noche es para dormir, descansar, para que cuando llegue el momento de trabajar, atender nuestras obligaciones, pues levantamos y disfrutamos el día. Las dos cosas se complementan. Entonces, es penoso, ¿verdad?, de escuchar de eso, de esas personas que se pongan a pensar de ese estilo. No es bueno de pensar así, ¿verdad? porque, pues sí, o sea, es una premisa que no es aceptable. O sea, no. Quizás lo dice porque a lo mejor siente que lo van a, pues sí, corregir, siente que lo van a hacer otras cosas, pero uno se fija la iglesia en la gente que está ahí al frente. Pero al fin de cuentas, la gente que está ahí al frente, en las comunidades, y a lo mejor uno no quiere entrarle porque, ay, no me quiero meter problemas con tal persona, porque tal persona me cae mal, quién sabe qué, pues qué pena, porque tanto gente tremenda, no tremenda, en nuestras comunidades, tenemos que aprender a convivir con ellos. ¿Usted cree que Jesús agarró los discípulos? Ah, estos me caen bien, estos me caen mal, este sí, este no. Empezó a ser una comunidad con 12 discípulos. Y esa comunidad les enseñó cómo ser iglesia. 12 personas diferentes, que pensaban diferentes, diferentes realidades familiares, diferentes realidades de pensar, diferentes edades, ¿ya? Hasta en hermanos. Y no, como que yo creo que el Señor no habrá agarrado así nomás porque sí, que sean sus discípulos, ha agarrado 2, 3 para que esté la cosa un poquito de ambiente, ¿verdad? Para ver esa situación de hermandad. Porque en la parroquia, pues somos hermanos, ¿verdad? ¿Quién no ha habido en casa que en su hogar de repente se enoja un hermano con otro hermano? O los esposos de repente que se enojan. O los padres con los hijos. A veces nos agarramos del chongo, ¿verdad? Nos molestamos, pero pues parte de la vivencia humana en donde tenemos que pedirle a Dios, Señor, ilumínanos cómo hacer las cosas. Por eso manejar los talentos cristianos que Dios nos da, ¿verdad? Pues uno de ellos, pues la prudencia, el respeto, la sencillez, el amor, la convivencia, muchas cosas más, ¿verdad? No nos dejemos, pues, convencer por cosas que realmente perturban la paz y la tranquilidad. Déjese ya llevar por Dios, ¿verdad? Aquel hermano, aquella hermana que, híjole, pues es medio especial, ahora me toca aprender con él y con ella, ¿verdad? Y que tengo que abrir mi corazón, ¿verdad? Pues a veces queremos jalar, no, yo quiero que sea como yo creo, no, yo también hacerlo como yo quiero. Pues imagínese, cada quien va a andar a ir por su lado y todo un desastre. Lo que odia a nuestro Señor Jesucristo son las divisiones. Y mire lo que hemos hecho, ¿verdad? Miles y miles y miles de sectas que van saliendo y seguirán, ¿eh? No, eso no, para mí no se va a hacer raro que cualquier persona se le va a ocurrir, ay no, ya no, yo voy a hacer mi propia religión y quién sabe qué. Hay un grupo, bueno, una familia, creo que se llama Steven, ¿verdad? Que soy mi seguidor ahí en el Facebook, y me llamó la atención porque es una familia de un matrimonio, tienen una hija y 2 adolescentes. Prácticamente son adolescentes los niños que tienen ahí. Y me llama la atención en donde ellos no van a hacer su culto, porque no van a misa. No van a misa. Se consideran cristianos, pero ellos ni van a una iglesia cristiana. Ellos se creen cristianos estándose solo en su casa. Acondicionaron un espacio, no sé si una sala, un cuarto, para su templo, pero ese templo es para ellos. Y ahí la hija es la que toca el órgano, ¿verdad? No sé si el papá lo hace de pastor y lo demás, pues siendo la, como nosotros conocemos los católicos, ¿verdad? La asamblea, ahí párale, ¿verdad? Como que no se quiere involucrar con la gente, como que ellos hacen involucrarse con la gente, pero pues hacen videos, ¿verdad? Pues de mantenimiento de casa, de cocina y quién sabe qué más. Pero son personas que me llamó la atención, que ellos decían, ustedes han preguntado si somos gente de religión, ¿verdad? Porque la esposa y la niña tienen un vestido, bueno, usan faldas largas, ¿verdad? Que no se ven en las rodillas, ¿verdad? Llega hasta el zapato, literalmente, la falda de la mamá y de la hija. Entonces, como que sí intuía, vean, sí intuía de que algo debe ser como cristianos. Pero sí, una vez dijeron que son cristianos, que su lugar de reuniones es en su casa, la de ellos, o sea, literalmente su casa, ¿verdad? Y el templo pues viene siendo un espacio que ahí traen preparado, no sé si era un cuartito o algo así. Pero me llama la atención esto porque, ¿cómo es que no se acercan a una iglesia, ¿verdad? ¿Por qué? Porque tienen miedo de crecer. La comunidad nos hace crecer y tenemos que aprender a crecer. No tenemos que sentirnos, pues, en cierta manera, pues, una comunidad en donde es la perfecta. No, pues no. La perfecta es la que tenemos, porque de la debilidad, el error del hermano, de la hermana, nos enseña que tenemos que trabajar, que tenemos que mejorar. Ahorita la iglesia está muy consciente de un tema que lo estamos trabajando, inclusive en mi parroquia tenemos el taller que es la sinodalidad. Y como iglesia vamos a unirnos, trabajar unidos, ¿verdad? No marcar divisiones, a lo contrario, esforzarnos, esmerarnos de unirnos. Hay que unirnos, hay que hacer francos en esta la unidad. ¿Por qué? Porque se ha creado el ambiente 2-3 de pensar, hacer las cosas a su modo, a su estilo, sin dejarse llevarse a la unidad. Por eso es un riesgo muy grande que 2-3 caminan por su rumbo, como se le antoje. No, es un trabajo que tenemos que llevar en conjunto. Por eso hay que pedirle a Dios que nos ilumine a todos para que estemos en cierta manera manifestando esta unidad de una iglesia en un sentido de caminar una sola comunidad. Independientemente como seamos todos, ¿verdad? Jesús tuvo que regañar a Pedro. Los hermanos de Zebedeo ya andaban peleando porque pues que la mamá quería que uno a la izquierda, otro a la derecha, y otros se sintieron tristes, y así de tantas cosas. Se vio, pues, en cierta manera, un conflicto entre los mismos discípulos, y el Señor ahí estaba, en medio de ellos. O sea, esto, no me gusta decir la palabra normal, pero es común que pase, ¿verdad? Si estas cosas pasaron estando el Señor, imagínense, pues ahora que está también el Señor, pero ahora de manera diferente, por medio de nuestra iglesia, pues tenemos que caminar así. Tenemos que caminar así. Lo importante es responder al Señor. Tenemos la viña, esta viña que nos ha dicho el Evangelio la semana pasada y el día de ayer. Hay que trabajar por la viña, ¿verdad? Hay que responder por la viña. Una viña que nos toca trabajar todos. Una viña que no se acaba. Primero nos acabamos nosotros y la viña seguirá el trabajo. A ver, sabrá Dios cómo va dirigiendo esta obra de la viña. Pero el Señor está trabajando siempre con nosotros y el Señor nos invita que trabajemos por la viña. Esta viña que nos da la salvación, esta viña que nos levanta. Pero pues habemos de todos, ¿verdad? En este mundo que muchos no optamos a entrar a la viña del Señor. Continuando pues con esta enseñanza de San José de nuestra iglesia, insiste mucho, dice: tomen conciencia, mi fiel amigo, que la iglesia católica proviene directamente del cielo, que posee el más grande de los tesoros, la presencia real de Jesús en la Sagrada Hostia. Fíjense nada más, qué bonita experiencia. Solamente nosotros, los católicos, tenemos algo muy importante. Ahí está Jesús sacramentado, ahí está Dios. Hay que creer que ahí está Dios, porque ahí está. A veces, en muchos de los casos, es penoso de saber que no hay gente con el Santísimo o no está en la hora santa, porque realmente pues no visita a su amigo. Y en muchos de los casos muchos andan buscando amigos del mundo, ¿verdad? Que pues son humanos como cualquiera, ¿verdad? que buscamos un amigo con quien platicar, con quien cotorrear y todo eso. Pues ahí está el amigo verdadero, en este caso es Jesús. Él es el con el que tenemos que hablar. es el que tenemos que estar buscándolo. La Madre Teresa de Calcuta y otros santos, también el Papa Juan Pablo II, fíjese, diariamente 2 horas con el Santísimo, estando con Él 2 horas orando, estando ahí con el Señor, ¿verdad? ¿Por qué estaban orando? Pues porque realmente era una necesidad para tener en cuenta esta tarea que se va realizando, ¿verdad? Una tarea firme, una tarea clara, en donde tenemos que trabajarlo como se debe, ¿verdad? Por eso es importante de que tenemos un tesoro. Ninguna religión tiene a Dios como nosotros, ¿verdad? Y que nos podemos reunirnos en Él. Penosamente me acuerdo que don Manuel Talamasca Mandari, me acuerdo que hacía sus charlas con nosotros en el seminario, y se me quedó muy grabado algo que le criticaron a don Manuel. Oiga, señor obispo, si usted dice que ahí está Dios en el Santísimo Sacramento, ahí en el donde dice en esa cajita, en ese disque sagrario, y que dice que ahí está Dios, ¿y por qué? ¿Por qué no van los católicos ahí? Si realmente ahí está Dios. Es más, ni los católicos creen que ahí está Dios. Híjole, pues, quiera no, fueron palabras fuertes, ¿eh? Fueron palabras fuertes que también para don Manuel le dolió mucho. Le dolió bastante. Bastante. Porque realmente ahí está el Señor. Hay que correr con Él. Hay que estar con Él. ¿Cuántas horas estamos con el Señor? Pues no estamos. Por eso nuestra tarea cotidiana es acercarnos con Él. A veces buscamos un amigo, una persona que esté entablando palabras, pero también este amigo, en este caso nuestro Dios, no es necesario entablar palabras, es necesario contemplar la paz para que ahí llegue. Esas palabras no van a llegar articuladas, pero esas palabras llegan en cierta manera a nuestro corazón, sin ser articuladas. ¿Cómo la palabra se encarnó sin ser articulado? Esa palabra que en cierta manera, pues el ángel le comentaba a María, ¿verdad? Que pues ser aquella persona que tenga el Mesías, y pues ella dijo, sí, bueno, llega el Hijo de Dios, ¿verdad? Por la acción del Espíritu Santo. Eso es lo que pedimos. Muy bien, vamos al corte y regresamos.
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0: Muy buenos días, les sigue saludando el Padre Manuel Bañuelos Soledad, párroco de la parroquia Nuestra Señora de la Consolación. Y pues seguimos viendo pues el tema de nuestra iglesia, la Iglesia Católica. Fíjese, hablando con las catequistas, porque le doy formación a ellas, le digo, ¿saben qué? El templo que está ahí, véanlo, contémplalo, el templo parroquial. Fíjese, este edificio está hecho para la Sagrada Eucaristía. Qué interesante considerar esto, porque a veces hay el error de que se puede comentar de que ahí se puede ser lugar de reuniones. A veces por causas de economía parroquiales, pues no hay un salón grande y el único espacio pues es en el templo. Y que los párrocos debemos de esforzarnos, de esmerarnos, de que ese lugar, que no sea un lugar pues, de reuniones, ¿verdad? En cuestión de que por hacer nuestros gestos, nuestros comportamientos, así como caiga, ¿verdad? Que pues ser conferencias, ser obras de teatro, un concierto tal, y no sé, otras cosas más, ¿no? Una presentación tipo circo, Es más, hasta últimamente, donde se ha visto, ¿verdad?, en donde viene siendo lo propio de ello, de que, en cierta manera, pues, se hacen conciertos ahí mismo en el templo y, pues, se tiene que buscar un espacio que sea solamente para el servicio de la iglesia, en este caso, solamente la Eucaristía. Procuremos que nuestros templos sean solamente, exclusivamente para la Eucaristía. Se entiende, ¿verdad? En comunidades donde no tienen salones, no tienen pues otro espacio y que por condiciones de pues ni modo de lo que hay, como por ahí dicen, ¿verdad? Pues bueno, pues tener esa oportunidad de atender la vida pastoral por mientras, pero que no se le olvide el sacerdote o cualquier otro miembro de la iglesia responsable, en donde tiene que buscar que tenga su propio salón, tono de auditorio, ¿verdad? En donde hay que ir ahí a ese espacio para nuestras reuniones. Y también le iba a decir que también es penoso, ¿verdad?, que al momento no se entiende, pero pues ya se debe entender cómo últimamente se ha hecho TikTok, ¿verdad? Ahí vemos al padre bailando, haciendo chistes, laicos, monaguillos, lectores, gente de coro, subiendo TikTok, haciendo cosas, pues chuscas, ¿verdad?, divertidas, todo eso, pero para eso no es un escenario para hacerlo, ¿verdad? Yo sé que a lo mejor quizá lo utilizan como tipo anzuelo para que la gente se dé cuenta, ay, ahí está la iglesia, todo eso, no. De mes de ser un beneficio, le estamos perjudicando lo sagrado que es este espacio, lo que es el templo. En el templo hay que velar, en el templo hay que cuidar, en el templo hay que respetarlo mucho. Es más, tenerlo muy limpio, porque es la casa del Señor. A veces nuestros templos no lucen tan limpios, ¿por qué? Porque no lo consideramos un espacio sagrado, lo consideramos como un salón. Y no, es un espacio de oración, es la casa de Dios. ¿Y cómo vamos a andar teniendo ese tipo de comportamientos, tener ese tipo de de no considerar algo tan sagrado que viene siendo el templo. Entonces, se entiende dos, tres cosas por cuestiones que no hay recursos necesarios para lo propio de la pues de la parroquia, que no hay salones y todo eso, pero procuren los párrocos de que ese espacio a que sea lo mejor, que sea el espacio para el servicio de la comunidad, en este caso para la Eucaristía. También entrar, ¿verdad? Tenemos que saber entrar nuestros templos, no entrar como vacas, ¿verdad? O sea, hay que entrar. Cuando uno entra al templo, si ya conoce el templo, tiene que saber dónde está el sagrario. Y si ve que está la tercerilla encendida, pues hay que acercarse a la banca con mucho respeto, ¿verdad? Y ponerse de rodillas y presionarse, ¿verdad? En caso que no tenga el Santísimo, que está la tercerilla apagado, pues desde allí pues se puede, pues antes de sentarse, también hacer un momento de oración y sentarse. Pero que ahí sea siempre lugar de oración, que nunca sea un lugar de cotorreo. También es penoso que los coros se ponen ahí a ensayarse, o que se ponen ahí a jugar los jóvenes. Hay que distinguir, pues, que ese lugar no es para jugar, no es para reuniones, no es para eso. Procurar de no usarlo de otra manera, el templo, pues. Entrar, saludar, entrar con bien, ¿verdad? ¿Por qué? Porque está Dios, ¿verdad? Y aquí tenemos que considerarlo, ¿verdad? Hay que entrar con amor, con entusiasmo. También, la salida, ¿verdad? Salir con respeto, despedirnos del Señor, porque el Señor está ahí presente, sacramentado. Hay que salir, ¿verdad? Obviamente, cuando está la misa, cuando se acaba el acto litúrgico, si se nota que el sacerdote, después del acto litúrgico, lo que es la misa, él se retira y se va a la sacristía, pues hay que esperar que salga primero el Padre. Hay gente que, pues no, se sale primero que el Padre, ¿verdad? Y ahí dejan el Padre solo. No, el sacerdote hay que dejarlo que se retire, y ahora sí, nos vamos nosotros. Porque hay gente que nos acostumbramos que salir como vacas, ¿verdad? Ah, ya se acabó la misa, vámonos. No. Hay que saber, pues, cómo salir de los templos, ¿verdad? Entonces, el templo es algo sagrado, es algo importante y que tenemos que cuidarlo, ¿verdad? Pues son muchas las cosas que tenemos que considerar lo que es el templo. Cuidemos la casa de Dios. Y es algo tan sagrado y tan importante que no podemos desperdiciar este tesoro que Dios nos ha dejado. Por eso estos templos, los católicos, no es igual, ¿verdad? Para nosotros, ¿verdad? En el sentido de que en cierta manera pueda manifestarse el gesto de caminar, ¿verdad? Hay que pedirle a Dios que nos ilumine y que nos acompañe en esta experiencia de fe, donde nuestros templos están para el servicio de nuestra comunidad, un servicio que realmente que sea adecuado en la experiencia del amor de Dios, ¿verdad? Por eso nuestros templos deben ser templos que realmente nos acompañe, porque es donde realmente ahí está Dios. Por eso nosotros tenemos que dejarnos iluminar por su experiencia de fe, y que no tengamos duda de que es lugar sagrado importante y que lo necesitamos todos, ¿verdad? Lo necesitamos todos. ¿Por qué? Porque si no es así, pues está la cosa un poquito pesada. Nosotros como iglesia tenemos que cuidar lo sagrado, cuidar lo que la iglesia nos ha dejado, lo que se dice la sagrada tradición, ¿verdad? Tantos gestos tan bonitos que hay dentro de nuestra iglesia, y si no la cuidamos como se debe, a última hora ni lo vamos a entender. Fíjese, uno de los casos es, por decir, el Via Crucis, lo que hay en Semana Santa, pues vivirlo como se debe, ¿verdad? Hay que tener en cuenta esto en consideración, ¿verdad? Porque en cierta manera es pedirle a la comunidad que sean conscientes de lo que tenemos en las celebraciones de la religiosidad popular, ¿verdad? ¿Por qué? Porque en cierta manera nosotros somos un gesto que realmente seamos aquel que realmente podemos pedir la experiencia del amor de Dios sin tener un miedo, ¿verdad? Sino dejarle a Dios que nos ilumine, que nos acompañe, cómo valorar lo que nos ha dejado, ¿verdad? Si no sabemos, hay que preguntar, ¿verdad? Hay que preguntar porque, en cierta manera, nuestro gesto de llevar a cabo en este gesto del amor de Dios, pues es un gesto importante que no tengamos duda de que tenemos que caminar como hijos, que tengamos la fortaleza de ser hombres y mujeres en donde estamos caminando con fe, ¿verdad? Estamos caminando con esperanza y que tenemos que valorar lo que Dios nos ha dado, ¿verdad? Por eso nuestros templos no es cualquier templo, ¿verdad? Nuestros templos es un templo sagrado. Es un templo en donde tenemos que valorarlo y decir, ahí está el Señor. Qué bonito sería que si uno va a estarse en la parroquia más de una hora, que estaría muy bien, ¿no?, bien hacer eso, llegar 10 minutos antes y visitar a Jesús sacramentado, porque Jesús es alguien que realmente podemos llevarlo a cabo. Aquí está el padre rector del seminario que se anda dando la vuelta, ¿verdad? A ver, vamos a pasarlo muy bien, vamos a pasarlo al padre Jesús. Es que llegó una visita extraordinaria, ¿verdad? Muy bien, pues vamos a invitar al padre Jesús Manríquez en esta invitación que pues tuvimos desde el día de ayer, ¿verdad? Que nos acompaña en este momento, ¿verdad? Padre Jesús, nuestro rector del seminario, vamos a saludarlo. ¿Qué tal, padre?
8: ¿Qué tal, qué tal?
0: ¿Vamos a saludarlo?
8: Hola, hola.
0: Gracias. Aquí andamos. Muy bien, gracias a Dios. Aquí, dando la vuelta y saludando aquí el amanecer en este día con el programa. ¿Qué tal? ¿Cómo nos fue el día de ayer el seminario? Pues si no lo conoce el padre rector, ¿verdad? El padre Juan Jesús Manríquez, para que el Señor lo ilumine en este compromiso que tiene como rector. Y ayer pues tuvo un evento muy importante en nuestro seminario. Padre.
8: Hola, no, pues de agradecer a toda la comunidad. Si nos están viendo ahí por las redes sociales, dan cuenta que ando de trabajado con el outfit de trabajador, puro outfit nada más.
0: Pero muy bien.
8: Y no, estamos muy contentos con toda la comunidad. Ahí queremos aprovechar y gracias ahí por el pequeño espacio para poder agradecer ahí en tu programa, padre, a todos los que nos escuchan, por el gran esfuerzo, por el gran trabajo que significó la kermés. Fue una fiesta muy, muy padre, muy bonita, con la temática de ser vaqueros. Ahí andamos con botas, sombrero y pues nada más los caballos no se aparecieron, pero ahí estuvimos bien. Y pues queremos aprovechar ahí nada más para agradecer, padre. Muchas gracias por darnos la oportunidad.
0: Claro que sí, pues todas las parroquias nos sentimos comprometidos. De hecho, mi parroquia atendió el sábado en la tarde. Son personas que son de fraccionamientos, que no tienen capilla, no están en el sector de tener un templo, algo así. Simplemente son fraccionamientos que ellos fueron a poner un puesto muy bonito que le tocaron hacer empanadas. Y pues, fíjense qué bonito, porque en nuestra comunidad diocesana tenemos este compromiso, ¿eh?, de cuidar nuestro seminario, primero que nada, cuidarlo en todo sentido de la palabra. Primero por la oración, ¿verdad? ¿Por qué? Porque nuestro seminario es el corazón de nuestra diócesis, donde formamos los futuros sacerdotes. Y pues quieran o no, estos jóvenes con la ilusión de entregar su vida a Dios, pues Dios lo está formando desde el primer día que están en el seminario. Y pues ellos comen, ¿verdad? Ellos necesitan bañarse, ellos necesitan clases, ellos necesitan formación humana, espiritual, pastoral y varias cosas más, ¿verdad?, que viven en comunidad ahí en el seminario. ¿Cuántos seminaristas hay más o menos ahorita?
8: Ahorita tenemos 63 seminaristas, ¿verdad?
0: 63 seminaristas, sí, muy bien.
8: En el menor tenemos 10 seminaristas, pero tienen una esperanza y un corazonzote grande, ¿verdad? Son tremendos los muchachos que están ahí El padre Manuelito se ha de acordar, porque el padre estuvo en el menor también, pues de ahí viene la devoción josefina que el padre tiene. Y no, pues son muchachos bien entrones, bien, tienen un corazonzote tremendo, ¿verdad? La verdad, este año me ha gustado mucho, pues ahí la entrega, ¿verdad? La devoción, las ganas que traen los muchachos del menor, que me ha renovado también a mí en la vocación, ¿verdad? Un saludo ahí para todos los muchachos del menor y para todos los fans ahí de la parroquia. Porque aprovecho, si me permites, padre, sí, para hacer promoción a las redes sociales de Seminario Menor, ¿verdad? San José, pueden buscarla en Facebook. Ellos están haciendo contenido, van poco a poquito, pero pues para que estén enterados también ahí de las redes sociales. Seminario Menor San José, lo buscan por ahí. Hay una página también que se llama Josefinos en Acción. También lo podemos ahí para que lo busquen. Agradecemos mucho pues ahí tu espacio, padre, y pues te dejamos también para que sigas también con tu programa, ¿verdad?
0: Claro que sí, no, pues gracias, pues aquí está el padre Jesús Manríquez, saludos, y pues ahí estamos echándole todo el kilo de ganas, y pues sigan los jóvenes seminaristas que tienen ahí sus redes sociales.
8: Un saludo y un abrazo también a todos, aquí Claudia que nos está echando la mano con los controles. Wow, se ve bien pro, Claudia, qué bárbara. Muy bien, ánimo, pues Dios les bendiga, claro, y pues sí. Gracias a todo, padre, gracias por tu apoyo también, y gracias a toda la comunidad por el apoyo que nos pudieron dar.
0: Gracias, ¿eh? Ánimo, pater. Ahí estamos, bendiciones, pater. Pues hablando del tema de la iglesia que tenemos nosotros, pues también es algo muy importante el seminario, ¿verdad? Ayer que tuvimos la oportunidad de que entre el sábado y el domingo, la kermés, de cuidar este edificio que la Iglesia Católica lo tiene. Fíjese, son jóvenes que dejan su familia, dejan a sus amistades, inclusive algunos dejan su novia, otros dejan una carrera que empezó, pero se dio cuenta, no, el Señor me llama para otro camino, que es la vocación sacerdotal. Muchos jóvenes que llegan allí y que, pues obviamente, pues no todos llegan, porque al fin de cuentas Dios quiere hacer una formación de su corazón, pero por decir un ejemplo de 10, pues de esos 10 quizás como 3 llegan a ser ordenados, pero los 7 que no llegaron, no se van con las manos vacías, o sea, se van siendo buenos esposos, buenos servidores de la iglesia, entregados al ministerio de administrar la fe y compartir el amor de Dios. Entonces, el seminario es un lugar donde realmente Dios los enseña a ser parte de una escuela de discípulos de Jesús, porque ellos empiezan a recrear su primera comunidad. Es un seminarista puede decir de que esta fue mi primera parroquia, ¿verdad? Cuando uno es sacerdote se pregunta, ay, ¿cuál será mi primera parroquia, ¿verdad? Cuando yo era seminarista nos preguntábamos dónde sería la parroquia, la primera parroquia, ¿verdad? Y yo me ponía a pensar, pues esta ya es mi parroquia, ¿verdad? En donde es mi primera comunidad, en donde dejo mi parroquia, donde yo salí, en donde yo estaba sirviendo como, pues como monaguillo, en confirmaciones o alguna otra cosa sirviendo ahí en la iglesia. Bueno, pues ahora me siento comprometido pues apoyar en este caso pues con la experiencia de mostrar nuestra fe y nuestro amor a Dios, ¿verdad? Entonces es importante pues que nuestra iglesia sea una iglesia que esté acompañada por el Espíritu Santo. Y ahora pues el seminario tiene varias actividades. Hay que apoyarlo, ¿verdad? Hay que apoyarlo. A veces compramos cosas que ni nos ayuda a nosotros. Ahí nos damos dizque un lujo, ¿verdad? Pero a veces nos afecta la salud, nos afecta nuestra nuestra convivencia. A veces hasta entramos en el pecado, los vicios. ¿Por qué no ir este apoyo económico que son esporádicos, ¿verdad? Porque durante el año, o si es posible, durante toda nuestra vida, hay que aportar algo por nuestra comunidad, en este caso por nuestro seminario, por nuestras parroquias, por nuestras capillas. Allí estuvieron siendo responsables nosotros de colaborar en la viña del Señor. Entonces, esta viña es tan importante que nos apoya, porque son comunidades que realmente hacemos vivir nuestras propias comunidades, en este caso el seminario. También, pues, el próximo mes tendremos la colecta de los misioneros, ¿verdad? Para pedir por las misiones, ¿verdad? Y también otras colectas, que fue aniversario de la diócesis y otras cosas más que se puede encontrar esporádicamente, pero apoyar, ¿verdad? Con un granito de arena, ¿va? A veces uno reacciona como los adolescentes y jovencitos que empiezan a tener su primer trabajo y no quiere darle nada a su mamá ni a su papá. Por lo menos decirle: mamá, papá, yo le ayudo con el recibo de la luz, o yo le ayudo con el mandado, lo que es la carne, o yo le ayudo, arreglar una parte de nuestra casa. No, a veces el chavito quiere todo para él y no compartir. Y tenemos que aprender que todo el bien económico no es para uno, es también para compartir. Porque pues a última hora no vamos a llevar nada, ¿eh? Hay gente de mucho dinero en donde pues no tiene la manera de gastárselo, ¿eh? Y ahí está el dinero y se muere y tendrá sus próximas generaciones, sus hijos, dinero y dinero y dinero. Ese dinero no se hizo de gran provecho, ¿verdad? Hay gente que por ignorancia piensa y dice: no, pues en cierta manera el Papa tiene mucho dinero. No, esas cosas que ven el Vaticano no tiene dueño. Es patrimonio de la humanidad. Ah, caray, ¿qué es eso? Bueno, el patrimonio de la humanidad, que todas esas cosas tienen mucho valor, obviamente, pero nadie es dueño de esas cosas. Nadie se puede poner: ay, voy a vender tal cuadro o tal edificio. No, porque es como dijo Jesús: los pobres siempre lo vamos a tener, ¿verdad? Entonces, estas cosas que tiene la iglesia, que tiene mucho valor, es valor no tanto para que se enriquezca uno y lo pueda vender y mantenerse rico. No, es valor porque en cierta manera habla una historia de nuestra comunidad católica. Y no nomás diciendo católica, sino también, ¿verdad?, comunidades que en cierta manera estamos manifestando de que aquí pasó un suceso, aquí alguien hizo esto, y era en la historia de la iglesia en donde podemos contemplar con claridad estos gestos. Por eso, no tener miedo a esta respuesta que el Señor nos invita como iglesia: cuidar los bienes materiales para toda la humanidad. Ahorita nosotros contemplamos el Vaticano y otras cosas más, pero en su momento, ¿verdad?, se decidió que esto fuera al servicio para toda la comunidad, porque en cierta manera, si la comunidad de aquel entonces, no sé, puedo decir que hayan vendido el año 1200, hayan vendido todo, imagínense, en nuestra generación no hubiéramos visto la historia, no hemos tenido las herramientas para valorar lo que tenemos como iglesia, ¿no? Entonces, por eso, esto no es dueño del Papa, ni de un cardenal, ni de nada, ni de nadie. Y es más, si alguien se apodera de esto, está cayendo un pecado grave, porque es un patrimonio de la humanidad, ¿no?, en donde marca la historia, en donde se registran las cosas, ¿verdad? Entonces, tener cuidado, ¿verdad? Hay cosas que no se debe de vender, ¿verdad? Y son cosas reales que ahí tiene la iglesia, y que hay turismo, habla la historia, y que en cierta manera nos da las bases para representar que somos la iglesia que fundó Cristo, ¿verdad? Entonces, son cosas que como iglesia tenemos que cuidar mucho. Entonces, fíjese, todo lo que tiene nuestra iglesia, a veces pensamos que nuestra iglesia no tiene nada. No, sí, tiene mucho, pero no tanto en economía, sino el valor histórico, el valor religioso, el valor de la acción del Espíritu Santo, el valor de muchas cosas que están allí en donde estamos teniendo en cuenta en este gesto de la vivencia de fe. Por eso, no dudemos que Dios quiere que sigamos manifestando esta alegría, ¿verdad? Por eso, una iglesia peregrina, una iglesia que realmente no tenga duda de que está siempre caminando en la experiencia del amor de Dios, ¿verdad? Por eso, San José nos dice: bueno, hay tantas cosas que hay y que el valor muy importante que no se debe de olvidar a todo católico, que tenemos a Jesús sacramentado. Ahí está Jesús al frente de esta comunidad. El Papa viene siendo como el cuello de un cuerpo y la cabeza es Cristo. Entonces el Papa está atento de lo que la Iglesia necesita, ¿verdad? Simplemente el Papa es un comunicador de la cabeza, en este caso es Cristo, y Cristo es la cabeza. Y lo demás, miembros, ¿verdad?, que se necesita, pues estamos en unión, ¿verdad? Lo que hace la mano no puede ser lo que haga el hígado, ¿verdad? Lo que hace la rodilla no lo puede hacer el ojo. Entonces somos diferentes, pero de esos diferentes hace algo fuerte. Y tenemos que darnos cuenta de que la diferencia es para que nos hagamos fuertes. No es la diferencia para que nos dividamos, no. La diferencia es para hacernos fuertes. Pero la diferencia es de que, bueno, tú ayúdame aquí, tú ayúdame acá, tú ayúdame acullá. Fíjese, hemos pasado eventos en algunos lugares de las parroquias que hemos organizado kermeses, ¿verdad? Me acuerdo que en el seminario que organizamos la kermés, pues uno le tocó los puestos, otro le tocó la publicidad, otro le tocó el orden de la limpieza, otro el estacionamiento, otro la bodega, así sucesivamente, ¿verdad? Pero eran todos diferentes, ¿para qué? Para lograr un objetivo, estar unidos. Entonces tenemos que ayudarnos, tenemos que apoyarnos mutuamente, y eso es lo que necesitamos, a que eso sacramentado, que tenemos que acompañarlo, tenemos que vivir esa experiencia, porque nos podemos dividir y no tenemos que dividirnos, hay que estar unidos. Por eso digo que hay que hacer una costumbre, ¿verdad?, de poder visitar a Jesús sacramentado. Si tenemos la parroquia, haz de cuenta, si tenemos la parroquia un compromiso más de una hora, que si voy a ensayar, que si voy a tener una reunión, que si voy a hacer esto, 10 minutos con Jesús sacramentado. Ahí donde está el sagrario, no hace falta que el padre nos exponga el Santísimo. No. Ahí está Jesús sacramentado. 10 minutos antes de cada reunión, hay que estar 10 minutos antes. Hay que estar con Él juntos, porque realmente tenemos que tener esta experiencia de marcar la diferencia, porque a Él lo estamos siguiendo, ¿eh? A veces quiero responder al Señor a mi criterio, a mi manera de pensar y hacer las cosas, pero nos va a ablandar nuestro corazón, ¿verdad? 10 minutos, pues mínimo y máximo media hora, ¿verdad? Pero llegar con Él antes de una actividad, estar con Él, pero así bien contar los 10 minutos, para que tumbe nuestro corazón de lleno de tanta cosa que quizás ahí anda como que quiero servir, quiero entregarme al Señor, sí, pero primero fíjate con el patrón, fíjate con Él, hay que unirnos con Él. No es bueno, ¿verdad?, que nosotros nos pongamos un plan así muy especial, ya, para que podamos nosotros tener en cuenta eso, ¿verdad? Entonces es importante escuchar al maestro, ¿verdad? Escuchar al maestro es el Papa, los obispos, los cardenales, los sacerdotes, los diáconos, los laicos, los matrimonios, los niños, los jóvenes. Todos tenemos que llevar a cabo esta experiencia de estar con Jesús sacramentado, ¿verdad? Hay que buscarlo. Él es aquel que le estamos sirviendo.

Muy bien, nos vemos la próxima semana y pues les voy a dar la bendición para que los acompañe. El Señor esté con ustedes. Y la bendición de Dios Todopoderoso, Padre, Hijo y Espíritu Santo, descienda sobre ustedes y permanezca siempre.

0: gracias por tu sintonía a tu programa Buenos Días, Padre. 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
3: Oración por la paz. Señor Jesús, tú eres nuestra paz. Mira nuestra patria dañada por la violencia y dispersa por el miedo y la inseguridad. Consuela el dolor de quienes sufren. Da acierto a las decisiones de quienes nos gobiernan. Toca el corazón de quienes olvidan que somos hermanos y provocan sufrimiento y muerte. Dales el don de la conversión. Protege a las familias, a nuestros niños, adolescentes y jóvenes, a nuestros pueblos y comunidades, que como discípulos misioneros tuyos, ciudadanos responsables, sepamos ser promotores de justicia y de paz, para que en ti nuestro pueblo tenga vida digna. Amén. Santa María de Guadalupe, Reina de la Paz, ruega por nosotros.
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1: Buenos días, bienvenidos a su programa Tiempo de Paz. Soy la hermana Carmen Subía, hoy en San Lunes. Oiga, cuídese porque ya se están poniendo las nubecitas muy negras. Ya ve que aquí, Juaritos, con cualquier agüita, pues nos inundamos, ¿verdad? Ya hemos pasado la semana pasada esta situación. A ver, ahora primero Dios, que estemos preparados, precavidos con todo lo necesario para esta lluvia que, bueno, es como la colita del ¿cómo se llama esto? Del ciclón, ¿verdad? O no sé cómo se llamará ahora. Ahorita según la potencia, ¿verdad? Le cambian del nombre. Pero bueno, primero Dios, que todo esté bien. Pedimos por todas aquellas personas que pues perdieron pues sus propiedades, muchas cuestiones materiales. Pero pues tenemos la vida todavía y eso es gracia y regalo de Dios, a pesar de pues estas situaciones difíciles materiales que podemos pasar. Esta mañana pues quiero invitarles a que unidos en oración, ¿verdad?, pidamos por todos aquellos enfermos, todas aquellas personas que se encuentran en los hospitales, todas aquellas personas que aún están en su casa recuperándose en su enfermedad o padeciéndola, ¿verdad?, por quienes los cuidan. Pidamos al Señor por todas estas personas y también por todos aquellos que están privados de su libertad, todos aquellos que pues injusta o justamente están pagando una deuda con la sociedad, con la vida, en la situación donde se encuentren. Por eso les invito a que en este momento de oración, si usted tiene la oportunidad pues de estar en un lugar donde pueda guardar un poquito de silencio exterior, pues guardemos también el interior. Hay que calmar la casa interior y ponernos en esa presencia del Señor. Y juntos hacemos una pequeña oración antes de iniciar este bello programa. Señor, te damos gracias por este nuevo día, por el regalo de la vida, por el don inmensurable que tú nos das, por todos los dones que nos regalas. Te pedimos, Señor, que podamos aprovecharlos para nuestro bien y el de nuestros hermanos. Ponemos en tus manos todo lo que realicemos durante este día y todo lo que pues dejemos de realizar, lo podamos en otro momento retomar. Te lo pedimos por intercesión de tu Madre María Santísima. Amén. Bien, pues este día vamos a reflexionar un poco en el Evangelio de hoy lunes 28, ya se nos fue el mes, ¿verdad? Ya se nos fue el mes, miren qué bonitas flores, ay, me veo rete elegante yo aquí, no son mías, son de la Claus, porque ayer fue su cumpleaños, usted no lo sabe, ¿verdad? Ya, la señora Claudia Ivette cumplió años. Cumpleaños el día de ayer y mire qué bonitos detalles le han traído. Bueno, dentro de muchos, ¿verdad? Que se ha sentido muy amada, muy querida, para que el Señor la siga recompensando, ¿verdad? En este servicio que hace, que es trabajo también, pero al mismo tiempo es un servicio. Y pues a su hija, a ella, ¿verdad? A su familia, a sus hermanas, su mamá, todos. Ah, mira, me está enseñando un regalito que le mandé, un detalle muy bueno. ¿A qué va a ofrecer? Ay, Claudia, es muy bonito. Para que lo vea la gente. Ah, sí, lo va a estrenar para el aniversario de la radio. Y es traído desde la Basílica, ¿eh? Para que tenga el sello de que es original. Y para el frío, porque ahorita que estaba fresquito, sí apetece traer un chalecito y más acompañado y acogida por la Virgen de Guadalupe, para que se sienta abrazada por la Virgen de Guadalupe. Bueno, pues les invito, como les mencionaba, al Evangelio de este día, que es de Lucas. Estábamos la semana pasada con Mateo, con Marcos, ¿verdad? Y hoy pues vamos a Ah, no es cierto, con Lucas, válgame, se me está pasando de noche. Bueno, con Lucas seguimos, ¿verdad?, en este evangelio, que vamos a darle lectura. Dice que ya el canto o el video que pusimos al principio, quienes están escuchando por el 1560M, pues lo escucharon, se habla del más pequeño, ¿verdad? Y pues quienes nos están viendo en vivo por las redes sociales, pues también es un videíto donde salía, pues, cómo Jesús nos pone de ejemplo a los más pequeños. Entonces, pues dice el Evangelio de Lucas: en aquel tiempo surgió una discusión entre los discípulos sobre quién es el más pequeño. Jesús, sabiendo lo que pensaban, acercó a un niño, lo colocó junto a sí y les dijo: quien recibe a este niño en mi nombre, a mí me recibe. Quien me recibe a mí, al que me envió, el más pequeño de todos ustedes, ese es el mayor. Juan le dijo: maestro, vimos a uno que expulsaba demonios en tu nombre y tratamos de impedírselo porque no sigue con nosotros. Jesús le respondió: no se los impidan. Quien no está contra ustedes, está con ustedes. Palabra del Señor. Gloria a ti, Señor Jesús. Bueno, los discípulos, oiga, como todos, yo cuando leí este evangelio dije: híjole, qué envidiosos somos, ¿verdad? Siempre andamos, ay, este no, porque no es de nosotros. Pues no, ¿verdad? No es evangélico. Bueno, pero bueno, Jesús y sus discípulos, pues, en este comienzo de la vida pública, las preguntas, sus actitudes y sus aspiraciones, pues abrieron siempre una senda para que sirviera a los demás creyentes, ¿verdad?, en su aprendizaje. Tanto así que pues asimilaron pues la doctrina del maestro como si cerraban o merecieran una rectificación. Esto último es lo que nos sirve el día de hoy, ¿verdad? Pensaban que el reino de Dios tenía que haber sido para unos destinado nada más, los que estaban destinados a servir, y otros beneficiarios de la servidumbre de los demás. Lo que les cabía, lo que no les cabía o lo que les cabía en la cabeza, pues, era que hubiera una escala de poder, de importancia, de prestigio, para acabar la sumisión de los empleados. Pero la respuesta de Jesús frente a los que discutían sobre quién era el más importante entre ellos se plasmó en esta escena, ¿verdad?, bien gráfica. Concretamente, Jesús usaba mucha pedagogía, ¿verdad?, y fue colocando a un niño en medio, ¿verdad?, resaltando en él pues la pequeñez, la menudencia, ¿verdad?, lo menudito de los niños y todavía insignificancia en la sociedad. Recordemos que en tiempos de Jesús no era como ahora. Ahora tenemos a nuestros bendiciones, ¿verdad?, que decimos a los niños, pues muchos apapachados y demás, por cierto, ¿verdad? Están apapachados, están con muchos cuidados, con sus derechos de los niños también. Bueno, en tiempos de Jesús no era así. El niño era valorado cuando empezaba a trabajar, cuando servía a la sociedad en ese sentido. Mientras tanto, pues era como las mujeres, ¿verdad? Un cero a la izquierda, no tenían un valor ante la sociedad. Y los niños, entonces Jesús pone de ejemplo esta pequeñez a estos niños, ¿verdad? En el reino de los cielos, pues había cabida para los servidores. Es lo que pensaban quienes lo seguían, ¿verdad? Que el reino de los cielos era para todos aquellos que sí servían, que eran servidores, y pues los demás eran de menor relieve. Ahora bien, la asistencia que reclamaba esta totalidad de las personas ha de ser conscientes de que el otro se acoge al mismo Jesús y en Cristo, el que te ha enviado, es decir, a Dios. Que tomara Jesús, pues, con su actitud, ¿verdad?, con su ejemplo, pues nos mostró eso, ¿verdad?, de que fuese así concretamente, sentido de que fuera, bueno, que fuera concretamente conscientes las personas de que acoger a un hermano era acogerlo a él mismo, siendo pequeño, siendo adulto, siendo anciano, no importaba, ¿verdad? Lo importante, pues, en el reino de los cielos es el que con mayor grado de caridad haya amado al Señor y a sus semejantes, ese es el más grande. Puede ser tan pequeño como un niño. Como en el canto que escuchábamos, ¿verdad? y solamente el más pequeño será el grande en el reino de Dios por el amor. Bueno, en este evangelio de hoy, pues nos ofrece también dos escenas, ¿verdad? Muy concretas, como lo escuchamos. Primero, la discusión entre los discípulos de quién de ellos era el más importante, ¿verdad? Jesús pues les increpaba, pero no con palabras, sino poniéndoles ese niño enfrente, ¿verdad?, de ellos. Ese ejemplo, el más pequeño, es en el reino de Dios, es el más importante. Y por el otro lado, una denuncia. Los discípulos de Jesús, ¿verdad?, ante Jesús, dice, alguien, fíjate Jesús, está haciendo milagros en tu nombre y no es de los nuestros. El afán de poder y de la exclusividad, ¿verdad?, contrario a los valores del reino, estará siempre sobrevalorando el pensamiento de quienes se sentimos escogidos de Jesús. Sin embargo, Jesús nos hace esta reprimenda duramente para que entendamos. A propósito de estas dos escenas, me gustaría compartir contigo, ¿verdad?, tres pensamientos. En primer lugar, los discípulos no entienden las palabras de Jesús, no acaban de acoger su enseñanza, menos hacer la vida, ¿verdad? Hoy aparecen discutiendo por el camino quién era el más importante, algo completamente opuesto a lo que el Señor les había intentado transmitir en muchísimas miles de ocasiones y miles de modos. El que quiera ser el primero, que sea el último, ¿verdad?, de todos, el servidor de todos. Quien se enaltece será humillado y quien se humilla será enaltecido. Muchos últimos serán primeros. Ustedes también deben lavar los pies unos a otros. Bueno, nos cuesta pues, o te cuesta a ti también, hacer vida estas palabras de Jesús. Se te cuelan muchas veces este afán de ser el más importante, incluso de creerte mejor que los demás. Fíjense, vivimos en un tiempo en que la competencia se nos mete hasta los huesos, ¿verdad? Competir con el otro, yo soy mejor que tú. Y no lo decimos a lo mejor en palabras, pero sí con actitudes. Ni un saludo, ni una mirada, ni una sonrisa, etcétera, ¿verdad? Es verdadero el esfuerzo que hacemos de servir de fondo, ¿verdad? Incluso a pesar de no considerarnos, ¿verdad?, de sentirnos o de pasar desapercibido en el servicio, ¿no? A veces es que yo hago en la parroquia, es que yo hice esto, y es que yo, el yo-yo, ¿verdad?, que se nos cuelga. Humanamente es una lucha, ¿verdad?, y es una tentación continua estar compitiendo o sentirnos más que los demás. Porque tenemos un puesto, porque tenemos un mejor salario, porque soy hombre, porque soy mujer, porque me he visto de tal manera, porque traigo tal carro, etcétera, etcétera. Podemos poner mil pretextos y pues para sentirnos con ese afán de poder, ¿verdad?, que es todo lo contrario a que lo que nos está invitando Jesús en su reino, ¿verdad? Si usted tiene algún comentario de esto que estamos platicando, si tiene algún saludito a la Claudia, ahora que estaba de cumple, o algún otro comentario que quiera hacernos, comuníquese con nosotros aquí a cabina 656-887-3702 en El Paso. Le iba a decir pasando el charco, pero eso es un río, ahora sí el río creció. 915-235-9525. Y pues ahí en nuestras redes sociales, verá, en internet, en la página de radiogualopana.com o en vivo de Facebook Live. ¿Verdad? Estamos ahí. Bueno, si usted tiene algún comentario, algo que quisiera que los demás supiéramos y que quisiera compartirlo, aquí estamos presentes para que se comunique con nosotros. Bueno, otro segundo lugar de esta reflexión que estamos haciendo del evangelio de hoy es la discusión de los discípulos. Quien quiera ser el más importante, pues ¿qué hace Jesús? Pone a un niño frente a ellos y les dice, el más pequeño de ustedes es el más grande en el reino de los cielos. A menudo insiste Jesús en tomar a un niño como un símbolo pues de la inocencia, de la candidez. ha de tener todo, que debemos de tener todo seguidor de suyo, ¿verdad? Quizás incluso podríamos señalar la sencillez o la capacidad de asombro, ¿verdad? Pero la realidad es que tomando a un niño se refiere a otra cuestión. Jesús pone ante ellos un niño como un símbolo, por un lado, de insignificancia, ¿verdad? Lo que yo les mencionaba al principio, en tiempos de Jesús, un niño pues no era valorado hasta el momento en que trabajaba. Y esto lo vemos claro en el pasaje de la multiplicación de los panes. Comieron unos 5,000 hombres, sin contar mujeres y niños, dice la Escritura. O sea que los niños no contaban, ¿verdad? Eran en aquel tiempo lo más pequeño y vulnerable. Pero es que por otro lado, un niño es un símbolo de dependencia absoluta de su padre. Un niño sabe que solo no puede, que todo lo ha de recibir de su padre o de su madre, pues así debemos de ser los que seguimos a Jesús. Pasando por los servidores, ¿verdad? Sentirnos insignificantes en esa humildad y en ese servicio, encontrar la grandeza y la fuerza de Dios. Y así yo me acuerdo mucho, y se me ha quedado para toda mi vida, una enseñanza que aprendí en el Movimiento de Renovación Carismática, porque ahí nací yo, ¿verdad? Bueno, ahí nació mi vocación. Decíamos, somos siervos inútiles que solamente hacemos lo que tenemos que hacer. Y a mí se me quedó así, sellado en el corazón, en la piel y en mi mente, ¿verdad? Y ciertamente es lo que el Señor nos invita, ser humildes, ser sencillos, compartir, dar, ¿verdad? Sin esperar. Sin esperar reconocimiento, sin esperar nada a cambio, ¿verdad? Simplemente damos. Y pues así es lo primero, que son las cualidades y los méritos que nos está pidiendo el Señor para su seguimiento, ¿verdad? Que seamos eso. Y que nos dejemos, fíjese, yo no me había pensado en la dependencia absoluta del Padre. Confiar en Dios, depender de Él. Y ciertamente como cuando éramos pequeños, pues si mamá o papá no nos daban de comer, pues ¿quién nos, o la abuelita, ¿verdad? ¿Quién nos iba a dar? Un niño necesita los cuidados necesarios. Bien, el tercero, y bueno, algunas preguntitas que nos pueden ayudar para esta reflexión. ¿Te consideras débil y pequeño en tu ego, o tu ego es más importante? ¿Eres humilde? ¿Crees que la verdad lo tienes todo? ¿O le das gracias y reconoces a que sin Dios no seríamos nada? El tercer punto está en la otra escena de este evangelio. Los discípulos se indignan porque ven que incluso uno que no es de su grupo está expulsando demonios también en nombre de Jesús. Incluso tratan de prohibírselo, fíjese nomás, ni Jesús. Pero ellos sí tomaron la batuta de querer prohibirle a otros, ¿verdad? Como a veces nosotros ni somos los jefes, ni somos nada, ¿verdad? Y ahí andamos queriendo prohibirle a los demás. Bueno. Jesús, sin embargo, dice, no te lo pide, no se lo impidan. Él no está en contra de ustedes, está en favor de ustedes. ¿Cuántas veces nosotros también somos excluyentes? Somos celosos hasta de las cosas de Dios, como si la salvación o los bienes de Dios fueran solo para nosotros, que aquellos que somos, entre comillas, fieles, ¿verdad? No nos engañemos. Hay semillas de verdad en todas partes, en donde menos nos imaginamos. Dejémonos sorprender por Dios. Dios actúa incluso más allá de los límites visibles de nuestra iglesia. Y la tarea de sanar y de anunciar el evangelio no es cosa exclusiva de obispos o de sacerdotes o religiosas, ni siquiera de los católicos, nada más. Todos estamos llamados a beber de esa fuente que es Cristo, ¿verdad? Todos estamos llamados a anunciarle. Y en esto, fíjese que me recuerda ahorita, ayer estuve viendo unos videos de la visita del Papa León a Francia. ¿Sabe usted que Francia es uno de los países que menos exponen pues su fe católica? Muchos son así como indiferentes, la mayoría, y había más de 888,000, alguien sabe cuántos miles de jóvenes, ¿verdad?, esperando al Papa y cantando el Regina Cheli. Eso es impresionante, porque es un país que no expresa su fe católica. ¿Y cómo va el representante de Cristo, el Papa León, y ahí están ¿verdad? Y otra cosa que impresionó mucho y que las redes sociales lo han manejado mucho, aparece no solamente rezando el Rinchina Chele, aparecen cientos de jóvenes vestidos de santos, ¿verdad? Reconociendo los ejemplos de tantos antepasados nuestros o muy nuevos, ¿verdad? Vestidos así, que la santidad es importante en nuestra vida, sobre todo entre los jóvenes, ¿verdad? Bueno, pues esta es una invitación también para nosotros. No seamos celosos de las cosas de Dios, compartámosla, favorezcamos ese encuentro de Dios con todos, ¿verdad? Creamos en Él, que no solamente, pues Dios es mío y ya, ¿verdad? No, es nuestro. Si no decíamos el Padre mío, ¿verdad? En vez de decir Padre nuestro, que estás en el cielo, no. Decimos nuestro porque son un signo de fraternidad, de hermandad. No hay excusas, hermanos, para que nosotros anunciemos el Evangelio o conformarnos solamente con orar o ir a misa, sino compartirlo con la vida, con el testimonio. A veces no necesitamos tantas palabras, necesitamos hechos. Entonces, esa es la invitación del día de hoy, de este Evangelio de Lucas. Muy fuerte, por cierto, ¿verdad? Todo nos pegó. Si usted se escalabró, pues dígame a mí, y a mí me siento toda golpeada, ¿verdad? Pero bueno, así es la palabra de Dios en nuestra vida, si la dejamos que entre en nuestro corazón y que podamos hacer la vida, pidámosle a Dios esa gracia. Vamos a un corte, regresamos, estamos en su programa Tiempo de Paz.

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Bien, si usted está nuevamente apenas sintonizando aquí Radio Guadalupana, la alegría del Evangelio, pues estamos en nuestro programa Tiempo de Paz. Oiga, cuídese mucho, de veras, estamos aquí platicando de que ahí viene el agua. Y estamos así preocupados, porque ya ve cómo nos ha ido, pero bueno, vamos a pedirle a Dios que estemos precavidos en lo posible, ¿verdad? Y que podamos, porque pues nuestra ciudad hermosa, aunque usted no lo crea, es hermosa, pues no está diseñada para la lluvia, ¿verdad? Entonces, pues vamos a pedirle a Dios, sobre todo a aquellas personas que viven en la periferia, en sus casitas de cartón, que sufren mucho más de los que ya tenemos, que con casa material, ¿verdad? De material sólido. Les agradecemos a César Ega y Javier Moreno. Mira, Javiercito, te extrañamos ayer, ¿verdad? Que nos están viendo ahí también en Facebook Live. Comuníquese con nosotros, haga un mensajito, lo que usted quiera. Y bueno, pues vamos a empezar este segundo bloque de nuestro programa Tiempo de Paz con la historia de Monseñor Baudelio Pelayo Brambila. Y pues iniciamos con este canto dedicado a él.

Bien, pues estamos nuevamente aquí. Escuchamos la canción de Monseñor Baudelio Pelayo, bien, bien guapachosa, ¿verdad? Bien pegajosa está esta canción. Bueno, pues vamos a platicarles un poquito ahorita de la historia de Monseñor Baudelio Pelayo, que él pertenecía o realizó la cofradía, ¿verdad? Organizó la cofradía de San Vicente de Paúl. Usted sí no sabe, el día de ayer fue día de San Vicente. Un saludo a la comunidad, al padre Gary, que por ahí está en la comunidad de allá en la Lomita, nomás, ¿verdad? De San Vicente de Paúl, una querida parroquia. Y pues con el ejemplo de San Vicente, hablando de la humildad y la sencillez de las personas, de los que seguimos a Jesús, pues ese es un ejemplo muy hermoso. Por cierto, le digo a Claudia que ella es Vicenta Claudia Guadalupe, porque nació el día de San Vicente, es Chenta Claudia, o Claudia Chenta. Bueno, vamos a platicar acerca de Monseñor Baudelio Pelayo, dentro de los grupos parroquiales que fueron una base muy importante en la pastoral de Monseñor Pelayo. Se encuentra en la cofradía precisamente de San Vicente de Paúl. Esta agrupación dio inicio a una de las mayores obras sociales del Monseñor, que fue el asilo de ancianos, del cual pues abordaremos este tema después. Una señora llamada Josefina Torres, viuda de Talavera, una señora, es una de las personas que ella, siendo una adolescente, participó directamente en este grupo y nos compartió con alegría y nostalgia y entusiasmo esta parte de su historia. Dice: Monseñor Baudelio Pelayo fue un fundador aquí en Ciudad Juárez de lo que puede ahora decirse las Vicentinas, que son mejor conocidas, ¿verdad? Antes era la cofradía de San Vicente de Paúl. Era una congregación que trabajábamos para el templo, para los más pobres. Éramos nada más puras mujeres, dice la presidenta en ese tiempo, fue la señorita Adelaida Romo. Ella trabajaba en un colegio internacional allá en El Paso y era una señorita muy querida aquí en Ciudad Juárez. La congregación de la cofradía de San Vicente de Paúl se encargaba de dar cada 8 días una despensa a las personas más necesitadas. Menciona que el día 19 de julio, celebrando la fiesta de San Vicente, se hacía una comida. Había un salón de actos donde ahora está la catedral. Arriba se hacían comidas para todos los pobres y decíamos: Señor Pelayo, me van a hacer comida, pero la van a hacer bien hecha y bien sabrosa. Se hacía pues mole, sopa de arroz, macarrones, frijoles, refritos. Pedía él que con mucho queso, ¿verdad? Y claro, con un postre de maicena, con pasitas o nueces. Se preparaba la fiesta en grande, dice. Nos llegaban como unos 500 comensales, imagínese usted, en aquel entonces, toda la gente pues que necesitaba. La cofradía de San Vicente se sostenía a algunas ancianitas que tenían recursos económicos, ¿verdad? Que no tenían recursos económicos, también la sostenía esta cofradía. Se les pagaba pues la renta y la consulta con algún médico, y pues esto era cada 8 días, ¿verdad? Tenían crédito, dice, en alguna de las boticas de la ciudad, que eran los dueños unos señores Quevedo, y que cada 8 días pues pagaban ellas las recetas, ¿verdad? Tenían un convenio. Dice el doctor que las atendía a los enfermitos graves, o pues no los cobraba, dice. Fue el doctor Ricardo González Partida y el doctor Rodríguez Miranda. Eran dos doctores que estaban en esa botica y que nos atendían muy bien a los enfermos. Dice, se recolectaban mercancía para hacer las obras de caridad. Gracias a que la señorita Roma, que era la presidenta, estaba bien relacionada con muchos de los comerciantes de Juárez y El Paso. Bien, pues esta cafetería, una cafetería que también les proporcionaba el café, una tienda, ¿verdad?, de comercio, ¿verdad?, de abarrotes, les daba maíz, frijol, arroz, era la que más repartía, ¿verdad?,
y gracias a esta señorita, pues que trabajaban en este lugar, es algunas otras señoritas del mismo grupo. Eran varios los establecimientos de los cuales pues recibían cooperación y pues lo demás pues lo podía completar a veces Monseñor Pelaya, dice, nos permitió también pedir afuera del templo. Cada 8 días en todas las misas había pues en el antiguo templo unas cajitas de madera en las que nos ponían afuera de la iglesia y decíamos una limosna para los pobres y enfermos de San Vicente de Paul, fíjese nada más. Y pues con estas limosnas que recogían las señoritas, pues hacían así, compraban, ¿verdad? O pagaban estas rentas, los medicamentos de estos ancianitos, esas despensas, etcétera. Entonces, Monseñor Pelayo nos hacía pues activas, ¿verdad? Él siempre contagiaba mucho su entusiasmo. Luego dice que las mandaba a traer pues una imagen de San Vicente de Paul, que aún existe, ¿verdad?, en la catedral, y el estandarte que está en el museo pues de Monseñor Pelayo con nosotras. Esta imagen fue traída desde España y el estandarte también, y se fue hecha por una religiosa. Por eso digo que él fue pues el fundador de las conferencistas de San Vicente. Él nos enseñó a venerar este santo. La señora Josefina platica que también Monseñor Pelayo le encantaba pues presentar obras de teatro en las cuales ellos cobraban también una cantidad, ¿verdad? Y eso recolectaban para su labor también con los pobres, y al mismo tiempo pues promovían la cultura. Ella tuvo, dice, que la oportunidad de participar en esa labor desde que tenía 14 años, dice, y vivir enfrente de la casa de la señora Roma, lo que le permitió a ella conocer mejor la obra que Monseñor Pelayo realizaba en unión de la cofradía de San Vicente. Pues este era el corazón compasivo de Monseñor Pelayo, ¿verdad?, que le hizo pues con muchas ganas, con confianza, y le hizo ganar el cariño pues de muchas personas, de sobre todo las personas indigentes, la confianza, porque que acudían a él ahí a la parroquia Nuestra Señora de Guadalupe, que en ese tiempo todavía no era catedral, ¿verdad?, la que actualmente así la conocemos. Pues dicen y mencionan muchos testimonios de personas que hacían filas los indigentes esperando una ayuda de él. Dice que pues Monseñor Pelayo ayudaba a todos por igual, a nadie le decía que no. Llegó al extremo de quedarse sin nada, ¿verdad?, en sus bolsas, cuando ya no tenía ni una moneda para ayudar a las personas, pues les decía a la gente que estaba cerca, que sabía que podían ayudar: hey, a ver, tú qué traes ahí, ¿verdad?, ¿qué le puedes dar? Yo ya no traigo nada, mira. Ya mostraba sus bolsillos vacíos, ¿verdad? Y se retiraba saliendo con una sonrisita, ¿verdad?, espontánea, embarcando a otros, bueno, como quien dice, ¿verdad? Una de las hermanas señala que había un indigente muy querido por toda la comunidad parroquial. Ahí muchos recordarán, ¿verdad?, sobre todo quien me escuche, de Panchito, ¿verdad? Él empezó a pedirle ayuda a Monseñor Pelayo, pero después pasó a ser socorrido por la mayoría de los sacerdotes que estuvieron allí en esa parroquia. Generación tras generación pasó este hombre, ¿verdad?, indigente Panchito, que era muy conocido ahí en la catedral. Uno de los días dice que se encontraba en la librería de la parroquia platicando con una señora, y este Panchito fue a pedirle una ayuda. Monseñor Pelayo sacó pues unas monedas de su bolsa y se las dio. La señora pues se retiró. De momento, Monseñor Pelayo se quedó muy quieto pensando y le pidió a una persona que estaba allí que saliera a buscar a la mujer que había entrado. Cuando le fueron a hablar a la señora, ella se regresó con Monseñor y le preguntó: oye, ¿no eres tú la que tiene 9 hijos? Ella contestó: sí, Monseñor. Pues dame esa moneda, ¿de qué te van a servir? Él buscó un billete más grande, como de 20 pesos, entonces valían los 20 pesos, ¿verdad?, y se los dio en la mano y le dice: anda, sí, mujer, vete en paz. Pues así eran las actitudes de Monseñor Pelayo, en este valor de la compasión, en el cual había que ser un ser humano más sensible, ¿verdad? No estaba ajeno al mal, a las situaciones pues de negligencia o de
de pobreza, pues, de las personas. Tenía múltiples ocupaciones, pero esto no era un impedimento para dejar de mirar esas necesidades y, pues, los derechos que estas personas, pues, tenían, ¿verdad? Como todas, hacer el bien sin mirar a quién, como dice el dicho, ¿verdad? Hacer el bien al hermano, que es también un hijo de Dios, al igual que tú, que yo. Esos eran los valores que él practicaba todos los días en su trabajo, en su labor como sacerdote. Y pues también ahí nos menciona, en paz descanse, el padre Villanueva llegó a la catedral de Guadalupe en el año de 1958, ¿verdad? En esa fecha Monseñor Pelayo ejercía el cargo del párroco de Nuestra Señora de Guadalupe, y pues la relación con Monseñor, ¿verdad? Villanueva todavía no era Monseñor, era más el padre, ¿verdad? No tenía todavía este título. Fue muy bonita, muy estrecha, muy testimonial, muchas obras que realizaron, ¿verdad?, en favor de los niños, de los ancianos. El asunto, pues, de nuestra congregación religiosa que fundó era un poco que estaba en la parroquia. El padre Villanueva comentó, dice que en ocasiones se leía con documentos importantes que él tenía que firmar y les echaba un vistazo y decía, ahí te encargas, ahí te encargas. Se ponía su bonetito y ya se desaparecía otros 3 o 5 días y yo me encargaba, porque pues yo era el primer vicario de la catedral, ¿verdad? Y los retiros espirituales con los sacerdotes que realizaban la parroquia, dice que participaban como 9 sacerdotes en ese tiempo, pues eran los que había en la ciudad, ¿verdad? No son los que teníamos ahora. En esta ocasión, pues Monseñor Pelayo iba a ir al sur de la República Mexicana a algún retiro, y al regresar inmediatamente les transmitía a los demás vicarios su experiencia, lo que él había aprendido a través de su meditación o una charla. Bueno, esta es la historia de Monseñor Pelayo. Agradecemos, pues, a quienes nos escuchan y nos ven. Ahí a Lorenz, que ya me reclamó. Paz y bien, Lorenz, que siga recuperándote. Esperamos pronto, ¿verdad? Te extrañamos. Angie Moreno, que también nos está viendo. Gracias. Y pues a todas las personas que bien nos hacen mirando, escuchando en esta frecuencia del 1560 AM. Este es su programa Tiempo de Paz. Les agradezco su escucha y su atención. Esperemos en Dios. Nos vemos el próximo lunes y nos seguimos encomendando a Nuestra Madre María Santísima con este canto. Que Dios les bendiga. Ave María.

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6: Oración por la paz. Señor Jesús, tú eres nuestra paz. Mira nuestra patria dañada por la violencia y dispersa por el miedo y la inseguridad.

0: consuela el dolor de quienes sufren, da acierto a las decisiones de quienes nos gobiernan, toca el corazón de quienes olvidan que somos hermanos y provocan sufrimiento y muerte. Dales el don de la conversión. Protege a las familias, a nuestros niños, adolescentes y jóvenes, a nuestros pueblos y comunidades, que como discípulos misioneros tuyos, ciudadanos responsables, sepamos ser promotores de justicia y de paz, para que en ti nuestro pueblo tenga vida digna. Amén. Santa María de Guadalupe, Reina de la Paz, ruega por nosotros.
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16: El ángel del Señor anunció a María. Dios te salve María, llena eres de gracia, el Señor es contigo. Bendita tú eres entre todas las mujeres y bendito es el fruto de tu vientre, Jesús. Y aquí la esclava del Señor. Dios te salve María, llena eres de gracia, el Señor es contigo. Bendita tú eres entre todas las mujeres y bendito es el fruto de tu vientre, Jesús.
17: Santa María, Madre de Dios, ruega por nosotros pecadores, ahora y en la hora de nuestra muerte.
16: Y el Verbo se hizo carne.
17: Y habitó entre

0: nuestro Señor.
1: Amén.
0: Gloria al Padre, y al Hijo, y al Espíritu Santo.
2: Amén.
0: Gloria al Padre, y al Hijo, y al Espíritu Santo.
2: Amén.
0: Gloria al Padre, y al Hijo, y al Espíritu Santo. Recordemos los fieles difuntos, dale, Señor, el descanso eterno, que descansen en paz.
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4: Por su presencia. Hago extensivo mi saludo a cuantos se han unido a nosotros a través de los medios de comunicación, de manera especial a los enfermos. Ahora rezaremos juntos la oración del Ángelus, una oración sencilla y magnífica que nos ayuda a vivir cada día en conformidad con la voluntad de Dios, siguiendo el modelo de la Virgen María. Antes de hacerlo, quisiera pedirles algo que me viene del alma al estar en este lugar. Aquí, la Virgen Inmaculada se apareció a Santa Bernardita con el rosario y guió su oración. Por eso, invito hoy a todos los fieles y a todas las comunidades cristianas a rezar el Santo Rosario durante el próximo mes de octubre, con la intención particular de que cesen las guerras y se restablezca la paz entre los pueblos en conflicto. Acompañemos la oración con actos concretos de penitencia y de misericordia, y con el compromiso de favorecer siempre el diálogo y la reconciliación. Que nuestra Madre Santísima interceda por nosotros. Y ahora vamos a rezar el Ángelus.
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5: 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Amen.

El Señor esté con ustedes y con tu espíritu. Bendito sea el nombre del Señor, ahora y por todos los siglos. Nuestro auxilio es el nombre del Señor, que hizo el cielo y la tierra. Y ahora recibamos la bendición, que el Señor nos bendiga a todos en el nombre del Padre, del Hijo y del Espíritu Santo. Amén.

De esta manera, estimados oyentes, vamos llegando al final de esta celebración eucarística que ha presidido el Papa León XIV en esta explanada del Santuario de Nuestra Señora de Lourdes. Vemos este hermoso escenario con los colores y representaciones propios de la Virgen María, Nuestra Señora de Lourdes, a quien entonamos este canto.

Mientras el coro de la diócesis de Tarbes y Lourdes continúa entonando el himno a la Virgen, vamos llegando al final de esta transmisión. Agradecemos a todas las emisoras de radio y televisión que han estado conectadas con nosotros, llevando hasta sus hogares esta celebración eucarística en el tercer día de viaje apostólico del Papa León XIV a Francia. Nos quedamos con las palabras finales del Santo Padre, reiterando esa invitación que ha hecho para poder rezar todas las comunidades durante el próximo mes de octubre, rezar el Santo Rosario pidiendo la paz entre los pueblos que se encuentran actualmente en conflicto. A continuación, el Santo Padre va a dejar la explanada del Santuario de Nuestra Señora de Lourdes y se va a dirigir a la Casa Episcopal de Tarbes para poder descansar y almorzar, porque en la tarde, alrededor de las 3 de la tarde, va a celebrar aquí el encuentro con los trabajadores y ciudadanos de Acuesil de Notre Dame en el Santuario de Lourdes. Luego, a las 4:45, va a tener el encuentro privado con las religiosas de vida contemplativa en el Monasterio del Carmelo de Lourdes. Y por la noche, hoy por la noche, a las 21, a las 9 de la noche, va a presidir el Santo Rosario y la procesión en el Santuario de Nuestra Señora de Lourdes. Y todas estas actividades del Papa León XIV en Francia lo podrán seguir a través de nuestra página web y nuestras redes sociales, en nuestro canal de Instagram, en nuestro canal de X y nuestra página de Facebook. A nombre de Renato Martínez y todos los integrantes del equipo de Vatican News, les agradecemos por haber estado con nosotros. Les dejamos estas imágenes del Santo Padre dejando la explanada de Lourdes y saludamos a todos nuestros oyentes que desde el norte de Canadá hasta el sur de Chile, allá en la Tierra del Fuego, nos han sintonizado y nos han acompañado durante esta celebración. Que tengan todos ustedes un buen domingo. Laudetur Jesus Christus, alabado sea Jesucristo.

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8: El 24 de septiembre, todos aquellos que han estado siguiendo noticias católicas lo saben, se llevó a cabo la beatificación del arzobispo Fulton Sheen. Y este evento fue tan masivo que este arzobispo, que fue un gran comunicador para quienes no están actualmente familiarizados con su vida, les recomiendo vivamente buscarla. Hay muchos relatos de su vida en internet. Él nació hijo de una familia de inmigrantes irlandeses en un pueblito muy pequeño que se llama El Paso. No estoy hablando del Paso, Texas, no, que de pequeño tiene muy poco, sino de un pueblito que se llama El Paso en el estado de Illinois, ¿no? Y sigue siendo un pueblo muy pequeño. Y él se mudó de niño porque el padre estaba buscando trabajo a la ciudad de Peoria, que es una ciudad más grande en Illinois, donde sabemos que, digamos, la ciudad más importante, por supuesto, es Chicago, ¿no?, que está al norte en el lago. Peoria es el lugar donde se desarrollaron y hasta ahora se produce mucha maquinaria pesada. Entonces allí había trabajo. Fulton Sheen nació en esta familia irlandesa muy católica y su nombre fue Peter Joseph, fue bautizado como Pedro José, y de niño le decían PJ, ¿no?, por sus iniciales. Pero apenas fue adolescente, él quiso tomar el nombre de su apellido materno en honor a la gran piedad católica de su madre. Y es así como se registró y pasó la historia, no como Peter Joseph Sheen, sino como Fulton Sheen, ¿no? Y, como digo, Fulton era el apellido de su madre. Tuvo una inclinación hacia el sacerdocio muy temprano y se registró en la diócesis de Peoria. Fue un sacerdote de la diócesis de Peoria, comenzó a tener un programa radial que se llama The Catholic Hour, la hora católica en radio, porque tenía una tremenda elocuencia, una gran facilidad de palabra. Desde que era sacerdote, fue a estudiar a Bélgica, aprendió el francés. En ese entonces Bélgica tenía una universidad famosa, la Universidad Católica de Lovaina, una universidad que después con el tiempo pasaría a ser una universidad absolutamente hereje y desastrosa, al punto que cuando el Papa Francisco la visitó no hace muchos años atrás, visitando Bélgica, tuvo un movimiento de protesta en una universidad católica, supuestamente, por hablar de la necesidad de defender al no nacido desde el momento de la concepción. Una verdad que en cualquier universidad católica, bueno, salvo que sea la del Perú, por ejemplo, o algunas de las jesuitas en Estados Unidos, en cualquier otra universidad católica es una verdad donde todo el mundo va a estar, estamos absolutamente de acuerdo. Es más, esa es una de las razones por las cuales existimos. Pero en fin, en esa época no era así. Él regresa, comienza a volverse muy, muy popular porque lo encargan de las obras misionales pontificias de los Estados Unidos. Y este era un cargo muy importante porque, siendo Estados Unidos un lugar donde había un número creciente de católicos, nunca los católicos llegamos a ser una mayoría en Estados Unidos, pero sí una población muy importante y una población que fue ganando en importancia social, económica y política. Y en consecuencia, en ningún lugar se levantaban más fondos para las misiones universales, y eso sigue siendo verdad aún hoy, que en Estados Unidos. Entonces, esto le da la oportunidad de ir y predicar la razón por la cual los católicos teníamos que estar comprometidos con ayudar a las misiones, con la evangelización de las misiones. Y sus discursos eran tenían mucho, mucho fuego, ¿no? Hasta que finalmente una de las más importantes cadenas de televisión de señal abierta que existían entonces lo invitan a tener un programa. El programa era un programa en vivo, media hora, una vez a la semana, y se llamaba Vale la pena vivir la vida, ¿no? The life is worth living. La vida vale la pena, ¿no? Y es ahí donde él recibió, digamos, una audiencia de 40 millones de personas, entre ellas personas que no eran católicas, pero que justamente se veían fascinadas por enseñar verdades sobre Dios, sobre la felicidad humana y sobre el sentido de la vida, que eran absolutamente apelantes a todos. Yo he hablado con muchas personas mayores que se acuerdan que sus papás, por ejemplo, les decían: oye, llegó la hora de ver a Fulton Sheen. A los papás no les interesaba que vieran ningún otro programa de televisión, pero sí que vinieran a ver, y se sentaban ahí frente a la televisión. Como muchos de ellos mayores todavía, estuve durante la beatificación a la que tuve ocasión de asistir el día 24, como les cuento, y sentado al costado de una persona de 93 años que estaba, ¿no?, increíblemente lúcido y alerta. Y recuerda cuando sus papás lo llamaban a la Catholic Hour, ¿no?, a esa hora católica en radio, y todos se sentaban piernas cruzadas, los seis hermanos de la familia, por invitación de la mamá, se sentaban a escuchar a Fulton Sheen, y la escuchaban también niños pequeños. ¿Y por qué? Las explicaciones que él hacía eran explicaciones que eran completamente comprensibles, ¿no? Fulton Sheen, sin embargo, tuvo otra característica importante, que es, a pesar de ser tan conocido y tan famoso, en un momento el rostro católico más famoso de los Estados Unidos, lo conocían y lo reconocían por el programa de televisión Dónde Iba, y este era un programa de televisión en vivo que era completamente distinto de los demás que se hacían en vivo entonces, ¿no? Estamos hablando de la década de los 50, en consecuencia los programas en vivo estaban muy regulados, tenían una audiencia, pero si la audiencia no reaccionaba suficientemente, digamos, al programa, y el programa se llamaba En Vivo, no solamente porque se transmitía directamente desde el estudio, sino porque había una audiencia. Se utilizaba una audiencia y se realizaba en un set con gente presente. Y la gente escuchaba, se conmovía, pero una de las cosas que no quería Fulton Sheen, que tenía un gran sentido del humor, además de una gran claridad intelectual, es que tuvieran risas grabadas, porque los programas en vivo, y eso se realiza todavía ahora, ¿no? Hay programas que todavía se realizan en vivo en Estados Unidos y tienen expresiones o reacciones de la audiencia que no son reales de la audiencia, que están grabadas. Por ejemplo, si hay algo que debería sorprender a la audiencia, tienen grabados unos ¡oh! para que esa sea la forma como reacciona la gente que está viéndolo por televisión. O las risas, que como ustedes saben, si están bien grabadas, son risas que pueden ser contagiosas. Entonces le dan a un poco la indicación de, oye, eso fue un chiste, te puedes reír o te debes reír, ¿no? Y se utilizaban risas grabadas. Él no tenía absolutamente nada de eso. Y otra de las cosas que no tenían, productores, escritores, es decir, gente que escribía la historia de lo que él tenía que decir, los parlamentos. Y estos parlamentos, es decir, lo que la persona se iba a decir, la sostenía una persona en unas cuadrículas de papel muy grandes para que el que dirigía el show los pudiera decir. Muchos de los grandes shows cómicos de I Love Lucy, por ejemplo, etcétera, los actores eran buenos y eran ingeniosos y a veces improvisaban, pero todo lo que decían estaba escrito, solo que estaba escrito en estos carteles que una persona iba cambiando y que estaban pegados a la cámara. Con el tiempo se iría desarrollando una tecnología que se llama el teleprompter, que lo que hace es proyectar en un vidrio, en la cámara, lo que la persona tiene que leer, de tal manera que está leyendo, mirando directamente a la cámara, ¿no? Bueno, él no tenía escritores que le presentaran sus argumentos. Él directamente improvisaba y las cosas cómicas que decía las decía tal cual, como le surgía, ¿no? Una vez él contaba, y contaba en base a las cosas que le sucedían en la vida cotidiana, como una vez en Filadelfia le pregunta a un niño dónde quedaba el auditorio donde tenía que ir a dar una conferencia, porque lo invitaban a dar conferencias no solamente en la televisión, sino por su popularidad en muchos sitios y muchos eventos, y él iba porque era una ocasión, además, para pedir que los católicos donaran a esta obras misionales pontificias de la que él era presidente, ¿no? Entonces, él le pregunta al niño dónde queda este auditorio, y el niño le dice, ¿tú no eres de acá? No soy de Filadelfia, he venido antes, pero no encuentro la calle. Entonces le dijo, ah, mira, está en la intersección de la calle tanto con la calle tanto. Y como las calles tienen números, es fácil para él de llegar. Ah, muy bien. Y usted va a ir a dar una conferencia, porque lo vio vestido con regalía, pues, episcopal, ¿no? Sí, le dice, voy a hablar una conferencia. ¿Sobre qué? Le pregunta el niño. Y le dice, bueno, es una conferencia sobre cómo llegar al cielo. ¿Y no quieres venir? Le dice. Y Fulton Sheen confiesa que el niño le responde, oiga, usted no sabe cómo llegar a la sala de la conferencia y quiere decirme cómo voy a llegar al cielo, ¿no? Muchachito, un pícaro, por supuesto, pero, digamos, él contaba esas anécdotas de cómo hay que estar constantemente recordando de que somos instrumentos y que somos instrumentos falibles, ¿no? Él convirtió a una cantidad de enorme de personas. Y cuando digo una cantidad de enorme de personas, una vez a él, el Papa Pío XII le preguntó, Monseñor Shin, ¿cuánta gente cree usted que ha traído a la iglesia? Y él dijo, Santo Padre, la verdad es que deliberadamente no llevo la cuenta, porque no quiero que tener la tentación nunca de creer que yo soy el que ha llevado a las personas a la iglesia. Yo soy un portero y mi único trabajo es llevar a las personas a la puerta, que es Jesucristo, ¿no? Pero eso no significa que no se hicieron cálculos importantes en base a las personas que dieron testimonio diciendo yo me convertí por Futol Shin. Y el número llegó a 42.000 personas, la mayoría de ellas por haberlos escuchado en radio o en televisión o en conferencias. Pero muchas personas, miren hermano, uno de los violinistas más importantes de los Estados Unidos se convirtió al catolicismo por una relación personal con Fulton Sheen. Una de las herederas de una de las empresas más importantes de imprenta de los Estados Unidos, de la familia Hertz, se convirtió al catolicismo después de haber perdido una hija y estar al borde del suicidio. Y su conversión al catolicismo fue por Fulton Sheen. Henry Ford Jr., el hijo del famoso Henry Ford, que inventó los Ford y que heredó la empresa Ford y que heredó la fundación Ford, que después se terminaría convirtiendo en esta fundación de ultraizquierda que promete el aborto y que se terminó separando de la empresa de automóviles. Pero Henry Ford, hijo, Jr., se convirtió al catolicismo. La presidenta del Partido Comunista Clandestino norteamericano, que había nacido en Italia, había tenido una vida muy dura, se había convertido en una feroz comunista, tenía planeada la infiltración de la iglesia de entrenar a 1.000 fanáticos jóvenes comunistas para infiltrar los seminarios, porque creía que la forma más eficaz de destruir la iglesia era a través de sacerdotes que predicaran una doctrina puramente social y socialista. Piensen ustedes, ya entendía el poder destructivo de la teología de la liberación antes que existiera. También su conversión se debe a Fulton Sheen. Pero la parte más importante de Fulton Sheen fue que él nunca durante sus 61 años de sacerdocio dejó de dedicar una hora frente al Santísimo Sacramento. Ni un solo día en 61 años de sacerdocio, hermanos. Ni una sola vez. Una vez le preguntaron y él no le gustaba hablar y mucho menos, digamos, fanfarronear de su devoción, lo que lo mantenía centrado. Pero una vez explicó, es la fuente de todo. Es la fuente de mi sacerdocio. Ahí renuevo mi sacerdocio. Ahí descubro mi vocación. Ahí le doy gracias a Dios. De ahí sale la fuerza y la luz de todo lo que hago. Y le preguntaron, pero usted viaja mucho. ¿Qué cosa pasa cuando tiene que viajar muy temprano en la mañana? Entonces hago mi adoración al Santísimo a las 2 de la mañana. ¿Y qué cosa pasa si tiene que trabajar, que quedarse muy tarde, llegar muy tarde a algún lugar porque perdió un vuelo o lo que sea? Pues a la hora que llego a donde tengo que llegar, que es mi destino, siempre se quedaba en parroquias, en casas religiosas, allí hago mi visita al Santísimo. Miren esa consistencia y esa devoción. Y miren el mensaje que Dios quiso mandar con su propia vida. Cuando muere él, 3 meses después de que el Papa en 1979 visita, realiza su 89, perdón, lo visita en la Catedral de San Patricio, donde lo ve ya anciano y relegado. Y voy a dedicar otro punto de vista para explicar por qué terminó ahí relegado. Él el Santo Padre, sabiendo que estaba anciano, navega entre los obispos, los arzobispos, los cardenales que estaban ahí en la Catedral de San Patricio, para llegar donde él, no, levantarlo, los brazos. Fulton Sheen trató de rodearse, pero ya estaba demasiado anciano. El Papa Juan Pablo II, lleno de energía, tenía 59 años, recuerden ustedes, lo levanta y le dice: has hablado bien y predicado bien de Jesucristo, eres un buen hijo de la Iglesia. Imagínense esas palabras del Papa. 3 meses después, el 9 de diciembre de ese mismo año, Fulton Sheen muere. ¿Y saben cómo muere, hermanos? Arrodillado frente al Santísimo Sacramento, cumpliendo hasta el final su devoción. Y por eso la canonización en la que pude participar, la beatificación, perdón, en la que pude participar ahí en Saint Louis, no se realizó en su diócesis de Peoria, que es una diócesis relativamente pequeña. Se tuvo que realizar en el Domo de las Américas, uno de los centros más grandes de Estados Unidos, en la ciudad de Saint Louis, en Missouri, que es además también muy céntrica para llegar norteamericanos de todos lados. Y no solamente eso, una cantidad enorme de brasileños. Ustedes saben que un sacerdote tradujo muchas de las obras escritas, escribió más de 60 o 70 libros, se tradujeron al portugués, y la popularidad de Fulton Sheen en el Brasil fue tanta. En el museo dedicado a Fulton Sheen en Peoria se sorprendían de que vinieran tantos brasileños. Y esta es la razón: sabiendo que tantos brasileños vinieron a la beatificación de Fulton Sheen, es que la segunda lectura de la misa de beatificación se realizó en portugués. La primera en español, por si acaso. Esto simplemente para decir que haber asistido a esta apoteosis, ver el momento en que Fulton Sheen fue proclamado beato, se presentó su imagen oficial, un Fulton Sheen sonriente, magnífica imagen, un momento de auténtica renovación para los Estados Unidos. Católicos de todos lados repletaron este lugar, literalmente de todos lados, encontrar todos los acentos norteamericanos que se pueden escuchar, ¿no? 50.000 personas llenaron este coliseo, y creo que es una buena ocasión para que despertemos y descubramos un poco más la figura de este extraordinario beato que pronto esperemos que sea canonizado. Que tengas un buen día.
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11: Oración por la paz. Señor Jesús, tú eres nuestra paz. Mira nuestra patria dañada por la violencia y dispersa por el miedo y la inseguridad. Consuela el dolor de quienes sufren. Da acierto a las decisiones de quienes nos gobiernan. Toca el corazón de quienes olvidan que somos hermanos y provocan sufrimiento y muerte. Dales el don de la conversión. Protege a las familias, a nuestros niños, adolescentes y jóvenes, a nuestros pueblos y comunidades, que como discípulos misioneros tuyos, ciudadanos responsables, sepamos ser promotores de justicia y de paz, para que en ti nuestro pueblo tenga vida digna. Amén. Santa María de Guadalupe, Reina de la Paz, ruega por nosotros.
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días, buenas tardes, buenas noches, donde quiera que tú te encuentres. Mi nombre es Diana Adriano. Hoy, iniciando este lunes, después de una gran kermés del seminario, aquí en tu bonito programa que se llama Musiteca. Ahorita que entré aquí a la cabina, quiero radio escucha, dije, pero qué rico huele, qué rico aroma dan estas flores que están aquí. Recuerda que pues hoy es el cumpleaños de nuestra productora Claudibert Robles y pues desde aquí, desde el programa Musiteca que está hasta ahorita a un ladito Klaus, le mandamos una enorme felicitación y el día de ayer en la kermés del seminario le cantaron sus mañanitas y todo y pues seguimos aquí en este festejo en la oficina aquí con nuestra querida Klaus en su cumpleaños, que Dios la bendiga muchísimo, y también felicitaciones de parte de Mar, que el día de hoy nos está acompañando aquí a la cabina. Es tú que como tercer programa que Mar nos aparece aquí en el programa, que miren, no le quita, si nos está viendo aquí por la transmisión en vivo en Facebook, no le quita el ojo a las flores, está hipnotizada. ¿Te gustan las flores, mami? ¿Sí? Y bueno, todavía no habla ella, pero quiero pensar que sí le gustan porque no las deja de ver. Y bueno, querido Radio Escucha, pues como sabes, no estoy sola el día de hoy. Se encuentra conmigo el espíritu chocarrero, no Lorenzo Antonio, sino Karen Rodríguez. ¡Ay, se me fue! ¿Gutiérrez? No, Karen Evelyn Rodríguez Ramírez. Aquí en los controles de cabina, manifiéstate, Karen. Es que está difícil, Karen, está difícil aprenderme completo los nombres de todos. Pero mira, ahí voy haciendo un esfuerzo y bueno, pues el día de hoy, querido Radio Escucha, vamos a tener a unas grandes invitadas, que nos vienen a invitar a un evento que próximamente se va a llevar a cabo en esta diócesis, así que quédate con nosotros porque ellas llegan después del corte de la media hora. Y bueno, pues por mientras, por el momento, en esta primera media hora te traigo la primera tercia del día de hoy. Ya sabes que aquí en Musiteca te presentamos la mejor música en música católica y ahorita decía, bueno, vamos a ir.

0: como haciendo camino, ¿verdad? Rumbo a la entrevista. Así que estos cantos que vamos a escuchar el día de hoy en esta primera media hora van a ir enfocados un poco, no mucho, pero van a ir enfocados un poco a lo que nos vienen a invitar nuestras invitadas, ¿verdad? Del día de hoy, que son de la Renovación Carismática Católica en el Espíritu Santo. Y bueno, pues siendo ahorita la 1:11, ¿qué te parece? Pues si nos vamos a esta primera tercia, recuerda que nos puedes mandar un mensajito a través de nuestras redes sociales. Nos encuentras como Radio Guadalupana o llámanos aquí a los teléfonos en cabina 656-887-3702 si estás en Ciudad Juárez. Desde El Paso, Texas, con la Lada 915 al 235-9520. Deja, pongo a Mar aquí para que salga más en la cámara. 9525. Y desde el WhatsApp 656-122-9434, que mandamos... ¡Ay! Se está robando el micrófono. Ay, mejor no, sáquenla. Que le mandamos un saludo a nuestra querida Laurita Ida, que ella siempre se conecta con nosotros a través de el WhatsApp, que la otra vez ya no alcancé a leer el WhatsApp que mandó nuestra querida Laurita Ida, pero ya lo leí muy tarde. Pero, muchísimas gracias, Laurita, por siempre estar aquí atenta al pendiente con nosotros. Así que ya te dije, números aquí en cabina, WhatsApp. También nos encuentras, pues ya sabes, Facebook, todas nuestras redes sociales nos encuentras como Radio Guadalupana. Y bueno, nos vamos pues a esta primera tercia, porque ya la 1:12, según acá, y en mi reloj 1:15. Así que, ¿a quién le creemos? Pues no sé, pero nos vamos pues a esta primera tercia. Recuerda que estás en tu bonito programa que se llama Musiteca.
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querido radioescucha, después de esta primera tercia, donde la mujer fue la gran protagonista. Escuchamos a Martín Valverde en un primer lugar con el canto Fuiste Hecha Mujer. También escuchamos Levántate, Amada Mía, de la hermana Glenda. Y concluimos con la Renovación Carismática Católica con el canto Amadas en el Corazón de Dios. Así que ya sabes, te comenté que pues esta primera tercia iba a ir encaminado un poquito a la entrevista que tenemos después del corte de la media hora. Así que, pues ya, tú sabrás más o menos, ya has andado ahí en las redes de la renovación, si has andado ahí en los grupos de la diócesis, si has comprado tu periódico Presencia, te has de imaginar de qué evento se trata. Si de plano no tienes ninguna idea, pues déjame decirte que si tú tienes alguna esposa, primeramente si tú eres una mujer católica aquí en la diócesis de Ciudad Juárez, si tú, hombre, que estás escuchando musiteca, tienes una esposa, tienes hija, tienes sobrinas, también quédate a escuchar el programa porque pues las puedes invitar a este gran evento que está por suceder aquí en la diócesis. Y pues que a todas nos es de mucho beneficio. Así que ahorita, después del corte de la media hora, vamos a saber de qué estamos hablando. Ahorita por el momento ya es la 1:29, le mandamos un saludo a mi amorcito Cristian Torres Chávez, que me preguntó ahorita que cómo estaba Mar, y le dije, bien, amigo, ve el programa, ahí la vas a ver. Ahorita ya se la llevaron, esa niña se va con todo el mundo, así que ahorita anda con nuestras invitadas del día de hoy, que ya llegaron, y pues ahorita la traigo de regreso. También por acá Flor Verónica Villa González nos dice, feliz inicio de semana, Diana, bonita, te mando un enorme abrazo. Se veían muy bien en la kermés del seminario. Saludos a Karen y al buen Lorenzo Antonio. Ojalá se recupere pronto. Bendiciones para Mar. Muchísimas gracias, Florecita. Y sí, pues allá anduvimos la carencia y yo, parecíamos las dueñas del rancho, ¿verdad que sí, Karen? Las dueñas del rancho con nuestro gran outfit. Y súper, súper, por ahí nos tocó conducir de 2 a 4 de la tarde el día de ayer, ahí presentando a los grupos, haciendo unas pequeñas dinámicas con los niños, donde Radio Guadalupana les regaló cortesías para la rodadora. Y muy bellos, muchos con sus outfits muy bonitos. Y la verdad, fue una experiencia muy padre. Me gustó esta temática vaquera, era una temática que no se había implementado antes en la kermés del seminario. Habíamos tenido ochentera, de lucha libre, pero vaquera, ¿no? Así que muy padre. Y también la carrera que por ahí anduvimos Karen y yo, súper, súper padre, la Vaquero Run, que fue a la que nos inscribimos nosotras, a la de 3 kilómetros, e ir corriendo ahí atrás de la banda. Mira que yo nunca había vivido esa experiencia, pero estuvo padre, ¿sí o no, Karen? ¿Sí o no? Hay que pasarle un día de estos un micrófono a la Carencia ahí también para que ustedes le escuchen cuando le pregunte cosas, porque pues yo aquí le pregunto y yo veo que me responde, pero pues ustedes no saben, ¿verdad? Pero no escuchan bien, Karen, no escuchan bien. No escuchan bien. Pero bueno, querido Radio Escucha, nos vamos pues siendo la 1:31 a un pequeño corte comercial. Pero no te me despegues de tu radio, de tu Alexa, de donde sea que nos estés viendo o escuchando, porque estás en tu bonito programa que se llama Musiteca.

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Y bueno, querido Radio Escucha, ya estamos de regreso después de este pequeño corte comercial. Y ahí aléjanos tantito la cámara, Karencita, y porque ya están aquí nuestras invitadas del día de hoy. Hoy, pura mujer aquí en cabina de Radio Guadalupana. Y ya regresó Mar, también aquí ya regresó Mar. Ya le dije que se portara bien, ya le dije, pórtate bien, Mar. Y bueno, pues por aquí tenemos a Sandrita y a Lupita. Hola, que hola. Nos van a contar de un evento que está a punto de suceder aquí en nuestra diócesis. Ok, chicas, pues presenten.

0: que quieran decirle sí al Señor a esta, a este evento tan hermoso que vamos a tener. Ya es el sexto evento, si no me equivoco. Pues les quiero compartir algo así, les quiero dar de probar poquito. Fue una experiencia hermosa cuando yo viví este evento. Yo creo que Dios no se equivoca, ¿verdad? Yo ahorita le comentaba a mi esposo, nunca se me va a olvidar, después de un evento de estos que vino esta Marta, ¿cómo se llama ella? Marta Reyes, sí. Yo recuerdo que viví ese retiro de mujeres, fue algo muy especial para mí, porque yo recuerdo que ya el Señor estaba ahí preparándome, porque al día siguiente falleció mi mamá, y yo recuerdo que en ese retiro, pues yo decía, pues ¿por qué lloré tanto? Como que el Señor estaba sanando desde antes esa herida que yo iba, ese dolor que yo iba a vivir, y recuerdo, me quedó tan grabado, tan presente ese retiro, y fue algo muy bonito. Recuerdo esa vez yo también compré el CD, y cuando mi mamá estaba atendida, yo le ponía ese CD, y mi dolor, el Señor cómo me consoló, cómo me fortaleció el Señor. Y el otro día hasta me acuerdo que mi hermana me estaba pidiendo ese CD de ese retiro. Y fue algo, a mí me dejó bien marcado ese retiro de mujeres, de veras. Entonces yo los invito, ¿verdad?, a que le digan sí al Señor, que nos demos esa oportunidad a las mujeres. Recuerdo, la otra vez fui al doctor y me decía el doctor, acuérdese que la mujer no se tiene que enfermar, Y digo, sí es cierto. Entonces hay veces, hermanas, queremos hacer todo, no queremos dejar de hacer por... Dejamos algún evento porque dicen, no, es que tengo que hacer esto. No, hay que darnos la oportunidad, hay que aprovechar este retiro tan hermoso que con tanto cariño y amor, pues todos nos estamos preparando, desde el predicador, desde todos estamos trabajando para este retiro. Y pues le voy a ceder la palabra a mi hermana para que les comparta más de las fechas, y aquí estamos.
1: Muy buenas tardes, mis hermanos. Mi nombre es Sandra. Soy del equipo de comunicación del diocesano, junto con mi esposo Chuy, pues somos los coordinadores de comunicación.
2: Que ya te mandaron saludos para acá, Sandy, ya pusieron. Bueno, saludos ya. A mi hermosa esposa, Sandy Villagrán.
1: Ay, no te digo. Y para compartirles, mis hermanas, este retiro sería el 18 de octubre, Salón de Eventos Emporium. El retiro será de 8 a 5. El donativo es de $150. Comparte el padre Randall Espinosa, es de Costa Rica. Muy buen predicador, la verdad. Mujeres, no se pueden perder esta oportunidad, porque la verdad, el padre viene con todo. Viene con todo, y no se pueden perder esta oportunidad de vivir esta experiencia. Mis hermanas mujeres, este evento está abierto de 16 años en adelante. Puede ir cualquier mujer de 16 años en adelante. No se van a equivocar de haber ido a este lugar, a este evento, porque el Señor tiene tantas cosas preparadas para cada una de nosotras. Y acuérdense que las mujeres, pues, somos más entronas. Uh-huh. Las mujeres le damos con todo. Las mujeres decimos luego al Señor que sí. O sea, no andamos dudando. No somos así, dudosas, ¿verdad? Luego el Señor nos llama y ahí vamos.
2: Y bueno, chicas, pues no han dicho el nombre del evento, o sea, ya nos platicaron un poco.
1: Dijeron todo. Y lo más importante, no, ay, Dios, es los nervios.
2: Pero sí, ya nos dijeron que es un encuentro de mujeres, ya nos dijeron quién va a estar, y de qué evento estamos hablando, chicas.
1: Ok, es el evento más esperado, yo creo que de Ciudad Juárez, porque muchas mujeres ya están han preguntado y se nos han acercado. Mujeres para preguntarnos del retiro. Este retiro se llama Hijas del Rey, Amadas y Dignas. Entonces, pues así como nos sentimos nosotros, bueno, en lo personal yo me siento así, amada y digna, porque pues el Señor me ama tanto, y soy, a lo mejor no me considero mejor digna, pero el Señor, o sea, sí, sí, soy digna para el Señor, yo creo, porque pues así se llama el evento, ¿verdad? O sea, y muy amada por el Señor, y la verdad no se van a arrepentir, hermosas mujeres, de ir a este encuentro, a este retiro, el cual el Señor tiene grandes cosas preparadas. El lema de este retiro es: te bendeciré y engrandeceré tu nombre y serás bendición. Claro que las mujeres somos de bendición, amén.
2: Amén.
1: Gloria a Dios, ¿verdad?
2: Y bueno, aquí en pantalla, querido radioescucha, si es que nos está viendo, nos está escuchando solamente a través de nuestra frecuencia, nuestra querida Karencita nos hizo el favor de ponernos el banner. Te repito los datos: el retiro Hijas del Rey para Hijas mujeres Rey. De
1: 18 de octubre, ajá, Salón Eventos Emporium, es en Avenida de la Raza, de 8 a 5 de la tarde. El donativo es de 150 y, como ya habíamos compartido, comparte el padre Randall Espinosa, es de Costa Rica. Si quieren más información sobre el evento, con nuestra hermana Karen, y ahí les paso los datos, que es 656-427-1001, y también a través de nuestras redes sociales.
2: Así es, que es uno de los eventos más esperados, ajá, por las mujeres de la diócesis. Y aquí en Radio Guadalupana, querido Radio Escucha, vamos a tener boletos. Bueno, ya tenemos boletos. Incluso durante la semana, déjenme presumirle, chicas, que han estado hablando ajá, para preguntar por el evento. Y ya les estamos diciendo, sí, aquí vénganse a Radio Guadalupana. Y aquí tenemos sus boletos, ¿verdad? Si quiere uno, dos, tres. Organícese con las mujeres de su comunidad para que vayan todas juntas, hermanas. Así que pues no se pierdan esta oportunidad el 18 de octubre, que ya nos quedan, pues, ¿qué? ¿Dos semanitas?
1: Sí. Tráigase a la vecina, a la hermana, a la prima, a la tía. Esto va a estar en grande, esto va a estar en grande. Así que para que no se pierda este hermoso evento, la verdad no se va a arrepentir, la verdad va a salir más que bendecida, mi hermana. Los boletos ya están disponibles en la librería El Señor de la Misericordia, en las oficinas de Radio Guadalupana, que es aquí, y en las oficinas de
2: La Renovación.
1: De La Renovación.
2: Pues que también es aquí.
1: Pues sí, es aquí, todo es aquí.
2: Recuerda que estamos ubicados nosotros en el edificio del SECADE, querido Radio Escucha, en Perú 480 Norte. Aquí entras por la parte trasera, que está pegada al Hermanos Escobar. Y aquí tenemos tus boletitos. Aquí Karen te estará esperando. ¿Desde qué hora llegas, Karencita? ¿Desde las 8? Desde las 8 de la mañana hasta las 4 de la tarde estamos aquí en la oficina de Radio Guadalupana. Hasta las 5, dice Karen, hasta las 5 de la tarde. Y en la librería del Señor de la Misericordia, no sé allá el horario, Karen. ¿Te lo sabes? Bueno, ahorita nos lo busca nuestra querida Karencita. Y Sandrita, pues ya Lupita nos contó un poco sobre su testimonio de cuando ella vivió este encuentro. Cuéntanos tú la primera vez que viviste este encuentro, Sandrita, ¿lo recuerdas?
1: Sí, ay, hace muchos años. No estoy viejita, pero bueno. Fue de los primeros retiros que viví, bueno, ya. El primer retiro que hubo aquí de Hijas del Rey, uh-huh, lo viví, me acuerdo mucho. Me acuerdo que compartió Olguita de oración un tema que marcó mi vida. Yo la verdad también no sabía, yo al momento de estar en la oración, ¿verdad?, que fue la hora santa, el Señor estaba obrando en mí, y yo también lloraba mucho. Yo también le decía, así como Lupita nos compartía, yo también le decía: Señor, pues, ¿por qué lloro tanto? Uh-huh. Y pues a veces hay cosas, ¿verdad?, que a lo mejor uno guarda, y el Señor pues es el único que las conoce. Y pues al momento de salir de este retiro, pues el Señor viene a renovar, o sea, el Señor viene a renovar siempre, y como renovados en el espíritu, pues tenemos que tener siempre esta renovación y buscar siempre esta renovación interior.
2: Ok, Lupita, nos acaban de mandar un mensaje de Jorge Ramos, ¿lo conoce? ¿Lo conoce?
0: Que
2: nos dice: yo no me quiero quedar atrás, le mando un saludo a mi amada esposa Lupita.
0: Ay, pues muchas gracias, besos a mi marido. Y también yo creo que fue el que me mandó esas flores, porque voy a cumplir años el 12 de octubre, no se crean. Pues Gloria a Dios, ¿verdad? Porque esos retiros nos hace... Me encanta el lema esa, hijas del rey. Uh-huh. O sea, ¿y quién es el rey? Pues el dueño de nuestra vida, el que nos dio la vida y el que un día nos va a llamar a su presencia. Y hay veces, hay mujeres que tienen la autoestima tan baja que no se sienten amadas ni mucho menos hijas del rey. Y eso es algo que para mí, esos retiros te llevan la autoestima así, te la levantan. Porque hay veces que las situaciones de nuestra vida pensamos que ya no valemos nada, que ya a nadie le importamos, que simplemente no nos sentimos dignas, como decía mi hermana, ¿verdad? Pero ahí te das cuenta que somos sus... Como decía el canto de esa hermana, que se me, la niña de tus ojos. Entonces así somos, somos esas princesas, somos esas hijas amadas del rey, somos el todo. Yo recuerdo antes en un retiro, decía una hermana, es que dice, ella no tenía esposo, y luego decía, pero el Señor me mostró, me habló a mi corazón y decía que Él se quiere casar conmigo. Yo digo, qué hermoso, ¿no? Que el Señor te haga esa, ¿cómo les podré explicar? Pues que te pida, imagínate que el Señor te diga, bueno, nosotros ya tenemos un esposo, ¿verdad? Pero aparte, Él quiere ser nuestro amado, o sea, y que te diga, es que yo quiero ser tu esposo, como las mujeres solas, ¿verdad? Que nos sentimos que decimos, ya nos vamos a quedar solas, ya no nos vamos a casar, pero que el Señor te haga esa, que te invite a ser su marido, su amigo, su esposo, lo que tú anheles en tu corazón, lo que tú estés pasando, pues qué bendición, ¿no? Que salgas ahí renovada, que salgas llena de ese amor de Dios. Entonces, bueno, y ahí sale uno de esos retiros bien chiple. Ah, de veras, bien.
1: Y se siente bien chiple con el Señor. Porque sí. No sé si te ha pasado de que a veces le pides algo al Señor, o sea, que hasta de una cosa insignificante va para ti, pero el Señor lo ve tan así que te lo cumple. O sea, dicen por ahí, el Señor lo cumple, no endereza jorobado, ¿sí?
0: No.
1: Ni cumple caprichoso, ¿cómo?
0: Ese es un dicho de los hombres, no, ¿verdad? Pero sí, pero, sí nos cumple.
1: Dice, pero sí lo cumple.
0: Sí nos chiplea.
1: No, y también endereza jorobados, porque yo lo he visto, de veras. O sea, de veras, sí lo hace. O sea, sana el Señor, sana el Señor. Transforma, y a veces uno se siente así toda chiple con el Señor, porque yo le he pedido así que, ay, Señor, una vez les voy a compartir así. Me fui a pie, creo que el mandado, porque pues, mi marido se fue al trabajo. Y no sé qué iba a comprar y me fui yo a pie a Soriana, pues no está lejos, ¿verdad? Pero ya. Y compré unas cosas y pues no me podía ir a pie porque había comprado varias cosas y pues se me iba a hacer pesado llevarme las bolsas y iba yo sola. Dije, ay, Señor. Y ya me ponía así con el Señor. Ay, Señor, que alguien pasara y me diera un ray. Pues me encontré, mis hermanos, me encontré a Yaya. Aquí la voy a spoilear.
0: Gloria a Dios.
1: A Yaya. Y luego me dice, ¿qué pasó, Lupita? ¿Cómo estás? No, bien. Le digo, me la mandó el Señor, le digo, porque andaba buscando quién me echara un ray. Porque, mire, pues llevo bastantes cosas y no. Y ahí, y me la mandó el Señor. Y yo decía, gloria a Dios, porque el Señor también cumple eso. En algo muy pequeño, sí. En algo muy chiquito. Pero como tú lo ves y tú te sientes más amada, o sea, dices, gloria a Dios, el Señor te está escuchando.
0: Sí, como no darle la gloria a Dios.
2: Amén. Oigan, chicas, y me comentaba Karen ahorita algo de unas playeras, a ver, cuéntanos.
0: Ah, sí, cierto. Ese va a ser el pedido aquí con Karen, ¿no? Ah, pues ahí está poniendo Karen el flyer. Ahí está el costo es de $160 y es hasta talla ¿qué?
1: X. 2XL.
0: O 3X.
2: 3X, ¿no?
0: 3X.
3: De la S a la XL cuesta $160. Y 2X y 3X cuesta
0: $180. Ah, ok. Oh, entonces hay de dos precios. Entonces, hermanas, si ustedes les interesa, pues tienen que hablar ahí al número que viene para que Karen haga los pedidos. Es muy importante, miren, por experiencias no hemos hecho pedidos muy fuertes porque... Pues es pérdida para nosotros, ¿verdad? Entonces, lo hemos estado manejando así en los eventos pasados, que piden su playera, y hay veces que, pues, hermanas que no se dan cuenta y, pues, se quedan con las ganas de la playera. Pero, y luego también así, si después del evento, si Karen, si les interesa, puede, o sea, pueden pedir su playera, nada más que después del evento, nada más que pues está más chida ponernos nuestra playera, ¿verdad?
1: Dentro del evento.
0: ¿Sí? Sí, entonces, si usted le interesa, pues haga su pedido aquí con Karen, ahí viene el número.
2: Sí, mire, es preventa de playeras Hijas del Rey, que está muy bonita, ¿eh? Si usted no la está viendo, querido Radio Escucha, es una playera rosita que trae el lema de este retiro. En la parte de atrás me imagino que...
1: Trae el lema, que es te bendeciré grandemente.
2: Ah, ok. Sí. Y enfrente trae el logo de Hijas del Rey. ¡Ay! Ah, es que ella también quiere su playera, chicas.
1: Ah, sí,
2: que porque no hicieron para bebé. Que porque solo que la discriminan. Y bueno, a ver, chicas, pásenos el número nuevamente. Es que no lo alcanzo a ver. 656-427-1001. Ahí está, 656-427-1001. Si no, márquenos aquí a los teléfonos de Radio Guadalupe. No, querido Radio Escucha, aquí también, pues se la vive Karen. Aquí está con nosotros todo el día. Así que, si usted ya tiene guardado el teléfono aquí de Radio Guadalupana, pues ya... Pues márquenos y aquí nuestra querida Karencita lo atenderá. Ya saben, de la S a la
0: 3XL.
2: No, pero para los precios. Ah, ok, sí, es que está. Estoy ciega, Karen. Estoy ciega.
1: A ver. Estamos, digo la tarjeta. Y la rata parece de la
2: tarjeta. ¿Qué dice? De la S a la XL 160 y 180, de la 2XL a la 3XL. Sí. Así que es preventa para que el día del evento pues ya llegue usted con su playera.
0: Es y... con un melón, ¿no?
1: Es color melón.
0: Nada más que dice, mira, rosita.
1: Pero de todas maneras el color está muy bonito. Sí.
2: Ok, chicas, ¿ustedes ya pidieron su playera, chicas?
1: Ya.
2: Ah, muy bien. Y bueno, pues, ¿qué más, chicas? ¿Qué más qué hay sobre este evento? ¿Qué se nos pasa?
0: Pues, miren, puede ser de que alguna persona esté interesada y diga, ¿sabe qué? Yo no tengo dinero, acérquese ahí. Creo que ese no va a ser un impedimento para que viva esta oportunidad. No sé si vayan a estar dando boletos de cortesía, no sé si ahora en este evento, no sé.
1: Karen.
0: Si vayan a estar dando boletos.
1: Sí.
0: Entonces, pues esté al pendiente y igual si usted conoce a alguna persona que tiene la necesidad de vivirlo, acérquese, eso no hay ningún problema. Yo se los aseguro que Dios provee y ahí pues dale la oportunidad, ¿verdad?, de vivir este momento. Entonces, sé que van a venir varios, viene enseguida viene el evento del, ¿cómo se dice?, del Rosario Viviente. Entonces, pero no hay ningún impedimento, ¿verdad? Dios acomoda todo. Usted nada más dígale sí al Señor y Él se encarga de lo demás. Uh-huh. Entonces, ahí estamos preparando este evento, todo el grupo de renovación. Un saludo a Rafa, a Perla, que son nuestros cordi. Yes. Entonces, que Dios siga bendiciendo su vida, su salud, porque esto pues es mucho trabajo, es desgastante. Y a todos los ministerios, un saludo, ¿verdad? Estamos en oración todos unidos para que todo salga bien desde este momento. Y el lugar es el cupo que para 900 personas.
1: 900 personas.
0: Sí, entonces, gracias a Dios en todos los eventos se ha llenado. Nunca nos hemos quedado que no fueron hermanas. De hecho, ya cuando ya se empieza a llenar, pues ya se cierra el cupo, ¿verdad? Y gracias a Dios, como dice Sandy, vea, gracias a Dios en las mujeres somos muy fáciles de convencer con el Señor. El hombre sí se batalla un poquito más, pero ojalá y Dios quiera que el año que entra, vea, nos pongan la muestra el retiro de varones. Sí. Entonces, pero ahorita pues hay que vivir este momento.
2: Así es, le repito, querido Radio Escucha, 18, es que yo soy de Chihuahua.
1: Ah, bueno.
2: 18 de octubre a las
1: 8, de 8 de la mañana a las 5 de la tarde.
2: Ah, bueno. Mucho, bueno.
1: Mucho.
0: De 8 a 5.
2: De 8 a 5, por ahí Karen nos está nuevamente proyectando el flyer para que se anime, querida radio escucha. De igual forma, se lo repito, si hay varones escuchando este programa, pues para que le pase la información allá a su esposa, si tienen hijas, recuerda que son a partir de los 16 años, y a su mamá, a su prima, a su tía, a su vecina, a todas. Y si ustedes están asistiendo a alguna comunidad, pues es bonito que entre todas juntas se unan para comprar los boletos y juntas vayan a este encuentro de 8 a 5 de la tarde el próximo 18 de octubre en el Salón
1: Emporium,
2: que está ahí en Avenida de la Raza,
1: 6372 del futuro 32340, código postal.
2: Así que ya saben, queridas chicas que nos escuchan. Y bueno, no sé, chicas, una invitación así fervorosa antes de irnos. Ya nos quedan nada más unos 4 minutitos para que, si no hemos convencido a las mujeres que nos están escuchando, pues terminarlas de convencer para que asistan y verlas por allá.
1: Ok. Hermana, amiga, te invito a que no te pierdas este evento. Es de mucha bendición. Si tú estás pasando por una situación difícil en tu casa, en tu familia, en tu trabajo, si estás a punto de un divorcio, si estás pasando ansiedad, si tienes depresión, es el momento indicado, es el lugar indicado en el cual tú puedes asistir para que el Señor realmente toque tu corazón y puedas vivir esta experiencia hermosa con el Señor. Mira que Él te ama mucho y él no te quiere ver triste, Él te quiere ver feliz porque Él te ama. Y yo te invito a que no desaproveches esta oportunidad, que compres tu boleto, que busques la manera de asistir a este evento. La verdad, no te vas a arrepentir.
0: Sí, pues miren, como les digo, si ustedes les llega esa invitación o conocen a alguien, compártanla. Miren que de lo demás se encarga el Señor. Yo soy testiga de eso. Yo cuando me dicen algo, va a haber esto, digo, Señor, tú nada más, tú dices en tu palabra que yo me preocupe de tus cosas y tú de las mías. Entonces yo la hago mía y le digo, desde ahí le digo que sí. Y ya él se va a encargar de nuestros hijos, del marido, de todas las cosas pendientes que ustedes tengan. Aprovechen esta oportunidad, es una bendición, es un regalo. Hace años, tenemos ya 6 años haciendo este evento, entonces, pues qué bendición, ¿verdad? Es un regalo de parte de Dios, pues aprovechen este momento y van a salir bendecidas y que va a pasar las cosas, sí van a pasar, pero las vamos a ver de diferente manera. Entonces, hay veces, hermanos, que no tenemos para un psicólogo. Sabemos que un psicólogo nos va a cobrar y sabemos, sí, que es muy bueno, lo necesitamos. No tenemos, ahí el Señor nada más te va a pedir 160 pesos. Y si no los tienes, tú acércate. Y no hay más mejor psicólogo que Dios. Todo es bueno porque Dios lo ha hecho en la tierra, todo es bueno. Pero Él conoce nuestra intimidad, Él conoce todo y para eso no hay pastilla. Eso es lo que yo les digo, ¿verdad? No hay pastilla, no hay nada más de que abrir su corazón a lo que el Señor quiera hacer en sus vidas, en su matrimonio, en su trabajo, yo no sé. Pero es momento, aprovechen este momento, es una gran bendición y nos estamos preparando todo el movimiento para que todo salga como el Señor quiera, porque Él es el que va a hacer todo.
2: Así es, y aprovechando, chicas, que el Papa León en su intención de oración para este mes nos habla de la salud mental, y pues nosotros como laicos aprovechar estos encuentros, ¿verdad?, que ofrece nuestra diócesis, en este caso la renovación, para, pues, como comentaba ahorita Lupita, ¿verdad?, a veces no tenemos 700 pesos, que es lo que cobra aproximadamente un psicólogo por sesión. Aquí son 160 pesitos y nos recuerden que nos dijeron nuestras amigas que si usted conoce a alguien que no tenga, eso no es impedimento para que vaya, se le puede otorgar una cortesía, pues nada más es cuestión de que hable, ¿verdad? Recuerde que el que no habla, Dios no le escucha, así que comuníquese aquí con nuestra querida Karencita, ya sea el teléfono que dimos ahorita, o si no, llame aquí a los teléfonos de la radio, ya sabe que Karencita siempre está aquí con nosotros, que ella es la que organiza todo el merequetenque en cuestión de boletos y organización en ese sentido.
0: Sí,
2: Y chicas, pues ya son las 2 de la tarde, no sé, algo más, comentarios finales que tengan.
0: Ay, pues muchas gracias por esta invitación y muchas gracias a Dios por habernos permitido abrir nuestros ojos, que ese es el regalo más hermoso. Y para darle un saludo a nuestro padre asesor, el padre Arturo. Y seguimos pidiendo oración para que pronto tengamos un nuevo obispo, y saludos también al padre Armando, ¿verdad?, que es el que está ahorita encargado de la diócesis, que ya saluda a todos los sacerdotes, ¿verdad?, también que ellos apoyen a los movimientos, porque pues ellos son un instrumento, ¿verdad?, para que nosotros todos trabajamos para un mismo, y es el mismo Señor. Entonces, bendiciones para todos, nuestros sacerdotes, religiosas, seminaristas, a toda nuestra iglesia. Y uh-huh. para ustedes por habernos invitado y por trabajo tan tan bonito, ¿verdad?, que lo necesitamos, el radio. Dios siga bendiciendo.
2: ¿Usted, Sandy, algo más?
1: Muchas gracias por la invitación y pues seguirles diciendo a las mujeres, ¿verdad?, que no se pierdan esta oportunidad, que busquen la manera y que Dios hará grandes cosas en ellas y amén.
2: Así es, y bueno, pues todavía tiene 2 semanitas, querido radioescucha, para conseguir su boletito. Nosotros nos despedimos, recuerda que este fue tu programa de Musiteca. Después de este programa te quedas con Reencuentro con nuestro amigo Jesús Ortiz, que ya llegó, aprendiendo un poquito más de desarrollo humano y tanatología. Así que nos vemos nosotros el siguiente miércoles. Recuerda que este fue tu bonito programa, que se llama Musiteca. Bye.
0: Bye.
2: Gracias.

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5: Oración por la paz. Señor Jesús, tú eres nuestra paz. Mira nuestra patria dañada por la violencia y dispersa por el miedo y la inseguridad. Consuela el dolor de quienes sufren. Da acierto a las decisiones de quienes nos gobiernan. Toca el corazón de quienes olvidan que somos hermanos y provocan sufrimiento y muerte. Dales el don de la conversión. Protege a las familias, a nuestros niños, adolescentes y jóvenes, a nuestros pueblos y comunidades, que como discípulos misioneros tuyos, ciudadanos responsables, sepamos ser promotores de justicia y de paz, para que en ti nuestro pueblo tenga vida digna. Amén. Santa María de Guadalupe, Reina de la Paz, ruega por nosotros.

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15: Hermanos en Cristo, con el gusto y la alegría de todos los lunes, Jesús Ortiz en este tu programa Reencuentro, un espacio de desarrollo humano y de tanatología que Radio Guadalupana nos regala para todos nosotros. Gracias por tu amable sintonía. Pues un mediodía tarde, pues está poniendo un poquito agradable, nublado. Esperemos que pues no llueva tanto como para saturar las calles e impedir la movilidad. Pues gracias por su sintonía. Y pues bueno, hoy vamos a tratar un tema muy la mayoría de los temas de tanatología en cuanto a duelo, pues son complejos, delicados, y pues bueno, que no los visualizamos hasta que los estamos viviendo, ¿no? Hasta que estamos en esas situaciones específicas de que podamos estar viviendo. Entonces, hoy vamos a hablar sobre duelo, pérdida de la enfermedad, ¿sí? Entonces, o duelo en pérdida de la salud, ¿no? O duelo por enfermedad. Bien, entonces, en este contexto, pues, cuando se presenta, recordando, como un antecedente, ¿no? El duelo se vive o se puede vivir un proceso de duelo o se debe de vivir un proceso de duelo cuando hemos sufrido pérdidas de algo significativo en nuestra vida. Entonces, partiendo desde esa parte, como algo muy significativo que es nuestra salud, el perder la salud, pues muchas de las veces necesitamos vivir un proceso de duelo para justamente aceptar la nueva realidad que estamos viviendo en ese proceso de enfermedad. Bueno, en cualquier enfermedad, pero hay enfermedades crónicas, hay enfermedades degenerativas, hay accidentes que provocan estar en cama, recuperación, lesiones. Entonces, pues muchas situaciones complejas y diversas que se enfrentan en los procesos de enfermedad, y no únicamente el enfermo, sino todo el entorno, sobre todo pues su familia directa. Entonces es a veces un poco complejo el vivir el duelo de enfermedad, porque el enfermo está viviendo su duelo y muchas de las veces la familia también está viviendo un duelo. Entonces es a veces muy, muy, muy complicado el que se viva un proceso de duelo en esta parte, ¿no? Y el validar emociones tanto del enfermo como de la familia. Entonces son, son situaciones bien, bien complejas que les digo que muchas de las veces únicamente se entienden desde el estar ahí, ¿no? Entonces el duelo no solamente aparece cuando muere una persona, como lo veíamos, también aparece en estos aspectos. Perdón, voy a agarrar un pinz. Es que las flores de Claudia se me hace que me están causando alergia. Pues felicidades a Claudia hablando de eso, que cumplió años. Ayer, sus 15 años, y pues la llenaban de flores. Qué padre, qué padre, qué bonito detalle. Y festejar, ¿no? Festejar la vida es pues muy, muy, muy padre, sí. Dale, Claudia. No, y luego queda acá más cerca. No, pensé que no me iba a pegar, pero sí. Gracias, Claudia. Con eso ya la agro. Bien, entonces hay enfermedades que no solamente afectan el cuerpo. No, esas ya no. A que no diga que la desprecio. Gracias, gracias, Claudia. Entonces, bueno, hay enfermedades que no solamente afectan el cuerpo, sino también obligan a reconstruir nuestra manera de vivir, de cómo nos relacionamos y cómo nos miramos a nosotros mismos y nuestro entorno, ¿no? Depende la enfermedad, depende la situación en la que se pueda estar viviendo. Entonces, en este programa vamos a tratar justamente de reflexionar lo que se experimenta, ¿no? Lo que experimentan las personas ante una pérdida de salud y comprender, de cierta manera, comprender que tanto el enfermo como su familia viven un proceso emocional complejo, que puede incluir desde miedo a las emociones de las cuales hemos hablado en los procesos de duelo, que puede ser miedo, enojo, tristeza. Aquí se presta mucho a la incertidumbre y puede haber mucha culpa, impotencia, frustración, hasta pues llegar a la aceptación, que muchas de las veces pues no es tan fácil. Entonces, ¿alguna vez justamente han pensado lo que una persona está viviendo ante una enfermedad? Fíjense, y también, ¿no? Cuando hay una enfermedad crónica, cuando hay una enfermedad prolongada, cuando hay un muy, muy mal diagnóstico de recuperación, pues también empieza a vivir un duelo anticipado. También el duelo anticipado de la muerte, ¿sí? Entonces, pues son diferentes situaciones y muchos subibajas emocionales, ¿no? Como les digo, que en los procesos de duelo, pues se viven esos altibajos emocionales ante

ante la pérdida de la salud. Entonces, normalmente, ¿no? Cuando hablamos de duelo, pues hablamos acerca de pérdidas significativas. Ante una enfermedad, puede presentarse la pérdida de pérdida como consecuenciales. Un saludo a Edith Corral que nos está viendo. Gracias Edith por la escucha. Nos estás viendo también por Facebook. Gracias. Entonces, en una enfermedad también se presenta la pérdida, pues, de la salud, de la autonomía, muchas veces de la movilidad, de nuestras capacidades físicas. Se merman nuestras capacidades físicas. También, pues, entramos en una pérdida, puede ser, en un duelo por independencia. Tal vez también perdí mi trabajo o estoy incapacitado, incapacitada, pues también voy a pausar tal vez proyectos que ya tenían. Veamos, ¿no? Todo el entorno en el cual se puede vivir el duelo por enfermedad. Por eso a veces es muy, muy complicado. A lo mejor, pues, pierdo mi estabilidad económica si es que dejo de trabajar o si es una incapacidad y, pues, a lo mejor no voy a recibir el mismo sueldo, la misma percepción. Pues también muchas de las veces pierdo mis relaciones sociales ante los demás. Mis hábitos y rutinas que realizaba, pues las tengo que pausar, las tengo que cambiar, las modifico, ¿no? También, pues, muchas de las veces se pierde la sensibilidad o la sensación de la seguridad que tenía. Me siento vulnerable, ¿no? Caigo en esa parte de ver lo vulnerable que somos. Y muchas de las veces, incluso, ¿no?, la imagen corporal que teníamos, pues, va a cambiar muchas de las veces, ¿no?, dependiendo de la enfermedad que estemos. Entonces, vean todo lo que se puede afectar ante un duelo por pérdida de la salud, ¿no? Entonces, y sobre todo, y muchas de las veces esta parte que se afecta, que son las expectativas que pudieran tener, las expectativas en el futuro, ¿no?, que se pausan o se cambian, y por eso, pues, puede haber mucha frustración también, aparte del dolor físico, emocional, pues todo lo que estamos hablando que conlleva una pérdida de la salud. Entonces, a veces el enfermo a veces no llora únicamente por la enfermedad, ¿no? No se queja por la enfermedad, sino por todos estos aspectos que ahorita estábamos revisando, ¿no? Entonces, y a veces, pues, no se llora solamente por lo que tenemos, sino por lo que sabemos que quizá ya no vamos a poder tener, ¿no? Y sobre todo cuando, pues, son esos procesos crónicos, degenerativos, de enfermedades o un accidente, una situación difícil en la cual, pues, no se va a recuperar tan fácil o ya no hay una recuperación de la salud. En un accidente, por ejemplo, es una enfermedad por un accidente o la cosa que posteriormente un accidente, pues, es repentino, es inesperado y también, pues, duele y el factor sorpresa, pues, interviene, diferente a cuando es una enfermedad crónica degenerativa que has tenido la oportunidad, por decir, de irlo viviendo paulatinamente. Entonces, claro, aquí en esta parte sí hay una diferenciación en los duelos de por una enfermedad o por un accidente. Sí, sí, sí se pueden vivir de manera distinta de acuerdo a la situación que se esté viviendo. Entonces, en un accidente pasas muy rápido del estar bien, algo ocurrió y mi vida cambió. Sí, entonces esto puede provocar un choque justamente con una realidad distinta. Puede despertarse situaciones de incredulidad, de enojo también, igual, miedo, frustración. Muchas de las veces en los procesos de duelo se vive una sensación de injusticia, ¿sí? Una sensación de que es injusto que esté enfermo. ¿Por qué si soy bueno? ¿Por qué si no me lo me- si no me merezco esto? O mi enfermo, ¿no? Y pues cae muchas de las veces uno en las fases de desesperanza, de

0: Es traumático, ¿no? Y nos preguntamos, incluso también en las personas ancianas, porque puede ser que no estés enfermo, pero por el proceso normal de envejecimiento, pues tus capacidades, tu movilidad va cambiando. Entonces, si no te vas adaptando a ese cambio, si no vas aceptando ese cambio de manera gradual, pues viene ese choque, ¿no? Contra la realidad, con lo que hacías antes y con lo que puedes hacer ahora, ¿no? Y viene ese encuentro de sufrimiento en el cual, pues, te preguntas muchas de las veces, pues, ¿quién soy ahora? O muchas veces viene ese el dolor de la enfermedad y más el dolor de verse postrado, de no poder hacer lo que se hacía antes. Entonces, veamos la importancia de vivir y procesar adecuadamente los procesos de duelo, sobre todo los que se derivan de la cronología de nuestra vida, ¿no? De cómo va pasando el tiempo y las afectaciones o las adaptaciones que tengo que hacer, pues, para que no sea tan difícil un encuentro con la realidad y una adaptación que me lleve a vivir mejor estos procesos. Entonces, cuando vamos a centrarnos en este momento, cuando sucede una enfermedad, cuando se presenta una enfermedad crónica, como cuáles pueden ser enfermedades crónicas, pues la diabetes, enfermedades del corazón, ¿no? Las cardiovasculares, una insuficiencia renal, enfermedades autoinmunes, como la artritis, ¿sí? Como la psoriasis, enfermedades respiratorias, el cáncer, enfermedades neurológicas u otras enfermedades que requieren tratamientos prolongados, ¿no? Y muchas de estas enfermedades, muchas, no todas, pues no hay una cura. No hay una cura, para esos males, ¿no? No todas, algunas, ¿verdad? Entonces, es cuando, pues, se da un encuentro con la realidad de la pérdida de la salud, ¿no? Entonces, estas pequeñas pérdidas que hablábamos, pues se van acumulando, ¿no? La enfermedad en sí, y peor, imagínense la situación de vivir una enfermedad crónica o cualquier enfermedad, tal vez sin una posibilidad económica de poder solventar la enfermedad. Entonces, esto hace todavía más complejo y más difícil poder enfrentar todas estas situaciones, ¿no? Complican y ponen en exponentes, exp se hace mucho más grande el dolor, el sufrimiento, la adaptación y la forma de irlo superando. ¿Qué pensamos, no? Desde los enfermos de ante situaciones crónicas, a veces, dependiendo tu fe, aunque tengas mucha fe, pues llega uno a pensar que Dios lo ha abandonado, que Dios no lo quiere. Entonces, también viene esa parte, muchas de las veces, de crisis aún, por la fe, ¿no? Porque tú te puedes llegar a preguntar, pues, ¿dónde está Dios, verdad? Si yo soy bueno, yo no me merezco esto si no le hago mal a nadie. Y encuentras muchas de las veces una parte de canalización en el del enojo hacia Dios, que puede ser normal y Dios está para escucharnos, ¿verdad? Y no nos va a cuestionar, al contrario, ¿no? A veces nos sirve de desahogo, y pues en su momento hay que volver, ¿no? Volver, trabajar y sanar esa parte. Flor Verónica, un abrazo. No sé si todavía anda ya de vacaciones. Manda saludos a Gina. Y Gina, hoy tocaba que estuviera aquí compartiendo, pero se sintió un poquito mal de salud, así que luego a ver si puede compensar la semana que entra. Entonces, pues bueno, que un enfermo, ¿no? Crónico, no sé, de diabetes o de del corazón, ¿no? Que tiene que cambiar desde sus hábitos alimenticios. Entonces, desde ahí también es un choque, ¿no? Tiene que cambiar la dieta y de verdad, muchas de las veces no se tienen los recursos para adaptarse a la dieta, de verdad. O sea, y empieza ese cuestionamiento, ¿no? Ya no puedo comer lo que comía antes, ya no puedo trabajar como lo hacía antes, necesito medicamentos, necesito ayuda, ya no puedo con las actividades que realizaba. Entonces, esto, si no trabajamos esta parte, puede ser un proceso continuo, un proceso de estarse quejando, de estar renegando. Puede ser pues también muy desgastante que trabajar la parte de dolor, trabajar el duelo para poder adaptarse a esta nueva realidad, ¿no? Y trabajar para salir adelante o para adaptarse a esta situación. Entonces, y esa lucha constante, como les comento, ¿no? Esa sub y baja emocional que se presenta, esa montaña rusa, donde hay días en que pues se presenta la aceptación, pero hay días de desesperanza y hay días donde hay mucha esperanza y otros días donde hay mucha frustración. Entonces, por eso yo les digo que los procesos de duelo, la mayoría pues son esa montaña rusa, ese sub y baja, que pues bueno, es muy desgastante, aparte de en sí el proceso de la enfermedad que se pueda estar viviendo. Más si le agregamos que puede ser una enfermedad prolongada, entonces el cansancio físico, súmale el cansancio emocional que se está viviendo. Entonces puede aparecer, sí, de hecho puede aparecer un cansancio emocional. Y no solo en el enfermo, sino también en los cuidadores, ¿sí? O la red de apoyo. Entonces, puede ser que hayas o estés en consultas médicas por meses, por años, el desgaste, las esperanzas. Entonces, esos cambios tan repentinos de situaciones que se van dando, tanto de salud como emocional. Entonces, pues, tantos medicamentos, estudios, hospitalizaciones, incertidumbre, ¿no? El dolor físico, la frustración y la parte emocional pues se desgasta, ¿no? La dependencia que se pudiera estar presentando, la preocupación económica. Entonces son aspectos tan complejos que se empiezan a dar justamente ante un tiempo prolongado en la enfermedad, ¿sí? Entonces el cansancio del enfermo empieza a manifestarse en que pues estoy cansado de luchar. Incluso empieza a manifestar situaciones de ya no querer vivir. De verdad es desgastante, pero hay que escuchar realmente al enfermo, escuchar realmente lo que quiere, lo que desea, sin juzgar, ¿sí? Porque a veces, no, ¿cómo puedes decir eso? Tienes mucho por qué luchar o tienes mucho que hacer, pero no les dejamos expresar realmente lo que sienten, lo que experimentan en esa parte de autorregulación emocional. No los dejamos. Entonces, pues muchas de las veces su nivel de desesperación, de frustración, de no poder ni siquiera expresar lo que realmente quiero, necesito y lo que estoy experimentando en ese momento. Entonces, es importante que cuidadores, familiares empiecen a escuchar realmente a su enfermo, que aprendan a escuchar sin juzgar, sin criticar, desde esta parte de una escucha activa, totalmente. Entonces, cuando un enfermo tal vez dice, no estoy cansado de luchar, esto no significa que haya dejado de valorar su vida. Simplemente y en las primeras instancias es de que está agotado de todo lo que implica estar enfermo, ¿sí? Entonces, una vez hace como 2 años, una mamá me llevó a su niña, no sé, como de 8 o 10 años, no recuerdo bien, donde pues traía la enfermedad la niña desde de nacimiento, y pues tenía que usar medicamentos, aparatos, estar en tratamientos continuos, en observaciones médicas, y la niña pues ya se había cansado, tenía 8 o 9 años, y el agotamiento, la frustración a lo mejor de no poder ser niña y poder disfrutar como todos los demás, entonces la niña presentaba estos síntomas de agotamiento, de cansancio, de lo que implica estar enfermo. Y ya no quería tomar más, ya no quería que le inyectaran o someterse más a tratamiento. Entonces la mamá pues la llevó preocupada. Le digo, ¿sabe qué, señora? Más bien la que necesita recibir ayuda, escucha, es usted, ¿no? También para que sepa comprender y adaptarse a las situaciones emocionales y físicas que pueda estar viviendo su niña ante un dolor físico, como lo presenta la enfermedad, pero también ante un agotamiento de todo lo que implica, como estamos viendo ahorita, todo lo que implica estar enfermo. ¿Sí? Entonces, es importantísimo para, en un proceso de enfermedad, que los familiares y los cuidadores sepamos escuchar a los enfermos. Y también, sobre todo, y aquí, ¿no?, desde la parte de la iglesia, en el desempeño como ministro extraordinario de la Eucaristía, debes de enseñarte justamente a escuchar, una escucha activa, sin juzgar, a que se exprese, y muchas de las veces el enfermo pues va a quererse expresar, y muchas de las veces nosotros anteponemos la palabra de Dios a todo, ¿no? Como ministro de Eucaristía, hay que saber diferenciar esa parte, porque muchas de las veces, lejos de ayudar, podemos lastimar la parte emocional, incluso esta espiritual, de los enfermos. Pues bien, hermanitos, son las 2:30 de la tarde. Vamos a ir a nuestra pausa. Ahí Dianita nos va a mandar a la pausa. Entonces regresamos en unos minutitos. No te desconectes. Estás en tu programa Reencuentro.
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0: Bien, pues buenas tardes. Buenas tardes. Regresamos a tu programa Reencuentro, este espacio de desarrollo humano y de tanatología. Hoy hablando de un tema pues complejo, es delicado, difícil muchas de las veces, que es un proceso de la pérdida de enfermedad, la pérdida de la salud, ¿no? O duelo por enfermedad también. Entonces, bueno, ¿qué vive, no? ¿Qué vive emocionalmente un enfermo, ¿no? Situaciones altas y bajas emocionales. Primeramente, esta parte de negación. Recuerden, el duelo regularmente hay etapas, diferentes etapas. La gran mayoría de la doctora Elizabeth Kubler-Rose, que estableció, después de hacer muchos estudios, estableció que se presentaban diferentes etapas. Y fíjense, justamente este proceso en la tanatología inició con los estudios, en la tanatología, por decir, moderna, empezó con estudios con los familiares, con los enfermos terminales, que empezó a estudiar la doctora Elizabeth Kubler-Ross con los enfermos terminales. Entonces descubrió que, como pues los enfermos terminales, regularmente pues hospitalizados, pues visitaba sus familiares, pues prácticamente vivían en el hospital. Entonces empezó a observar también la sintomatología que presentaban los familiares de los enfermos, tanto en su proceso de enfermedad y en su proceso de muerte. Y empezó que, aunque eran distintas ciertas manifestaciones, las etapas eran las mismas: de enojo, de tristeza, de negociación muchas de las veces, de hasta llegar pues a la aceptación. Entonces ella empezó a estructurar esta parte y a darse cuenta que se vivían las mismas etapas en diferente pues manifestación, ¿no? o en diferente magnitud cada una de ellas. Antes de continuar, por aquí tengo unos anuncios que tengo que darles. 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Entonces me imagino que va a estar muy, muy buena la obra. 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Ok, entonces, que vive el enfermo, ¿no? Vive desde esa reacción de incredulidad, de shock, sobre todo si fue algo repentino o si fue un accidente. No puede estar ocurriendo, no me puede estar pasando a mí. Y fíjense, a veces, híjole, ¿por qué a mí? Esa es una pregunta que se hacen muchos de los enfermos, incluso aun cuando puede ser consecuencia de nuestros actos, o fíjense la importancia de hacer consciente la enfermedad. Si a mí me diagnostican, por ejemplo, diabetes, o me diagnostican, no sé, una enfermedad pulmonar por fumar, fíjense, ¿no? La diabetes regularmente por comer en exceso, carbohidratos y sobre todo dulces, ¿no? En la cuestión, ¿qué es lo que se puede manifestar mucho ahí? O si yo no soy consciente de la enfermedad, si no soy consciente de que tengo diabetes, de que la enfermedad puede ser mortal, y si yo sigo alimentándome mal, no cambio mis hábitos alimenticios, o sea, no hago consciente de la enfermedad, no me hago consciente de esa enfermedad, puedo seguir con mis mismos hábitos. Entonces, no transformo los hábitos. ¿Y a qué me lleva? A complicaciones, ¿no? Desde una amputación, desde una muerte repentina y más rápida, por decir. Entonces, eso puede conllevar el no aceptar la realidad que estoy viviendo, ¿sí? No hacer los cambios y que mi enfermedad se desarrolle más rápido y no pueda recuperar muchas veces la salud cuando se podía haber recuperado. Entonces, a veces no cooperamos como enfermos también para nuestra adecuada recuperación, ¿sí? Entonces, y todavía pues muchas de las veces nos enojamos y nos preguntamos por qué a mí, aun cuando yo sé las consecuencias o lo que está provocando esa situación, ¿sí? En ocasiones pues sí puede uno tener todos los cuidados, ser muy cuidadoso y aún padecer de enfermedades. Y pues ahí sí, un por qué a mí, pues puede ser como más justificado esta parte de enojo y de reclamo, ¿no? Entonces, y ahí empieza muchas de las veces en una enfermedad esta parte de miedo, esta parte de incertidumbre, de no saber qué va a pasar conmigo, me voy a morir, pues tengo que hacer cambios, los puedo hacer. Vale la pena y ahí empieza, ¿no? Esta parte que voy a perder o que estoy perdiendo, y si no lo laboro adecuadamente, pues me puedo sumir en el dolor, en la tristeza, en una depresión. Entonces, si trabajo adecuadamente mi duelo, pues podré tener una respuesta a cómo empezar o cómo vivir a partir de ahora, una respuesta positiva que me lleve a cambios cuando realmente pues se pueden realizar, ¿no? Y para tener un mejor nivel de vida. Entonces, es necesario reconocer justamente que lo que está ocurriendo y qué necesito descubrir, ¿sí? En mi vida a partir de esta nueva realidad, ¿sí? ¿Qué cambios necesito realizar? ¿Qué es lo que pues necesito adaptar para tener un buen nivel de vida? Entonces, ahora, pensemos, cuando alguien se enferma en la familia, cuando hay un accidente, un trauma, ¿no? Un choque, por decir, y se puede estar postrado, ¿no? Entonces, toda la familia en una enfermedad se enferma totalmente, ¿no? La familia se enferma desde esta parte emocional, sobre todo. La enfermedad tiene un diagnóstico médico, pero sus consecuencias alcanzan a toda la familia, no solo en el aspecto médico del enfermo, sino en el aspecto emocional, muchas de las veces de toda la familia. Entonces, cuando existe una persona enferma en la familia, también todo el entorno empieza a experimentar pues diferentes pérdidas también, definitivamente, ¿no? Entonces, imaginemos una familia donde recibe un diagnóstico pues muy duro, muy serio, tal vez un diagnóstico terminal, ¿sí? Entonces, el enfermo, ¿qué puede pensar? Pues, ¿qué va a pasar de mí? ¿Sí? ¿Qué será de mí? Pero la familia empieza a pensar y a preguntarse, ¿qué va a pasar con él o con ella? ¿Cómo vamos a cuidarlo? ¿Podremos pagar los tratamientos? ¿Podrá seguir trabajando? ¿quién se va a hacer cargo? Y ahí muchas de las veces empiezan los conflictos. ¿Qué pasará con los hijos si es un padre o si es una madre, no? Entonces la familia entera debe de entrar, sobre todo por los que viven en el mismo hogar, pues deben de entrar en este proceso de adaptación. ¿Sí? ¿Me van captando? Entonces no solo el enfermo vive un duelo, también la familia y los cuidadores empiezan a vivir su propio duelo, ¿no? Entonces, muchas de las veces, o por ejemplo ahorita, ¿no? Estamos hablando del duelo del enfermo, de lo que puede vivir y experimentar en cuestión emocional sobre todo. Pero a veces olvidamos justamente al cuidador o a los cuidadores responsables de nuestros enfermos, ¿no? El cuidador también va a experimentar, pues, agotamiento físico, pero también un agotamiento emocional. Mucha preocupación, tristeza, frustraciones, pues el tiempo, pues su tiempo pues va a estar destinado en la mayoría de su tiempo a atender al enfermo, entonces pues hay una pérdida de tiempo personal, pérdida de tiempo de actividades, podría empezar a experimentar problemas laborales, dificultades económicas. Y todo esto muchas de las veces lo lleva a un aislamiento social. Y pues empieza a ser más complejo el proceso de duelo. Y sí, se empieza a cuestionar, pues amo a mi papá, o amo a mi mamá, o amo a mi hijo, a mi hija que esté enfermo, pero estoy cansado. Y muchas de las veces pues no hay este espacio sano y adecuado para poderse ponerse, expresar y poder validar las emociones que se puedan estar sintiendo o experimentando. Entonces, es necesario justamente humanizar al cuidador, ¿sí? Que también todos los demás pues vean desde la parte humana que siente y lo que puede estar experimentando sobre todo el cuidador principal, ¿sí? Es necesario entonces esa parte humanizar al cuidador. Entonces cuando alguien que amamos puede ser estar enfermo, postrado, puede ser un gran acto, un profundo acto de amor, el atenderlo, el ayudarlo, el estar. Pero el amor no elimina el cansancio, no elimina el desgaste tanto físico como emocional. ¿Sí? Entonces, ¿cómo te está pareciendo el programa, hermano, hermana? Sí, vas captando un poquito lo que conlleva y las situaciones que se dan en los procesos de duelo por pérdida de la salud. Esperemos que sí. Entonces, bueno, muchas de las veces dentro de la familia, depende la situación, se puede empezar a mostrar un sentimiento de culpa. Sí, entonces muchas de las veces el enfermo se empieza a sentir culpable, empieza a decir, soy una carga para todos, soy una carga para mi familia, ¿sí? Entonces el familiar puede decir, no estoy haciendo lo suficiente, o no me di cuenta antes de esta situación. Entonces la culpa pues empieza muchas de las veces a desarrollarse en los procesos de duelo. Sí, tanto en el enfermo como en los distintos cuidadores. Entonces, y más, si pudiera haber algún sentimiento de culpa, pues se desarrolla más, sí, muchas de las veces en aquellos que tienen esa parte sensible en los procesos de duelo. Entonces empieza a asomarse la culpa en que pues no estoy haciendo lo suficiente para estar, para amar, para regresarle muchas cosas a mi ser querido. Y entonces pues bueno, nos empezamos a cuestionar y muchas de las veces cuestionamos y juzgamos si me hubiera dado cuenta, hubiera hecho algo diferente, hubiera atendido, quizás no hubiera ocurrido. Entonces empieza a instalarse muchas de las veces ese sentimiento, esa emoción de la culpa, ¿sí? Incluso pues la culpa pues se puede convertir justamente en todavía en un proceso de duelo, una carga adicional que pudiéramos estar viviendo, ¿sí? Una carga todavía adicional de dolor, de sufrimiento, de frustración. Y bueno, la semana pasada hablábamos justamente de la culpa y no todo lo que ocurre en el entorno o dentro de la familia, no todo puede ser controlado por nosotros o por los miembros cercanos de la familia. A veces pues no se puede ser, no se puede controlar todo, incluso pues no es justo. Entonces, una vez presentar la enfermedad, muchas de las veces convierte al enfermo en culpable de necesitar ayuda, y más pues si necesita mucha atención el enfermo. Bien, como estamos viendo, pues muchas de las veces la enfermedad modifica la forma en que nos vamos relacionando en familia, ¿sí? Por ejemplo, ¿no? Si antes era la esposa, cuando hay un duelo que cuando uno de los de la pareja está postrado o está enfermo, ¿no? Tal vez había un esposo y una pareja, pero ahora hay un esposo o esposa, un cuidador y pues la pareja. Entonces es a veces complejo adaptarse a estas nuevas y distintas realidades, y que muchas de las veces pues no se tienen los recursos para cuidar específicamente a un cuidador. Entonces la enfermedad, como en este subtema, ¿no?, que estamos viendo, la enfermedad muchas de las veces va a modificar las relaciones familiares. ¿Estamos? Entonces, esto muchas de las veces y en la mayoría de las ocasiones pues puede generar también conflictos entre la familia, que lo cuida, que yo lo cuido, que tú no lo cuidas, que no estás al pendiente. Entonces a veces es tan importante ponerse de acuerdo y pues no discutir todo esto, mucho menos delante del enfermo. Claro, discutirlo, discernirlo, trabajarlo, pero no echando culpas a los demás, ¿sí? Entonces necesitamos justamente esa parte, como lo veíamos ahorita, empática, y que se den pues muestras de amor en tanto del enfermo hacia su familia como de la familia hacia el enfermo, ¿sí? Porque pues muchas de las veces estas situaciones complejas pues siguen desgastando aún más los procesos de duelos. Muchas de las veces cuando vamos y visitamos a un enfermo o tenemos un enfermo en casa, o los mismos ministros, no sé si los sacerdotes, cuando van y confiesan, le digan al postrado, al enfermo, ¿no?, échale ganas. Entonces a veces esa frase, échale ganas, cansa, agota al mismo enfermo, ¿sí? Porque quiere agradar, porque quiere estar. Entonces échale ganas, aunque pues en la mayoría de los casos tiene una buena intención, puede hacer que la persona, sobre todo el enfermo, se sienta que no tiene derecho a estar triste o a expresar lo que siente. Entonces muchas de las veces cuando vas y visitas a un enfermo, o igual cuando se da el pésame a una persona, Noé, te acompaño a veces en tu dolor o siento lo que estás sintiendo. A veces es muy complejo, pero podríamos decir, no, no sé exactamente lo que estás viviendo o experimentando, pero aquí estoy para acompañarte, ¿verdad? Entonces, recordar siempre, sobre todo al enfermo y a los cuidadores principales, que no tienen que ser fuertes todo el tiempo que se acompañe al enfermo. Entonces, no tienen que ser fuertes. A veces, pues, hay que demostrar o hay que abrirse al dolor, al sufrimiento, a las situaciones complejas en esa adaptación a la nueva realidad que se pudiera estar presente en torno al enfermo. Entonces, no tanto el enfermo como los cuidadores, pues no tienen por qué ser fuerte todo el tiempo, ¿no? Entonces, tú que estás acompañando al enfermo, simplemente hacerte presente, aquí estoy, ¿verdad? A veces justamente el acompañar de manera adecuada y sana a los enfermos es que sientan, experimentan pues una compañía realmente significante. Y eso puede ser mucho más sanador en ocasiones que los mismos medicamentos. Entonces, en torno a un enfermo, la familia necesita muchas de las veces permiso porque no se manifiesta y cada uno vive su duelo, vive sus emociones en soledad, sin compartirlo. Entonces, ¿qué necesita la familia? Bueno, desde sentir y experimentar en cada una de las personas que sienten, que experimentan el miedo, la tristeza, las emociones que se presentan, ¿no? Miedo, tristeza, enojo, cansancio, incertidumbre, ¿no? Muchas de las veces ansiedad que se presenta. Y también necesitan tiempos y espacios para el descanso, definitivamente. Es muy importante la recuperación y el descanso para la familia y sobre todo los cuidadores. Entonces, el mismo cuidador debe de ejercer en su persona un autocuidado, definitivamente. Para acompañar a alguien durante un proceso, sobre todo largo, cuando se presenta largo, tenemos también que cuidar justamente al cuidador. Entonces, desde la parte humana, la enfermedad es una realidad. Y la enfermedad puede generar crisis, puede convertirse en momentos de replantear la vida, tanto individual como en pareja o en familia. Y pues muchas de las veces no debemos de romantizar la enfermedad. Hay que afrontarla, hay que ponerle nombre. Estar enfermo, sí, en realidad no es cómodo, ¿no? Estar enfermo no es algo bueno simplemente porque pueda generar aprendizaje. No, ojalá y no llegara, ¿verdad? Pero ¿qué hay dentro de una enfermedad? O un proceso de enfermedad, hay un dolor real que se está presentando, hay pérdidas reales, ¿sí? Hay miedo que también es real. Entonces, algunas personas dentro de la enfermedad, pues, quieren ocultar todo esto, ¿no? Ocultar el dolor, el miedo, las pérdidas que se están viviendo en torno a la pérdida de salud. Entonces, ojalá todas las personas dentro de un proceso de enfermedad pues empezaran a trabajar en su interior, ¿no? Preguntándose qué realmente es importante para mí, qué personas quiero cerca, ir arreglando todas las cosas, ¿por qué no? ¿Qué cosa estaba posponiendo y las puedo realizar? ¿Qué necesito cambiar o modificar en este momento en mi vida? ¿Cómo quiero vivir el tiempo que tengo y que me sobra, ¿no? Entonces, desde la parte del desarrollo humano surge justamente la posibilidad de reconstruir el sentido de la vida dentro de la enfermedad, en este caso, que es una realidad que nosotros no elegimos. Entonces, es esa posibilidad de reconstruir nuestro sentido de vida aún en la enfermedad, ¿va? Entonces, pues estamos ya por terminar el programa. Entonces, No se trata de decirle solo a una persona enferma, Dios quiso que estuvieras enfermo, ¿no? O Dios va a sanarse. ¿Por qué? ¿Qué pasa si no lo sanan? ¿Cómo queda la familia? Muchas de las veces enojada por Dios porque le pidieron, le rogaron, hicieron, oraron y bueno, y aún así no sanó. Entonces muchas de las veces inicia un proceso de enojo y de desgaste con Dios. Entonces muchas de las veces no hay que prometer algo que posiblemente no se cumpla. Entonces podemos replantearlo, esa frase, decir Dios manda sus mejores batallas a sus mejores soldados, no tampoco, son frases que a veces decimos sin pensar y sin ver la magnitud de lo que pudieran lastimar a otra persona. Entonces la fe no necesariamente elimina la enfermedad, definitivamente no, pero puede ayudar a una persona a encontrar compañía, a encontrar sobre todo esperanza, a encontrar un sentido y fortaleza ante las dificultades, ante el dolor, ante las adversidades. Y esas ganas de curarse y de seguir adelante. Entonces, muchas de las veces pues no se hablan en la familia de todas estas situaciones. Entonces, a veces sí se requiere un acompañamiento espiritual. Y pues bueno, el enfermo pues tiene que encontrar, tiene que preguntarse esta parte también, ¿no? El dejar espacio donde pueda encontrarse con Dios en medio de la situación real y dolorosa de una enfermedad, donde se pueda hacer como un alto para cómo puede el mismo enfermo encontrar a Dios aún en medio de los procesos de enfermedad, de sufrimiento. Entonces, recordando al enfermo, ¿no? Pues que no tiene que ser fuerte todo el tiempo, al contrario, que tiene derecho a sentir miedo, a sentirse solo, a enojarse, tiene derecho a extrañar la vida, ¿por qué no? Y en realidad la enfermedad pues no te define como eras antes de la enfermedad. Sigue siendo tú, sigue siendo el enfermo, una persona con dignidad, con sentimientos, muchas de las veces sí, aún con dificultades, con sueños y con un valor intrínseco simplemente por el hecho de ser personas. Entonces, si tú estás viviendo un proceso de duelo, pues experimenta el miedo, el cansancio. Y si tienes que llorar, pues llora. Trata de externar lo que estás viviendo, lo que estás sintiendo, ¿no? Entonces, y el cuidador o el que está ahí, la familia, pues yo estoy aquí. No vamos a enfrentar el día o cada el día al día juntos. No tienes por qué estar solo y que le hagan sentir su voluntad, ¿verdad? Entonces, pues bueno, hermanitos, llegamos al término de nuestro programa del día de hoy, hablando del duelo por la pérdida de salud. Y pues bueno, la enfermedad puede cambiar nuestra manera de vivir, pero nunca debería hacernos olvidar el valor de la persona que vive detrás de ese diagnóstico, de esa enfermedad. Pues muy bien, muchas gracias hermanos por la escucha, y pues te quedas con el padre Beto Luna, ya anda aquí en la estación. Pues muchas gracias, hermanitos, te deseo una bendecida y alegre tarde. Este fue tu programa Reencuentro y mi nombre es Jesús Ortiz. Hasta pronto.
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19: Oración por la paz. Señor Jesús, tú eres nuestra paz. Mira nuestra patria dañada por la violencia y dispersa por el miedo y la inseguridad. Consuela el dolor de quienes sufren. Da acierto a las decisiones de quienes nos gobiernan. Toca el corazón de quienes olvidan que somos hermanos y provocan sufrimiento y muerte. Dales el don de la conversión. Protege a las familias, a nuestros niños, adolescentes y jóvenes, a nuestros pueblos y comunidades, que como discípulos misioneros tuyos, ciudadanos responsables, sepamos ser promotores de justicia y de paz, para que en ti nuestro pueblo tenga vida digna. Amén. Santa María de Guadalupe, Reina de la Paz, ruega por nosotros.
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1: Muy buenas tardes a todos ustedes. Muy buenas tardes. Ahorita va a llover. Que venga la agüita. Ya nos van a poner una arrastradilla, otra arrastradilla con el agua, ¿verdad? Pero no se agüite, no se agüite, porque el agua es algo divertido, es algo muy fregón. Así que mejor ni se agüite, porque va a disfrutar usted la agüita, ¿verdad? Bueno, lo saludamos, su servidor y amigo se dice porque, sí, costumbre. Pero bueno, su amigo, bueno, y servidor, el padre Beto Luna, para servirle. Karen en controles, ¿verdad? Que Elías, te mandan un saludote ahí desde controles, Elías. Entonces, para que estés trucha, sé que me estás escuchando porque ahorita que nos vimos en la mañana, precisamente en la casa sacerdotal, ahí me preguntabas por Karen, pero sí, aquí anda, carnal, aquí anda, con el favor de Dios. Muy bien. Es que es un amor platónico acá en la Karen, ¿saben qué? Pero que nadie lo sepa, que nadie lo sepa, que no se haga público esta relación tormentosa, aquí en la Karen de controles. Elías, si te quieres reportar, arre, ¿verdad? Si te quieres reportar, arre, con mucho gusto, y podemos hacer un enlace, ¿verdad? ¡Claro que yes! ¡Claro que yes! Bueno, gracias, Karen, en controles, pues, de verdad. Le decía, va a llover, entonces, pues, meta su ropa. A lo mejor ahí tiene ahí su ropa que hoy lavó muy, muy espiritosamente. Ya meta su ropita, porque si no, se le va a mojar. Póngase trucha. Y sobre todo también, pues, alégrese con el agüita. Sí es cierto, nos hacen unos destrocitos aquí en Juarito, sobre todo unos charquitos muy bonitos, pero bueno, ¿verdad? Y bueno, el agua también es un don de Dios, signo de vida, pero bueno, a ver, ya hay que prevenirse. Si nos dicen que va a estar gacho el aguacero, pues bueno, hay que prevenir también. Oiga, si quiere comunicarse con nosotros, estamos aquí en Ciudad Juárez, 656-887-3702, en caliente la Karen puso los teléfonos, y luego 915 desde el Chuquiluqui, ¿verdad? De Chuquilandia, 915-235-9525, los esperamos que se comuniquen con nosotros. Saben que a mí me gusta que me hablen, porque pues verdaderamente a veces me aburro, entonces es muy bonito que le hablen a uno. Y el WhatsApp, que no sabe dónde anda brincoteando, 656-122-9434 también, para si quieren ustedes ahí comunicarse con un servidor, alguna cuestión, alguna duda, pues órale, ¿verdad? Y antes de seguir adelante, les quisiera compartir el evangelio de ahora. El evangelio de hoy, pues es muy hermoso, ¿verdad? Porque andaban los discípulos, ahí andaban ahí, es el evangelio de Lucas. Andaban ahí peleándose que quién era el primero, guanaguana, ¿verdad? Como sucede en todos lados, ¿verdad? En todos lados andamos queriendo ser como los primeros, los que queremos, ¿cómo se le dice? Así como ser los que más se hacen notar, etcétera, ¿verdad? Andamos buscando siempre ser así como la racilla que quiere ser reconocida. Entonces los discípulos que andaban ahí con Jesús querían decirle a Jesús, oye, oyó Jesús que se andaban peleando para ver quién era el primero de ellos, ¿verdad? Mira, nomás que son cera, ¿verdad? ¿Por cómo se les ocurre pensar eso? O sea, como que Jesús va a tener sus preferidos. Bueno, sí los tiene, los pobres, las viudas, los niños, etcétera. Los que eran rechazados en tiempos de Jesús, Jesús los prefiere, ¿verdad? Entonces, sí, ciertamente sí tiene sus preferidos, ¿verdad? Entonces, pero, ¿verdad? Le recrimina ese rollo y dice, hey, el que quiera ser primero, que sea como un niño y que sea el servidor de todos. Hombre, una cachetada con guante blanco a toda esa racilla que andaba ahí queriendo ser el primero. Es duro aceptarlo, es duro aceptarlo, pero está canijo, ¿verdad? Y eso duele, porque cuando nos pegan en el orgullo de que queremos ser los primeros, que queremos sobresalir, pues ya, baila el chango con su banana, ¿verdad? Gacho, baila el chango con su banana, porque pues es una lección. Ojalá, miren, al estilo de San Juan Bautista, muy hermosamente, ¿verdad? Que cuando llega el Cordero, o sea, Jesús, él se abaja para que Jesús, ¿verdad?, se dé notar, resplandezca. Entonces, yo creo que mucho tiene que ver precisamente una actitud así de crecimiento, y ojalá que precisamente cada uno de nosotros podamos ser capaces de realizar esto. Ya se empezó a reportar la Nilú Ábalos, alias La Flaca. Buenas tardes, Pater. Aquí al pie del cañón, escuchándolo y atesorando sus mensajes. A eso, gracias, muy amable, mija. Gracias. Un saludote a ella. Ella está trabajando en El Paso, o sea, cruzando el río. O sea, trabaja en el extranjero, podemos decir. Trabaja en el extranjero. ¿En dónde? Pues en el Chuquis. Ahí está. Y bueno, pues ya mero sales, hija. Échale ganas. Ya mero sales, no sé a dónde, pero sales. Sales corriendo, pero sales, gracias a Dios. Mucha racilla va a andar saliendo y va a estar lloviendo tal vez. Pues bueno, no se desespere. Disfrute la lluvia y si va en el carro o si está acostadito, a los enfermitos. Hay personas que nos escuchan siempre, siempre.

escuchando, aunque no pueden reportarse por ya los avances electrónicos, pues no se agüite, no se agüite, háblenos aquí a la cabina y bueno, ¿verdad? Aquí tomamos su llamada, no se agüite y háblenos con toda libertad. Y también, pues agradecerle a nuestro Señor que en este camino de humildad, pues Él nos va tallando, nos va poniendo cositas para que vayamos así puliendo nuestro corazoncito en un camino de humildad. Porque es muy fácil la soberbia, ¿eh? Póngase trucha, hay que ponerse trucha, porque en ocasiones la soberbia puede ser más grande que un camino de humildad. Entonces, bueno, pues hay que ser tolerantes, hay que permanecer en paz, hay que estar precisamente, pues así, con mucha paciencia ante nuestro Señor y las circunstancias y las realidades que vamos viviendo. Así que póngale usted galleta y sobre todo también pues sea capaz de ser aquel que viene precisamente así como con esa disponibilidad y sobre todo tener en su corazoncito pues esa apertura a nuestro Señor para poder realizar lo que Él desea a través de usted. Acuérdense, cada uno de nosotros somos creación de Dios, querida y amada por Dios, y eso es algo bien bello. ¿Ya? Por algo te dio la vida, a ti, a mí, a todos, por algo. Y bueno, pues si podemos ser signo de su presencia en nuestra alegría, en nuestra esperanza, en nuestro gozo, pues qué chido, ¿verdad? Y esto es algo muy, muy, muy precioso, a fin de cuentas. Oiga, le quería comentar algo que me puso muy contento, y ¿sabe qué? Yo, la mera verdad, la mera neta, o sea, no sabía yo de este rollo, ¿verdad? A mí me fascinó que beatificaran, creo que fue el jueves de la semana pasada, beatificaron a un obispo gringo de Baltimore, creo que era el obispo. Bueno, usted, todos estos datos, pues ven, ¿verdad? San Google nos los puede ir dilucidando, pero es un obispo, Fulton J. Sheen, ¿verdad? Y tiene unas frases, están saliendo, al menos en mi Face me están saliendo unas frases así lapidarias, fregoncísimas, de Fulton J. Sheen. Y lo que me admiró en torno a los 50 y los 60, lo que me admiró es que este obispo estaba metido en los medios de comunicación, en la televisión. O sea, él tenía ya un programa de televisión semanal y luego ya él adoctrinaba a través de este programa. Mire, le voy a explicar un secretillo, ¿verdad? Que esto le va a servir de a maíz le va a servir. Este obispo, en el contexto de los 50 y 60, es en torno al Vaticano II. Acuérdese que el Vaticano II comienza ya por el año 62, 1962. Estamos hablando del 1900, ¿eh? En 1962. Para cristalizarse ya en torno al 65, Pablo VI también, ¿verdad? Viene a aportar, empieza Juan XXIII y termina Pablo VI el Concilio Vaticano II. ¿Qué era el Vaticano II? Pues la reunión de todos los obispos del mundo para ver la realidad de la Iglesia en el mundo, ¿verdad? En la situación actual. Entonces había una corriente de pensadores, una corriente así de miembros de la curia que querían seguir con la Iglesia así, viejita, antigüita, al estilo oldie, pero había otra corriente que quería precisamente una iglesia que estuviera en diálogo con los tiempos modernos. Entonces Fulton J. Sheen hace un gran aporte desde su trinchera para ir mostrándonos la iglesia moderna que puede entrar en diálogo con el mundo moderno, que puede hacerse presente. Y el hecho de que en los 50 o 60 se estuviera en la televisión, o sea, era algo increíble, o sea, ¿por qué? Porque, fíjese, hasta la fecha, y es neta del planeta, o sea, hasta la fecha hay algunos sacerdotes que no quieren asomarse a los medios de comunicación social, les da quiz, ¿verdad? Aquí el pobrecito, ¿verdad? Aquí en Radio Guadalupana invitan y le dicen, ay, no, yo no quiero, yo no sabo. Y en presencia también, o sea, batallan los pobrecitas, aquí andan buscando aquí a los padres para introducirlos en los medios de comunicación. Y sabe que es cierto, o sea, es cuando tú empiezas en este rollo, te pones

puede ver en los videos, usted puede verlos, porque están reproduciendo mucho sus videos. No sé, a lo mejor yo me meto ese link, ¿verdad? Y me mandan, y me mandan, y me mandan, y me mandan. Imagínense, 10 años de programa, una vez a la semana, ¿cuántos programas hay? Y todos los programas comenzaban, fíjese, al estilo, ayer recibía una impresión de Fulton J. Sheen, que me decían, padre, o sea, parece Drácula, ¿verdad? Está bien, bien serio, bien así, y sí, cierto, o sea, hasta para contar un chiste no pierde su seriedad, porque cuenta chistes, y el chiste, a mí el chiste que más me ha fascinado, que he descubierto en esos programas que estoy viendo de él, es uno que dice que estaba él en misa, y estaba un niño llorando, ay, llore, llore, llore, llore, llore. Y la mamá, pues con mucha pena, agarra a la criatura y ¡bum!, va para afuera, ¿verdad? Va para afuera. Bueno, pues ya termina la misa y el obispo se le acerca a la señora y le dice, señora, ¿no es necesario usted que se salga? Porque el niño está llorando. Y luego le dice la señora, ¿cómo no? Si era necesario. El que me lo hizo llorar era usted, ¿verdad? Entonces, por eso me salí, porque usted me hizo llorar la criatura. O sea, a fin de cuentas, o sea, tiene una perspectiva de la vida así, bromea, pero no pierde la seriedad, así como del tiempo, ¿verdad? Y eso es fascinante porque se va abriendo camino, y aceptación, ¿verdad? Una cultura como la de los Estados Unidos, que le da una aceptación muy, muy padre, muy hermosa, y bueno, ¿verdad? O sea, controversial también en su tiempo, porque pues no podían creer que un obispo estuviera así en la tele, o sea, tuviera esta magnitud y esta resonancia en los medios de comunicación. O sea, algo inesperado, algo insólito, podemos decirlo, por eso es santo también, ¿verdad? Bueno, aparte en los procesos, en el reconocimiento de los milagros, bla, bla, bla, bla. Pero es insólito su actuar, o sea, se aventó, tuvo la valentía. Mire, hay un fruto del Espíritu Santo, que es la valentía, también se le llama técnicamente parresía, que te hace valiente ante cualquier circunstancia, ante cualquier foro, te da una valentía tan profunda que nada te detiene para estar realizando en nombre de nuestro Señor, pues lo que vayas a realizar. Entonces, Fulton J. Sheen, ¿verdad? Ya beato ahora, bueno, pues precisamente es como esa lucecita que brilla, ¿verdad? Y que te dice, hey, anímate a los medios de comunicación, haz de los medios un medio, de los medios de comunicación, haz de los medios de comunicación un medio por el cual, sí, el hombre progresa, pero ayúdale en su progreso. Y fíjense cómo hemos avanzado tanto en calidad de medios de comunicación, que el Papa nos entrega una encíclica para poder advertirnos sobre la inteligencia artificial y decirnos, hey, aguas, porque cuando tú pierdes la capacidad de considerar al otro como un ser humano en su dignidad, ya bailó quequi, ya valió quequi, ¿verdad? Entonces, ojalá que podamos siempre reconocernos unos a otros en esa dignidad humana que el Señor nos da y que nos hace capaces precisamente de considerarnos y valorarnos unos con otros, unos a otros. Y eso es una gracia, ¿verdad? Entonces, de verdad, métase usted ahí al Facebook y ya busque, así, o en San Google, videos, etcétera. No tiene lleno, no va a tener lleno. Otra frase que a mí me encanta dice, nuestro Señor en ocasiones destroza tu corazón, ¿verdad? Con las realidades que vives, con las realidades que experimentas, para poderlo armar de nuevo a través de su gracia. ¡Újule! Eso es fascinante, porque sí es cierto. En la experiencia de nuestra vida humana, muchas veces, pues sí, nuestro corazoncito se resquebraja. ¡Gacho! ¡Gacho, gacho, gacho! Pero bueno, ¿verdad? Y hasta renegamos en ocasiones de lo que sucede. Le reclamamos a nuestro Señor. ¡Ahí está, miren! Ahí está precisamente. Las gracias, Dianita. Mira nomás qué chulada. Ahí los que tienen Face están viendo, él es Fulton J. Sheen precisamente, ¿verdad? Un ejemplo de hombre moderno que usa las herramientas precisamente de estos tiempos para poder evangelizar y hacerse presente en medio de una sociedad que clama la presencia de Dios, ¿verdad? Los contextos habían pasado las dos guerras mundiales
Y bueno, ¿verdad? Es algo muy precioso. Están sacando muchos documentales en inglés, ¿verdad? Si usted se avienta la tatacha, pues qué padre. Y si lo lee, qué padre también. Y lo que más me llama la atención, fíjese usted, viendo la imagen de Fulton J. Sheen, trae sus trapitos de obispo. Los trapitos que en ese tiempo se usaban, ¿verdad? Y eso es algo formidable también porque, vean nomás cuánto ajuar, mira nomás cuánto ajuar traen. Ahí la capa, y luego cada vez que da sus enseñanzas en la tele, su pizarrón. O sea, era como un pedagogo, ¿verdad?, del pizarrón en ese tiempo. Y te ponía los contrastes en el pizarrón de lo que él estaba explicando, de lo que él estaba diciendo. De verdad, échese un clavadote para profundizar en su persona, para precisamente ir conociendo o cómo se va abriendo camino en estas experiencias. Y bueno, el Vaticano II reflexionará sobre los medios de comunicación, ¿verdad? Y nos entregará en su reflexión pues lo positivo y los riesgos que pudiese haber también pues en el avance de la tecnología de la comunicación, ¿verdad? Y que la iglesia, es que, ¿qué pasa? La iglesia, como una madre, cuida a sus hijos, ese es el espíritu. Entonces, una madre siempre advierte, ¿verdad? Si vas a jugar con fuego, te vas a quemar. Mira, pon tu manita ahí arriba. Entonces, los medios de comunicación están avanzando. Hasta la fecha han avanzado muchísimo. Y bueno, pues precisamente hay que tener cuidado de ellos, ¿verdad? Porque pues también un mal uso se le puede dar a los medios de comunicación. Y en lugar de edificar y construir una sociedad, el medio de comunicación se puede convertir en una herramienta de destrucción de los medios de comunicación. Por ejemplo, si tú en un medio de comunicación estás nada más viendo las guerras, avisos de muertes, bla, bla, bla, lógicamente que la visión de tu mundo va a ser esa muerte, ¿verdad? Miren, ahí está cómo escribía, qué increíble, ¿verdad? O sea, en el pizarrón, y luego él explicaba, y bueno, ese era su programa semanal precisamente, ¿verdad? Y bueno, es algo bien, bien, bien precioso que a fin de cuentas pues nos deja una gran enseñanza para poder pues también nosotros, ¿verdad?, animarnos en esta experiencia con Fulton J. Sheen. Una chulada y bueno, es un partiaguas y esta experiencia pues ya la toma la iglesia y bueno, ¿verdad?, la plenifica, ¿verdad?, la da a conocer para darnos ejemplo de una vida. Acuérdense que la vida de un santo es aquel que busca hacer la voluntad de Dios en el tiempo en donde él está precisamente ahí experimentando pues la presencia de Dios. O sea, esta mujer, para ser santo, hace presente a nuestro Señor según las condiciones históricas en donde se encuentra, se vale de ellas y órale, evangeliza, ¿verdad? Y vive el evangelio, ¿verdad? Es una vivencia profunda el evangelio en los tiempos que le toca vivir. Acuérdese que las realidades de los tiempos pues siempre son diversas. O sea, no vivimos la misma realidad todos los días y mucho menos en todos los momentos de la historia. Hay épocas. Y bueno, a partir de ahí, los santos saben sembrar la semilla del evangelio en la época que les toca vivir con las herramientas necesarias. Así que, pues, ojalá y que este ejemplo de vida, que a mí en lo particular, pues me ha fascinado, ¿verdad? Estarlo siguiendo, estarlo buscando, y de verdad no tienes llene, ¿eh? No tienes llene para poder. Yo lo había leído nada más en una edición que tiene él sobre la lectura de los santos evangelios, pero así en los programas no lo había yo descubierto, mucho menos en su programa televisivo cada semana. Entonces iluminaba la vida. ¿Y saben de quién me acordé, la neta? Viendo a Fulton J. Sheen me acordé de don Manuel Talamasca Mandari, ¿verdad?, nuestro primer obispo aquí en Ciudad Juárez, porque también era un pedagogo filósofo, excelente pedagogo, en el sentido de que los ejemplos que usaba para en sus homilías, si lo recordamos a don Manuel Talamás, pues eran sencillos, ¿verdad? Por ejemplo,
explicando el sentido del hombre, decía, una lavadora no puede ser licuadora, a fin de cuentas. Y muchos, muchos se creen licuadoras siendo lavadoras, ¿verdad? Y claro que no. O sea, hablándonos de que el sentido del hombre no se encuentra sino en su propia esencia, en lo que, por lo que Dios y para lo que Dios lo ha hecho. Y explicaba muy hermosamente esta definición, y lo hacía así el estilo de Fulton J. Sheen también. O sea, este tipo de catequesis también él se las aventaba. Yo no sé por qué no se inicia un proceso de beatificación, don Manuel Talamase, porque igual también que Fulton J. Sheen, en la presencia de los medios, un hombre formidable, ¿verdad? Presente en los medios de comunicación. Él tenía en un periódico local, aquí en el Diario de Juárez, cada semana salió un artículo de él y lo recibían. Lo recibían con mucho aprecio y bueno, ¿verdad? Siempre presente en los medios de comunicación, sobre todo escritos, y bueno, con sus dos, tres libritos, ¿verdad? Asómese, entre otros, que yo me acuerdo, Mi Vida en Mosaico, también, o sea, toda su historia de vida personal, así como un testimonio de autobiografía al estilo de San Juan Bosco, etcétera. O sea, muchas cositas de ese tipo, muy hermosamente. Miren, ahí está otra vez la imagen. No, la Diana anda con todo, ¿eh? La Carla, llegó Dianita, ya controles. Le puso un fregazo a la Carla y salió corriendo y se quedó la Dianita ahí, ¿verdad? Así le puso su fregazo. Ese. Yo creo que la Carla se anda comunicando con el Elías, yo creo, es lo que le anda hablando por teléfono, yo creo. Pero bueno, ahí está don Manuel Talamán, nuestro primer obispo. Muchos que están jóvenes no lo conocen, nada más conocen a Manuel Talamás, que dicen que tiene muchos hoyos, etcétera, etcétera. Pero no. Le pusieron Manuel Talamás precisamente por nuestro señor obispo. Bueno, se me hace que es tiempo del corte, ¿va? ¿A qué gacho, Nacho? Ándale, pues, vámonos a un cortecito y ahorita regresamos. ¡Vámonos!

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0: Muy bien, pues ya regresamos otra vez. Aquí algunos saludillos aquí del Haze en vivo, transmisión en vivo de Radio Guadalupana. Susana Tapia dice que Susana Márquez, saludos padres, saludos Susana. Y Elvira Calderón, saludos y bendiciones, padre Beto Luna, gracias, muchas gracias. Qué padre que andan por ahí, precisamente así, reportándose. Háblenos, hombre. México, 656-887-3702. Gringolandia, 915-235-9525, ¿verdad? Y, pues bueno, el WhatsApp, que anda por ahí perdido, sabrá Dios dónde anda, ¿verdad? Bueno, 656-122-9434. Ahí lo tiene Dianita, yo creo, ¿no? ¿Ahí lo tienes o qué? El WhatsApp. No, ¿quién sabe dónde ande? Calma, pueblo, pero de todas maneras, aquí andamos en el Face. Oiga, fíjese que hacía mucho que no iba yo a la kermés del seminario, Le voy a compartir una experiencia muy hermosa. Nada, pero que le va a pasar. Ok, órale pues, gracias. Fíjense que se me hizo algo tan bonito, ¿verdad? Recordar, miren, yo estuve yendo al, ¿cómo se llama? A la kermés del seminario, solamente en el temporada de la lucha libre, cuando andaba yo ahí subiéndome al ring, en las kermeses del seminario, solamente llegaba al ring y lo salía del ring y me bajaba, ¿verdad? Entonces, y se me hacía tan chida solamente el ambiente ahí de la lucha libre, ¿verdad? Porque pues ahí andábamos participando. Pero ayer no participé en la lucha, de hecho ni hubo lucha, ¿verdad? Pero lo más suave fue eso, que hacía muchísimo que no participaba yo. Y bueno, pues ahí comiendo unas enchiladitas, ahí comprándote tu sodita, viendo los jueguitos. Pobrecitos, ¿verdad? Estuvo muy limitado, ahora no hubo juegos mecánicos porque pues la lluvia dejó ahí todo inundada las zonas de tanto estacionamiento y de los juegos mecánicos. Pero qué bonita convivencia, y queremos agradecer al seminario este gran esfuerzo, ¿verdad? A mí se me hizo un testimonio tan hermoso, el hecho de que estuviera el padre Manríquez, el señor rector, estuviendo haciendo las gorditas, lo vi en friega, ¿verdad? Me iba a meter a alivianarlo, pero dije, no, después aquí lo humillo, no se crean, se me hizo tan hermoso, y el padre Julián también, ya están metidotes los dos en un puesto ahí de gorditas, qué bárbaros, mis respetos y mi admiración, porque estaban en friega sacando todo el jale, de verdad es que sí, ¿verdad? Y bueno, ¿verdad? Es algo tremendo, tremendo, tremendo. Oye, pues Luchita, hola, un abrazo, ¿verdad? También a ti, mija. Soy Marisa, hija de Luchita, aquí en el WhatsApp de Radio Guadalupana. Ándale, pues, mi Marisa, qué padre que andas por ahí. Sí, también Susana, ¿verdad? Pues sí, el Orante Luna, ese, Susana que sí, ¿verdad? Bueno, un saludo a la mamá de Luchita, que me esté escuchando, que nos esté escuchando, Luchita. Un abrazote, mija, échele ganas, no sea agüitation, sino por el contrario, Lichita, échele muchas ganas, por favor, ¿verdad? Lichita, y sobre todo, ¿qué ha sido de ti? Echa una llamadita para acá, ándale, háblame, ahí la tienes, Marisa, 887-3702, echa una llamadita para platicar con la Lichita. Échamela, ¿sí puede hablar o no? ¿O cómo anda doña Lisha? Doña Lisha, ella fue mi secretaria en Santa Rosa de Lima. Ella me hizo muchos paros, ¿verdad? Muchos paros, pero muchos. ¿Cuáles paros? Pues ese, que dice precisamente, y el padre no está. ¿Dónde está? Está muy ocupado y está jetón el padre, ¿verdad? O sea, muchos paros de ese tipo, que son una chulada, que hacen un paro totototote, precisamente así cuando al padre, y luego con un... ¡Ay! Les platico cómo la contraté, precisamente, la Marín, el Marisa y esta, ¿cómo se llama? Válgame el nombre de tu hermana, ya se me olvidó hacer bien coda, que anda en Cuauhtémoc. ¿Cómo se llama? ¡Válgame! Ah, tú eres la mamá de Anilú, pero uy, Jesús. ¿Quién sabe cómo está el rollo, verdad? Eloísa, efectivamente. La Elo, precisamente. Te estoy mandando el teléfono en la cabina para que precisamente marques el de la cabina. Este es el de la cabina, ¿verdad, Marisa? Para que te reportes. Y bueno, que también doña Alicia aquí se reporte. Ahí está, mira. Luego. Ahí está doña Marisa y doña Alicia. Mira, qué hermosas. Dos. Muy hermosas. Déjate caer, pues. Vámonos. Bueno. Bueno.
1: Padre, ¿cómo está?
0: ¿Qué pasó, Lichita?
1: Pues aquí escuchándolo con mucha alegría, recordando tanta cosa.
0: Ay, Dios santo, nada más no recuerdas tanto, porque si no, me hacen la mausis.
1: ¿Cómo no? Acuérdense de todas las burritos y gorditas que nos comíamos.
0: Ay, Dios santo, Dios santo. Oigan, una anécdota nada más, ¿verdad, Lichita? Para cuando te fui a buscar a tu casa, ¿te acuerdas?
1: Sí, sí me acuerdo,
0: no,
1: bien, padre.
0: No soy yo nadie para platicar esto, no soy yo nadie, no lo debo de platicar, es más, ni lo debo de platicar, pero lo voy a platicar, no le hace.
1: Pero platíquelo.
0: Ahí está la Marisa y la Eloísa están bien contentas. Miren, la mera neta, ¿qué pasó? La neta del planeta era que yo llego a Santa Rosa y hay una secretaria, ¿verdad? Que ni me acuerdo el nombre, ¿verdad?
1: Mejor ni se acuerde.
0: Y ni su nombre lo quiero pronunciar.
1: Ándele, exacto.
0: Pues nada, que la agarramos clavándose los diezmos. ¿Cómo ve? ¿Cómo ve? Braver, ¿sí? Braver. Don Víctor, en paz descanse, me ayudó a ponerle un 4 porque ya había sospechas. Y mocos, tenga, chango su banana. La trampamos en el acto y sin llorar. Bueno, ándele, pues. Ya salió, ya la mandamos a freír espárragos. Entonces dije, ¿quién? Y pensé en doña Alicia, la que está en el teléfono precisamente. Doña Alicia, entonces ahí voy a su casa y los llego, toco la puerta. Yo con mucha educación, como siempre, ¿verdad? Toco la puerta, ¿verdad? Y me encuentro a doña Alicia y están sus hijas ahí, Marisa y Elo. Y luego, la pura cura, porque les comento, fíjense que me acaba de pasar esto. ¿Te acuerdas que la estaba llorando?
1: Sí.
0: La estaba llorando. Y luego le digo, pero necesito secretaria. Y luego dicen la Elo y la Marisa, ¡ay, padre! Híjole, ellas son maestras, ¿verdad? Son maestras. Entonces, dicen, ¡ay, padre, ya vamos a dar clases acá en la escuela de la Ciudad del Niño! Creo que iban a empezar, hijas. Y luego le digo, no vengo por ustedes, yo vengo por su madre, por Lichita. ¡Ah, hijo! Y la Lichita se resistía, porque dice ella que no sabía manejar computadoras y guanaguanaguanagua. ¿Te acuerdas, Licha?
1: Sí me acuerdo, y también por los años, padre, acuérdese.
0: ¿Cuántos años tenías, si no es indiscreción? Bueno, sí lo es, ¿y qué tiene?
1: Tenía como 50 y algo. Como 54, ajá.
0: Tenías como unos 54.
1: Fíjese, yo ahorita tengo 83, padre.
0: ¡Ah, hijo! ¿Y todavía estás viva? ¡Oh, y todavía estás viva! ¡Hijo de su!
1: ¡Qué bárbaro! Estoy hablando, a lo mejor sí.
0: ¡Ay, qué bárbaro, oye! ¡Qué padre! ¿Que de dónde era secretaria? De Santa Rosa de Lima, ¿verdad, mija?
1: Así es.
0: ¿En qué año empezaste? Que ni me acuerdo. Pues en el 2000, ¿verdad?
1: Cuando usted llegó a Santa Rosa estaba...
0: ¿2000?
1: Una secretaria jovencita.
0: Sí, era 2000. Era 2000 porque...
1: Era el 2000.
0: Era el 2000 precisamente, fíjate. Mira nomás, hijo eso. Qué barbaridad. Y luego, bendito sea Dios... Doña Alicia, sí es cierto, ¿verdad? Que no sabía manejar la computadora, pero no teníamos computadora, ¿verdad, Alicita?
1: Era lo bueno, que no había, entonces, pues no. Pero cuando hubo, la aprendí.
0: Sí, no, tiraban mucha crema. En ese tiempo empezaban ahí las computadoras, ahí en las oficinas, y luego que llegaban y ya la veían. La tenían apagada todo el mundo, ¿verdad? Pero ahí la veían y dice, hijo, esta oficina está pesada, ¿verdad? No, ya tienen su compu, hijo, eso. No. En ese sentido, ¿verdad? Y no, pues, ¿cómo está tu familia? ¿Cómo está toda tu gente? ¿El Balta, cómo andan?
1: Todos muy bien, gracias a Dios, padre. Todos muy bien.
0: La Elo sigue allá en Cuatemo.
1: La él lo sigue en Cuauhtémoc. Baltasar se acaba de jubilar, ya de trabajar, ya va a pelotear.
0: ¡Ah, hijo de su! ¡Ah, hijo! Sí que pasa el tiempo, oye. ¿Y Marisa? Sí. ¿Estás con quién? ¿Ahí está Marisa contigo?
1: Aquí está Marisa, ahí le va, pal.
2: Aquí estoy en un ladito, padre, aquí lo estoy escuchando.
0: No. Marisa, ¿pero por qué estás aquí? ¿No andas en Cuauhtémoc?
1: Porque él es la de
2: Cuauhtémoc. Eloísa es la que está en Cuauhtémoc.
0: Ah, yo creo que también tú te habías ido.
2: No. Yo sigo aquí en Juárez, padre. De hecho, estoy trabajando conmigo. Es una compañerita mía, la maestra Patty, que ahora supe que también ya había hecho muy buena amistad con usted.
0: Ah, hijo, Patty.
2: Patty Valderrama, que se va a casar con... Ay, se me fue el nombre del muchacho. Ahora en octubre se casa.
0: ¿Ah, sí se va a casar?
2: Sí, me mandó una foto donde están ella, el novio y con usted están ahí.
0: Oye, pero ya se le estaba pasando el tren gacho a la Patty, ¿no? O sea, porque apenas se va a casar, oye.
1: El padre malcriado.
0: ¡Oh, qué barbaridad, oye! No. No, oye, qué barba. No, pues pobrecita, oye, pues ya sus 50 años, pues ya.
2: Ay, no, es una jovencita de 26.
0: Ay, me asusté.
2: Luego le mando la foto de ella para que se acuerde de ella, padre. Acaban de ir a ver a un niño que estaba enfermito, usted, ella y el novio de ella.
0: Ah, sí, cierto, y aquí está la Anilú recordándome, gracias Anilú. Sí, cierto, Simón, la Patty. ¡Órale! Sí, el 24 de octubre, mija, se casa. Sí,
2: exactamente, el 24 de octubre se casa, con el favor de Dios.
0: De seguro ni te invitó a la boda, pero sí te avisó, ¿verdad?
1: Dime, pues soy su directora.
2: Pues sí me invitó, pero soy chihuahua, madre, no voy a ir.
0: Ah, bueno, a ver, sí te invitó, pero por compromiso, yo creo. Yo creo que por compromiso. Sí, por puro compromiso nada más, porque es ahí la patrona Simón, porque es la Patrovich. Sí, mira aquí la Anilú, ya me acordó quién es, la esposa de válgame, de Luis. Luis se llama Luis.
2: Sí, Luis
0: se llama. Ah, sí, cómo no. Sí, hoy qué padre, hoy qué mundo tan chiquito, Marisa.
2: Cuando me enseñó la foto, le dije, yo conozco a ese hermoso padre.
0: O sea, que bien bulle.
2: Sí, la tenía que presumir.
0: Ay. Oye, ¿cuántos años tenías cuando nos conocimos? Cuando llegué yo al barrio.
1: Ay, pues. María fue seminarista de Dios Padre.
0: Ah, todavía, sí, cierto. Tiene razón, nos conocimos mucho antes, cuando fui a Dios Padre, cuando está el padre Toño Urrutia.
2: Sí,
0: en paz descanse, precisamente.
1: Ay, padre.
0: Digo, a estas horas se acuesta a dormir un ratito siempre.
1: Ah, bueno.
0: Sí, no se asusten, válgame. Ay, qué mala leche le tienen, tanto que las quiere a toda la familia. Híjole.
1: Ay, padre.
0: Entonces,
2: qué gusto escucharlo, padre.
0: ¿Eh?
2: Qué gusto escucharlo.
0: Ay, a mí también más, que te reportaste, qué bonito. Y más a doña Alicia, porque doña Alicia, te digo que me hizo muchos paros, gracias a Dios. Si no, ya estuviera frito en el aceite, estuviera ya, ¿verdad? Y gracias a Dios ahí doña Alicia. Y ustedes que la apoyaron y la dejaron, porque ustedes cada rato le decían, ya salte, mami, no hace falta. Ay, no. Y están, insiste, ¿verdad? Y te aventaste 6 años ahí conmigo, luego llegó el padre Beto Castillo, ¿verdad?
1: Sí.
0: Y seguiste ahí, ¿verdad, Lisita?
1: Seguí 8 años con él.
0: ¿Cuántos?
1: 8 con el padre.
0: Ah, fregado, Castillo. Entonces 6 y 6 son 12, 14 años duraste de secre ahí.
1: Y 2 con el padre.
0: ¡Ah, hijo de su! 6, 12, 13, 14, 15, 16 años, hija. O sea que los libros de bautizo que tú llenaste fueron primera comunión y confirmación de los mismos.
1: Ajá.
0: Y luego cuando llegaste, los que se confirmaron, llenaste los libros de matrimonio, o sea, tú fuiste testigo de su matrimonio, de todos ellos.
1: Ajá.
0: ¡Hijo de su! Eres una computadora viviente, no te mueras todavía,
1: Padre, ya tengo, ya voy para 84 años, yo creo que ya es tiempo.
0: Es tiempo, pues, pues bueno, a lo mejor sí, a lo mejor ya estás tiempo extra, pero bueno, pues hasta que Dios quiera. Te lo digo por experiencia, porque pues a fin de cuentas también uno a veces se ha querido petatear, pues ya ves cómo me has visto malito a veces.
1: Yo sé que usted estuvo muy enfermo, yo sé que estuvo en la casa del sacerdote o estará todavía.
0: Ahí estoy todavía, ahí estoy tirando barranco. Digo, estoy ahí ayudándole al padre Omar, con el favor de Dios, ahí en la casa del sacerdote, ahí andamos. Precisamente, ahí estamos en la jugada, ahí en la casa del sacerdote, y bendito Dios, conviviendo con los padrecitos. La pura cura con esos padrecitos, pero bueno. Bendito Dios, ¿verdad? Y nos la pasamos bonito. Y con sí, la racilla que gracias, también. Padre. ¿Mande?
2: Todo bien, padre, gracias a Dios. En la escuela, Nilu ya terminó la carrera de veterinaria.
0: Ah, sí, ya anda persiguiendo perros en la calle, hijo eso.
2: No, anda con las vacas lecheras en Delicias.
0: Ah, ya anda en Delicias, la Nilu.
2: Está en Delicias, va haciendo nada más prácticas. Todavía no es su trabajo, pero haciendo prácticas está allá, padre.
0: Qué padre, se fue solita a poco.
2: Fue con unos compañeros del trabajo de la universidad, pero
0: wow, en realidad... ¿Quién la viera tan seriecita? Les voy a platicar de Anilú, era una niña modosita, chiquita, así, con la carita así de inocencia, de no rompo un plato aunque tú me digas que lo rompa, ¿va? ¿Te acuerdas? Sí,
2: así sigue, modosita, chiquita.
0: Pero, hijo, son las más peligrosas esas.
2: Pero con las vacas lecheras, con las vacas gigantes.
0: ¿Qué hubo? Mira nomás, qué chulada, oye. Qué bendición. Qué bendición tan grande, de verdad. Qué bendición tan grande.
2: Ese padre Beto Luna.
3: Ese padre Beto.
0: ¿Qué pasó? ¿Qué pasó, hijo? ¿Cómo estás?
3: Soy Alberto, ¿se acuerda de mí?
0: Sí, claro que sí, mijo, pues me acuerdo que la voz hasta te cambió, hijuela. Me asustaste con lo grave la voz que tenía. Ah, cañón, cuando te vi una vez. Oh, ¿qué pasó, padre? ¡Ay, hijuela!
3: ¿Qué pasó, padre?
0: Sí, así es.
3: No, pues estoy malito. Me la
0: sí, cuerda. ¿Y tú cómo estás, hijo?
3: Bien, bien, aquí vengo de Chipón a comer con mi tía. Ah. Bueno, venimos mi esposa y yo.
0: Ah, cañón, ¿ya te casaste?
3: Ya me casé, ¿cómo ve? Pero me falta casarme por la iglesia.
0: No, pues lo luego, ahí ya sabes dónde encontrarme y le damos trámite al chango, lo luego.
3: Luego, padre, sí, precio.
0: Bueno, si es que se quieren casar contigo, si no, pues ni modo, pues ya qué.
3: Ándele, pues estaba falta que sí se anime.
0: Oiga, falta que sí se anime, precisamente, ¿cómo que no?
3: Ándale, a mi tía, padre.
0: Órale, pues, gusto en saludarte, mi rey.
3: Igualmente.
0: Órale, pues.
2: ¿Tú? Bueno, entonces.
0: ¿Qué barbaridad, mija, qué barbaridad.
2: Pues qué gusto, padre, y felicidades por su programa, y pues ahí seguimos en contacto con el favor.
0: No, pues felicidades también a ustedes, y qué gusto saber de ustedes ahí. Tuve de vecina mucho tiempo a tu hermana Alicia, ¿verdad?
2: Ajá.
0: A Elia, pero no sé dónde está. ¿Sigue viva o qué onda?
2: Sigue viva.
1: Ya con 85.
0: Ah, bueno.
1: Y en su caso.
0: Ah, qué bueno. Entonces sí voy a ir a cobrarle una lana que me debe. Qué bueno que me dices.
2: Entonces, ya. Es bueno saberlo.
0: Es bueno saberlo. Ah, te creas. No, saludotes. La Marina y todo el Dream Team, y toda la raza, el Sergio. Sus sí, criaturas, sí. todos. ¿Y cuando se van a juntar con familia y me hablan, no? Para ir a saludar.
2: Claro que sí, padre.
0: Con el favor claro de Dios, ahí sí. Me echan un grito.
2: Con el favor de Dios. Oiga, pues ahorita ahí por este WhatsApp mándeme su teléfono porque ya no tengo yo su contacto.
0: Arre, pues ahorita te lo mando precisamente, claro que yes. Ajá. Si es que no lo tiene por ahí la Dianilla y ahí lo publica. Bueno, ahorita te lo mando aquí por el WhatsAppazo. Pues un saludote y la bendición de Dios para que siempre les protege, gracias. Les ayude y los
2: muchas,
0: acompañe.
2: Muchas gracias, padre.
0: Órale, pues.
1: Cuando quiera venir a la casa, nomás avísenos, padre, para hacerle algo rico.
0: No voy a avisar, no voy a avisar. No, pues ni modo, no voy a avisar, voy a caer así de repente, hombre, pues ahí. ¿Vives donde mismo o ya te cambiaste acá al Campestre o acá a Campos Elíseos?
1: Mire, vivo en los Campos Elíseos ahora, pero nadie sabe que vivo allá.
0: Ah, bueno, menos mal. Entonces somos vecinos, con el favor de Dios.
1: Ajá.
0: Órale, pues, Dios los cuide. Qué chida que se reportaron.
2: Dale, padre.
0: Bye. Un gustazo esta familia, ¿verdad? Con Lisha a la cabeza, doña Lisha a la cabeza, de un gustazo porque Muy, muy bellos recuerdos y de verdad, ¿verdad? Un amor muy grande de uno para ellos, de ellos para uno. Que Dios les pague ese amor y se los multiplique. También se reporta acá la Virginia Paredes. Hola, buenas tardes, Padre Beto. Saludos y bendiciones. Qué gusto nos da escuchándolo. Por favor, le puedo pedir saludos a mi mamá, la señora Blanca Paredes. Un saludote, Blanquita. Un saludote, Blanquita Paredes. Un saludote para que el Señor te siga robusteciendo y animando y llenando de esperanza y de alegría. Claro que yes. Claro que yes, ¿verdad? Entonces, de verdad, ¿verdad? Un saludote, un abrazo a tu madre, ¿verdad? A Blanquita, ¿verdad? Y también saludos al Emilio, al Flaco, sí, cierto. Cuando salga de la escuela le va a poner estos saludos para que se le iluminen los ojos, dice la Flaca. Claro que sí, Emilio. Emilio, pórtate bien, ¿eh? No como siempre. Ándale, pues, ¿eh? Un abrazote, mijo. Y que el Señor, nuestro Señor, siempre lo esté ahí, vamos, ¿verdad? Fortaleciendo. También el Raúl Ernesto Gutiérrez Aguirre. Saludos, Padre Beto. Es una chulada escucharlo. Órale, pues, gracias, hijo. Arriba el MFC. ¿MFC qué quiere decir? ¿Un equipo de fútbol es eso o qué? ¿A qué es? ¿Movimiento Fútbol Club? ¿O qué, o qué? Ah, no es cierto. Movimiento Familiar Cristiano. ¿Verdad? Un saludo a toda la membresía del Movimiento Familiar Cristiano. Ahorita andan pescando. No, no es cierto. Ya estuvo, ¿verdad? También Hugo Ernesto Lemus, saludos, padres. Si le marco, el doctor Félix, claro que sí. Órale, Simón, claro que sí, sí, sí, cómo no, sí me marcó el doctor Félix, sí se reportó precisamente, y a ver cuándo nos topamos ahí el compadre, porque es compadre el doctor Félix, de la Camila, a través de Camila, y bueno, gracias, sí, sí, sí, sí, Hugo, sí se reportó el doctor Félix, allá por Zaragoza. Se encuentra el doctor Félix y bendito Dios, le mandamos un saludote con mucho cariño. Un saludote a él y a toda su familia, a la Ale, su esposa, etcétera, etcétera, etcétera, a todos sus chavillos ahí. Bueno, ya para terminar, casi, oiga, va a estar el Rosario Viviente. En el 17 de octubre de este año va a estar el Rosario Viviente a las 6 de la tarde en el Estadio Olímpico Benito Juárez. Lleve su velita y su rosario. La vela LED, lleva la vela LED, ¿eh? Porque pues después para que andar quitando ahí la cera está canijo, ¿verdad? Y ahí imagino toda la cera que se juntaría, ¿verdad? O se juntaba, que nunca la recogíamos, pero bueno. El Rosario Viviente, 17 de octubre, con el favor de Dios. Y pues va a estar relacionado el tema con el centenario del conflicto cristero, ¿verdad? Entonces, ya son 100 años, acuérdense, en 1926 revienta la Revolución Cristera y bueno, ¿verdad? Entonces, a 100 años del evento cristero, pues bueno, ¿verdad? El Rosario Viviente tendrá esta temática. Me imagino que la vida de alguno de los santos cristeros muy padre, metida en la vida en los misterios. Ojalá y nos acompañe, 17 de octubre, 6 de la tarde, Estadio Olímpico Benito Juárez. Las puertas del estadio se abren desde las 3 de la tarde, ¿eh? Para si quiere ir a agarrar acá o su lugar y sentirse soñado, arre, ¿verdad? Cáigale desde las 3, ahí está, bendito Dios, muy bella respuesta. También a propósito de la lectura diaria, hoy precisamente el lunes comenzamos el libro de Job. El 2 de octubre en el Teatro Benito Juárez, Miguel Pizarro presenta Todos Somos Job, ¿verdad? La experiencia de Job, una experiencia hermosa de redención y de confianza en nuestro Señor. Ojalá y que pueda usted acompañarnos el 2 de octubre, el viernes 7 de la tarde, ¿verdad? En el Teatro Benito Juárez, ¿verdad? Boletos en Don Boletón y en Sounds, con el favor de Dios, ¿verdad? Entonces, ojalá y que usted y nadie más nos acompañe el 2 de octubre. Y por último, Los Caballeros de Colón está haciendo una rifa de un chorro de cosas. 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Ojalá que usted nos apoye, ojalá que usted se ponga las pilucas y precisamente pues nos acompañe, ¿verdad? En lo que es esta rifa, que ¿cuándo va a ser? Pues va a ser con el favor de Dios el 31 de diciembre de 2026, ¿verdad? Con los números de la Lotería Nacional. Así que arre lulú shasha, con el favor de Dios. Muy bien, aquí ya terminamos porque sabe que tengo funeral a las 5 de la tarde, yo pelo gallina, ¿verdad? Allá en la casa Cerotal, allá Juan 23, por ese funeralito que ya se murió y se murió todito, pero bueno, ¿verdad? Vamos a estar ahí acompañando a la familia, echando porrita. Pues que el Señor siempre lo bendiga, lo acompañe y lo llene de su amor. Amén. Sobre todo a la mar con el favor de Dios. Por eso la relacioné con Azul. Gracias, Dianita. ¿Verdad? Se fue Karen de Controles y se llegó la Dianita. Y de verdad, muchas gracias. Que usted tenga una tarde muy hermosa, como todas las tardes que Dios le regala. Ándele pues, sea feliz, no se amargue. Bye.

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5: Oración por la paz. Señor Jesús, tú eres nuestra paz. Mira nuestra patria dañada por la violencia y dispersa por el miedo y la inseguridad. Consuela el dolor de quienes sufren. Da acierto a las decisiones de quienes nos gobiernan. Toca el corazón de quienes olvidan que somos hermanos y provocan sufrimiento y muerte. Dales el don de la conversión. Protege a las familias, a nuestros niños, adolescentes y jóvenes, a nuestros pueblos y comunidades, que como discípulos misioneros tuyos, ciudadanos responsables, sepamos ser promotores de justicia y de paz, para que en ti nuestro pueblo tenga vida digna. Amén. Santa María de Guadalupe, Reina de la Paz, ruega por nosotros.
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19: En aquel tiempo, Jesús dijo a sus discípulos: ustedes han oído que se dijo, ojo por ojo, diente por diente. Pero yo les digo que no hagan resistencia al hombre malo. Si alguno te golpea en la mejilla derecha, preséntale también la izquierda. Al que te quiera demandar en juicio para quitarte la túnica, cédele también el manto. Si alguno te obliga a caminar 1,000 pasos en su servicio, camina con él 2,000. Al que te pide, dale. Y al que quiere que le prestes, no le vuelvas la espalda. ¿Han oído ustedes que se dijo: ama a tu prójimo y odia a tu enemigo? Yo en cambio les digo: amen a sus enemigos, hagan el bien a los que los odian y rueguen por los que los persiguen y calumnian, para que sean hijos de su Padre Celestial, que hace salir su sol sobre buenos y malos y manda su lluvia sobre los justos y los injustos. Porque si ustedes aman a los que los aman, ¿qué recompensa merecen? ¿No hacen eso mismo los publicanos? Y si saludan tan solo a sus hermanos, ¿qué hacen de extraordinario? ¿No hacen eso mismo los paganos? Ustedes, pues, sean perfectos, como su Padre Celestial es perfecto.

0: Cerramos hoy un capítulo, no solamente un capítulo físicamente, que es el capítulo 5, sino con esto cerramos la primera gran instrucción de Jesús sobre la vida cristiana. Recuerden que este capítulo, junto con el 6 y el 7, son una construcción de Mateo. Mateo ha juntado todas las principales instrucciones sobre lo que es y significa la vida cristiana y las ha acomodado así como en un gran paquete en estos tres capítulos. De manera que son muy importantes para nosotros y podamos, con la gracia de Dios, entenderlos y vivirlos. Hoy estoy seguro que al final de nuestra reflexión nos quedará muy claro dónde estamos parados y qué necesitamos hacer para crecer. El tema de hoy concluye con la santidad. Dice Jesús: sean perfectos como mi Padre Celestial es perfecto. La liturgia hoy pone todo junto en la primera lectura, Levítico 19, en donde nos dice: sean santos, porque yo, el Señor, soy santo. De manera que esta correspondencia entre perfecto y santo, pues es evidente. Y estoy seguro que también al final de nuestra reflexión de este día, podremos comprenderla mejor. Sean santos. Si se fijan, mis hermanos, ya lo he comentado en alguna ocasión, no es, pues, el que quiera, ¿no? Es un imperativo, ¿no es cierto? Sean, pórtate bien. Es un imperativo, ¿verdad? ¿O es si quiero? No, ¿verdad? No es opcional. Bueno, y cuando se pueda, me voy a portar bien, ¿o cómo? No, ¿verdad? Pórtate bien, te dicen tus papás. Así nos dicen, ¿verdad? Es un imperativo. Sean santos. Hermanos, ¿alguna vez se han propuesto, se han preguntado por qué no ser santo? ¿Alguien, sus papás, catequistas, alguien les dijo, sé santo? Y tú te lo preguntaste y dije, sí, voy a ser santo. ¿Cuántos de nosotros realmente, ¿no?, deseamos ser santos? Si se fijan, y siendo honestos con nosotros mismos, no nos hemos puesto esta cuestión, ¿no? Ser santo. Quiero ser santo, Señor. Tengo que ser santo. Quiero de veras ser santo. El cristianismo moderno no se concibe bajo esta línea de santidad. Si acaso, pues seré buena hija. Pero santa, ¿cómo te llamas? Santa Samantha. ¿Cómo se oye bien, verdad? Sean santos. A veces pensamos que todos estos hermanos que vemos en los cuadros, pues es gente que viene de otro planeta. Y no, mis hermanos. Fueron como nosotros, igual. Nada más que la diferencia es que ellos seguramente sí se dijeron, tengo que ser santo. Nosotros también hoy no lo podemos decir, quiero ser santo. ¿Por qué no es opcional? Y vamos a entender hoy por qué esto no es opcional. ¿De dónde viene la palabra santo? Porque a veces, así como decimos santo, pues sí, sí quiero ser santo, pero ¿qué es eso, padre? ¿Qué es ser santo? ¿Pasársela rezando todo el día? No, no puedo, tengo que trabajar, estudiarme. No, si eso es ser santo, no puedo. ¿Venir a misa todos los días y comulgar todos los días? Y... ¿De dónde viene la palabra santo? La palabra santo viene de la palabra hebrea kadosh, que significa distinto. distinto. Dios es el Santo, Santo, Santo. Es el completamente distinto. No piensa como tú, no siente como tú, no habla como tú, no actúa como tú, no es como tú. Es completamente, diríamos hoy en nuestro lenguaje, otro rollo. Es otra cosa. Es completamente distinto porque es santo, santo, santo. Es decir, es santísimo, es completamente diferente. No sé si esté bien la expresión, diferentísimo. El superlativo, ¿no? De diferente. El santo es diferente. Ser santo es ser diferente. ¿Diferente a qué? Bueno, pues durante estos tres domingos pasados y este, se aclara de qué se trata la santidad y por qué es importante la santidad. Si traen sus Biblias, los invito a abrirlas en el capítulo 5, que es el que estamos leyendo, de Mateo.
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Señor, me abro a tu amor y a tu misericordia. Abro las puertas de par en par de mi corazón y de todo lo que soy para que tu presencia penetre en mi vida. He pasado por tantas situaciones, he caído en tantos lugares, en tantas situaciones, complicaciones, que hoy veo mi corazón cerrado. En muchas ocasiones me he frustrado y he buscado amor en tantos lugares y he recibido decepción. Estoy cansado, gimo de angustia, gimo de dolor. Estoy enfermo, estoy atribulado y ando como un ciego en el camino. Por eso, Señor, sabiendo que tu amor es capaz, sabiendo que tu amor restaura mi corazón y mi vida, hoy te abro las puertas de mi vida y de mi corazón de par en par. Todo lo que soy y todo lo que tengo es tuyo. Tómalo, me entrego a ti, Señor. Hoy rindo mi corazón y rindo todo lo que soy. Hoy ponga a un lado todo lo que he sido y centro mi mirada en ti, Jesucristo. Hoy rompe con el velo que nos separaba y saca la amargura, la tristeza, la angustia y la ansiedad. Que tu amor descienda sobre mí y toque lo que soy.

Abro las puertas de mi corazón, Señor, levántame porque estoy caído. Levántame porque estoy caído y estoy lejos. Tu palabra, Señor, dice que tú eres rico en misericordia y que por el tanto amor que nos tienes, has enviado a Jesús. Y nosotros, que una vez estuvimos muertos en nuestros delitos y pecados, sin esperanza y sin Dios, hoy nos levantas en Jesús y nos levantas por Jesús y para Jesús. Por eso, Señor, estoy aquí humillado y rendido delante de tu presencia, hambriento y necesitado de ti. Hoy mi palabra sería: me dejo y me dejo. Dejo que hagas lo que quieras en mi corazón. Dejo que hagas, que restaures, que sanes y que levantes. Oh Señor, acudo a tu misericordia. Resultado.

confieso tu nombre, Jesús. Jesús de Nazaret, ven. Ven y estabiliza mi vida, estabiliza mis emociones. Sana, Señor, mis enfermedades. Tu amor es capaz de levantar, de restaurar y de quebrantar todo lo que soy. Hoy mis enfermedades quedan sanadas. Hoy queda todo limpio para ti. Gracias, Señor, porque tu amor y tu misericordia me alcanzan. Yo caído, yo pisoteado y humillado, y tú me levantas, me renuevas y me estabilizas. Gracias, Señor, bendigo tu nombre y glorifico tu presencia en mi vida y en mi corazón. Estoy siendo redimido, levantado, estoy siendo sanado por ti. Señor, te alabo, te glorifico y te exalto. Bendito seas por siempre. Todo el honor y toda la gloria. Señor, me dejo abrazar por ti, porque tu amor echa fuera todo el temor y todo el miedo. Todo el miedo se va cuando tu presencia llega a mi vida. Por eso yo me dejo abrazar por ti. Tal vez estoy tiritando de miedo y el frío me arropa. El pecado, la oscuridad, tantas cosas que hay en mi vida, tantas debilidades. Señor, ven y abrázame. Todo lo que quieres para mí es bueno. Tu plan y tu proyecto superan mis capacidades y mi visión. Por eso, Señor, yo me dejo amar por ti. Yo me dejo abrazar por ti. Yo me dejo tocar por ti. Ven, ven, amado de mi corazón, y abrázame. Abrázame.

Se caen las cadenas de mi vida, de mi corazón. Todo cae delante de tu presencia. Todo cae de rodillas delante de ti. Tú eres el Salvador y tú eres el Señor. Y yo confío plenamente en que tu palabra y tu presencia está restaurando mi vida. Señor, gracias. Gracias por tu generosidad. Gracias, Señor, por ser tan misericordioso. Gracias, Señor, porque no viste mi caída, no viste mi pecado. Y si la viste, fue para decirme que tú eres capaz de levantarme una y otra vez del mismo lugar. Señor, agradezco tu misericordia. Siempre pensé que mi debilidad superaba mis fuerzas. Sin embargo, me di cuenta que en ti todo es posible. Y que tu fuerza vence la debilidad. Por lo tanto, en mi debilidad, entonces soy fuerte porque tú llegas a la debilidad. Tú llegas a la debilidad, tú llegas a mi fracaso. Tú llegas a mi quiebra. Tú llegas a mi desestabilización y me arropas con tu amor. Señor, ¿cómo no agradecerte? Gracias, muchas gracias, Dios. Tu amor hoy arropa toda mi vida. Y estoy feliz. Mi alegría y mi estabilidad es saber que tú estás conmigo y me amas. Gracias, Señor.

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2: Oración por la paz. Señor Jesús, tú eres nuestra paz. Mira nuestra patria dañada por la violencia y dispersa por el miedo y la inseguridad. Consuela el dolor de quienes sufren. Da acierto a las decisiones de quienes nos gobiernan. Toca el corazón de quienes olvidan que somos hermanos y provocan sufrimiento y muerte. Dales el don de la conversión. Protege a las familias, a nuestros niños, adolescentes y jóvenes, a nuestros pueblos y comunidades, que como discípulos misioneros tuyos, ciudadanos responsables, sepamos ser promotores de justicia y de paz, para que en ti nuestro pueblo tenga vida digna. Amén. Santa María de Guadalupe, Reina de la Paz, ruega por nosotros.
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0: Vamos a considerar los misterios dolorosos que se rezan martes y viernes.
1: Trae a tu memoria lo que sucedía en el corazón de nuestra Madre del Cielo al pie de la cruz. Es tan intenso su dolor que permanece impertérrita ante su Hijo crucificado, pero no puedes decir que haya sido abandonada. Al contrario, ¿cuándo la amó más y mejor que cuando sufría y ni siquiera le era posible llorar?
0: Primer misterio doloroso, la agonía en el huerto de los olivos.
1: Padre nuestro que estás en el cielo, santificado sea tu nombre, venga a nosotros tu reino, hágase tu voluntad en la tierra como en el cielo.
2: Danos hoy nuestro pan de cada día, perdona nuestras ofensas, como también nosotros perdonamos a los que nos ofenden. No nos dejes caer en la tentación, y líbranos del mal. Amén.
0: Jesús llegó con ellos al huerto llamado Getsemaní, y comenzó a entristecerse y a angustiarse.
1: Dios te salve María, llena eres de gracia, el Señor es contigo. Bendita tú eres entre todas las mujeres, y bendito es el fruto de tu vientre Jesús.
3: Santa María, Madre de Dios, ruega por nosotros pecadores, ahora y en la hora de nuestra muerte. Amén.
0: Después les dijo, mi alma está mortalmente triste, quedaos aquí y velad conmigo.
1: Dios te salve María, llena eres de gracia, el Señor es contigo. Bendita tú eres entre todas las mujeres y bendito es el fruto de tu vientre Jesús.
3: Santa María, Madre de Dios, ruega por nosotros pecadores, ahora y en la hora de nuestra muerte. Amén.
0: Y apartándose un poco, se postró con el rostro en tierra y oró.
1: Dios te salve María, llena eres de gracia, el Señor es contigo. Bendita tú eres entre todas las mujeres y bendito es el fruto de tu vientre Jesús.
3: Santa María, Madre de Dios, ruega por nosotros pecadores, ahora y en la hora de nuestra muerte. Amén.
0: Padre, si quieres, aparta de mí este cáliz, pero que no se haga mi voluntad, sino la tuya.
1: Dios te salve María, llena eres de gracia, el Señor es contigo. Bendita tú eres entre todas las mujeres y bendito es el fruto de tu vientre Jesús.
3: Santa María, Madre de Dios, ruega por nosotros pecadores, ahora y en la hora de nuestra muerte. Amén.
0: Y mientras oraba, se le apareció un ángel venido del cielo y lo confortaba.
1: Dios te salve María, llena eres de gracia, el Señor es contigo. Bendita tú eres entre todas las mujeres y bendito es el fruto de tu vientre Jesús.
3: Santa María, Madre de Dios, ruega por nosotros pecadores, ahora y en la hora de nuestra muerte. Amén.
0: Y entrando en agonía, oraba sin cesar.
1: Dios te salve María, llena eres de gracia, el Señor es contigo. Bendita tú eres entre todas las mujeres y bendito es el fruto de tu vientre Jesús.
3: Santa María, Madre de Dios, ruega por nosotros pecadores, ahora y en la hora de nuestra muerte. Amén.
0: Y su sudor era como gotas de sangre que caía sobre la tierra.
1: Dios te salve María, llena eres de gracia, el Señor es contigo. Bendita tú eres entre todas las mujeres y bendito es el fruto de tu vientre Jesús.
3: Santa María, Madre de Dios, ruega por nosotros pecadores, ahora y en la hora de nuestra muerte. Amén.
0: Viene donde los discípulos y los encuentra durmiendo y les dice, ¿no habéis podido siquiera una hora velar conmigo?
1: Dios te salve María, llena eres de gracia, el Señor es contigo. Bendita tú eres entre todas las mujeres y bendito es el fruto de tu vientre Jesús.
3: Santa María, Madre de Dios, ruega por nosotros pecadores, ahora y en la hora de nuestra muerte. Amén.
0: Velad y orad, para que no caigáis en tentación.
1: Dios te salve María, llena eres de gracia, el Señor es contigo. Bendita tú eres entre todas las mujeres y bendito es el fruto de tu vientre Jesús.
3: Santa María, Madre de Dios, ruega por nosotros pecadores, ahora y en la hora de nuestra muerte. Amén.
0: El espíritu dispuesto está, mas la carne es débil.
1: Dios te salve María, llena eres de gracia, el Señor es contigo. Bendita tú eres entre todas las mujeres y bendito es el fruto de tu vientre Jesús.
3: Santa María, Madre de Dios, ruega por nosotros pecadores, ahora y en la hora de nuestra muerte. Amén.
1: Gloria al Padre, al Hijo y al Espíritu Santo.
4: Como era en el principio, ahora y siempre, por los siglos de los siglos. Amén.
1: María, Madre de Gracia, Madre de Misericordia.
5: En la vida y en la muerte, ampáranos, Gran Señora.
0: Segundo misterio doloroso. Jesús es azotado y atado a la columna.
1: Padre nuestro que estás en el cielo, santificado sea tu nombre. Venga a nosotros tu reino. Hágase tu voluntad en la tierra como en el cielo.
2: Danos hoy nuestro pan de cada día. Perdona nuestras ofensas, como también nosotros perdonamos a los que nos ofenden. No nos dejes caer en la tentación y líbranos del mal. Amén.
0: Después de atar a Jesús, lo entregaron a Pilato, y éste le preguntó, ¿eres tú el rey de los judíos?
1: Dios te salve María, llena eres de gracia, el Señor es contigo. Bendita tú eres entre todas las mujeres y bendito es el fruto de tu vientre, Jesús.
5: Santa María, Madre de Dios, ruega por nosotros pecadores, ahora y en la hora de nuestra muerte. Amén.
0: Contestó Jesús, mi reino no es de este mundo, pero como dices, soy rey.
1: Dios te salve María, llena eres de gracia, el Señor es contigo. Bendita tú eres entre todas las mujeres y bendito es el fruto de tu vientre, Jesús.
5: Santa María, Madre de Dios, ruega por nosotros pecadores, ahora y en la hora de nuestra muerte. Amén.
0: Yo para eso nací y para eso vine al mundo, para dar testimonio de la verdad, y todo el que es de la verdad escucha mi voz.
1: Dios te salve María, llena eres de gracia, el Señor es contigo. Bendita tú eres entre todas las mujeres y bendito es el fruto de tu vientre, Jesús.
5: Santa María, Madre de Dios, ruega por nosotros pecadores, ahora y en la hora de nuestra muerte. Amén.
0: Pilato le preguntó, ¿qué es la verdad? Y salió y dijo a los judíos, yo no encuentro culpa alguna en él.
1: Dios te salve María, llena eres de gracia, el Señor es contigo. Bendita tú eres entre todas las mujeres y bendito es el fruto de tu vientre, Jesús.
5: Santa María, Madre de Dios, ruega por nosotros pecadores, ahora y en la hora de nuestra muerte. Amén.
0: Por tanto, lo mandaré castigar y lo dejaré en libertad. Entonces Pilato ordenó que lo azotara.
1: Dios te salve María, llena eres de gracia, el Señor es contigo. Bendita tú eres entre todas las mujeres y bendito es el fruto de tu vientre, Jesús.
5: Santa María, Madre de Dios, ruega por nosotros pecadores, ahora y en la hora de nuestra muerte. Amén.
0: Fue un hombre despreciado, el desecho de los hombres, varón de dolores.
1: Dios te salve María, llena eres de gracia, el Señor es contigo. Bendita tú eres entre todas las mujeres y bendito es el fruto de tu vientre, Jesús.
5: Santa María, Madre de Dios, ruega por nosotros pecadores, ahora y en la hora de nuestra muerte. Amén.
0: Fue maltratado y se humilló sin decir palabra, como cordero que es llevado al matadero.
1: Dios te salve María, llena eres de gracia, el Señor es contigo. Bendita tú eres entre todas las mujeres y bendito es el fruto de tu vientre, Jesús.
5: Santa María, Madre de Dios, ruega por nosotros pecadores, ahora y en la hora de nuestra muerte. Amén.
0: Fue traspasado por nuestros pecados, quebrantado por nuestras culpas.
1: Dios te salve María, llena eres de gracia, el Señor es contigo. Bendita tú eres entre todas las mujeres y bendito es el fruto de tu vientre, Jesús.
5: Santa María, Madre de Dios, ruega por nosotros pecadores, ahora y en la hora de nuestra muerte. Amén.
0: Él, en verdad, ha tomado sobre sí nuestro sufrimiento, ha cargado con nuestros dolores.
1: Dios te salve María, llena eres de gracia, el Señor es contigo. Bendita tú eres entre todas las mujeres y bendito es el fruto de tu vientre, Jesús.
5: Santa María, Madre de Dios, ruega por nosotros pecadores, ahora y en la hora de nuestra muerte. Amén.
0: El castigo cayó sobre él y a través de sus llagas hemos sido curados.
1: Dios te salve María, llena eres de gracia, el Señor es contigo. Bendita tú eres entre todas las mujeres y bendito es el fruto de tu vientre, Jesús.
5: Santa María, Madre de Dios, ruega por nosotros pecadores, ahora y en la hora de nuestra muerte. Amén.
1: Gloria al Padre, al Hijo y al Espíritu Santo.
4: Como era en el principio, ahora y siempre, por los siglos de los siglos. Amén.
1: Sagrado Corazón de Jesús,
5: en vos confío.
0: Tercer misterio doloroso, la coronación de espinas.
1: Padre nuestro que estás en el cielo, santificado sea tu nombre, venga a nosotros tu reino, hágase tu voluntad en la tierra como en el cielo.
3: Danos hoy nuestro pan de cada día, perdona nuestras ofensas, como también nosotros perdonamos a los que nos ofenden. No nos dejes caer en la tentación y líbranos del mal. Amén.
0: Los soldados lo condujeron al pretorio, lo despojaron de sus vestidos y lo revistieron con un manto de color púrpura.
1: Dios te salve María, llena eres de gracia, el Señor es contigo. Bendita tú eres entre todas las mujeres y bendito es el fruto de tu vientre, Jesús.
5: Santa María, Madre de Dios, ruega por nosotros pecadores, ahora y en la hora de nuestra muerte. Amén.
0: Trenzaron también una corona de espinas y la colocaron sobre su cabeza y pusieron una caña en su mano derecha.
1: Dios te salve María, llena eres de gracia, el Señor es contigo. Bendita tú eres entre todas las mujeres y bendito es el fruto de tu vientre, Jesús.
5: Santa María, Madre de Dios, ruega por nosotros pecadores, ahora y en la hora de nuestra muerte. Amén.
0: Y doblando la rodilla delante de él, lo escarnecían diciendo, Salve, Rey de los Judíos.
1: Dios te salve María, llena eres de gracia, el Señor es contigo. Bendita tú eres entre todas las mujeres y bendito es el fruto de tu vientre, Jesús.
5: Santa María, Madre de Dios, ruega por nosotros pecadores, ahora y en la hora de nuestra muerte. Amén.
0: Y escupiendo sobre él, tomaban la caña y lo golpeaban en la cabeza.
1: Dios te salve María, llena eres de gracia, el Señor es contigo. Bendita tú eres entre todas las mujeres y bendito es el fruto de tu vientre Jesús.
5: Santa María, Madre de Dios, ruega por nosotros pecadores, ahora y en la hora de nuestra muerte. Amén.
0: Pilato tomó agua y se lavó las manos delante del pueblo diciendo, yo soy inocente de la sangre de este justo.
1: Dios te salve María, llena eres de gracia, el Señor es contigo. Bendita tú eres entre todas las mujeres y bendito es el fruto de tu vientre Jesús.
5: Santa María, Madre de Dios, ruega por nosotros pecadores, ahora y en la hora de nuestra muerte. Amén.
0: Entonces Jesús salió con la corona de espinas y el manto de color púrpura.
1: Dios te salve María, llena eres de gracia, el Señor es contigo. Bendita tú eres entre todas las mujeres y bendito es el fruto de tu vientre Jesús.
5: Santa María, Madre de Dios, ruega por nosotros pecadores, ahora y en la hora de nuestra muerte. Amén.
0: He aquí al hombre, dijo Pilato, pero ellos se pusieron a gritar, crucifícalo, crucifícalo.
1: Dios te salve María, llena eres de gracia, el Señor es contigo. Bendita tú eres entre todas las mujeres y bendito es el fruto de tu vientre Jesús.
5: Santa María, Madre de Dios, ruega por nosotros pecadores, ahora y en la hora de nuestra muerte. Amén.
0: ¿Por qué? ¿Qué mal ha hecho? Pero ellos gritaron más fuerte, crucifícalo.
1: Dios te salve María, llena eres de gracia, el Señor es contigo. Bendita tú eres entre todas las mujeres y bendito es el fruto de tu vientre Jesús.
5: Santa María, Madre de Dios, ruega por nosotros pecadores, ahora y en la hora de nuestra muerte. Amén.
0: A vuestro rey he de crucificar, a lo cual los sumos sacerdotes respondieron, nosotros no tenemos más rey que el César.
1: Dios te salve María, llena eres de gracia, el Señor es contigo. Bendita tú eres entre todas las mujeres y bendito es el fruto de tu vientre Jesús.
5: Santa María, Madre de Dios, ruega por nosotros pecadores, ahora y en la hora de nuestra muerte. Amén.
0: Entonces Pilato, queriendo calmar a la turba, lo entregó para ser crucificado.
1: Dios te salve María, llena eres de gracia, el Señor es contigo. Bendita tú eres entre todas las mujeres y bendito es el fruto de tu vientre Jesús.
5: Santa María, Madre de Dios, ruega por nosotros pecadores, ahora y en la hora de nuestra muerte. Amén.
1: Gloria al Padre, al Hijo y al Espíritu Santo.
4: Como era en el principio, ahora y siempre, por los siglos de los siglos. Amén.
1: María, Madre de Gracia, Madre de Misericordia.
5: En la vida y en la muerte, ampáranos, Gran Señora.
0: Cuarto misterio doloroso. Jesús lleva la cruz a cuestas.
1: Padre nuestro que estás en el cielo, santificado sea tu nombre. Venga a nosotros tu reino. Hágase tu voluntad en la tierra como en el cielo.
3: Danos hoy nuestro pan de cada día, perdona nuestras ofensas, como también nosotros perdonamos a los que nos ofenden. No nos dejes caer en la tentación, y líbranos del mal. Amén.
0: Si alguien quiere venir en pos de mí, que renuncie a sí mismo.
1: Dios te salve María, llena eres de gracia, el Señor es contigo. Bendita tú eres entre todas las mujeres, y bendito es el fruto de tu vientre Jesús.
5: Santa María, Madre de Dios, ruega por nosotros pecadores, ahora y en la hora de nuestra muerte. Amén.
0: Tome su cruz de cada día y sígame.
1: Dios te salve María, llena eres de gracia, el Señor es contigo. Bendita tú eres entre todas las mujeres y bendito es el fruto de tu vientre Jesús.
5: Santa María, Madre de Dios, ruega por nosotros pecadores, ahora y en la hora de nuestra muerte. Amén.
0: Y a él, llevando su cruz, lo condujeron al lugar llamado Gólgota.
1: Dios te salve María, llena eres de gracia, el Señor es contigo. Bendita tú eres entre todas las mujeres y bendito es el fruto de tu vientre, Jesús.
5: Santa María, Madre de Dios, ruega por nosotros pecadores, ahora y en la hora de nuestra muerte. Amén.
0: En el camino, echaron mano de un cierto Simón de Cirene, obligándole a ir cargando la cruz detrás de Jesús.
1: Dios te salve María, llena eres de gracia, el Señor es contigo. Bendita tú eres entre todas las mujeres y bendito es el fruto de tu vientre, Jesús.
5: Santa María, Madre de Dios, ruega por nosotros pecadores, ahora y en la hora de nuestra muerte. Amén.
0: Tomad sobre vosotros mi yugo y aprended de mí.
1: Dios te salve María, llena eres de gracia, el Señor es contigo. Bendita tú eres entre todas las mujeres y bendito es el fruto de tu vientre Jesús.
5: Santa María, Madre de Dios, ruega por nosotros pecadores, ahora y en la hora de nuestra muerte. Amén.
0: Que soy manso y humilde de corazón.
1: Dios te salve María, llena eres de gracia, el Señor es contigo. Bendita tú eres entre todas las mujeres y bendito es el fruto de tu vientre Jesús.
5: Santa María, Madre de Dios, ruega por nosotros pecadores, ahora y en la hora de nuestra muerte. Amén.
0: Y encontraréis reposo para vuestras almas, porque mi yugo es suave y mi carga ligera.
1: Dios te salve María, llena eres de gracia, el Señor es contigo.
6: bendita tú eres entre todas las mujeres, y bendito es el fruto de tu vientre, Jesús.
5: Santa María, Madre de Dios, ruega por nosotros pecadores, ahora y en la hora de nuestra muerte. Amén.
0: Lo acompañaba una gran muchedumbre del pueblo y de mujeres que se lamentaban y lloraban por él.
6: Dios te salve María, llena eres de gracia, el Señor es contigo. Bendita tú eres entre todas las mujeres y bendito es el fruto de tu vientre, Jesús.
5: Santa María, Madre de Dios, ruega por nosotros pecadores, ahora y en la hora de nuestra muerte. Amén.
0: Mas Jesús, volviéndose hacia ellas, les dijo: Hijas de Jerusalén, no lloréis por mí, sino por vosotras y vuestros hijos.
6: Dios te salve María, llena eres de gracia, el Señor es contigo. Bendita tú eres entre todas las mujeres, y bendito es el fruto de tu vientre, Jesús.
5: Santa María, Madre de Dios, ruega por nosotros pecadores, ahora y en la hora de nuestra muerte. Amén.
0: Porque si esto hacen con el leño verde, ¿qué no harán con el seco?
6: Dios te salve María, llena eres de gracia, el Señor es contigo. Bendita tú eres entre todas las mujeres, y bendito es el fruto de tu vientre, Jesús.
5: Santa María, Madre de Dios, ruega por nosotros pecadores, ahora y en la hora de nuestra muerte. Amén.
6: Gloria al Padre, al Hijo y al Espíritu Santo.
4: Como era en el principio, ahora y siempre, por los siglos de los siglos. Amén.
1: Sagrado Corazón de Jesús,
5: en vos confío.
0: Quinto misterio doloroso, la crucifixión de Jesús.
1: Padre nuestro que estás en el cielo, santificado sea tu nombre, venga a nosotros tu reino, hágase tu voluntad en la tierra como en el cielo.
3: Danos hoy nuestro pan de cada día, perdona nuestras ofensas, como también nosotros perdonamos a los que nos ofenden. No nos dejes caer en la tentación y líbranos del mal. Amén.
0: Cuando llegaron al lugar llamado Calvario, lo crucificaron.
6: Dios te salve María, llena eres de gracia, el Señor es contigo. Bendita tú eres entre todas las mujeres y bendito es el fruto de tu vientre, Jesús.
5: Santa María, Madre de Dios, ruega por nosotros pecadores, ahora y en la hora de nuestra muerte. Amén.
0: Y Jesús dijo: Padre, perdónales porque no saben lo que hacen.
6: Dios te salve María, llena eres de gracia, el Señor es contigo. Bendita tú eres entre todas las mujeres y bendito es el fruto de tu vientre, Jesús.
5: Santa María, Madre de Dios, ruega por nosotros pecadores, ahora y en la hora de nuestra muerte. Amén.
0: Y uno de los bandidos crucificados con él le dijo: Jesús, acuérdate de mí cuando llegues a tu reino.
6: Dios te salve María, llena eres de gracia, el Señor es contigo. Bendita tú eres entre todas las mujeres y bendito es el fruto de tu vientre, Jesús.
5: Santa María, Madre de Dios, ruega por nosotros pecadores, ahora y en la hora de nuestra muerte. Amén.
0: Y Jesús le respondió: en verdad te digo, hoy estarás conmigo en el paraíso.
6: Dios te salve María, llena eres de gracia, el Señor es contigo. Bendita tú eres entre todas las mujeres y bendito es el fruto de tu vientre, Jesús.
5: Santa María, Madre de Dios, ruega por nosotros pecadores, ahora y en la hora de nuestra muerte. Amén.
0: Junto a la cruz de Jesús estaba de pie su madre y el discípulo que amaba.
6: Dios te salve María, llena eres de gracia, el Señor es contigo. Bendita tú eres entre todas las mujeres y bendito es el fruto de tu vientre, Jesús.
5: Santa María, Madre de Dios, ruega por nosotros pecadores, ahora y en la hora de nuestra muerte. Amén.
0: Jesús dijo a su madre: Mujer, he ahí a tu hijo. Y después dijo al discípulo: He ahí a tu madre.
6: Dios te salve María, llena eres de gracia, el Señor es contigo. Bendita tú eres entre todas las mujeres y bendito es el fruto de tu vientre, Jesús.
5: Santa María, Madre de Dios, ruega por nosotros pecadores, ahora y en la hora de nuestra muerte. Amén.
0: Y desde ese momento, el discípulo la recibió en su casa.
6: Dios te salve María, llena eres de gracia, el Señor es contigo. Bendita tú eres entre todas las mujeres y bendito es el fruto de tu vientre, Jesús.
5: Santa María, Madre de Dios, ruega por nosotros pecadores, ahora y en la hora de nuestra muerte. Amén.
0: Las tinieblas cubrieron toda la tierra y el velo del templo se rasgó en dos.
6: Dios te salve María, llena eres de gracia, el Señor es contigo. Bendita tú eres entre todas las mujeres y bendito es el fruto de tu vientre, Jesús.
5: Santa María, Madre de Dios, ruega por nosotros pecadores, ahora y en la hora de nuestra muerte. Amén.
0: Jesús, clamando con voz potente, dijo: Padre, en tus manos encomiendo mi espíritu.
6: Dios te salve María, llena eres de gracia, el Señor es contigo. Bendita tú eres entre todas las mujeres y bendito es el fruto de tu vientre, Jesús.
5: Santa María, Madre de Dios, ruega por nosotros pecadores, ahora y en la hora de nuestra muerte. Amén.
0: E inclinando la cabeza, entregó el espíritu.
6: Dios te salve María, llena eres de gracia, el Señor es contigo. Bendita tú eres entre todas las mujeres y bendito es el fruto de tu vientre, Jesús.
5: Santa María, Madre de Dios, ruega por nosotros pecadores,
7: ahora y en la hora de nuestra muerte. Amén.
1: Gloria al Padre, al Hijo y al Espíritu Santo.
8: Como era en el principio, ahora y siempre, por los siglos de los siglos. Amén.
1: María, Madre de Gracia, Madre de Misericordia.
9: En la vida y en la muerte, ampáranos, Gran Señora.
1: Padre nuestro que estás en el cielo, santificado sea tu nombre. Venga a nosotros tu reino. Hágase tu voluntad en la tierra como en el cielo.
10: Danos hoy nuestro pan de cada día. Perdona nuestras ofensas, como también nosotros perdonamos a los que nos ofenden. No nos dejes caer en la tentación y líbranos del mal. Amén.
1: Dios te salve María Santísima, templo y trono de la Santísima Trinidad, Virgen concebida sin la mancha del pecado original. Dios te salve, Reina y Madre de Misericordia, vida y dulzura y esperanza nuestra, Dios te salve. A ti llamamos los desterrados hijos de Eva, a ti suspiramos gimiendo y llorando en este valle de lágrimas. Ea pues, Señora abogada nuestra, vuelve a nosotros esos tus ojos misericordiosos, y después de este destierro muéstranos a Jesús, fruto bendito de tu vientre. Oh clemente, oh piadosa, oh dulce Virgen María, ruega por nosotros, Santa Madre de Dios, para que seamos dignos de alcanzar las promesas de nuestro Señor Jesucristo. Amén. Señor, ten piedad.
11: Señor, ten piedad.
1: Cristo, ten piedad.
11: Cristo, ten piedad.
1: Señor, ten piedad.
12: Recording started.
1: Cristo, óyenos.
11: Cristo, óyenos.
1: Cristo, escúchanos.
11: Cristo, escúchanos.
1: Dios Padre Celestial, que eres Dios.
11: Ten piedad de nosotros.
1: Dios Hijo Redentor del mundo, que eres Dios.
11: Ten piedad de nosotros.
1: Espíritu Santo, que eres Dios.
11: Ten piedad de nosotros.
1: Santísima Trinidad, que eres un solo Dios.
11: Ten piedad de nosotros.
1: Santa María,
11: ruega por nosotros.
1: Santa Madre de Dios,
11: ruega por nosotros.
1: Santa Virgen de las Vírgenes,
11: ruega por nosotros.
1: Madre de Jesucristo,
11: ruega por nosotros.
1: Madre de la Divina Gracia,
11: ruega por nosotros.
1: Madre Purísima,
11: ruega por nosotros.
1: Madre Castísima,
11: ruega por nosotros.
1: Madre Intacta,
11: ruega por nosotros.
1: Madre Sin Mancha,
11: ruega por nosotros.
1: Madre Amable,
11: ruega por nosotros.
1: Madre del Buen Consejo,
11: ruega por nosotros.
1: Madre del Creador,
11: ruega por nosotros.
1: Madre del Salvador,
11: ruega por nosotros.
1: Madre de la Iglesia,
11: ruega por nosotros.
1: Virgen Prudentísima,
11: ruega por nosotros.
1: Virgen Venerable,
11: ruega por nosotros.
1: Virgen Digna de Alabanza,
11: ruega por nosotros.
1: Virgen Poderosa,
11: ruega por nosotros.
1: Virgen Misericordiosa,
11: ruega por nosotros.
1: Virgen Fiel,
11: ruega por nosotros.
1: Espejo de Justicia,
11: ruega por nosotros.
1: Trono de la Sabiduría,
11: ruega por nosotros.
1: Causa de nuestra alegría,
11: ruega por nosotros.
1: Vaso espiritual,
11: ruega por nosotros.
1: Vaso honorable,
11: ruega por nosotros.
1: Rosa mística,
11: ruega por nosotros.
1: Torre de David,
11: ruega por nosotros.
1: Torre de marfil,
11: ruega por nosotros.
1: Casa de oro,
11: ruega por nosotros.
1: Arca de la Alianza,
11: ruega por nosotros.
1: Puerta del cielo,
11: ruega por nosotros.
1: Estrella de la mañana,
11: ruega por nosotros.
1: Salud de los enfermos,
11: ruega por nosotros.
1: Refugio de los pecadores,
11: ruega por nosotros.
1: Consoladora de los afligidos,
11: ruega por nosotros.
1: Auxilio de los cristianos,
11: ruega por nosotros.
1: Reina de los ángeles,
11: ruega por nosotros.
1: Reina de los patriarcas,
11: ruega por nosotros.
1: Reina de los profetas,
11: ruega por nosotros.
1: Reina de los apóstoles,
11: ruega por nosotros.
1: Reina de los mártires,
11: ruega por nosotros.
1: Reina de los confesores,
11: ruega por nosotros.
1: Reina de las vírgenes,
11: ruega por nosotros.
1: Reina de todos los santos,
11: ruega por nosotros.
1: Reina concebida sin pecado original,
11: ruega por nosotros.
1: Reina subida al cielo en cuerpo y alma,
11: ruega por nosotros.
1: Reina del Santísimo Rosario,
11: ruega por nosotros.
1: Reina de la Orden Capuchina,
11: ruega por nosotros.
1: Reina de la Paz,
11: ruega por nosotros.
1: Cordero de Dios que quitas el pecado del mundo,
11: perdónanos, Señor.
1: Cordero de Dios que quitas el pecado del mundo,
11: escúchanos, Señor.
1: Cordero de Dios que quitas el pecado del mundo,
11: ten piedad y misericordia de nosotros.
1: Bajo tu amparo nos acogemos, Santa Madre de Dios. No desprecies las súplicas que te dirigimos en nuestras necesidades, antes bien líbranos de todos los peligros, oh Virgen gloriosa y bendita. Ruega por nosotros, Santa Madre de Dios,
11: para que seamos dignos de alcanzar las promesas de nuestro Señor Jesucristo.
1: Recemos esta oración compuesta por el Padre Pío. Oh Jesús, destruye en mí todo lo que no sea de tu agrado y escribe tus dolores en mi corazón con el fuego de tu caridad. Apriétame fuertemente junto a ti, suave y eternamente, para que nunca te abandone en tus dolores. Que yo pueda reposar sobre tu corazón en los sufrimientos de la vida para conseguir de este modo mi recuperación. Que mi espíritu no tenga otro deseo que vivir a tu lado en el huerto y saciarme de las penas de tu corazón. Que mi alma se llene de tu sangre y se alimente contigo con el pan de tus sufrimientos. Amén.

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0: nombre del Padre, y del Hijo, y del Espíritu Santo.
1: Amén.
0: La gracia y la paz de nuestro Señor Jesucristo esté con todos vosotros.
1: Y con tu espíritu.
0: Hoy celebramos la fiesta de los santos arcángeles Miguel, Gabriel y Rafael. Es ese día en el que recordamos que el Señor, el Todopoderoso, tiene a su servicio a los ángeles, a los arcángeles, y que están a su servicio para el plan de salvación de Dios, porque Dios no quiere la muerte de los hombres, sino que nos convirtamos a su gracia. Pues con humildad pedimos al Señor perdón por nuestras faltas y pecados para preparar bien nuestro corazón a este encuentro con el Señor resucitado. Yo confieso ante Dios Todopoderoso y ante vosotros, hermanos, que he pecado mucho de pensamiento, palabra, obra y omisión. Por mi gran culpa. Por eso ruego a Santa María, siempre Virgen, a los ángeles, a los santos y a vosotros, hermanos, que intercedáis por mí ante Dios nuestro Señor. Dios Todopoderoso tenga misericordia de nosotros, perdone nuestros pecados y nos lleve a la vida eterna.
1: Amén.
0: Señor, ten piedad.
1: Señor, ten piedad.
0: Cristo, ten piedad.
1: Cristo, ten piedad.
0: Señor, ten piedad.
1: Señor, ten piedad.
0: Gloria a Dios en el cielo y en la tierra paz a los hombres que ama el Señor. Por tu inmensa gloria te alabamos, te bendecimos, te adoramos, te glorificamos. Te damos gracias, Señor, Dios Rey Celestial, Dios Padre Todopoderoso, Señor Hijo Único Jesucristo, Señor Dios, Cordero de Dios, Hijo del Padre. Tú que quitas el pecado del mundo, ten piedad de nosotros. Tú que quitas el pecado del mundo, atiende nuestras súplicas. Tú que estás sentado a la derecha del Padre, ten piedad de nosotros. Porque solo tú eres santo, solo tú, Señor, solo tú, Altísimo Jesucristo, con el Espíritu Santo, en la gloria de Dios Padre. Amén. Oremos. Oh Dios, que con admirable sabiduría distribuyes los ministerios de los ángeles y de los hombres, concédenos por tu bondad que nuestra vida esté siempre protegida en la tierra por aquellos que te asisten continuamente en el cielo. Por Jesucristo nuestro Señor.
1: Amén.
2: Lectura del profeta Daniel. Durante la visión vi que colocaban unos tronos y un anciano se sentó. Su vestido era blanco como la nieve, su cabellera como lana limpísima, su trono llamas de fuego, sus ruedas llamaradas. Un río impetuoso de fuego brotaba delante de él. Miles y miles le servían, millones estaban a sus órdenes. Comenzó la sesión y se abrieron los libros. Mientras miraba en la visión nocturna, vi venir en las nubes del cielo como un hijo de hombre, que se acercó al anciano y se presentó ante él. Le dieron poder real y dominio. Todos los pueblos, naciones y lenguas lo respetaban. Su dominio es eterno y no pasa. Su reino no tendrá fin.

0: Señor los reyes de la tierra al escuchar el oráculo de tu boca. Canten los caminos del Señor, porque la gloria del Señor es grande.
1: Delante de los ángeles tañeré para ti, Señor.

0: El Señor esté con vosotros.
1: Con tu espíritu.
0: Lectura del Santo Evangelio según San Juan.
1: Gloria a ti, Señor.
0: En aquel tiempo vio Jesús que se acercaba Natanael y dijo de él: «Ahí tenéis a un israelita de verdad, en quien no hay engaño». Natanael le contesta: «¿De qué me conoces?». Jesús le responde: «Antes de que Felipe te llamara, cuando estabas debajo de la higuera, te vi». Natanael respondió: «Rabí, tú eres el Hijo de Dios, tú eres el Rey de Israel». Jesús le contestó: «Por haberte dicho que te vi debajo de la higuera, ¿crees? Has de ver cosas mayores». Y le añadió: «Yo os aseguro, veréis el cielo abierto y a los ángeles de Dios subir y bajar sobre el Hijo del Hombre». Palabra del Señor.
1: Gloria a ti, Señor Jesús.
0: Es importante conservar las raíces. Cuando un árbol no tiene raíces profundas, pues ocurre como ocurrió aquí en la Filomena, cuando cayó esa tremenda nevada en Madrid, que los árboles que no tenían raíces profundas se vinieron abajo. En cambio, los que sí tenían raíces profundas perdieron ramas, pero siguen en pie y por lo tanto siguen vivos. Cuando uno pierde sus raíces, las olvida, al final, más pronto, más tarde, cae. Os digo esto porque yo tuve la suerte de formarme en el Seminario Menor de Alicante durante 6 años. Son 6 años que fueron gran parte de mis raíces. Y el seminario estaba bajo la protección, por un lado, de la Inmaculada Concepción, por otro lado, de San Miguel Arcángel. Hoy es para mí un día importante, porque habla de mis raíces, de la protección de los arcángeles y del amor que Dios nos tiene. Lo primero que nos enseña esta fiesta es que Dios es el Señor, el Todopoderoso. Y porque es el Todopoderoso y el Señor, tiene a sus servicios a los ángeles, a los arcángeles, a serafines y al resto de espíritus que están a su servicio. Es el Señor, el Todopoderoso. Y eso es algo que no debemos nunca olvidar en nuestra relación con Él. Desgraciadamente, debido a una mala catequesis, a una mala enseñanza, hemos focalizado nuestra relación con Dios en la paternidad. Y es cierto, Dios es Padre, nos adopta como hijos. Pero antes que Padre, es Señor. Y no se puede amar a Dios Padre sin respetar los derechos de Dios Señor de todo lo que ha creado. Respetando a Dios como Creador y Señor, podrás amarle también como Padre. Si no lo respetas como Dios y Señor, tampoco podrás amarle respetándole como Padre. En segundo lugar, la fiesta de los santos arcángeles Miguel, Gabriel y Rafael, en el fondo nos habla de tres aspectos esenciales de nuestra fe, que nosotros también deberíamos asumir. De igual manera que los arcángeles sirven al Señor y cada uno de ellos tiene una misión distinta, su nombre expresa eso. Miguel es el que defiende los derechos de Dios, quien como Dios los defiende ante todo contra Satanás. Gabriel es el enviado de Dios, es enviado a la Virgen María para preguntarle a la Virgen si quiere ser la madre del Salvador. Y Rafael es la medicina de Dios. Pues bien, estos tres arcángeles representan tres misiones que nosotros también como católicos deberíamos defender. Primero, defendemos los derechos del Señor. Cuando defiendes los derechos de Dios, estás defendiendo los derechos de los hombres. ¿Cuántas veces escucho hablar en la Iglesia y con dolor de la casa común? Y sí, el mundo en el que vivimos es la casa común donde nos encontramos. Pero no se habla de los derechos de Dios. Se dice: hay que defender la casa común porque si no, al final, el calentamiento global. Todo eso está muy bien. Pero yo como cristiano tengo que defender primero los derechos de Dios. Y si hablo de los derechos de Dios, estaré defendiendo, por ejemplo, los derechos del no nacido. Estaré defendiendo los derechos del anciano o de la persona enferma que está atravesando un momento de dificultad y de dolor y que tiene derecho a ser cuidado y no a liberarte de él dándole una inyección, decimos eufemísticamente la muerte dulce para que no sufra. Lo que hacemos es descartarlo, quitarlo de en medio, porque es una carga para la sociedad económicamente hablando. Pero eso no es lo que Dios quiere. Lo que Dios quiere es que le cuidemos, que tenga amor. Y cuando uno está rodeado de amor, a pesar de los dolores y dificultades de la vida, nunca pide la muerte. Pide que se le ayude, que se le acompañe. ¿Defendemos los derechos de Dios en nuestra vida? ¿O por el contrario nos callamos? Nos callamos para no ser señalados. Segundo aspecto, somos enviados de Dios. Enviados de Dios porque somos fieles a la verdad. Enviados de Dios porque, por ejemplo, los padres educáis a vuestros hijos para que tengan una recta conciencia. ¿O cuántas veces se hace dejación de funciones diciendo, bueno, el colegio ya lo hará, la parroquia ya lo hará? Tanto el colegio como la parroquia somos subsidiarios. Los padres, la familia es la iglesia doméstica y sois los principales y primeros educadores. La parroquia, los colegios católicos, somos ayuda. Tendréis que buscar una buena parroquia, un buen colegio, pero en casa. ¿Está recibiendo el testimonio y el ejemplo que le ayude a saber distinguir el bien del mal? ¿Que le ayude cuando vosotros faltéis, porque ellos se hayan marchado ya a vivir fuera, a tener una conciencia recta? ¿Cuántas veces no somos enviados de Dios? Porque callamos, porque no iluminamos con nuestra vida y con nuestro comportamiento. Y en tercer lugar, tendremos que ser medicina de Dios. Y somos medicina de Dios como Rafael, cuando consolamos al que sufre en el cuerpo o en el alma. Cuando en lugar de echar la vista a otro lado para no complicarte la vida, ayudas al que pasa a tu lado y te necesita, porque necesita quizás alguien que le escuche, o porque necesita que alguien le visite, está enfermo o está solo, somos medicina de Dios. O por el contrario, nos acercamos al Señor para recibir su amor, acudimos al sacramento de la penitencia para recibir el perdón, pero ni nosotros somos consuelo de Dios porque no perdonamos, ni somos medicina de Dios porque no tenemos ojos de misericordia para ver a los que sufren y están a nuestro lado. Que esta misión de los tres arcángeles también nosotros la asumamos para colaborar con Dios en la obra de la redención, defendiendo los derechos de Dios, siendo personas que somos enviados suyos, llevamos su palabra, llevamos su luz, llevamos la verdad, y siendo medicina de Dios porque consolamos al que sufre en el cuerpo o en el alma. Que sea así en nuestra vida. Nos ponemos en pie. Oremos a Dios, nuestro Padre, que no quiere la muerte del pecador, sino que se convierta y viva. Pedimos por la Iglesia para que con sus obras de caridad y misericordia sea consuelo de los que sufren, roguemos al Señor. Pedimos también por la paz en el mundo, para que cesen las guerras y el terrorismo. Pedimos por la Iglesia perseguida, por aquellos hermanos nuestros que viven en países donde no pueden expresar libremente su fe, roguemos al Señor. Pedimos también por nuestros hermanos difuntos, para que descansen en paz en el seno de Dios Padre, roguemos al Señor. Pedimos por las vocaciones a la vida sacerdotal y a la vida consagrada, roguemos al Señor. Pedimos también por los que no tienen fe, por los enfermos, por las personas que no tienen esperanza, para que el Señor les consuele y auxilie, roguemos al Señor. Pedimos también por nuestras familias, para que en ellas se transmita la fe de padres a hijos, roguemos al Señor. Pedimos por todos nosotros que estamos llamados a la santidad, para que nos dejemos guiar por el Señor, para que dejemos que su gracia cambie y transforme nuestro corazón, roguemos al Señor. Pedimos por España, para que no abandone sus raíces cristianas, para que se mantenga unida, roguemos al Señor. Escucha, Padre, las súplicas de tus hijos, que nos dirigimos a ti, confiando en tu amor. Te lo pedimos por Jesucristo, nuestro Señor.

0: Bendito seas, Señor, Dios del universo, por este pan, fruto de la tierra y del trabajo del hombre, que recibimos de tu generosidad y ahora te presentamos, él será para nosotros pan de vida.
1: Bendito seas por siempre, Señor.
0: Bendito seas, Señor, Dios del universo, por este vino, fruto de la vid y del trabajo del hombre, que recibimos de tu generosidad y ahora te presentamos, él será para nosotros bebida de salvación.
1: Bendito seas por siempre, Señor.
0: Orad, hermanos, para que este sacrificio mío y vuestro sea agradable a Dios Padre Todopoderoso.
1: El Señor reciba de tus manos este sacrificio para alabanza y gloria de su nombre, para nuestro bien y el de toda su santa Iglesia.
0: Te ofrecemos, Señor, este sacrificio de alabanza y te suplicamos humildemente que, llevado ante tu majestad por manos de los ángeles, lo recibas en tu bondad y sea provechoso para nuestra salvación. Por Jesucristo nuestro Señor.
1: Amén.
0: El Señor esté con vosotros.
1: Y con tu espíritu.
0: Levantemos el corazón.
1: Lo tenemos levantado hacia el Señor.
0: Demos gracias al Señor nuestro Dios.
1: Es justo y necesario.
0: En verdad es justo y necesario. Es nuestro deber y salvación darte gracias, siempre y en todo lugar, Señor Padre Santo, Dios Todopoderoso y Eterno, y proclamar tus alabanzas en tus ángeles y arcángeles, pues lo que se honra verdaderamente en ellos redunda en tu grandeza y gloria. Siendo ellos dignísimos de todo honor, tú eres inmenso y has de ser reconocido sobre todas las cosas por Cristo Señor nuestro. Por él, los ángeles y los arcángeles te aclaman continuamente en el cielo. Permítenos unirnos a sus voces cantando humildemente tu alabanza. Santo, santo, santo es el Señor, Dios del universo. Llenos están el cielo y la tierra de tu gloria. Hosana en el cielo. Bendito el que viene en nombre del Señor. Hosana en el cielo. Santo eres en verdad, Señor, fuente de toda santidad. Por eso te pedimos que santifiques estos dones con la efusión de tu Espíritu, de manera que se conviertan para nosotros en el cuerpo y la sangre de Jesucristo nuestro Señor, el cual, cuando iba a ser entregado a su pasión, voluntariamente aceptada, tomó pan, dándote gracias, lo partió y lo dio a sus discípulos, diciendo: tomad y comed todos de él, porque esto es mi cuerpo, que será entregado por vosotros.

0: Del mismo modo, acabada la cena, tomó el cáliz y, dándote gracias de nuevo, lo pasó a sus discípulos diciendo: Tomad y bebed todos de él, porque este es el cáliz de mi sangre, sangre de la alianza nueva y eterna, que será derramada por vosotros y por muchos para el perdón de los pecados. Haced esto en conmemoración mía. Este es el sacramento de nuestra fe. Así pues, Padre, al celebrar ahora el memorial de la muerte y resurrección de tu Hijo, te ofrecemos el pan de vida y el cáliz de salvación. Y te damos gracias porque nos haces dignos de servirte en tu presencia. Te pedimos humildemente que el Espíritu Santo congregue en la unidad a cuantos participamos del cuerpo y sangre de Cristo. Acuérdate, Señor, de tu Iglesia, extendida por toda la tierra, y con el Papa León, con nuestro obispo José y todos los pastores que cuidan de tu pueblo, llévala a su perfección por la caridad. Acuérdate también de nuestros hermanos que durmieron en la esperanza de la resurrección, de tus hijos, Aura, Andrés, Ivana, José, José Antonio, Ildefonso, y de todos los que han muerto en tu misericordia, admítelos a contemplar la luz de tu rostro. Ten misericordia de todos nosotros, y así con María, la Virgen Madre de Dios, su esposo San José, los apóstoles y cuantos vivieron en tu amistad a través de los tiempos, merezcamos, por tu Hijo Jesucristo, compartir la vida eterna y cantar tus alabanzas. Por Cristo, con Él y en Él, a ti, Dios Padre omnipotente, en la unidad del Espíritu Santo, todo honor y toda gloria por los siglos de los siglos. Amén. Llenos de alegría porque somos hijos de Dios, nos dirigimos a nuestro Padre con la oración que Jesús nos enseñó. Padre nuestro, que estás en el cielo, santificado sea tu nombre. Venga a nosotros tu reino. Hágase tu voluntad en la tierra como en el cielo. Danos hoy nuestro pan de cada día. Perdona nuestras ofensas, como también nosotros perdonamos a los que nos ofenden. No nos dejes caer en la tentación y líbranos del mal. Líbranos de todos los males, Señor, y concédenos la paz en nuestros días, para que, ayudados por tu misericordia, vivamos siempre libres de pecado y protegidos de toda perturbación mientras esperamos la gloriosa venida de nuestro Salvador Jesucristo.
1: Tuyo es el reino, tuyo el poder, la gloria por siempre, Señor.
0: Señor Jesucristo, que dijiste a tus apóstoles: la paz os dejo, mi paz os doy, no tengas en cuenta nuestros pecados, sino la fe de tu Iglesia, y conforme a tu palabra concédele la paz y la unidad. Tú, que vives y reinas por los siglos de los siglos.
2: Amén.
0: La paz del Señor esté siempre con vosotros.
1: Y con tu espíritu.
0: En el nombre del Señor resucitado, daos fraternalmente la paz. La paz.
1: Y con tu espíritu.
3: Cordero de Dios, que quitas el pecado del mundo, ten piedad de nosotros.
1: Cordero de Dios, que quitas el pecado del mundo, ten piedad de nosotros. Cordero de Dios, que quitas el pecado del mundo, danos la paz.
0: Este es el Cordero de Dios, que quita el pecado del mundo. Dichosos los llamados a la cena del Señor.
4: Señor, no soy digno.

Creo, Jesús mío, que estás realmente presente en el Santísimo Sacramento del altar. Te amo sobre todas las cosas y deseo recibirte dentro de mi alma. Pero como ahora no puedo comulgar, ven al menos espiritualmente a mi corazón. Y como si ya te hubiese recibido, te abrazo y me uno del todo a ti. Señor, no permitas que me aparte de ti. Amén.

0: Oremos. Alimentados con el pan del cielo, te pedimos humildemente, Señor, que sostenidos por su fuerza, avancemos con valentía por la senda de la salvación bajo la fiel custodia de tus ángeles. Por Jesucristo nuestro Señor.
1: Amén.
0: El Señor esté con vosotros.
1: Con tu espíritu.
0: Y la bendición de Dios Todopoderoso, Padre, Hijo y Espíritu Santo, descienda sobre vosotros.
1: Amén.
0: Podéis ir en paz.
1: Demos gracias a Dios.
0: Dios te salve, Reina y Madre de Misericordia,
2: vida, dulzura y esperanza nuestra. Dios te salve, a ti amamos los desterrados hijos de Eva, a ti suspiramos gimiendo y llorando en ese valle de lágrimas. Ea pues, Señora abogada nuestra, vuelve a nosotros esos tus ojos misericordiosos, y después de este destierro, muéstranos a Jesús, fruto bendito de tu vientre. Oh clementísima, oh piadosa, oh dulce y siempre Virgen María, ruega por nosotros, Santa Madre de Dios, para que seamos dignos de alcanzar las promesas de nuestro Señor Jesucristo. Amén.

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2: Oración por la paz. Señor Jesús, tú eres nuestra paz. Mira nuestra patria dañada por la violencia y dispersa por el miedo y la inseguridad. Consuela el dolor de quienes sufren. Da acierto a las decisiones de quienes nos gobiernan. Toca el corazón de quienes olvidan que somos hermanos y provocan sufrimiento y muerte. Dales el don de la conversión. Protege a las familias, a nuestros niños, adolescentes y jóvenes, a nuestros pueblos y comunidades, que como discípulos misioneros tuyos, ciudadanos responsables, sepamos ser promotores de justicia y de paz, para que en ti nuestro pueblo tenga vida digna. Amén. Santa María de Guadalupe, Reina de la Paz, ruega por nosotros.
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2: Este martes 29 de septiembre de 2026, le saluda el padre Juan Carlos López a través de los micrófonos de Radio Guadalupana, la alegría del Evangelio. Muy buenos días a todos ustedes que nos escuchan a través del 1560 de AM, de www.radioguadalupana.com, de la aplicación para su celular, su tablet o cualquier otra plataforma desde la que por internet usted nos pueda estar sintonizando. Evidentemente, buenos días también a quienes siguen la transmisión en Facebook de Radio Guadalupana. Y buenos días a Lorenzo, que nos está ayudando a hacer el enlace de esta transmisión. Repito, son 7:17 de la mañana, es martes, estamos ya por finalizar este mes de septiembre. El día de mañana es el último día. No sé cómo les fue con las lluvias desde ayer en la tarde, a las 6 de la tarde, muy puntualitas las lluvias. Y primero muy ligerita, y luego ya en la noche, al menos acá para esta zona, se sintió con más fuerza. Veo que sí hay bastantes zonas en la ciudad inundadas, me parece que no tan feo como la semana pasada, aunque bueno, pues como usted sabe, el pronóstico de lluvias continúa para el día de hoy. Donde sí les fue bastante, bueno, no sé si les fue mal, no sé cómo haya resistido la ciudad, en Chihuahua capital. Los vientos que hubo, el granizo que hubo, allá sí fue realmente temporal, ¿verdad? Allá sí pegó con ganas la lluvia. Hay algunos videos de una terraza de un restaurante que las mesas y las sillas vuelan, ¿verdad? Las ráfagas de viento avientan, mueven de lugar. No las levanta, pero sí las mueve completamente de lugar hasta que se atoran con una pared, ¿verdad? Para donde se atora, pues ahí por el viento, las mesas y las sillas. Va el chubíscar desbordado. En Chihuahua estuvo más fuerte el temporal, ¿verdad? Cayó con más ganas todo. Pero bueno, vamos a ver ahorita conforme avanza la noticia, a ver qué reportes hay. Aquí en Ciudad Juárez vi que una persona cayó en un dique, parece ser, por dichos de los propios vecinos. Así que Protección Civil desde ayer, toda la noche, la madrugada, ha estado ahí intentando encontrar a la persona que los mismos vecinos dicen vieron caer en uno de los diques. Muy buenos días pues a todos ustedes. Son 7:19 de la mañana, vamos a ponernos en presencia de Dios con una pequeña oración.
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0: Bueno, pues ya estamos de regreso después de este canto hasta la locura de Pablo Martínez, 7:23 de la mañana. Vámonos a las noticias del día de hoy.
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0: El Papa estadounidense defiende las raíces de Europa y dice: no se puede hablar de este continente sin mencionar el cristianismo. El Papa rompe las fronteras entre religiones en la ciudad fronteriza de Metz. Y en el Angelus en Lourdes, el Papa pidió rezar el rosario por la paz durante el mes de octubre. Bueno, pues el Papa, ante Emmanuel Macron y con Europa como plato principal, dice la nota, se celebró un encuentro sobre las raíces cristianas del continente presidido por el Papa León. Vamos a escuchar.

Ante Manuel Macron y con Europa como plato principal, se celebró un encuentro sobre las raíces cristianas del continente presidido por el Papa León. Esta cita llega un día después de una nueva derrota electoral del partido de Macron, que pierde terreno en el Senado ante Marine Le Pen a escasos meses de las elecciones generales. Metz no es un lugar elegido al azar. Schuman vivió en esta región y desde aquí colaboró en uno de los textos fundacionales de la integración europea.

0: León XIV empieza precisamente por ahí y dice que Europa no es solamente un espacio geográfico.
1: Europa ha progressivement pris conscience d'elle-même dans les périodes historiques de la civilisation hellénistique, de l'Empire romain, puis de la diffusion du christianisme. L'Europe se comprend donc comme une réalité culturelle et historique, avant même d'être une réalité géographique. L'Europe s'est épanouie et a progressé lorsqu'elle a su tirer parti des aspects positifs de son passé. Elle est reproposée sous des formes nouvelles et créatives grâce à la rencontre avec l'autre.
0: Después llega una afirmación significativa. No se puede contar la historia europea sin hablar del cristianismo. Y pone un nombre concreto sobre la mesa, San Benito. Aunque pese a la gran contribución de la religión, Europa está amenazada.
1: Aujourd'hui, malheureusement, la guerre a refait surface, même en Europe. Un nouveau massacre inutile qui fait chaque jour d'innombrables victimes civiles. Il est nécessaire de s'engager dans un dialogue patient, de faire preuve de courage dans la négociation et d'être prêt à sacrifier certaines positions pour le bien supérieur de la paix.
0: En 1950, Schuman quiso evitar que Francia y Alemania volvieran a enfrentarse en una guerra. Para ello propuso que ambos países pusieran en común el control del carbón y el acero. La idea era evitar una nueva guerra si antiguos enemigos compartían esas industrias. 76 años después, con una guerra de nuevo en suelo europeo, León XIV se pregunta si el continente está haciendo realmente esfuerzos para construir la paz o si simplemente se está preparando para la próxima guerra.
2: ¿Qué fue lo que escuchamos al Papa León decir en francés? Dice, Europa ha tomado conciencia de sí misma progresivamente en los periodos históricos de la civilización helenística, del Imperio Romano y después de la difusión del cristianismo. Se entiende, por lo tanto, como una realidad cultural e histórica antes incluso de ser una realidad geográfica. Europa ha florecido y ha progresado cuando ha sabido aprovechar los aspectos positivos de su pasado y volver a ponerlos bajo formas nuevas y creativas gracias al encuentro con el otro. Dijo también, no se puede contar la historia europea sin hablar del cristianismo, y ahí es donde sugiere el nombre concreto de San Benito. Hoy, desgraciadamente, la guerra ha vuelto a surgir, incluso en Europa. Una nueva masacre inútil que causa cada día innumerables víctimas civiles. Es necesario comprometerse en un diálogo paciente, demostrar valor en la negociación y estar dispuesto a sacrificar ciertas posiciones por el bien superior de la paz. Fue lo que dijo el Papa León. Y en algún otro momento de su versículo, de su mensaje, pero que lo cita la nota, nada más dice, León XIV se pregunta si el continente está haciendo realmente esfuerzos para construir la paz o si simplemente se está preparando para la próxima guerra, ¿verdad? Que es muy, muy distinto a que estar haciendo esfuerzos por la paz que simplemente estarse preparando para la próxima guerra. Muy bien. Cambiando todavía en su viaje apostólico, aunque ya regresó a Roma, otra nota titulada por Rome Reports, el Papa rompe las fronteras entre religiones en una ciudad fronteriza. Esto es en la ciudad de Metz. Ahí el Papa ha elegido palabras indicadas para comentar lo que sucede cuando las fronteras pasan a ser fracturas. Vamos, y esto fue en el auditorio que lleva por nombre Robert Schuman, que es uno de los personajes, ahorita lo citaba la nota anterior, uno de los padres de la Unión Europea. Vamos a escuchar.
0: En una ciudad fronteriza como lo es Metz, el Papa ha elegido las palabras indicadas para comentar lo que sucede cuando las fronteras pasan a ser fracturas. El auditorio de este encuentro tiene por nombre Robert Schuman, uno de los padres de la Unión Europea. León XIV lo pone de ejemplo para llegar a un fin común entre religiones.
1: Cet homme de foi et de conviction sut transformer les anciennes lignes de fracture en pont d'espérance pour toute l'Europe. Il devient un véritable ambassadeur de l'unité dans la diversité. À son exemple, notre responsabilité commune des femmes et d'hommes religieux est de témoigner que au-delà des frontières, il est toujours possible de se rencontrer, d'établir amitié et de bâtir la paix.
0: Pero este encuentro tiene un significado particular. Precisamente Metz pertenece a la región francesa donde todavía existe un régimen religioso diferente al del resto del país y donde los cultos católico, luterano, reformado e israelita conservan un reconocimiento específico del Estado.
1: En effet, invoquer le nom de Dieu pour légitimer la violence ou l'oppression est une profanation de ce nom. Rien de ce qui défigure la dignité humaine ne peut se réclamer d'une authentique inspiration divine. Le discours religieux doit appeler constamment à désarmer les cœurs et les mots. Le rendu d'une civilisation ne se mesure pas à ses réussites matérielles, mais à la manière dont elle entoure, protège et élève la personne humaine.
0: El Papa deja así un mensaje que no se queda en el diálogo entre confesiones. Las religiones tienen que demostrar su fecundidad protegiendo la vida y cuidando a los vulnerables.
2: Lo que dijo el Papa León dice, hablando de este hombre, Robert Schuman, dice, este hombre de fe y de convicciones supo transformar las antiguas líneas de fractura en puentes de esperanza para toda Europa y se convirtió en un verdadero embajador de la unidad en la diversidad. Siguiendo su ejemplo, nuestra responsabilidad común como mujeres y hombres religiosos es dar testimonio de que más allá de las fronteras siempre es posible encontrarse, entablar una amistad y construir la paz. Invocar el nombre de Dios para legitimar la violencia o la opresión es una profanación de ese nombre. Nada de lo que desfigure la dignidad humana puede reclamar una auténtica inspiración divina. El discurso religioso debe llevar constantemente a desarmar los corazones y las palabras. La grandeza de una civilización no se mide por sus logros materiales, sino por la manera en la que rodea, protege y eleva a la persona humana. Eso fue lo que dijo el Papa León en este encuentro allá en Metz. Repito lo último, la grandeza de una civilización no se mide por sus logros materiales, sino por la manera en que rodea, protege y eleva a la persona humana, ¿verdad? Fue como concluyó el discurso el Papa León allá en Metz, ¿verdad? Esta ciudad fronteriza ya en Francia. Y por último, antes de despedir, de terminar, perdón, la antes de terminar las notas, al terminar su misa multitudinaria en Lourdes, el Papa encabezó el rezo del Ángelus, como lo hace cada domingo, y invitó a que todo octubre se hiciera el rezo del Santo Rosario, porque octubre es el mes del Rosario, ¿verdad? Entonces, vamos a escuchar esta nota de Rome Reports.
3: Al terminar la misa multitudinaria en Lourdes, el Papa León encabezó el rezo del Ángelus, tal como suele hacer todos los domingos. Comentó que se trata de una oración sencilla y magnífica que ayuda a vivir cada día de acuerdo con la voluntad de Dios, siguiendo el modelo de la Virgen María. Luego hizo un pedido a todos los que lo escuchaban.
1: C'est pourquoi aujourd'hui, comme si je recevais cette demande, j'invite tous les fidèles et toutes les communautés chrétiennes à prier le Saint-Rosaire au cours du mois d'octobre prochain, avec l'intention particulière que cessent les guerres et que la paix s'instaure entre les peuples en conflit. Accompagnons cette prière d'actes concrets de pénitence et de miséricorde, avec l'engagement de toujours favoriser le dialogue et la réconciliation.
3: Antes de rezar, pidió la intercesión de la Virgen María.
2: Bueno, pues ahí está lo que dijo otra vez en francés. Dice, por eso invito hoy a todos los fieles y a todas las comunidades cristianas a rezar el Santo Rosario durante el próximo mes de octubre con la intención en particular de que cesen las guerras y se restablezca la paz entre los pueblos en conflicto. Acompañemos la oración con actos concretos de penitencia y de misericordia y con el compromiso de favorecer siempre el diálogo y la reconciliación. Fue lo que dijo el Papa León allá en el Angelus que presidió en Lourdes. Muy bien, son 7:35 de la mañana, vamos a una pausa y regresamos.
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10: Oración por la paz. Señor Jesús, tú eres nuestra paz. Mira nuestra patria dañada por la violencia y dispersa por el miedo y la inseguridad. Consuela el dolor de quienes sufren. Da acierto a las decisiones de quienes nos gobiernan. Toca el corazón de quienes olvidan que somos hermanos y provocan sufrimiento y muerte. Dales el don de la conversión. Protege a las familias, a nuestros niños, adolescentes y jóvenes, a nuestros pueblos y comunidades, que como discípulos misioneros tuyos, ciudadanos responsables, sepamos ser promotores de justicia y de paz, para que en ti nuestro pueblo tenga vida digna. Amén. Santa María de Guadalupe, Reina de la Paz, ruega por nosotros.
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3: ...7:41 de la mañana, estamos ya de regreso aquí en su programa ¡Qué Padre Amanecer! Gracias por continuar con nosotros. Y si no, como se lo digo, si apenas usted se va uniendo, como siempre se lo digo, bueno, pues bienvenidos a nuestra transmisión, ¿verdad? El clima máxima de 24, no lo dije al principio. Hay probabilidad de lluvia ahorita a las 8 de la mañana, un 35%, estar nublado todo el santo día, pero regresa la lluvia desde las 3 de la tarde hasta las 9 de la noche. Desde las 3 hasta las 9 de la noche va a continuar la lluvia. Mañana miércoles todavía se pronostica esa lluviecita. Mañana va a ser el día más fresco, mínima de 15, máxima de 24, ¿verdad? Si es que se cumple el pronóstico, ¿verdad? Son 7:42 ya de la mañana. Recuerda, está el baile con causa de la Casa del Migrante. Por aquí tengo la información. Baile con causa beneficio de la Casa del Migrante en el Salón Arim Hall, Boulevard Gómez Morín, antes Salón Milán. Vestimenta semiformal, donativo 500 pesos, 9 de octubre, 8 de la noche o 1 de la mañana. Perdón, Inesperable Sonora, Sonora Escándalo y Zona Norte. El boleto incluye la entrada al evento, el descorche libre, la música en vivo, charola de botanas, una por mesa, rifa de diferentes artículos, y los boletos están disponibles en Casa del Migrante y Capilla Santa María Goretti, ¿verdad? Ahí es donde usted puede comprar los boletos si quiere participar en este baile con causa a beneficio de la Casa del Migrante. Muy bien, hoy 29 de septiembre, el Santo Oral nos propone a la fiesta de los Santos Arcángeles. Así que vamos a escuchar esta fiesta.
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6: Hoy 29 de septiembre la Iglesia celebra a los Santos Arcángeles Miguel, Rafael y Gabriel, los cuales aparecen en la Biblia con misiones importantes de Dios. La palabra arcángel proviene de dos palabras, arc, principal, y ángel, o sea, principal entre los ángeles. Arcángel es como un jefe de los ángeles. San Miguel en hebreo significa quien como Dios, y es uno de los principales ángeles. Su nombre era el grito de guerra en la batalla liberada en el cielo contra el enemigo y sus seguidores. San Rafael quiere decir medicina de Dios, o Dios ha obrado la salud. Es el arcángel amigo de los caminantes y médico de los enfermos. San Gabriel significa fortaleza de Dios. Tuvo la misión importantísima de anunciarle a la Virgen María que sería la madre del Salvador. Miguel, Gabriel y Rafael son los nombres con que se presentan en la Sagrada Escritura estos tres príncipes de la corte celestial. Miguel aparece en defensa de los intereses divinos ante la rebelión de los ángeles malos. Gabriel, enviado por el Señor a diferentes misiones, anunció a la Virgen María el misterio de la encarnación del Hijo de Dios y su maternidad divina. Rafael acompañó al joven Tobías cuando cumplía un difícil encargo y se ocupó de solucionar difíciles asuntos de su esposa. Por esta razón, la Iglesia ha fijado dos festividades para que al menos dos días del año nos acordemos de los ángeles y de los arcángeles, nos alegremos y agradezcamos a Dios el que nos haya asignado un ángel custodio y aprovechemos estos días para pedir su ayuda. En el siglo IV, el arte religioso representó a los arcángeles con forma de figura humana. En el siglo V, se le añadieron las alas como símbolo de su prontitud en realizar la voluntad divina y en trasladarse de un lugar a otro sin la menor dificultad. En la Biblia encontramos algunos motivos para que los arcángeles sean representados como seres brillantes de aspecto humano y alados. Por ejemplo, el profeta Daniel describe que un ser que parecía varón se refería al arcángel Gabriel, volando rápidamente vino a él. Y en el libro del Apocalipsis son frecuentes las apariciones de ángeles que claman.

0: Bueno, pues ahí está la fiesta de los santos arcángeles que en el calendario litúrgico celebramos. Hoy será también el texto, las oraciones de la Eucaristía de este día. Si usted va a misa, si los charcos se lo permiten, si los caminos inundados, creo que no está tan feo como la semana pasada, creo. Pues podrá usted ir a misa, quien acostumbre va a la misa diaria y hoy encomendarse a los santos arcángeles. Hoy es martes de Evangelio y ya son las 7:47 de la mañana. Vamos a nuestra sección de martes de Evangelio.
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0: Fue domingo 27, ¿verdad? O sea, era 27 de septiembre el domingo pasado. Entonces, el Evangelio que se proclamó es Mateo. Aquí está. Mateo 21, 28 al 32. Me permito leerlo para recordarlo. En aquel tiempo Jesús dijo a los sumos sacerdotes y a los ancianos del pueblo: ¿Qué opinan de esto? Un hombre que tenía dos hijos fue a ver al primero y le ordenó: Hijo, ve a trabajar hoy en la viña. Él le contestó: Ya voy, señor, pero no fue. El padre se dirigió al segundo y le dijo lo mismo. Este le respondió: No quiero ir, pero se arrepintió y fue. ¿Cuál de los dos hizo la voluntad del padre? Ellos le respondieron: El segundo. Entonces Jesús les dijo: Yo les aseguro que los publicanos y las prostitutas se les han adelantado en el camino del reino de Dios. Porque vino a ustedes Juan, predicó el camino de la justicia y no le creyeron. En cambio, los publicanos y las prostitutas sí le creyeron. Ustedes ni siquiera después de haber visto se han arrepentido ni han creído en él. Perdón, ese fue el texto del Evangelio que se proclamó este domingo pasado, ¿verdad? Fue precedido como primera lectura, por el libro del profeta Ezequiel, cuando el pecador se arrepiente, salva su vida, y luego también por la segunda lectura de la carta de San Pablo a los Filipenses, tengan los mismos sentimientos que tuvo Cristo Jesús, ¿verdad? Y yo partí de aquí, de esta expresión de San Pablo, le decía yo a la comunidad que San Pablo nos hace esta exhortación: tengan los mismos sentimientos que tuvo Cristo Jesús. Y al compartir con la comunidad les decía que al final de cuentas, en esencia, eso es la característica de ser cristianos: tener los mismos sentimientos que tuvo Cristo. Esa es la definición de un cristiano, el que tiene los mismos sentimientos que tuvo Cristo, ¿verdad? Incluso en la tradición de la piedad popular, de la oración del pueblo, hay una ejaculatoria que la respuesta es: haz nuestro corazón semejante al tuyo. Esa es la tarea de todo cristiano, hacer por la gracia de Dios, con la acción del Espíritu Santo, hacer que el corazón propio sea semejante al de Dios, al de su Hijo Jesucristo. Y San Pablo, inmediatamente después de esta exhortación, nos revela un sentimiento fundamental en el corazón de Jesús. Cristo, siendo Dios, no consideró que debía aferrarse a las prerrogativas de su condición divina, sino que por el contrario se anonadó a sí mismo, tomando la condición de siervo y se hizo semejante a los hombres, ¿verdad? Al Señor Jesús, la humildad le permite entrar en nuestra pobreza, en la pobreza humana. A nosotros, la humildad nos permite reconocer nuestra propia pobreza. Esa pobreza, ese reconocimiento de nuestra propia pobreza, que nos permite, como dice la primera lectura, arrepentirnos de nuestros pecados y salvar nuestra vida, recapacitar y apartarnos de los delitos cometidos. O como sucede con el segundo hijo en el Evangelio, que dijo: No quiero ir, pero se arrepintió y fue. Y al final de cuentas fue el que terminó cumpliendo o haciendo la voluntad del Padre. Tener en nuestro corazón, hermanos, los mismos sentimientos de Cristo, hacer nuestro corazón semejante al de Jesús, implica en primer lugar la humildad. La humildad para reconocer nuestra propia pobreza. Esa pobreza de nuestro corazón que queda expresado, que queda manifiesta en nuestros sentimientos que hacen que

nuestro corazón no se parezca al de Jesús. Esa pobreza que queda reflejada en nuestras fragilidades, en nuestros pecados, en nuestros sentimientos que son contrarios a los sentimientos que el Evangelio nos revela del corazón de Jesús. Y si la meta es tener los mismos sentimientos que tuvo Cristo Jesús, el camino es el camino de la conversión. Y la humildad es el sentimiento fundamental que necesita nuestro corazón para entrar en nuestra propia pobreza, recapacitar, como dice la primera lectura, es decir, darnos cuenta, tomar conciencia, corregir, reaccionar a favor de la conversión, arrepentirnos y hacer un propósito de conversión. No quiero ir. Se arrepintió y fue. Eso es lo que hizo este hijo. Recapacitó, se arrepintió y se convirtió, porque fue. Y terminó haciendo la voluntad del Padre. No existe, decía en una de las misas del domingo, no existe ningún cristiano perfecto que siempre diga y haga al instante, ¿verdad? En algunas cosas sí logramos hacerlo, en otras no. Y esas son las que tenemos que reconocer para recapacitar, para arrepentirnos y para convertirnos. Decía yo a la comunidad que había que pedirle al Señor Jesús en la Eucaristía de ayer que nos concediera ese deseo real de tener en nuestros corazones los sentimientos que tuvo Cristo Jesús, pero fundamentalmente la humildad de reconocer nuestra pobreza, una capacidad de recapacitar, de arrepentirnos y de entrar en camino de conversión. Pero al final de cuentas, lo que cuenta, valga la redundancia, no son solo las palabras, sino las obras realizadas. No basta decir, ahí voy, y no ir, sino ir. Es lo importante, no lo que digo, sino lo que hago. Eso es lo que va a contar frente al Señor, y eso es lo que el Señor toma en cuenta. No tanto lo que dije, sino lo que hice. Porque puedo decir sí y no hacer, puedo decir no y terminar haciendo. Y al final de cuentas, lo que vale frente al Señor serán siempre nuestras obras, obras que nacen de permitir que la gracia de Dios, que la acción del Espíritu Santo cultive en el corazón de cada uno de nosotros los mismos sentimientos que Cristo. Y eso se logra solamente por el camino de la conversión. Así que pidámosle al Señor un deseo profundo de convertirnos, de corregirnos, de transformar nuestra vida, para que logremos verdaderamente que nuestro corazón sea semejante al de nuestro Señor Jesucristo. Muy bien, pues esa es la reflexión y un poquito extendida, porque tenía mucho tiempo, tenía que llenar un poquito y ni aun así logré llenar los minutos completos, ¿verdad? Vamos a ver qué saluditos tenemos por aquí en la transmisión en vivo. Saludos y reacciones. Nada más que no se carga mi programa. Aquí está, ya se cargó el programa. Vamos a ver qué saludos nos aparecen. Gaby Rocha, bendecido día, padre Juan Carlos. Una pregunta, ¿habrá clases en la escuela de teología? Híjole, Gaby, pues no sé, está pronosticada la lluvia para la tarde. Vamos viendo conforme avanza el día, a ver si suspendemos clases también hoy. Pero ya Rafa, que es el encargado de la escuela, les hará llegar el mensaje. Luisa Rosas, buenos días, padre, Dios lo bendiga. Le pido sus oraciones para mis hijos y muy especial para David. Esperemos que todo esté bien, especialmente con David. Rezamos por él. Manuel Vallecillo, buen día, padre. Abdiel Martínez Medrano, buenos días, padre. Saludos. Valeria Galván Garza, bendecido día, padre. Cultura Católica, buenos días, padre. Y Diana GR nos manda un emoticón con aureola, ¿verdad? Un angelito ahí que nos menciona. Vamos a actualizar porque se me trabó aquí la aplicación. Déjeme ver. Muy bien, vamos a las reacciones. Guadalupe Castillo, Mario Olivas, Laura Alejandra Rochelle, Adriana Mesa Salazar, Verónica Alvidres, María Teresa Palma, Maribelita Carrión, Tremascorro, Gloria Erika Muñiz, Alejandra Sotelo, Carlita Rodríguez, María Margarita, Oli Heredia, Karen Evelyn Luzmar, Marisol Martínez, Verónica Fernández, Romy Ibarra, Pati Hernández, Cris Sánchez y Noelia Arévalo Galván. ¿Verdad? Son las reacciones que
tenemos para la transmisión de esta mañanita. El otro día me mandó mensaje por WhatsApp, perdón, Iván Silva, no lo alcancé a leer, ahorita me acabo de acordar que tenía ese, bueno, desde la semana pasada, ¿verdad? Ese mensajito. Muy bien, pues ya son las 7:56 de la mañana, vamos a pedirle a Lorenzo que se nos ayuda con un cantito para ocupar estos minutitos que quedan de programa, porque pues ya se me acabó el discurso, ya se me acabó el discurso. No dejen ahí solo quien pueda, ¿verdad? El evento del baile con causa beneficio de la Casa del Migrante. Felicidades al seminario por su kermés de este fin de semana. Pues espero que haya sido con todo éxito, que yo estoy seguro que sí, por la cantidad de gente que había. También no se le olvide, ya estamos por entrar al mes de octubre, el rezo del Rosario Diocesano, 17 de octubre, y el Congreso de Matrimonios, Te Basta Mi Gracia, el 24 y 25 de octubre, ¿verdad? Nuestros precarios son Pepe y Ceci Medrano, León y Lina Reyes de Puebla, y Monseñor Jesús Omar Alemán, obispo de la diócesis de Cuauhtémoc Madera, ¿verdad? Para estar ahí al pendiente con la información, el Congreso 24 y 25 de octubre, ¿verdad? Que a su servidor le toca acompañar, gracias a todo el equipo base de congresos que nos está ayudando, pues está haciendo el trabajo, ¿verdad? Enormemente de ahí de preparar todo para el Congreso. Muy bien, pues ahora sí me despido. 7:58 de la mañana. Gracias a Lorenzo por haber apoyado con los controles, por el enlace. Cuídense y si Dios concede, nos escuchamos el día de mañana. Dios los bendiga.

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10: Oración por la paz. Señor Jesús, tú eres nuestra paz. Mira nuestra patria dañada por la violencia y dispersa por el miedo y la inseguridad. Consuela el dolor de quienes sufren. Da acierto a las decisiones de quienes nos gobiernan. Toca el corazón de quienes olvidan que somos hermanos y provocan sufrimiento y muerte. Dales el don de la conversión. Protege a las familias, a nuestros niños, adolescentes y jóvenes, a nuestros pueblos y comunidades, que como discípulos misioneros tuyos, ciudadanos responsables, sepamos ser promotores de justicia y de paz, para que en ti nuestro pueblo tenga vida digna. Amén. Santa María de Guadalupe, Reina de la Paz, ruega por nosotros.
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Señor Jesús, aunque pase por valles oscuros, sé que tú estás conmigo. Aunque a veces siento que mi mundo se acaba, sé que tú me das tu mano y me levantas. Porque tú me has amado hasta el extremo, Señor. Y en ti puedo encontrar la paz que el mundo me ha robado. Gracias, Jesús, amado mío, porque cuando más te necesito, tú siempre allí estás. Te amo, Jesús, con todo mi corazón.

0: siempre sea alabado, mi Jesús sacramental.
1: En el cielo y en la tierra vuestro nombre sea alabado.
0: Para siempre sea alabado, mi Jesús sacramental.
1: En el cielo y en la tierra vuestro nombre sea alabado.
0: En el cielo y la tierra, en toda parte y lugar.
1: Alabado sea el Santísimo Sacramento del altar.

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0: Hola, hola, hola, hola. ¿Qué tal? Muy buenos y mojados y bendecidos días. ¿Cómo es que se ha levantado usted el día de hoy? Bueno, pues nos hemos levantado con toda esta expectativa de las lluvias. Oiga, hay muchos lugares que siguen ahí con inundaciones, con las calles ahí, el tráfico varado en algunas partes. Y bueno, pues ahora sí que los baches están a la orden del día. Les saluda a su amiga Esmeralda Barragán, agradeciéndole su fiel sintonía a través del 1560 AM Radio Guadalupana. Es para nosotros un gusto y un placer estar con ustedes en esta mañanita de martes 29 de septiembre. Oiga, no lo puedo creer, el mes se nos fue como agua, ¿eh? Oiga, era cotorreo cuando decíamos que ya olía pavo, pero yo creo que ya huele a pavo, huele a Navidad, huele a todo, ¿eh? De verdad, gracias, gracias, Señor Dios Todopoderoso y Eterno, por tu infinito amor, por la confianza que nos tienes, Señor, y seguimos trabajando por la alegría del Evangelio. Allá en nuestros controles, en esta mañanita, nuestra buena Karen Evelyn, quien está más que lista aquí con los controles de nuestro programa y de la programación de la radio. A usted que nos sigue no solamente a través del sonido, sino también a través de la imagen, le damos las gracias. Ahí a todos nuestros amigos internautas. Mis hermanos, pues hoy en este martes ya, ahora se nos va a ir más rápido, porque es un martes cortito por nuestro programa, pero muy sustancioso. ¡Comenzamos!
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0: Y mire qué bella y hermosa frase la de hoy. Aparte de la cruz, no hay otra escalera por la que podamos llegar al cielo. Santa Rosa de Lima. ¡Guau! Pues fíjese qué hermoso es poder entender esta gran prueba de amor que nuestro Señor nos ha dado. Esa cruz en la que pues ha sido y es el camino en el que con esfuerzo llegamos a la meta que es el cielo. Hoy hagamos vida esta bella frase de Santa Rosa de Lima. Aparte de la cruz, no hay otra escalera por la que podamos llegar al cielo.
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0: Y hoy martes no es la excepción. Tarde Sacerdotal, 3 de la tarde. Aquí por Radio Guadalupana, donde el padre Diego García estará acompañándonos esta tarde sacerdotal. De verdad que para nosotros es un placer y queremos hacer un reconocimiento muy amplio a cada uno de nuestros sacerdotes que con toda la chamba que tienen en sus parroquias, todo ese trabajo que hacen, tanto espiritual como pastoral, pues nos regalan una hora de su tiempo y hasta más, para estar con nosotros compartiendo en Radio Guadalupana. Y le digo que hasta más porque imagínese usted, una hora de traslado Y luego vienen y hacen su programa y luego otra hora para regresarse. O sea, de verdad que es valorado su tiempo. Hoy estará el padre, como les digo, Diego García, que de verdad nos encanta su programa, ¿eh? Así es que ya el padre ya tiene su, se me hace que ya tiene su club de fans, ¿verdad, Karencita? No. Les encanta y nos encanta ver a nuestros sacerdotes en esta faceta de conductores. Así es que póngase en sintonía de Radio Guadalupana hoy martes en Tarde Sacerdotal. Y ahora sí que corre y se va corriendo. Oiga, le decía yo ahorita a Karencita, le digo, qué maravilloso es Dios con nosotros. Yo no me canso de verdad de bendecirlo, de agradecerle. Oiga, tal parece que nos dio chance nada más que la kermés del seminario fuera todo un éxito. Y yo quiero aprovechar para mandar un saludo a todos nuestros, de verdad, a todos nuestros futuros sacerdotes y a todos nuestros sacerdotes del equipo ahí de formación, al rector, por abrirnos las puertas de este seminario y haber vivido una kermés padrísima, una kermés diferente, ¿eh? A mí se me hacía bien diferente, ¿a poco no, Karen? A otros años, pero de verdad que no, los que estuvimos el domingo ahí en el cierre, no cabía un alfiler, yo le voy a decir, que yo dije, ay, ¿qué va a pasar? La lluvia, no, la lluvia nos esperó y literal se vivió una kermés del seminario 2026 muy, muy buena. Así es que felicidades por todo ese trabajo, gracias por darnos un fin de semana lleno de diversión, pero sobre todo lleno de testimonio de cómo se recibe a la gente en su casa. Gracias, gracias, gracias al corazón de nuestra diócesis. Y bueno, pues ya estamos más que listos, porque este 2 de octubre, ¿qué cree? Todos somos Hope. Así es, el Teatro Benito Juárez abre sus puertas para recibir al actor Miguel Pizarro en esta obra inspirada en el libro de Hope. De verdad, no te la puedes perder. Este viernes 2 de octubre, 7 de la tarde. Vámonos todos al teatro y disfrutemos esta también una de las formas bellas de evangelizar a través del arte. Inspirada en el libro de Job, todos somos Job. Este viernes 2 de octubre en el Teatro Benito Juárez. Y mis hermanos, pues, ¿qué creen? Ya tenemos fecha, ya tenemos todo listo, porque el Rosario Viviente 2026 será este 17 de octubre a las 6 de la tarde en el Estadio Olímpico Benito Juárez. Recuerda que hay que llevar tu rosario y tu vela LED, porque no podemos prender ahí vela. La entrada es gratuita. Este Rosario Viviente en este centenario del conflicto de Cristo Rey, pues así gritaremos, ¡viva Cristo Rey y Santa María de Guadalupe! La entrada es gratuita. Recuerda que el estadio estará abierto a partir de las 3 de la tarde y ahí estará todo, mira, estará hermoso. Agradecemos de verdad a nuestro Dios ese amor, ese cariño que nos tiene, porque seguimos de verdad, seguimos perseverando en la oración, María Santísima como nuestro estandarte, y seguimos orando porque sabemos que la oración es escuchada. Recuerda, Rosario Viviente 2026, este 17 de octubre a las 6 de la tarde. 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Bueno, y no sé qué más tenemos ahí en puerta, en nuestros próximos eventos diocesanos. Está Congreso de Matrimonio, ya está listo, ahorita nos invitaba el padre Juan Carlos, y bueno, pues...

0: tengo mis boletos para irnos a bailar este 5, ¿verdad?
1: El 9 de octubre.
0: 9
1: de octubre.
0: Yo no sé dónde saqué.
1: Es viernes, viernes 9 de octubre y de la Casa Almirante.
0: Es el próximo viernes, ¿verdad?
1: Ya, prácticamente.
0: Ya se llevó el tiempo.
1: Ya, ahí para apoyar a la Casa del Migrante y el padre Panchito que anda con todo, el padre.
0: Sí, me encanta.
1: Un saludo para el padre Panchito y puede adquirir sus boletos allí en la capilla de Santa María Goretti y también en la Casa del Migrante. También ahí está la invitación. Y también, mi querísima Esme, ahorita que dijiste del Congreso de Matrimonios que viene el obispo de Cuauhtémoc Madera, ¿eh?
0: Dale.
1: ¿Tú sabías o no sabías?
0: No sabía. Lo único que sí sé es que Ceci y Pepe Medrano estarán, ¿verdad?
1: Sí.
0: Ahí también estará, pues fíjate, el obispo de Madera, un obispo muy querido, ¿verdad? Aquí en Juárez.
1: Sí,
0: ¿verdad?
1: Sí.
0: Que hemos tenido la oportunidad de conocerlo y de convivir un tanto con él. Y bueno, pues ya, fíjate, sábado y domingo, fíjate, este congreso de matrimonio te basta mi gracia, 24 y 25 de octubre. Uh-huh. Congreso de matrimonio ya es una tradición aquí en nuestra ciudad Juárez, ¿no? Ya, fíjate, 39.
1: Ya. Sí, ¿y sí?
0: Fíjate, nada más, es el Congreso de Matrimonios número 39. ¡Guau! ¡Qué emoción! ¡Qué emoción en estos 39! Fíjate. Pues Dios nuestro Señor es bueno pues, con nosotros, fíjate, porque...
1: ¿A ti te tocó en los inicios, Esme?
0: No, fíjate que... No, pues no tanto, Claudita, pero...
1: No, pero cuando cantabas el Salmo...
0: Fíjate, durante muchos años, gracias ahí a Carlitos y Lupita Chaires, que ellos ahí, papás del padre Chaires.
1: Ah, de Joel.
0: De Joel.
1: Próximamente.
0: Fíjese, ellos, por ejemplo, como, pues aquí vemos las vocaciones, ¿no?
1: Sí.
0: Ahorita, fíjate, es tan hermoso. Bueno, pues yo estuve con ellos por invitación de ellos, porque fíjate que Congreso de Matrimonio no solamente es el Congreso, sino dentro del Congreso hay diferentes comisiones y diferentes servicios que hacen. Y uno de los servicios y comisiones que hacían Lupita y Carlitos, pues era precisamente organizar todo lo que era la liturgia. Entonces, en ese tiempo, pues a mí me daban la oportunidad de ir a cantar ahí el salmo. Y fíjate que también me tocó ser hija de un matrimonio que iba a mis papás también.
1: Ah, ok, yo dije, en alguna de las dinámicas.
0: No, en algún tiempo mis papás también participaron dentro del, pues como espectadores, ¿verdad? Ya que ellos venían de asambleas de matrimonios de Jesús el Salvador. Y luego también, pues, los papás de Oscar, fíjate, ellos sí,
1: también,
0: fieles desde que inició. Yo creo que ya los últimos años, pues ya costaba más trabajo, ¿verdad? Pero sí, ellos muy fieles a Congreso de Matrimonios. Así es que, bueno, pues de verdad, mi hermano, si tú tienes ahí en tu matrimonio, no solamente problemas, sino que andas ahí buscando como matrimonio servir, encontrarte con Dios, pues Congreso de Matrimonios es una muy buena opción.
1: Oye, y bueno, pues vamos a tener un enlace con Braulio, que está ahí, está en la línea, para que nos cuente cómo va todos los preparativos para esta obra de teatro Todos Somos Job, inspirada en el libro, pues, de Job, ¿verdad? Que ya es este viernes, mi querísima
0: Edme.
1: Así que tenemos ahí a Braulio, muy buenos días, que es de Producciones Goliat. Braulio, buenos días, ¿cómo está?
2: Muy bien, gracias a Dios aquí. Pues muy muy emocionados de llevar esta obra a Ciudad Juárez, ¿no?
1: Okay.
0: Wow, pues es para nosotros de verdad un placer tenerte en nuestro programa. Y pues bueno, que nos platiques un poquito más sobre este... Pues este gran, yo digo que es un gran reto, ¿no?
1: Reto. Uh-huh.
0: Porque podríamos ver muchas obras, pero sin embargo, en esta obra inspirada en uno de los libros que tanto nos enseña, ¿no? Y que tanto nos gusta también ver, ¿no? Esta fe de Job. ¿Cómo es que ustedes le apuestan, ¿no? A esta puesta en escena.
2: Pues bueno, lo primero sería decir que más bien el primero que apuesta es el actor, Miguel Así Pizarro. Miguel Pizarro, después de haber pasado, pues en carne propia, en su propia vida, situaciones desfavorables, estando él en alguna ocasión, y platicando con algunas familias, él le dicen, oye, ¿y por qué no haces esta historia, por qué no la llevas al teatro, esta historia de Hobbes? Y él estuvo analizando esa parte y, pues bueno, al fin encontró que podía haber ahí alguna opción para hacer una obra basada en este texto. Y se dio la tarea y ya tiene, pues bueno, estuvo trabajando en unos 6-8 años en esta adaptación. Uh-huh. Y finalmente él llega pues con este resultado, en esta obra de Todos Somos Job, ¿no?
0: Sí.
2: Él la lleva o la realiza precisamente de una manera un poquito atemporal, pues, para que nosotros podamos identificarnos con esta historia de Job, ¿no? Digo, no todos hemos padecido estos reveses, estas partes de pérdidas tan profundas como la vida de Job, pero sin embargo hemos enfrentado pues situaciones de pérdidas, algunos de familiares inmediatos, padres, hijos. Hemos enfrentado situaciones muy desfavorables, por ejemplo, en mi caso también pérdida de salud y después de negocios y tener que volver a regresar otra vez y siempre bajo la mano de Dios, pues que es el que nos saca de todas las situaciones desfavorables. Entonces, por eso esta obra, pues como lo comento antes, es una obra que en la cual nos podemos identificar y que él precisamente, pues habiéndose identificado no como Job, pero al menos como un pedacito de lo que parece esta historia, ¿no? Wow. Por eso que ahora la trae aquí y pues nosotros hacemos esta apuesta por este actor de mucha trayectoria, Miguel Pizarro. ¿Sí?
0: Claro. Uh-huh. Wow, pues fíjense qué increíble, ¿eh? Y no, me encantó porque, mire, querido radioescucha, usted no solamente va a ir a ver una obra que está inspirada en este libro que muchos conocemos, sino que también va a ver, como ahorita nos lo dice Braulio, pues va a ver un testimonio vivo, ¿no? Un testimonio uh-huh. de cómo a través del arte, a través de este talento que no lo podemos negar que el actor tiene, porque Miguel Pizarro pues tiene una amplia trayectoria en diferentes papeles histriónicos en los que se ha desarrollado, y sin duda en este pues vamos a encontrar no solamente un personaje cualquiera, sino uh-huh. un testimonio vivo. Qué hermoso, Claudita.
1: Así que, pues todos a ver esta obra de teatro. Yo creo que una apuesta que promete mucho y que pues quedan pocos boletos, ¿verdad, Braulio? Por ahí recibimos de que últimos boletos, todos deberían de ir a ver esta obra de teatro. Invítanos.
2: Sí, mira, de lo que comentas, la obra está garantizada por el actor que como bien lo dices, tiene muchos años de experiencia en las telenovelas, en la televisión, en lo que sería la parte de las obras de teatro.
0: Sí, en el teatro, no se diga.
2: Sí, él es muy conocido por muchas obras como, bueno, pues La Dueña, ¿no? Teresa, hay muchas, ha participado con muchos actores, muchas actrices de ya renombrados como Lucero, Salma Hayek, Angélica Rivera, Bárbara Mori, o sea, con muchos, muchos personajes. Y pues bueno, también comentar, ¿no? Que la obra, es como él, se le llama un diálogo unipersonal, donde él interpreta pues algunos personajes. Por ejemplo, él mismo hace la parte de Job, pero en otras escenas él mismo hace la parte del adversario, ¿no? Pues que es el adversario de la humanidad, ¿no? Entonces, él hace esa gala pues de todos sus recursos histriónicos para podernos llevar de una parte reflexiva donde él empieza interpretando pues al adversario, ¿no? O sea, no hay uno en quien confiar, pues, ¿no? No es un reto que lanza a la humanidad que cuando habla con Dios. Y también comentar que la voz de Dios la interpreta esa gran voz de César Évora, ese también es actor. Sí, entonces César Évora es la voz de Dios. Su esposa es Leticia Perdigón, que también en la vida real es su esposa. Entonces, y ya vienen algunos otros actores como Patricio Castillo, también ya Roberto Mares, David Ostrowski, Roberto Blandón, como sus amigos inmediatos que están inmediatos, cuestionando a Job, ¿no?
0: Estaban ahí a Job.
2: Uh-huh. Sí. Wow. Pues se puede dar cuenta que está enriquecida pues con estas actuaciones o con estos pues son recursos pues que se utilizan para que el actor tenga esos diálogos y que nos lleve a nosotros a esa reflexión e identificarnos, ¿no? Que como dice el lema que de esta obra que vamos, o sea, ¿qué harías tú si perdieras la fe? O sea, lo perdió todo menos la fe, pues, ¿no?
1: Así
2: entonces
1: es.
2: Eso es lo que estamos invitando con esta obra.
1: Muy bien, Braulio, pues la gente ya está invitada, pero ¿dónde podemos adquirir los boletos?
2: Ah, muy bien. Pues mire, hay varios lugares donde se pueden adquirir. Nosotros los más conocidos, bueno, lo primero es en línea, ¿no? Puede comprarlo en www.donboletón.com. Ajá. Ahí en la parte de las secciones de teatro, ustedes pueden entrar al link y ahí pueden abrirle, picarle ahí para comprar y abre el mapa de los asientos y ustedes pueden coger el boleto y ya pueden pues comprar su boleto, ¿no? Y de manera física lo pueden comprar en las oficinas de Don Boletón, en la Plaza Primavera, en Boulevard Manuel Gómez Morín. También en todos los SOMS. Los SOMS son esas tiendas de electrónica muy famosas ahí en Ciudad Juárez.
1: Sí, sí, sí, sí.
2: Y pues prácticamente en las son 6 localidades, en cualquiera de ellas pueden encontrar, en la Plaza Juárez, en Río Grande, en Gran Patio Zaragoza, en Libramiento, todos hay varias opciones para hacer esa compra, pues.
1: Muy
2: y
1: bien.
2: Pues bueno, la cita final es viernes 2 de octubre a las 7 de la tarde, en el Teatro Benito Juárez. Como bien lo comentas, gracias a Dios hemos estado repuntando en las ventas y pues más que nada nosotros no hablamos tanto de ventas, al actor no le gusta hablar tanto de eso, sino como de personas que van a ver ese buen mensaje, pues, ¿verdad? Ese buen mensaje que nos puede ayudar a transmitir lo que es una obra de teatro, pues. Uh-huh. Uh-huh.
0: Uh-huh. Así es. No, pues, un momento para reflexionar, para inspirarnos una vez más, y cómo no, para recobrar esa fe que tal vez en una situación de vida que esté viviendo, pues la sintamos perdida, ¿no? Así es que vámonos todos al teatro este 2 de octubre, aquí en el Teatro Benito Juárez, aquí en Ciudad Juárez.
2: Uh-huh. Bueno, muchas gracias por todo.
1: No, gracias a ti, Braulio. A gracias, seguimos ahí promoviendo Todos Somos Hope, esta puesta en escena, que va a ser todo un éxito. Gracias, Braulio.
2: Muy amable, muchas gracias.
1: Hasta luego, bye bye.
2: Bye.
1: Muy bien, pues ahí está Braulio de Producciones Goliat con esta puesta en escena que yo espero que usted ya esté. ¿Verdad? Sí, oye, la voz de César Évora. Un poquito ya nos amplió de que él mismo va a ser el adversario, bueno, sin hacer spoiler. Así que pues todos vamos a ver esta obra de teatro, Todos Somos Hope. ¿Cómo ves?
0: Vámonos a verla entonces.
1: Muy bien, muy bien. Bueno, recordarle que también se viene el Rosario Viviente, por ahí decían, nos mencionaban de los kits que ya están a la venta,
0: sí.
1: ¿Verdad? También es
0: no lo mencioné porque dije, bueno, pues a ver qué sorpresas tenemos en el Rosario Viviente y son estos kits ya tradicionales y ahora con este lema, ¿verdad? Uh-huh. En el que, pues, dándole ahora sí que todo el reconocimiento a Cristo Rey y a Santa María de Guadalupe. Están hermosos, ¿eh? Están hermosos, ya los vi.
1: Muy bien.
0: Me encantaron.
1: Pues ahí está también. Recordar, y bueno, pues no nos queda más que ya, mírame, ya no hice tu receta.
0: Ya no di mi receta y tampoco di mi pastel porque Claudita estuvo de cumpleaños este domingo. Y bueno, no podíamos dejar de...
1: ¡Híjole!
0: No podíamos dejar de celebrar contigo, Claudita.
1: ¡Híjole! Y es de chocolate.
0: Mil
1: de
0: bendiciones,
1: chocolate.
0: Te amamos. Y deseamos que Dios nuestro Señor te siga llenando de salud y de sabiduría para seguir adelante.
1: Ay, gracias, mi queridísima. Gracias, mi queridísima.
0: Felicidades, mi Claus.
1: Gracias por el pastelito y también, como ayer mencioné, gracias a todos los que se han hecho presentes todavía. Gracias por el detalle, mi queridísima Esme, y a todos, de verdad. No nos podemos alabar porque Elizabeth
0: llegó. Ahora sí. ¡Ya llegó! ¡Ya está aquí!
1: No, es que Elizabeth se asustó con los charcos, ¿eh? Entonces, así se vino.
0: Se salió a las 6 de la mañana.
1: Se me hace que sí. No te creas, Eli.
0: Se vino nadando.
1: Pero bueno, ahorita partimos aquí el pastel.
0: Se vino nadando, ¿no?
1: Una rebanada y también a Eli para que todavía se endulce más, porque sigue el programa de Orienta tu vida. Así que se quedan con ella. Y bueno, gracias, mi querida.
0: No, de nada.
1: Fue riquísimo el pastel, ¿eh? ¿Ustedes quieren?
0: Bueno, ahí les mandamos un cachito.
1: Vámonos, gracias a Karen Evelyn ahí en los controles de cabina y a usted su fiel sintonía. Este es su programa
0: Alegres Mañanas de Radio Guadalupana. ¡Woo! Bye.
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9: Oración por la paz. Señor Jesús, tú eres nuestra paz. Mira nuestra patria dañada por la violencia y dispersa por el miedo y la inseguridad. Consuela el dolor de quienes sufren. Da acierto a las decisiones de quienes nos gobiernan. Toca el corazón de quienes olvidan que somos hermanos y provocan sufrimiento y muerte. Dales el don de la conversión. Protege a las familias, a nuestros niños, adolescentes y jóvenes, a nuestros pueblos y comunidades, que como discípulos misioneros tuyos, ciudadanos responsables, sepamos ser promotores de justicia y de paz, para que en ti nuestro pueblo tenga vida digna. Amén. Santa María de Guadalupe, Reina de la Paz, ruega por nosotros.
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Buenos días, amigos de Radio Guadalupana. Pues sí, me dio miedo los charcos. Me dio mucho miedo los charcos. Y ¿qué cree? Pues me levanté más tarde también. O sea, yo no sé cómo se acomodó todo. No, sí sé. La super diferencia de la universidad. Híjole, no. Con eso, de verdad, despejada la cuatro siglos. Súper fluida la carretera, pero muy, o sea, no está inundada, hay unos charquitos ahí por ahí, pero el peligro es que precisamente porque no está inundada, vienen a gorro, o sea, como si fuera normal el clima, como si no hubiera llovido, andan a gorro, o sea, yo dije, me voy a ir por la Cuatro Siglos porque se me hace que hay menos inundaciones, porque luego por otros caminos que agarro, a veces agarro acá por la Tomás Fernández, y ahí sí se hacen unas lagunotototas. Entonces dije, no, me voy por la Cuatro Siglos y así ya pues no agarro tanta inundación, ¿no? Y ya más o menos, pues yo ayer vi que no iba a estar la universidad, que iban a estar en línea, entonces dije, bueno, chance y no esté tan pesado el tráfico. Y efectivamente no estaba tan pesado el tráfico, pero no, o sea, van voladísimos. Así es que pues yo así como que pues me hacía a la orilla, así a la de baja, porque dije, no, más vale ser precavido, porque igual agarras un charquito, vienes volado, pues si te patinas, o sea, pero bueno, pues hay unos que son bien temerarios, bien atrevidotes, sobre todo los hombres son así. A mi esposo ya le pasó una vez en la Gómez Morín, iba recio, había un charquito, lo agarró y bolas, así él como el trompito ahí que se aventó, gracias a Dios no chocó con nada. Aquella vez, estoy hablando hace de como de unos 3-4 años, pero sí hay que tener mucha precaución porque precisamente como no hay inundaciones, así digo, unas lagunototas como normalmente se hacen, pues la gente se confía y entonces van mucho más recio. Entonces yo creo que pues hay que tener nada más precaución, igual que siempre. Bienvenidos a su programa Orienta tu Vida. Soy la psicóloga Elizabeth Barajas y hoy fui afortunada porque pues no hubo tanto tráfico por el camino que me vengo. Sí, es que, o sea, a veces que me levanto mucho más temprano, pero yo creo que eso mismo me hace pensar que tengo mucho tiempo y entonces me esmero un poquito más en que peinarme, en que alistar ciertas cosas y luego ya pues salgo a la misma hora de siempre y entonces se me va la onda de que, ya están las escuelas, ya está la uni. Claro que ya tenemos un mes así, ¿verdad? Pero es como que cambiar el chip. Entonces, pues bueno, hoy vamos a tener el tema de una manera mucho más específica, porque en los videos que les he puesto hemos estado hablando de la nueva escuela mexicana, pero hoy este video me gustó mucho, igual con la maestra Margarita de su canal Educación Real MX, ella también hace esta conversación con, se llama el doctor Luis Omar Montoya. Él es doctor en historia, es historiador y también tiene posgrado de doctorado, o sea, todavía el doctorado, pero todavía otro posgrado del doctorado en historia de México. Entonces, se me hizo bien interesante el punto de vista de este hombre porque están hablando sobre el adoctrinamiento en religión, adoctrinamiento en religión a los niños, pero no la religión católica, no la religión cristiana, sino la religión de antes de la evangelización en nuestro país, en México antiguo, ¿no? Lo que eran, pues sí,
los ancestros indígenas. Entonces, pues esta religión que tenían nuestros antepasados indígenas está cargadísima de politeísmo y además de sacrificios humanos. Entonces, esto es lo que están tratando de activar en los niños y de que ellos sean, que aprendan a ser chamanes. Entonces, pues eso está bien delicado. Y nuevamente vamos a tomarlo hoy en el tema, para evidenciar también cómo los líderes políticos están con esta filosofía, religión detrás, buscando esta transformación para nuestro país, y la misma presidenta lo ha dicho. Es un movimiento de transformación del país y esto es lo que tienen en el corazón, en la mente y lo que infunden a los niños. Entonces vamos a empezar, vamos a hacer una oración, luego vamos a escuchar. Hoy más que nunca en México necesitamos aprendernos este himno por el triunfo del corazón inmaculado de María, que además también tengo que decirles, el 12 de diciembre hay un acto de desagravio en el Zócalo, en México. Es una iniciativa laica, seglar, más bien seglar, una iniciativa seglar, y pero que es muy, muy necesario. Y en el Zócalo, donde precisamente está el templo mayor de los aztecas, y donde también se erige la catedral. Entonces, vamos a hacer la oración y luego escuchamos el himno del triunfo del corazón inmaculado de María y luego nos vamos a unos, pues sí, yo creo que también hay que anunciar estos, ¿verdad? Unos avisos y luego el tema, ¿sale? En el nombre del Padre, del Hijo y del Espíritu Santo. Amén. Te damos gracias, Señor, por este nuevo día de vida que nos has dado. Te damos gracias por este amanecer, bueno, que ya amaneció desde hace ratito, pero te damos gracias también por la lluvia. Te pedimos por todas las personas que han tenido graves consecuencias de las inundaciones, de la falta de infraestructura en nuestra ciudad. Te pedimos por todos ellos, Señor, para que tú con tu divina providencia los socorras, para que muevas nuestros corazones a ser colaboradores activos en las necesidades de los demás. Te pedimos también, Señor, bueno, más bien te damos gracias. Hoy te quiero dar gracias especialmente por la devoción a San Miguel Arcángel, San Rafael y San Gabriel, nuestros arcángeles que tú nos envías y nos pones para buscar también nuestra protección, la batalla espiritual, que sean ellos los que nos guíen, los que también nos protejan, nos defiendan. Y te doy gracias por el amor que nos has dado a todos los mexicanos, a la mayoría, por la Santísima Virgen María, nuestra protectora, nuestra madre. Te pedimos que muevas los corazones para que podamos prepararnos a este acto de desagravio, ya sea presencialmente en la Ciudad de México o desde nuestra casa el día 12 de diciembre. Te damos gracias, Señor, y te ofrecemos todos nuestros sacrificios, nuestro día, nuestros trabajos, nuestras alegrías. Te pedimos por cada una de nuestras necesidades más apremiantes, nuestra salud, nuestras familias, nuestra salvación. Por Cristo nuestro Señor. Amén. En el nombre del Padre, del Hijo y del Espíritu Santo. Amén.

0: nos olvidan.
1: Bueno, también relacionado con la Santísima Virgen, pues ya tenemos en puerta el Rosario Viviente. Y además, en este año que celebramos el centenario del conflicto cristero. El conflicto cristero, fíjense cómo cambia también la perspectiva, ¿verdad? Porque, bueno, yo al menos siempre escuché la guerra cristera. Siempre escuché ese término, guerra cristera. Y pues es como un tono muy intenso. Y la verdad es que así fue. Pero, pues obviamente, tenemos que ser también diplomáticos, ¿verdad? Y tener esta diplomacia porque, pues, hay un acuerdo, ¿verdad?, con el gobierno que se firmó en el 36 para que no hubiera más esta disposición, ¿verdad?, de seguir fogueando. Y está bien, porque realmente la fe se defiende en los pequeños detalles, que son los que más cuestan. Los pequeños detalles que son el autosacrificio en mi capricho, en mi juicio, en mi soberbia, en mi placer. Entonces, ahí es donde está la verdadera guerra espiritual, donde yo tengo que combatir y tengo que triunfar. Pero bueno, este aviso es sobre el Rosario Viviente, que tiene mucha conexión también ahora con el centenario del conflicto cristero. Y el grito de Viva Cristo Rey y Santa María de Guadalupe, hoy se tiene que hacer más presente, mucho más vivo, mucho más encarnado, más real y más coherente en nuestra vida, mucho más coherente, porque es urgente que hagamos esto por nuestra patria, urgente. Entonces, ¿cuándo lo vamos a vivir? El 17 de octubre a las 6 de la tarde en el Estadio Olímpico Benito Juárez. Y lo mismo de siempre, la misma indicación, nuestro rosario y una vela LED, tiene que ser una vela LED. ¿Por qué? Porque ya sabemos qué pasa con la cera, ya sabemos. Entonces, están tratando también de que nosotros cuidemos las instalaciones, que seamos respetuosos con esas instalaciones, porque pues es un lugar donde vamos a confluir muchísima gente, y si cada uno de nosotros no tiene la responsabilidad de cuidar esas instalaciones, pues yo creo que pocas veces va a poder ser allí ya este rosario, ¿no? Entonces, y además, porque es también cultura y civismo, ¿no? O sea, necesitamos también tener conciencia de que respetamos los lugares donde estamos. El Rosario Viviente va a ser 2026, el 17 de octubre, a las 6 de la tarde, en el Estadio Olímpico Benito Juárez. Y la apertura, pues, es desde las 3 de la tarde, ¿verdad? Ya sabemos que hay quienes se van con mucho tiempo para tener un lugar mejor. Pues los otros años ha tocado que todavía hace mucho calor, ha tocado que todavía está así la temperatura bastante cálida. Yo no sé para este día cómo va a estar, pero pues todavía vamos a tener temperaturas de 30 grados. O sea, todavía la semana que entra temperaturas de 30 grados. Una cosa bien, bien atípica. Entonces, pues, ya iremos viendo, ¿verdad?, cómo va el clima. Y también tenemos otro aviso. Esta obra, yo creo que sí voy a comprar mi boletito. Todos somos Hope. Y es con el actor Miguel Pizarro en el Teatro Benito Juárez. Este viernes 2 de octubre a las 7 de la tarde. Usted puede comprar sus boletos en cualquier casa Sound. Ya sabemos dónde están. Y en Don Boletón, que como decía él, en el que este señor Braulio, joven señor que entrevistaron ahorita, Está en Don Boletón, la Plaza Margarita es una, ya más o menos donde estaba enfrente de la Volkswagen, por ahí, ¿verdad? Más o menos. Entonces, pues mire, tenemos muchas partes donde comprarlo. Hay varias casas son y en Don Boletón. Entonces, pues ahí podemos informarnos para ver cuánto cuesta el boleto. Yo creo que vale la pena hacer, ¿verdad?, en complementar nuestras reflexiones y ir un poquito más a profundidad con esta conciencia de que todos somos Job, porque todos estamos en esta humanidad caída también. Luego tenemos la campaña de donativos, ya la campaña de donativos de Caballeros de Colón, que apoya nuestros medios de comunicación católicos, y pues está la posibilidad de que pueda ganarme, que me pueda ganar, porque voy a comprar 3 boletos. Ay, son bien poquitos comprar 3 boletos. Yo quisiera comprar 20, 30 para poder tener muchas oportunidades, pero pues bueno, la verdad es que están súper accesibles el donativo de cada boleto es de 100 pesos, muy, muy accesible. Y los premios, pues chance y sí, me había dicho Klaus que ya había caído una vez aquí el premio mayor, ¿verdad? El de la tele cayó aquí con una enfermedad católica. ¡Ay, qué padre! ¡Qué padre, qué padre! Pues chance y ahora caiga el premio mayor aquí, chance y usted o yo, o Klaus o Karencita, o a ver quién de aquí se puede llevar el carro. Un automóvil Marsh Sense transmisión automática y o puede llevarse 300,000 pesos. También otro premio es el de la moto Veloci desde 40,000 pesos o una televisión Smart TV, una pantalla Smart TV de 43 pulgadas. O sea, no está chiquita. Está de buen tamaño, 43 pulgadas de también puede ser 6,500 pesos o cualquier electrodoméstico, una cafetera, una freidora de aire o una licuadora, es decir, ahí hay premios al por mayor. ¿Cuándo va a ser el sorteo? El 31 de diciembre con la Lotería Nacional. Entonces, ¿dónde puede usted adquirir estos boletos? Pues aquí en Radio Guadalupana, también con cada uno de nosotros, de los que participamos, colaboramos con Radio Guadalupana, puede llamar aquí al teléfono de cabina, están aquí arribita, y es el teléfono 656-887-3702. Miren, ahí está en pantalla, ahí está la cinta para que lo pueda ver. 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Y bueno, ahora sí, al tema. Pero quiero, me encontré esta carta de un mártir cristero. Híjole, me conmovió muchísimo porque dije, esto es el amor, esto es el amor. Y esta carta es un mártir cristero, le escribe a su prometida. Ya estaban comprometidos, pero justamente lo llevan preso. Y es del Beato Francisco Castelló Aleu. Me imagino que es mexicano, pero pues con apellidos de Barcelona. O sea, pero es un mártir cristero. Joven ingeniero católico asesinado por odio a la fe el 29 de septiembre de 1936. Y dice la carta: querida Mariona, nuestras vidas se han unido y Dios ha querido separarlas. A Él ofrezco con toda la intensidad posible el amor que te tengo, mi amor intenso, puro y sincero. Siento tu desgracia, no la mía. Siéntete orgullosa. Dos hermanos y tu prometido. Pobre Mariona. Me ocurre una cosa extraña. No puedo sentir ninguna lástima por mi suerte. Una alegría interna, intensa, fuerte, me invade totalmente. Querría hacerte una carta triste de despedida, pero no puedo. Estoy totalmente envuelto de ideas alegres como un presentimiento de gloria. Querría hablarte de lo mucho que te hubiera querido, las ternuras que te tenía reservadas, de lo felices que hubiéramos sido. Pero para mí todo esto es secundario. He de dar un gran paso. Una cosa debo decirte. Cásate si puedes. Yo desde el cielo bendeciré tu unión y a tus hijos. No quiero que llores. No quiero. Siéntete orgullosa de mí. Te quiero. No tengas tiempo de nada. No tengo tiempo de nada más. Y aparece aquí la foto de los novios comprometidos que iban a, pues ya próximos a casarse. Se me hace una carta bien bonita, un testimonio muy, muy bonito. ¿Por qué? Porque es la conciencia de que tengo todo en la tierra, de que hubiera podido renegar de esta fe porque ya tengo todo en la tierra, pero también es esta conciencia de quién soy y ante quién voy a estar, ante el Creador, ante el Señor, ante Todopoderoso, ante el que es todo, todo, todo. Entonces se me hace una carta de una alegría, de un testimonio de fe muy profundo, de verdadero amor a Cristo, y el verdadero amor a Cristo te lleva a amar a las personas en la verdad, en la totalidad, en la intensidad. Entonces, este testimonio está muy bonito y, pues bueno, quise leérselos también para que de allí tomemos ejemplo cómo tenemos que agarrar tanta fortaleza para defender nuestros criterios, nuestros valores, nuestra infancia, nuestro país. De los niños depende nuestra nación, la vida de nuestra nación. Así es que ojalá que esta lectura nos ayude hoy a tener esta conciencia y seamos fieles en lo pequeño, en lo pequeño. Defendamos nuestra fe primero en la coherencia de nuestra vida y luego en todo lo que son las áreas de nuestra vida ordinaria, de nuestras responsabilidades como padres para educar a nuestros hijos. Bueno, ya no les voy a echar más rollo y nos vamos ahora a escuchar esta conversación de la maestra Margarita Ríos y el doctor Luis Omar Montoya, donde ellos nos explican lo que está haciendo la nueva escuela mexicana con los libros desde preescolar hasta primaria, y no se diga secundaria también, pero ellos se están enfocando ahorita en la cuestión de primaria.
0: En el tema de hoy, queremos que descubras el porqué a una determinada situación de tu vida.
2: Páginas, no es cierto lo que dijo la presidente, que falta hablar de muchas mujeres en los libros de texto. No es cierto, está ahí sí, como dijo Mariana Benavides, dijo que Marx Arriaga, el exdirector de estos libros, ahí sí dijo que sí había muchas mujeres en los libros de texto, y ciertamente así es. Hablan aquí en esta del feminismo, del empoderamiento. Hay una en la página 30, por ejemplo, te habla de los huizáricas, que son los huicholes, creo que lo pronuncié bien. Enfatizan mucho en esta cultura, los huicholes. Y tú sabes cómo son los huicholes, ellos eran... utilizaban mucho la sabiduría chamánica.
1: Híjole, perdón, porque quería comentarles algo que también tiene relación con lo que está diciendo Margarita sobre el empoderamiento femenino que se está haciendo en nuestras escuelas. Vi una entrevista de Nayo Escobar que le hace a Yalitza. Yalitza, pues ustedes saben, una maestra que es originaria de Oaxaca. Entonces, ella empieza la entrevista. Nayo le dice que si se imaginaba que iba a ser actriz, ¿no? Entonces ella empieza la entrevista y lo primero que viene diciendo en su entrevista, que a mí se me hizo así como que, oye, pues te están preguntando otra cosa, ¿por qué hablas de esto? Y yo creo que ella trae una agenda y supieron, fíjense, o sea, ustedes vean, Oaxaca es de los estados más conservadores en cuanto a tradiciones y moral familiar. Tiene muchas cosas que están mal en sí, ¿no? Todo lo que es la parte económica y la parte también de que hay unos pueblos que venden a sus niñas desde los 8 años, las venden por dotes para la familia, ¿no? Entonces, y las venden y ellos cierran los ojos a quién se las venden, ellos no saben más. Pero bueno, lo que quiero resaltar es esto. Hace más o menos como en el 2019, por ahí, el seminario cada año nos envía a las psicólogas que trabajamos ahí, a los psicólogos, nos da la oportunidad de participar en un congreso de psicólogos católicos que trabajamos en seminarios. Y hace más o menos, sí, en el 2019 fuimos a Oaxaca. Y una cosa que me llamó muchísimo la atención, nos llevaron de paseo después de las conferencias que tuvimos y las mesas de trabajo, porque hay que trabajar, ¿verdad? No nomás ir de paseo. Pero bueno, nos llevaron de paseo a una comunidad, porque ellos, entre ellos, son muy trabajadores, son muy, muy activos y muy emprendedores. Nos llevaron a una comunidad que fabricaba mezcal, riquísimo. Pero el punto es que, perdón, que en el camino me voy desviando con estos puntitos, pero bueno, llegamos a una casa donde el matrimonio se dedicaba a lo textil, ¿verdad? Se dedicaba a vender, a fabricar sus ponchos, chamarras, abrigos, blusas, bueno, una infinidad de cosas textiles, ¿no? Y de lana. Entonces, ellos nos estaban explicando, ¿verdad? Artesanalmente cómo lo hacen, de dónde sacan la tintura, todo natural, de vegetales, todo, todo muy padre, ¿no? Pero una señora vio una planta muy bonita, y le pidió al señor un piecito, le pidió

un piecito. Y cuando le dijo, nada más es un piecito, el señor le dijo, no. Pero así, o sea, totalmente no, ni por qué, nada, no. Ya nos habían advertido que ellos son muy celosos de sus costumbres, muy celosos de sus tierras, de sus productos. Ya nos habían advertido que son muy celosos también de sus familias. Entonces, que no era fácil que el gobierno llevara programas, porque habían intentado llevar programas de educación, programas sociales, programas de infraestructura, y los pueblos son muy desconfiados, muy, muy desconfiados. Entonces no lo habían logrado. ¿Por qué? Porque ellos ya saben que cuando llevas un programa, el programa no es para el desarrollo, el programa es para que te acuerdes de apoyar y seas acarreado de los partidos que están en función. Y lo saben perfectamente. No, de verdad, no los puedes tú como que convencer. O sea, son gente muy, muy, muy enraizada, muy arraigada. Entonces, me acordé, con la entrevista de Yalitza, me acordé de aquella experiencia. Porque si te fijas, en otros videos también ya te he presentado, ya les he presentado, cómo ellos tienen clarísimo que tienen que permear, tienen que imbuir a todas las personas desde la raíz a través del cine, de la televisión, de los cómics, de las caricaturas, de la música, de la educación, de los libros, todo, todo, la religión también, todo, todo lo tienen que imbuir. Entonces, esta chica ayer estaba diciendo que a ella lo que más le llamó la atención, fíjense, no, de veras, o sea, yo dije, ¿por qué está contestando esto si la pregunta fue otra? Pero ella sacó el tema. Dijo, a mí lo que más me llamó la atención cuando fui a los sets de grabación fue encontrarme con una artista oaxaqueña que ya era grande, que ya tenía 40 y pico años. Y no tenía hijos, no tenía hijos. Entonces a mí me sorprendió muchísimo que ella no tuviera hijos, porque todas las mujeres oaxaqueñas tenemos la idea de que tenemos que tener hijos desde muy jóvenes. Pero ella, yo le pregunté, eso dice Yalitza, yo le pregunté que por qué no tenía hijos, que si estaba casada, que si iba a tener hijos, que si se iba a dedicar nada más a la actuación. Y ella me dijo que sí, que solamente la vida artística para ella, que no pensaba tener hijos, no quería tener hijos. Eso fue lo que a ella le impactó. Fíjense, culturalmente, claro que te va a impactar. Y por supuesto que el feminismo ha tomado la bandera de la mujer mexicana oprimida, porque realmente ha sido una mujer olvidada, abandonada, maltratada, descuidada. Pero hay que hacer las diferencias muy precisas. Hay que hacer las diferencias. ¿Por qué? Porque una cosa es tratar de ayudar y tratar de decir a la mujer su valor, que reconozca su valor y que el hombre también la dignifique y que el hombre reconozca también su valor. Y otra cosa muy distinta es meterle la idea de que puede estar perfectamente feliz si no se casa, si no tiene hijos. Por supuesto que sí puedes hacer ese tipo de vida, claro que sí, pero tú, o sea, tienes que ver, ¿verdad?, cuál es el camino que Dios te pone, por qué Dios te está poniendo en este contexto, en esta situación. O sea, tú tienes que elegir tu vida primero preguntándole a Dios. Así, así de sencillo y claro. Pregúntale a Dios y ve viendo las señales que Dios te pone y ve viendo las cosas que Dios te va poniendo. Así de simple y sencillo. Pero ¿por qué te vas a la yugular directamente en la cuestión de que yo, como mujer, voy a decidir y puedo decidir si quiero o no quiero? Claro que sí, porque tienes libertad. Pero no es, ya no es la idea de que yo como persona

0: sea, ya iba con la idea de dejar ahí sembrado que para esta cultura, para estos paisanos nuestros de Oaxaca, tenía que romperse el esquema mental de que solamente era estar para la familia y para los hijos. Y ella dijo después, es que ya yo puedo hacerme una inseminación, yo puedo tener mis hijos cuando yo quiera, ser soltera. O sea, ya te estás refiriendo no solamente a la inseminación, sino ya también a los vientres subrogados. Pero, ¿qué pasa? Que obviamente pues lo tiene que hacer con mucha cautela. Y luego ella, después en otro momento de la entrevista, retoma que para la comunidad indígena, wow, ella aparecer en en la pantalla fue para toda la comunidad indígena un orgullo. Un orgullo, ¿por qué? Porque estaban representados allí a través de su persona. ¿Es verdad? ¿Está representada la comunidad oaxaqueña, representada en esta mentalidad feminista de Yalitza? No, para nada. Para nada, porque además hay unas escenas que no son para nada acordes a los valores de la comunidad. Para nada. Pero ella lo presenta como el gran orgullo. Entonces, fíjense ustedes, y ella menciona, ¿no? Que ya participa en revistas de Vogue y que participa. ¡Claro! El demonio así te engaña, el demonio así te compra. Así te compra. Y tú, tan plácidamente en tu laurel, estás soñándote empoderada. ¿Empoderada de qué? ¿De quién? ¿Empoderada de qué y de quién? Pues estas mismas ideas las están transmitiendo a los niños. Estas mismas ideas. A estas comunidades principalmente. Y a través, precisamente, de la religión chamánica de nuestros antepasados. Vamos a seguir viendo el video. Ya no voy a interrumpir porque ya nos falta poquito tiempo.
1: Color negro y rojo, simbología esotérica. Esa es otra cosa que todavía no termino de estudiar bien, pero mira, en cada libro viene, si te das cuenta, aquí hay un simbolito, ¿sí? Un símbolo, ay, perdón, no es cierto, es acá arriba. ¿Sí lo ves? Este simbolito que está aquí.
2: Sí.
1: Estoy haciendo un estudio de esa simbología porque en alguna ocasión en un live Mariana Benavides dijo que esa simbología eran símbolos celtas y yo me quedé pensando, a ver qué tiene que ver. Me puse a estudiar un poquito más y a mí también al ver todos esos símbolos, porque cada fase. En cada libro hay un símbolo distinto, ¿sí? Entonces dije, ¿qué significan esos símbolos? Entonces tú empiezas a buscar esos símbolos celtas, los símbolos aztecas, los mayas, y empiezas a ver que sí se parecen y hay una relación y tienen un significado. Y por ahí leyendo un PDF que está en la red hablando de cómo se activan estos símbolos. Y esos símbolos, fíjate que leí también un pequeño libro de una persona que visitó a los mayas allá en Yucatán, en Chiapas, y su guía fue un chamán. Y ese chamán le dijo, ahí lo dice textual en el libro, que si los símbolos los miraban mínimo durante una hora, se activaban. Pero leí en otro PDF que estos símbolos los activan también por medio de rituales. ¿Qué rituales se han hecho actualmente? Mínimo, así que todo el mundo los vio, pues es cuando recibió ¿cómo se llama? El
2: El
1: bastón de
2: bastón de
1: mando,
2: mando.
1: López Obrador y Claudia. Por lo menos esos son los dos rituales que nosotros conocemos, y yo estoy segura que ahí activaron todo eso que te estoy comentando. Y si no me creen, váyanse, ¿te acuerdas que ya corrieron al Marx Arriaga el 14 de febrero? Váyanse a la página de la SEP, ahí hay una nota informativa donde te están, ahora sí que para mí, embarrando en la cara que esta nueva escuela mexicana, la educación es el pilar para que el gobierno siga ideología.

0: utilizando y siguen en el poder, ¿sí? Entonces, la educación es un gran pilar para este gobierno. Por eso, tanta cosa pervertida en los libros. Entonces, yo creo que sí activaron esos símbolos y lo están haciendo porque los niños, ¿cuánto tiempo pasan en la escuela? ¿Y cuántos niños no acuden a escuelas particulares? Porque, bueno, yo estoy trabajando en una escuela particular donde no usamos estos libros perversos, ¿verdad? Aún todavía no nos forzan a hacerlo, pero pronto yo sé que lo van a querer hacer si no quitamos este gobierno. Nos van a obligar a utilizar los libros, porque pues ya lo estamos escuchando en las noticias, todas las becas que están dando para que los niños acudan a las escuelas públicas. ¿Para qué? Pues para que ideologicen a los pequeños. Mira, otro en la página 42, Día de la Playa, y hay una simbología esotérica. Hay otra lección que se llama Naturaleza. Niña recibe el don de ver el futuro, ¿sí? Página 50. Meten mucha astrología. Ok, yo recuerdo en nuestros libros estudiábamos las estrellas, las constelaciones, la luna, pero de manera científica, te daban el conocimiento científico. Aquí lo que están haciendo es metiendo puro esoterismo, las estrellas, la luna, de esa manera, con esa línea están ideologizando a los pequeños, lo repiten una y otra vez. Numerología, los esotéricos utilizan mucho los números, también aquí lo están ocupando. Hay mucha, hablan mucho de los muertos, almas de los difuntos, en la página 64, el espíritu del maíz, niño que se echa a una olla hirviendo, o sea, ese tipo de cosas en un libro de segundo grado, ¿qué se le va a quedar al pequeño? Pesadilla, un sueño profundo donde hay sangre, página 88, el 102, en la página 102, tres amigos, habla de fantasmas, figuras en el cielo, una cosmovisión de la creación del mundo, 104, página 104, viejos, barbas y máscaras, ahí están hablando de los sahumerios, de los curanderos, de los muertos, de en el ombligo de la tierra. La Biblia habla que el infierno está precisamente en el centro de la tierra. Los que conocemos la palabra de Dios habla del nocturno del viento, príncipe de la potestad del aire. La Biblia habla que el príncipe de la potestad del aire es Satanás. La página 130 te habla de la danza de los animales que se convierten, los humanos que se convierten en animal, habla de serpientes, portadora de las oraciones. En la página 146 hay una cosmovisión mexica acerca de la creación, habla de adivinos, habla de imágenes, otra vez de los Terian, habla del árbol de la vida, eso es cosmovisión esotérica de nuestros antepasados. Entonces aquí, ah, mira, habla de un sacrificio de un niño ciego y cojo, es un cuento huichol. ¿Por qué enfatizar tanto en eso? Que estamos hablando de chamanismo específicamente, brujería. Y eso es por nombrarte algunas lecciones, pero esto es el análisis de manera general del libro de múltiples lenguajes de segundo de primaria. Y así están todos. Todos.
1: Es decir, por lo que refieres tú como especialista en estos libros de la Nueva Escuela Mexicana, pues se encuentran referencias a ocultismo, esoterismo, chamanismo, brujería, porque luego la gente mete en un mismo costal los conceptos o los maneja como sinónimos, pero hay diferencias, pues, ¿no?
0: Exactamente.
1: Y tú mencionabas al principio de la plática algo que me pareció muy relevante, hablabas, incluso citabas un libro. La importancia del lenguaje, porque el control empieza en el lenguaje. Hay un, fíjate que hay un
0: Así.
1: campo de la historia científica que se llama Semántica Histórica o Historia de los Conceptos, que fundaron Gadamer, Koselleck, en fin. Entonces hablan justamente de esto, ¿no? De que existen palabras y conceptos y que los conceptos son nódulos semánticos y hay que ponerle atención. Pocas veces ponemos atención al lenguaje. Por eso la importancia de que los chavos lean, Rocío. Por eso, para mí como profesor
0: Exacto.
1: es una cosa que me preocupa porque los morros no leen, ¿no? Y si no leen,
0: No
1: están
0: leen.
1: renunciando a su derecho a ser libres.
0: Exactamente. El conocimiento te da libertad y estamos hablando de las palabras generativas que las repiten. Es una repetición sistemática en todos los libros de texto y esa es una manera de enseñar a los niños. La repetición. Y aquí estamos hablando que te repiten palabras completamente oscuras, lo vamos a llamar así, como los chamanes, los brujos, la sangre. Repiten unos animales constantemente como el jaguar, el venado, el colibrí, el búho, la víbora, esos animales están repetidos a mí. Yo dije, ay, ¿por qué otra vez el venado? ¿Por qué otra vez el colibrí, el búho, el jaguar? Están repetidos porque todos esos, ¿cómo se llaman? Animales, según los chamanes, dicen que no, el ser humano nace con un gemelo y ese gemelo es un tona y es un animal, que significa ya sea poder, enseñanza o sabiduría. Entonces, esos animales están repetidos en todos los libros de texto.
1: Sí, mira, cuento una anécdota a propósito de esto que refieres. Cuando López Obrador tomó, digamos, el poder, cuando fue el evento inaugural allí en el Zócalo, yo fui como historiador, soy historiador, fui solo, ¿no?
0: ¿No te embrujó?
1: Yo me di
0: No te.
1: cuenta, yo me di cuenta ese día que estábamos delante de no solamente de un político, sino de un líder religioso y de un mago, ¿eh? Porque hay que decirlo así.
0: Es un mago,
1: Es
0: así
1: un
0: es.
1: mago, encanta, pues, o sea, estamos no solo en México, sino me parece que a nivel global, y lo vemos con la guerra Irán, Estados Unidos, Israel, estamos en una guerra espiritual, lo vemos con la
0: Así
1: lista
0: es.
1: de Jeffrey, porque es un fenómeno que
0: Definitivo.
1: escapa a México, y vuelvo a lo mismo, Rocío. México forma parte de un plan. Forma parte de la Agenda 2030. Los políticos son empleados de los poderes que están allá arriba, ¿no? Y allá arriba se tiende la agenda. ¿Quién la maneja? Pues, digamos, podemos pensar en el dueño de Microsoft, en fin, el de Tesla, esos personajes, y seguramente hay más allá, ¿no? Y coincido plenamente contigo. Mira, en esa época yo estaba haciendo el postdoctorado. Lo hice 2 años, un postdoctorado en artes. Y entonces mi postdoctorado se trató de indagar el bolero mexicano en Brasil. Entonces conocí unos amigos, mis amigos, unos brasileños músicos, y Saulo Alves, uno de ellos de la Universidad Paulista de Brasil. Él me contó, él me dijo que antes de las elecciones, López Obrador fue a Brasil con unos chamanes, unos brujos, unos líderes religiosos a una suerte de ritual, pues. Y me lo dijo este cuate, Saulo Alves, un brasileño académico, un músico. Y cuando yo vi aquel evento en el Zócalo, yo dije, no, este es un evento mágico, o sea,
0: Así
1: este
0: es.
1: cuate no solo es un líder político, es un líder religioso y espiritual, ¿no? Y
0: Definitivamente.
1: si no entendemos cómo esta dimensión espiritual mágica, mira, lo que, digamos, la oposición o la derecha, o como se le quiera conceptualizar en México, la tiene muy complicada justamente por eso, porque no han entendido de qué va la situación, o sea, no han entendido que es una guerra espiritual. Ciertamente la nueva escuela mexicana y los libros de texto forman parte de eso, ¿no? Forman parte de esa guerra espiritual. Y voy a este planteamiento, me gustaría saber tu opinión, ¿no? Yo también soy profesor de historia, también doy clases de ajedrez, en fin.
0: Ah, qué padre.
1: Yo pienso que el dique natural ahí somos los maestros, ¿sabes? Y a mí esa
0: Exacto.
1: situación me preocupa porque yo en el sistema educativo mexicano veo muchas falencias formativas en los maestros. No en todos, obviamente, pero si hay un problema estructural, yo los veo más preocupados por a ver a quién se ligan, el dinero, a ver si el sábado se van a pistear o si van a ir a ver a las Chivas o a la América, ¿sabes? O sea, Y todo eso forma parte de lo mismo para mí, Rocío, de ese extravío. O sea, es un control social total, ¿sabes? Un control mental total. Porque no solo son los libros de texto, también es cómo te retratan la sexualidad en el reggaetón, ¿no? Y los corridos tumbados. Yo tengo estudiantes, hay estudiantes que se agarran ahí, se los güeyes tocando el acordeón y su sueño es ser compositores de corridos, ¿no? O dedicarse a otras cosas, y yo les digo, no saben lo que hablan, o sea, son puras
0: Claro.
1: fantasías, ¿no? Pero eso te indica esa descomposición. Yo pienso que los maestros somos el dique. Un maestro bien formado, bien preparado, se da cuenta de esto y evidentemente también amparado en la propia Ley General de Educación que establece, tienes el derecho de no usar los libros de texto, ¿no? Pero ¿qué
0: Claro.
1: pasa también con aquellos maestros que les vale o que no tienen una formación o que les da igual? ¿No? O que a lo mejor compaginan, porque yo no sé cuál sea tu experiencia en tus contextos educativos, Rocío, pero al menos aquí en Guanajuato hay muchos maestros y maestras que también participan de esos rollos, que andan en la santería, que me explico. Entonces,
0: Así es.
1: porque esto que estamos viviendo ahora me parece que ya tiene muchos años trabajándose, pues estructurándose. Y es un trabajo, un proyecto pues de las élites y me parece que coincido plenamente contigo, el feminismo forma parte de lo mismo, ¿sabes? Hacer al hombre y la mujer enemigos pues para pues poder controlarnos, ¿no? Veo por ejemplo en los libros de historia una postura excesiva, desmesurada en torno al feminismo, ¿no? Y a querer empoderar personajes féminas en detrimento también de los hombres y los procesos históricos no funcionan así, pues, no, no, eso es como,
0: Claro.
1: además, ver lo pasado con ojos del presente es un anacronismo, pues, ¿no?

Pues el doctor vuelve a confirmar lo que hemos estado hablando por muchos programas. Ya yo creo que desde hace, cuando recién empecé, estábamos en el Radio Cañón. Y ¿qué fue? ¿Qué era? 2019, creo. 2018, por ahí. Híjole, ya pasó el tiempo. Ya pasó mucho tiempo. Ni se diga de Klaus y Esme y todos aquí que colaboran mucho, mucho, mucho más tiempo atrás. Pero sí, es lo que hemos estado hablando, de cómo hay toda una agenda, y no es solo la Agenda 2030, Ya la Agenda 2030 ya pasó de moda, ya pasó a la historia. ¿Por qué? Porque ya lo están logrando. O sea, esa maquinaria ya se echó a andar desde hace muchísimo tiempo y simplemente era como ahorita, es para nosotros aquí en México, es como que, como el huracán Polo, así, que ya nos llegan los remanentes, ¿no? Pero que ya aquí con nosotros es que ya está la semilla y ellos están empujando, ¿verdad? Están haciendo todo lo necesario para que esa semilla que se germinó desde los libros de texto de hace 60 años empiece ya a desarrollarse, ya a consolidarse y a verse como algo normal. Entonces, esta programación de las élites, pues no es de hace poquito tiempo, o sea, no es desde que empezamos a conocerla, no, es desde hace muchísimos años. Y ahorita ya lo que están ellos trabajando es la Agenda 2050. O sea, imagínense ustedes, de veras. O sea, no es como que nosotros planificamos a 10 años. No, no. Los que planifican cómo va a estar el mundo y qué quieren del mundo y para qué quieren al mundo así, lo planifican con muchísimo tiempo. Entonces, ahorita ya lo que está primando es la Agenda 2050, y esta Agenda 2050 es transhumanista, que también ya lo hemos tocado en otros programas, pero esta Agenda transhumanista es donde el ser humano como tal, con su conciencia moral, con sus convicciones, ya no va a estar en activo, ya no va a estar dominando la creación, sino toda esta parte de la robótica, la inteligencia artificial. ¿Por qué? Porque hay que alargar la vida de algunos pocos, nada más, sin que se deteriore, sin que lleguen a la muerte tampoco, o al menos tratando de alargar lo más posible su beneficio, ¿no? ¿A costa de quién? Pues a costa de diezmar la población. Y justamente también veíamos hace 2 días en Jalisco empezó ya la cuestión de proponerse la eutanasia como una manera de morir dignamente en Jalisco. Si lo logran en Jalisco, imagínense lo que va a pasar con los demás estados. Jalisco, nada más, esta tierra cristera. Ojalá que no, pero todo depende de nosotros y de que tengamos este interés y este compromiso activo. Vamos a entrar a las plataformas de Actívate. Actívate es una plataforma muy buena, muy, muy buena, porque no solamente es que tú firmas y mandas tu firma digital, no, es que además apoyas a todas estas personas católicas, cristianas y católicas que están defendiendo la vida, están defendiendo la dignidad humana, están defendiendo las elecciones, están defendiendo muchas, muchas cosas que hoy en día han cambiado y que le han dado poder a esta transformación de la Cuarta T, que todo este cambio, y todos ellos como activistas de la plataforma Actívate, es una lucha constante, ¿verdad?, por ir contracorriente. Entonces, tengamos este compromiso porque
podemos hacer todavía el cambio, podemos todavía nosotros, las poquitas familias que estemos comprometidas con nuestra fe, hacer el cambio. No importa que seamos poquitos, no importa. Lo importante es permanecer fieles, constantes y firmes. Y bueno, pues quiero decirles que voy a tratar de invitar a Cintia Meléndez, que es la coordinadora de Homeschool, para que ella y algunos padres de familia que llevan homeschool nos puedan instruir, nos puedan dar opción, ¿verdad? ¿Por qué? Porque no basta con poner y hablar de todo lo mal que está pasando con nuestros niños. No basta con eso, es necesario poner soluciones, buscar alternativas. Y pues ya hemos entrevistado en 2 o 3 ocasiones a Cintia, a los niños de homeschool. Hemos entrevistado a los papás, conozco a otro psicólogo que es muy buen psicólogo, Giovanni Montantes, que también lleva homeschool, y yo creo que es muy buena la opción, porque está aquí en Ciudad Juárez, y ellos ya nos han explicado cómo es falso ese mito que se ha propagado de que es muy cara homeschool, de que no se puede, de que la mamá tiene que estar súper preparada, de que no sé qué. Ellos nos van a ir explicando cómo se puede llevar, cómo se puede implementar homeschool, y yo creo que es una de las mejores opciones, la verdad, para poder preservar la inocencia, el pensamiento, el conocimiento, la preparación, oigan, ¿qué pasó con la prueba de PISA? La prueba PISA esta, no pizza, sino PISA, donde se hizo una evaluación y salieron para la fregada en matemáticas, en historia, en lengua, todo esto. De veras, ahora la presidenta trata de complementarlo con libros que ya se llevaban de matemáticas, de español, de historia, porque salió para la fregada México. Y eso es lo que quieren, eso es lo que están pretendiendo. Que nuestra nación no tenga pensamiento, no tenga criterio, no tenga proyectos, no crezca. Por la Agenda 2050, ahora es la Agenda 2050. La Agenda 2030 pues ya se quedó obsoleta porque ya se está cumpliendo. Ya nada más es pues que echen a andar todo lo que es las leyes de eutanasia también, porque pues ya está la Suprema Corte de Justicia, donde ustedes vean nada más lo que se acaba de proponer en nuestro estado, de que no se de que se anulen elecciones si hay vínculos con el pues con los mafiosos, y los que repelaron fueron los que están ahorita en el poder, entonces del movimiento, ya sabemos cuál, ¿verdad? Movimiento color guinda. Entonces pues imagínense, si estos no quieren, es por algo, y porque hay que cumplir la agenda. Hay que cumplir la agenda, y el estado de Chihuahua es el más fuerte, yo creo que está en contra de toda esta agenda, y tendrá lo suyo. Yo no digo que sea perfecto, no digo que la que está ahora es perfecta y que ha hecho todo bien, no, pero pues hay cosas que no se pueden dejar pasar, ¿verdad? Porque influyen en nuestra infancia, en nuestra nación. Bueno. Ahora sí, me despido. Les agradezco muchísimo. Agradezco a Klaus el apoyo en los controles. Lorenz, ya regresa. Yo te aseguro que si vienes a trabajar, digo, yo ya sé que estuviste trabajando la semana pasada y estarás así haciendo muchas cosas en tu casita, pero yo te aseguro, Lorenz, que tú dices, ya, me pongo en pie y salgo, yo te aseguro que vas a estar muy bien, muy bien. Porque anímicamente también eso ayuda a la salud. Así es que, Lorenz, también pedimos mucho por ti. Que estés muy bien. Y nos vemos hasta el próximo martes. Que esté muy bien. Hasta luego.

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5: Oración por la paz. Señor Jesús, tú eres nuestra paz. Mira nuestra patria dañada por la violencia y dispersa por el miedo y la inseguridad. Consuela el dolor de quienes sufren. Da acierto a las decisiones de quienes nos gobiernan. Toca el corazón de quienes olvidan que somos hermanos y provocan sufrimiento y muerte. Dales el don de la conversión. Protege a las familias, a nuestros niños, adolescentes y jóvenes, a nuestros pueblos y comunidades, que como discípulos misioneros tuyos, ciudadanos responsables, sepamos ser promotores de justicia y de paz, para que en ti nuestro pueblo tenga vida digna. Amén. Santa María de Guadalupe, Reina de la Paz, ruega por nosotros.
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1: Yo vine a este mundo a dejar huella. El que deja huella es el que se atreve a vivir la vida diferente, a ser diferente, a caminar con la frente siempre en alto y ser tremendamente generoso y entender que la única misión en la vida es vivir amando.

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2: Oración por la paz. Señor Jesús, tú eres nuestra paz. Mira nuestra patria dañada por la violencia y dispersa por el miedo y la inseguridad. Consuela el dolor de quienes sufren. Da acierto a las decisiones de quienes nos gobiernan. Toca el corazón de quienes olvidan que somos hermanos y provocan sufrimiento y muerte. Dales el don de la conversión. Protege a las familias, a nuestros niños, adolescentes y jóvenes, a nuestros pueblos y comunidades, que como discípulos misioneros tuyos, ciudadanos responsables, sepamos ser promotores de justicia y de paz, para que en ti nuestro pueblo tenga vida digna. Amén. Santa María de Guadalupe, Reina de la Paz, ruega por nosotros.
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2: Queridos oyentes de Radio Vaticana y Vatican News, les saluda Mireia Bonilla en este 29 de septiembre, martes, de la 26ª semana del tiempo ordinario y día en el que celebramos a los santos Miguel, Gabriel y Rafael Arcángeles. Miguel, defensor ante el mal. Gabriel, mensajero de Dios y patrono de las telecomunicaciones. Y Rafael, compañero de camino y signo de la acción sanadora de Dios. Una celebración muy especial, además, para quienes hacemos radio. San Gabriel es también patrono de Radio Vaticana, un mensajero que anunció a María la llegada de Jesús y que hoy nos recuerda la vocación de toda comunicación: llevar una buena noticia. Y precisamente ayer, en el vuelo de regreso de Metz a Roma, el Papa León XIV mantuvo la tradicional rueda de prensa con los periodistas que le acompañaron durante su viaje apostólico a Francia. Una conversación de especial interés en la que el pontífice, durante más de 20 minutos, repasó algunos de los grandes desafíos que afectan hoy a la Iglesia y a la sociedad, desde los abusos sexuales y la relación entre la Iglesia y el Estado, hasta la inteligencia artificial, el auge de los extremismos en Europa y, de manera muy especial, la guerra y la búsqueda de la paz. Sobre el conflicto entre Rusia y Ucrania, León XIV volvió a defender el camino del diálogo y la negociación. Advirtió también sobre el enorme gasto destinado a la industria armamentística y señaló que estos recursos podrían emplearse para responder a otras necesidades como el hambre, la vivienda o el desempleo. El Papa insistió en que Rusia y Ucrania deben sentarse a dialogar y aseguró que la Iglesia seguirá alzando la voz para pedir una salida negociada a las guerras. Y precisamente la vivienda fue otro de los asuntos que llegó a esta rueda de prensa. A una pregunta del periodista Íñigo Domínguez del periódico El País de España sobre la emergencia habitacional y los casos de personas mayores expulsadas de sus casas por no poder hacer frente al alquiler, León XIV habló de la necesidad de buscar soluciones más justas y de mirar también a las causas estructurales de este problema.
3: Buenas tardes, Santidad. Gracias por compartir este momento con nosotros. Le hablo en español. Usted ha hablado muchas veces, también en este viaje, de la cultura del descarte que nos rodea, de la marginación de quienes no se consideran productivos, entre ellos los ancianos, los discapacitados. En España tenemos estos días un caso que representa un poco todo esto, que es que ha causado una gran indignación en el país, que es el de Mari Carmen, una mujer de 87 años con discapacidad a la que han echado de su casa, en la que vivía en Madrid porque no conseguía pagar el alquiler. Se lo subieron 5 veces de golpe, ¿no? No sé si conoce este caso, el caso de Mari Carmen, pero en cualquier caso, ¿qué opina del problema de la vivienda que existe en toda Europa, en todo el mundo, donde la especulación inmobiliaria expulsa a los vecinos de las ciudades y los jóvenes no pueden permitirse una casa, ¿no? ¿Qué opina de todo este problema?
4: Yo creo que es un buen ejemplo donde la Iglesia como comunidad o como seres humanos, como comunidad, aún para personas que no tienen fe, tenemos que buscar soluciones más justas para que no sucedan estos casos. No conozco el caso al cual usted se refiere, pero me parece que sería un caso donde los vecinos, la comunidad, la parroquia, la diócesis o el Estado tendría que acercarse a decir: ¿cómo es posible que un caso así suceda? ¿Cuál es el problema en el sistema que permite un caso de una anciana, además con disabilidad o con alguna dificultad, sea echada, por decir, de su casa? La Iglesia habla mucho de descarte y habla también de justicia. Invita, promueve, busca, digamos, despertar en todos la capacidad de responder con un sentido más de ser humano, de ser de verdad sensible al dolor, al sufrimiento de los demás. El problema de la casa que existe en muchos países hoy es un problema que solo una parroquia, solo una diócesis o la iglesia misma no podrá solucionar. Pero creo que ahí hay un desafío grande donde tenemos que quizás exigir también a los líderes políticos, a las autoridades, a buscar solución a eso. Porque está aumentando, evidentemente. Muchas veces reaccionamos solo al momento de emergencia, pero tenemos que ver en realidad cuál es la causa sistémica de este problema y cómo ayudar.
2: Dos cuestiones, la vivienda y también la paz, que ponen en el centro una misma preocupación expresada por el Papa durante estos días, la dignidad de la persona humana y la necesidad de responder al sufrimiento de quienes quedan en una situación de vulnerabilidad. Y es precisamente sobre la guerra y la búsqueda de la paz sobre lo que se le preguntó al Papa, fue la periodista Manuela Tulli, de la agencia ANSA, en Italia, al plantearle cómo se puede dialogar con Rusia mientras continúa la guerra en Ucrania. León XIV volvió a defender el diálogo y la negociación y aseguró que la Iglesia seguirá invitando a Rusia y a Ucrania a sentarse y a buscar una solución. El Papa además cuestionó el enorme gasto destinado a la industria armamentística y señaló que estos recursos podrían emplearse para afrontar problemas como el hambre, la vivienda o el desempleo.
4: La primera cosa sería subrayar lo que son, digamos, los principios de la doctrina social de la Iglesia, donde buscamos no promover la violencia, el odio, armamentos, los peligros que hay en el mundo de hoy, incluso de algunos líderes de países que de nuevo empiezan a hablar de armas nucleares, de guerras que cada vez son más y más destructivas, sobre todo por la cuestión de la vida humana. Continuar a armar, a gastar en esa tremenda industria militar que es ya desde hace muchas décadas, no del año pasado, hace 5 años, que continúa a promover esa, digamos, el gasto militar. Algunos pocos se están enriqueciendo muchísimo con una industria que promueve la guerra. Cuando con estos miles de millones de euros o dólares se podría solucionar problemas como el hambre en el mundo, la casa, situaciones de desempleo, etcétera, etcétera.
5: Queridos amigos de Radio Vaticana y Vatican News, al final del quinto viaje apostólico internacional del Santo Padre León XIV a Francia, en Radio Vaticana, Vatican News, tenemos el honor de conversar con el Cardenal François Xavier Bustillo, obispo de Ajaccio y uno de los protagonistas de la vida de la Iglesia en Francia, para conocer sus impresiones, su reflexión sobre ¿cómo ha sido este viaje? ¿Qué horizonte traza para la Iglesia y para la sociedad francesa? Y mucho más. Eminencia, muchas gracias por acompañarnos.
6: Gracias a ustedes por la confianza.
5: Cardenal, ¿cuál es la tarea, el compromiso que queda para la Iglesia en Francia después de este viaje apostólico, sobre todo para que no quede solamente en las lindas fotos o en los reels tan bonitos que hemos visto en redes sociales, sino que vaya más allá?
6: Yo creo que tenemos que tener una lectura teológica y espiritual. El Papa León XIV ha venido a Francia y ha provocado, yo diría, una unción. Es decir, deja una huella. Y hoy nuestra responsabilidad es la de guardar la memoria de lo que ha dicho, de lo que ha hecho y de su pasaje en nuestro país. Como en la tradición bíblica, un pueblo sin memoria desaparece. Entonces, hemos vivido unos días intensos con el Papa León XIV. Hoy nuestro deber es la memoria. No digo la nostalgia o el triunfalismo, decir, ha habido mucha gente. No, decir, ¿qué hacemos de este pasaje? De sus discursos, de sus gestos, de sus provocaciones para nuestra vida espiritual y para nuestra vida pastoral. Ahora nos toca a nosotros, a los pastores y a los cristianos, de decir, bueno, vamos a tomar los discursos, los gestos tranquilamente, los vamos a analizar, los vamos a encarnar para que podamos seguir con entusiasmo. Él ha venido unos días para decirnos, ánimo, id hacia adelante. Ahora nos toca a nosotros de ser responsables, de tener ánimo y de encarnar lo que Él nos ha dicho. Ir hacia adelante con entusiasmo, con alegría y sin desanimarnos.
5: Eminencia, el Papa también ha elegido la ciudad de Metz al final de este viaje apostólico para hablar no solo a Francia, sino a toda Europa. ¿Cómo interpreta esta determinación del Santo Padre?
6: Cuando escuchamos el discurso que ha hecho en Metz sobre Europa, ahí nos damos cuenta que el Papa nos llama la atención y nos dice, ¿qué hacéis de vuestras raíces, de vuestra memoria europea? Europa no es solo una cuestión, lo ha dicho muy claramente, geográfica, es una cultura, es una tradición, son pueblos, y el cristianismo tiene su peso en la unidad. Me ha gustado mucho cuando ha citado San Benito y los monjes y todo lo que han hecho para construir una Europa civilizada, en la que se manda fuera a la guerra. Y me ha gustado mucho también lo que ha insistido sobre la paz. Recordar Schumann, recordar De Gasperi, recordar los padres de Europa y decir, después de dos guerras mundiales, estas intuiciones, estas personalidades, los padres de Europa proponen que en Europa no haya guerras, que se pueda hablar, dialogar. Y me ha parecido muy oportuno que el Papa insista sobre el diálogo.
7: El Dicasterio para la Comunicación de la Santa Sede presenta el tema de la Jornada Mundial de las Comunicaciones Sociales 2027, que será celebrado el próximo 9 de mayo. El tema, una mirada, prestar atención a la era del clickbait, indicando el Dicasterio en un comunicado que la economía de la atención, con su lucha por conseguir unos pocos instantes de interés en el flujo rápido e interminable de contenidos, está transformando no solo nuestras capacidades cognitivas, sino también la profundidad de nuestra comunicación interpersonal. También refieren que estamos llamados a una conversión de la mirada, a mirar de nuevo con atención y con amor. Solo así podremos ver el mundo, a los demás y también a nosotros mismos, tal y como nos ve Cristo, llamados por nuestro nombre y amados. Nuestra comunicación cambia cuando nuestra mirada opta por encontrarse con el otro en lugar de juzgarlo. Y alertan sobre la falta de una atención auténtica, alimentada por la cultura digital. Nos ha acostumbrado a una rutina de reacciones inmediatas, a una superficialidad en las relaciones, a una facilidad para etiquetar y rechazar a los demás. La atención es, en cambio, una forma preciosa de generosidad. Atención viene de actener, es decir, tenderse hacia el otro y hacia lo verdadero. La comunicación cristiana puede redescubrirla como un don y como una mirada, la de Jesús que vio y se dejó conmover. Finaliza el comunicado señalando que comunicar no es captar la atención ni tampoco venderla, sino custodiarla como un recurso precioso para la relación. Para comunicarnos, en la era del clickbait estamos llamados a prestar atención, a redescubrir una higiene de la atención. La comunicación no se compone solo de palabras, involucra a la persona en su totalidad y nos pide que volvamos a mirar, escuchar y sentir para poder responder a la llamada que Cristo nos dirige.
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Me presento un día más delante de ti, Señor. Hoy la Iglesia me invita a hacer memoria de los ángeles. Es un día para dejarme sorprender por tu forma discreta de hacerte presente en mi vida, en mi corazón y en mis sueños. Te pido que me ayudes a acogerte en mi vida. Enséñame a prestar atención a tus signos, como ese mensaje de los ángeles que anuncian la resurrección, del que habla el canto Angelus Domini.

0: La lectura de hoy es del profeta Daniel.
1: Durante la visión, vi que colocaban unos tronos, y un anciano se sentó. Su vestido era blanco como nieve, su cabellera como lana limpísima, su trono llamas de fuego, sus ruedas llamaradas. Un río impetuoso de fuego brotaba delante de él. Miles y miles le servían, millones estaban a sus órdenes. Comenzó la sesión y se abrieron los libros. Mientras miraba, en la visión nocturna vi venir en las nubes del cielo como un hijo de hombre que se acercó al anciano y se presentó ante él. Le dieron poder real y dominio. Todos los pueblos, naciones y lenguas lo respetarán. Su dominio es eterno y no pasa. Su reino no tendrá fin.
0: En varios momentos de la escritura se habla con imágenes diversas del mundo de Dios. Visiones de profetas que se expresan con imágenes de poder y majestad sobre un señor anciano, su trono, los pueblos a sus pies. Intenta acoger el mensaje que hay por debajo de lo literal. Dios es el Señor del mundo y de la historia, su principio y fundamento. Los ángeles aparecen en distintos episodios de la Biblia como imagen de la acción de Dios. Son emisarios que traen algún anuncio, o paz, o consuelo. Como Gabriel que habla a María, los que aparecen a los pastores, o el que se dirige a José en sueños. Intenta quedarte de nuevo con la idea de fondo. Dios nos habla, nos inspira, nos envuelve a veces en su lógica, en su proyecto, en su promesa. El arte, la imaginería tradicional, ha representado a los ángeles como seres puros, estilizados, con alas. Olvídate de todo eso por un instante y piensa con sencillez que la creación entera habla de Dios para quien sabe escuchar y que toda la realidad lo anuncia y lo proclama de mil maneras. Evocando aquel otro anuncio del ángel, escucha ahora las palabras de quien te invita a la alegría, al encuentro con la luz del Señor, a ensanchar tu corazón.

0: No has llegado todavía, pero yo sé que estás aquí. Nadie más podría retenerme en estas paredes de silencio, expirando soledades. Mi deseo de tu encuentro sigue ahondando ausencia, y cuando te muestres, seguirá tu presencia encendiendo mi deseo. En esta espera lenta se afinan mis sentidos. Un reflejo fugaz es un mensajero de la luz, y en el rumor más tenue ya hierve toda la vida. Al salir a los encuentros, en toda ausencia humana que deambula por las calles, se paraliza por los golpes o languidez en los rincones, te percibiré mejor a ti en mínimas señales, pues no puedes brillar tanto que ciegues mis sentidos.
1: La fe pasa por abrazar el misterio. Al ir terminando la oración, háblale a Dios de lo que haya surgido en este rato. Preguntas, gratitud, esperanza, resistencia, paz. Lo que sea, ponlo en sus manos y confía en que Él sigue susurrando en nuestro mundo y nuestras vidas su palabra eterna.
2: Gloria al Padre, al Hijo y al Espíritu Santo, como era en el principio, ahora y siempre, por los siglos de los siglos. Amén.
3: Y hasta aquí, estimados oyentes, el informativo de hoy. Les recordamos que pueden seguir toda la actualidad relacionada con el Papa León XIV, con el Vaticano y con la Iglesia en el mundo a través de nuestra página web www.vaticannews.va. Que tengan un feliz día. Hasta mañana.
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Muy buenos días, queridos radio escuchas. Sean bienvenidos a este espacio Tiempo de Paz aquí en Radio Guadalupal. Les saludo con mucho cariño, hermana Delia Hernández Soto, y deseo que la paz de Jesucristo y la protección maternal de Santa María de Guadalupe lleguen hasta sus hogares y sus corazones. Hoy quiero invitarlos a reflexionar sobre una palabra que quizás hemos escuchado muchas veces: vocación. Cuando escuchamos hablar de vocación, muchas veces pensamos inmediatamente en los sacerdotes, en las religiosas o religiosos, en los misioneros. Pero todos tenemos una vocación. Dios nos ha llamado a la vida, nos ha llamado a vivir en amistad con Él y nos llama a la santidad. Y dentro de esta gran llamada, cada persona va descubriendo una manera particular de amar, de servir y de entregar su vida. Por eso, hoy quiero invitarles a que nos hagamos esta pregunta: Señor, ¿para qué me has llamado? Y otra todavía más importante: ¿estoy escuchando tu voz? Que estas dos preguntitas resuenen en nuestro interior. Y para iniciar nuestra reflexión, quisiera invitarles para escuchar este testimonio de Samuel. Vamos a leer 1 de Samuel, capítulo 3, versículos 1 al 10. Servía el niño Samuel a Yahvé a las órdenes de Eli. En aquel tiempo era rara la palabra de Dios y no eran corrientes las visiones. Cierto día estaba Eli acostado en su habitación. Sus ojos iban debilitándose y ya no podía ver. No estaba aún apagada la lámpara de Dios, y Samuel estaba acostado en el santuario de Yahvé, donde se encontraba el arca de Dios. Llamó Yahvé: Samuel, Samuel. Él respondió: aquí estoy. Y corrió donde Elí, diciendo: aquí estoy, ¿por qué me has llamado? Pero Elí le contestó: yo no te he llamado, vuélvete a acostar. Y él se fue y se acostó. Volvió a llamar Yahvé: Samuel. Se levantó Samuel y se fue a donde Elí, diciendo: aquí estoy, ¿por qué me has llamado? Elí le respondió: yo no te he llamado, hijo mío, vuélvete a acostar. Aún no conocía a Samuel a Yahvé, pues no le había sido revelada la palabra de Yahvé.

Dios Samuel, habla que tu siervo escucha. Palabra de Dios. Te alabamos, Señor. Nuestra reflexión, ¿verdad? Pues va a ser sobre esta historia de la vocación de Samuel. Samuel estaba al servicio del Señor junto al sacerdote Elí. Y ya hemos escuchado que mientras descansaba, escuchó que alguien lo llamaba. Pensó que era Elí, se levantó y rápidamente fue a donde estaba el sacerdote. Pero él le dice que no lo había llamado. Lo manda a acostarse, ¿verdad? La voz se vuelve a escuchar, Samuel nuevamente se levanta. Y así sucedió varias veces hasta que Elí comprendió que era Dios quien estaba llamando al muchacho. Entonces le enseña cómo responder. Así que cuando Samuel escucha nuevamente la voz de Dios, responde: habla, Señor, que tu siervo escucha. ¡Qué hermosa respuesta! No le dice: Señor, explícame qué quieres. Señor, dime si será fácil, si lo podré hacer. O tampoco le dice: primero déjame pensarlo, después te contesto. Sino que Samuel se pone en una actitud de escucha. Hay algo maravilloso en este relato. Dios no llama diciendo simplemente muchacho, sino que lo llama por su nombre: Samuel, Samuel. En la Sagrada Escritura encontramos continuamente esta manera personal de actuar de Dios. Dios llama a Abraham, a Moisés, a Samuel, a los profetas. Jesús llama a Pedro, a Andrés, Santiago, Juan, Mateo. Después de la resurrección, cuando María Magdalena está junto al sepulcro, Jesús la llama y le dice: María. Dios conoce nuestro nombre. Nuestra vida no es anónima delante de Él, y con esto ayuda a comprender la vocación cristiana. La vocación comienza con Dios que llama y con una persona que aprende a escuchar. Pero podremos preguntarnos: ¿qué significa vocación? Esta palabra procede de una palabra en latín, vocare, que significa llamar. Por eso, hablar de vocación significa hablar de una llamada. Pero toda llamada espera una respuesta. Dios llama, pero respeta nuestra libertad. Por eso, la vocación es también una historia de amor entre Dios y cada persona. El Papa Francisco, en la exhortación apostólica Christus Vivit, en el número 248, explica que la vocación puede comprenderse ampliamente como la llamada de Dios, llamada a la vida, a la amistad con Él, a la santidad. Y esto significa algo muy hermoso. Nuestra vida puede convertirse en una respuesta al Señor. No solamente cuando estemos dentro de una iglesia, también cuando trabajamos, cuando estudiamos, cuando cuidamos a una persona enferma, cuando acompañamos a nuestra familia, cuando enseñamos, cuando perdonamos, cuando servimos al necesitado, cuando llevamos esperanza a quien está triste, cuando ofrecemos nuestras capacidades para el bien de los demás. Todo puede convertirse en respuesta a Dios. En la Lumen Gentium, en esta constitución dogmática del Concilio Vaticano II, nos regala una bonita enseñanza, donde descubrimos que todos estamos llamados a la santidad. En el capítulo 5 está dedicado precisamente a la vocación universal y a la santidad. ¿Qué quiere decir esto? Que la santidad no está reservada solamente para sacerdotes y religiosas, sino que todos estamos llamados
a ser santos. En el número 40 de la Lumen Gentium enseña que todos los fieles, cualquiera que sea su condición o estado de vida, son llamados por el Señor a la santidad. Por tanto, puede buscar la santidad una madre de familia, un padre, una joven, una religiosa, un sacerdote, un trabajador, una maestra, un estudiante, un anciano, una persona enferma, cada uno desde su realidad. La pregunta es solamente, ¿tengo vocación? La respuesta es sí. La verdadera pregunta es, ¿cómo quiere Dios que viva mi vocación? Esta enseñanza de la Iglesia es muy importante porque Dios no hace copias. Cada persona tiene una historia, cada persona posee dones, encuentra circunstancias diferentes. Por eso la vocación no consiste en imitar exteriormente la vida de otra persona, consiste en descubrir cómo quiere Dios que yo ame. Porque en el fondo, toda auténtica vocación cristiana termina conduciéndonos al amor. Algunos serán llamados al matrimonio y formar una familia cristiana. Otros serán llamados al sacerdocio, otros a la vida consagrada. Otros vivirán su vocación como laicos comprometidos, sirviendo a Dios desde su profesión, su comunidad, su familia. Hay diferentes caminos, pero una misma llamada es fundamental. Amar a Dios y amar al prójimo. Pero volvamos nuestros ojos y nuestros oídos a Samuel, que Samuel escuchó la voz de Dios durante la noche. Y esto puede enseñarnos algo muy importante. Para descubrir nuestra vocación, necesitamos hacer silencio interior. Vivimos rodeados de muchas voces, la televisión, el teléfono, redes sociales, preocupaciones, las prisas, las opiniones de los demás, y por ello, pues tantas veces podemos dejar de escuchar la voz más importante. Y sí, esa voz más importante es la voz de Dios. Quizá por eso necesitamos una oración sencilla. Podemos sentarnos delante del Santísimo, abrir nuestra Biblia, guardar silencio, decir, habla Señor, que tu siervo escucha. También debemos permitir que Dios nos hable. Debemos de guardar silencio para escuchar la voz de Dios. Hay otro detalle precioso en la historia. Samuel escucha la voz, pero al principio no sabe reconocerla. Así que necesitó la ayuda de Eli. Y esto nos hace recordar la importancia del acompañamiento. En nuestro camino de fe podemos necesitar personas que nos ayuden a discernir. Un sacerdote, una religiosa, un acompañante espiritual, nuestros padres o una persona madura en la fe. El acompañante no decide nuestra vocación. Nos ayuda a escuchar. Elí no le dijo a Samuel lo que quería decirle. Simplemente le enseñó a ponerse delante de Dios y responder. Habla, Señor, que tu siervo escucha. La vocación también es misión. Dios no nos llama solamente para nuestro propio bienestar, nos llama también para enviarnos. Recordemos al profeta Isaías cuando escucha la pregunta del Señor, ¿a quién enviaré? Isaías responde inmediatamente, aquí estoy, Señor, envíame. ¿Esto puede dar pie a una oración vocacional? Aquí estoy, Señor, aquí está mi vida, aquí están mis capacidades, aquí están mis limitaciones. Aquí están mis alegrías y mis heridas, aquí está mi historia, envíame. Quizá Dios no nos envía a tierras lejanas, tal vez nuestra misión está muy cerca,
Quizá nuestra misión esté en casa, en nuestra comunidad, en nuestra parroquia, con nuestros vecinos, con aquella persona que necesita ser escuchada, con alguien que necesita recuperar la esperanza. Quisiera detenerme un momento para hacer hincapié en la vida consagrada. Para quienes hemos recibido esta llamada, la vocación es un misterio de gracia que se va comprendiendo durante toda la vida. No significa que un día escuchemos a Dios. Después ya no necesitamos seguir discerniendo. Cada mañana volvemos a responder. Cada día volvemos a decir, aquí estoy, Señor. La pobreza, la castidad y la obediencia quieren ser una manera concreta de entregar la existencia a Dios y al servicio de su reino. La vocación consagrada recuerda al mundo que Dios basta, que Cristo merece ser amado y que vale la pena entregar la vida por el Evangelio. Pero también necesitamos recordar que la vida consagrada está dentro de una iglesia en la que todos somos llamados a la santidad. No caminamos solos. Somos parte del pueblo de Dios. Querido hermano, querida hermana que nos escuchas, te invito a guardar un momento de silencio y pensar delante de Dios. ¿Alguna vez le he preguntado al Señor qué quiere de mi vida? ¿Hago silencio suficiente para escuchar su voz? ¿Qué dones me ha regalado? ¿A quién puedo servir con esos dones? ¿Hay alguna llamada de Dios que he estado posponiendo por medio? Y una pregunta todavía más sencilla. ¿Qué me está pidiendo Dios hoy? No mañana, no dentro de 10 años. Quizá reconciliarme con alguien. Quizá visitar a una persona enferma. Quizá volver a la oración. Quizá acercarme nuevamente a los sacramentos. Dedicarle tiempo a mi familia, quizá preguntarme seriamente si Dios me llama al sacerdocio o a la vida consagrada. Quizá simplemente comenzar nuevamente a caminar con Él. Quiero invitarte a terminar con esta oración. Señor Jesús, tú pasaste por la vida llamando a hombres y mujeres para seguirte. También hoy sigues llamando. Llamas en medio del ruido, en el silencio, a través de su palabra, mediante las necesidades de nuestros hermanos. Danos un corazón capaz de escucharte, que no tengamos miedo de preguntarte, Señor, ¿qué quieres de mí? Danos generosidad para responderte como Samuel. Habla, Señor, que tu siervo escucha. Danos disponibilidad para responder como Isaías. Aquí estoy. Bendice a nuestras familias cristianas, nuestros jóvenes, a los matrimonios, a los sacerdotes, diáconos, religiosas, religiosos, misioneros, y suscita en tu iglesia nuevas vocaciones sacerdotales a la vida consagrada. Que cada bautizado descubra la belleza de su propia vocación y encuentre la alegría de servirte en los hermanos. María, mujer del sí que respondiste, hágase en mí según tu palabra. Acompáñanos para que también nosotros aprendamos a decirle sí a Dios. Santa María de Guadalupe, Madre nuestra, ruega por nosotros. Amén. Queridos hermanos y hermanas, hoy quiero dejarles solamente tres palabritas. Escuchar, responder, servir. Escuchar, responder, servir. Escuchar la voz de Dios. Responder con generosidad. Convertir nuestra vida en servicio. Recordemos durante esta semana esta oración que escuchamos de Samuel. Habla, Señor, que tu siervo escucha. Así que gracias por acompañarme en este espacio de tiempo de paz a través de Radio Guadalupana.
Que Dios los bendiga y que Santa María de Guadalupe los cubra siempre con su manto. Hasta nuestro próximo encuentro aquí en Tiempo de Paz.

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6: Oración por la paz. Señor Jesús, tú eres nuestra paz. Mira nuestra patria dañada por la violencia y dispersa por el miedo y la inseguridad. Consuela el dolor de quienes sufren. Da acierto a las decisiones de quienes nos gobiernan. Toca el corazón de quienes olvidan que somos hermanos y provocan sufrimiento y muerte. Dales el don de la conversión. Protege a las familias, a nuestros niños, adolescentes y jóvenes, a nuestros pueblos y comunidades, que como discípulos misioneros tuyos, ciudadanos responsables, sepamos ser promotores de justicia y de paz, para que en ti nuestro pueblo tenga vida digna. Amén. Santa María de Guadalupe, Reina de la Paz, ruega por nosotros.
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2: El ángel del Señor anunció a María. Dios te salve María, llena eres de gracia, el Señor es contigo. Bendita tú eres entre todas las mujeres y bendito es el fruto de tu vientre, Jesús.
3: Santa María, Madre de Dios, ruega por nosotros pecadores, ahora y en la hora de nuestra muerte.
2: Amén. Y aquí la esclava del Señor.
3: Hágase en mí según tu palabra.
2: Dios te salve María, llena eres de gracia, el Señor es contigo. Bendita tú eres entre todas las mujeres y bendito es el fruto de tu vientre, Jesús.
3: Santa María, Madre de Dios, ruega por nosotros pecadores, ahora y en la hora de nuestra muerte.
2: Y el Verbo se hizo carne.
3: Y habitó entre nosotros.
2: Dios te salve María, llena eres de gracia, el Señor es contigo. Bendita tú eres entre todas las mujeres y bendito es el fruto de tu vientre, Jesús.
3: Santa María, Madre de Dios, ruega por nosotros pecadores, ahora y en la hora de nuestra muerte.
2: Ruega por nosotros, Santa Madre de Dios. Derrama, Señor, tu gracia sobre nosotros, que por el anuncio del ángel hemos conocido la encarnación de tu Hijo, para que lleguemos, por su pasión y su cruz, a la gloria de la resurrección. Por Jesucristo nuestro Señor.
3: Amén.
2: Gloria al Padre, y al Hijo, y al Espíritu Santo.
3: Amén.
2: Gloria al Padre, y al Hijo, y al Espíritu Santo. Gloria al Padre, y al Hijo, y al Espíritu Santo. Recordemos los fieles difuntos, dale, Señor, el descanso eterno, que descansen en paz.
3: Amén.
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5: Escuchemos lo que su santidad, el Papa León XIV, quiere decirnos. La voz del Papa.
6: Cari fratelli e sorelle, buongiorno.
7: Queridos hermanos y hermanas, buenos días y bienvenidos.
6: In questa catechesi riprendiamo la riflessione sulla costituzione conciliare e sulla liturgia.
7: En esta catequesi retomamos la reflexión sobre la constitución conciliar, sobre la liturgia sacrosante un concilio. Hoy nos detenemos en la dimensión eclesial de la oración litúrgica.
6: Come suggerisce l'apostolo Paolo, è lo Spirito Santo che.
7: Como sugiere el apóstol Pablo, es el Espíritu Santo el que nos enseña a rezar desde el día de Pentecostés. El Espíritu habita en la Iglesia, inspirando cada una de sus actividades y, en particular, la oración. La vida de la primera comunidad, nacida en Jerusalén después de la Pascua de Jesús, es una vida en el Espíritu entregado por el Señor resucitado. Desde entonces, dice el concilio, la Iglesia nunca ha dejado de reunirse para celebrar el misterio pascual.
6: Leyendo
7: cuanto a él se refiere en toda la Escritura, celebrando la Eucaristía, en la cual se hacen de nuevo presentes la victoria y el triunfo de su muerte, y dando gracias al mismo tiempo a Dios por el don inefable en Cristo Jesús, para alabar su gloria por la fuerza del Espíritu Santo.
6: En nuestro tiempo, nei contesti dominati dalla mentalità efficientistica e consumistica.
7: En nuestro tiempo, en los contextos dominados por una mentalidad centrada en la eficiencia y en el consumismo, la oración puede parecer algo inútil e irrisorio. En un mundo donde la ciencia y la técnica pretenden dar todas las respuestas, rezar puede parecer una forma de evasión. Además, incluso en muchas familias cristianas ya no se transmite la oración, mientras que numerosas personas corren el riesgo de confundirla con una técnica más de naturaleza psicológica y orientada al bienestar personal. La oración, en cambio, en cuanto a dimensión fundamental de nuestra humanidad, merece volver a ser descubierta en su verdad.
6: La Constitución Sacrosanctum Concilium ha preso sul serio tale esigenza.
7: La Constitución Sacrosanctum Concilium tomó en serio esta exigencia y esto alegraba profundamente al Papa San Pablo VI, que promulgando este primer documento aprobado por el Concilio Vaticano II afirmó: Dios en el primer puesto, la oración nuestra primera obligación, la liturgia la primera fuente de la vida divina que se nos comunica, la primera escuela de nuestra vida espiritual.
6: En la Constitución, infatti, el término la preghiera designa toda la liturgia.
7: En la Constitución, de hecho, el término la oración designa toda la liturgia. Esta perspectiva es decisiva porque orientó la reforma litúrgica dándole como eje importante la participación activa de los fieles. La liturgia se presenta ante todo como el lugar del encuentro, de la iniciativa de Dios que se hace cercano a la humanidad en su Hijo. El Verbo hecho carne, ungido por el Espíritu Santo, al que podemos responder por Cristo, con Cristo y en Cristo, en la unidad del Espíritu Santo. Es decir, gracias a la oración de Cristo con su cuerpo al Padre.
6: Por esto, San Pablo VI desideraba ardentemente que la liturgia de las horas, cioè la preghiera pubblica quotidiana.
7: Por eso San Pablo VI deseaba ardientemente que la liturgia de las horas, es decir, la oración pública cotidiana de la Iglesia, inseparable de la Eucaristía, impregnara profundamente, reavivara, guiara y expresar a toda la oración cristiana y alimentar eficazmente la vida espiritual del pueblo de Dios.
6: Nella vita ordinaria dei battezzati e delle comunità. A tante persone che
7: para que tal deseo se haga realidad, la liturgia de las horas debe acogerse y vivirse cada vez más en la vida ordinaria de los bautizados y de las comunidades. A tantas personas que quieren aprender a rezar, en particular a los catecúmenos, les puede ofrecer el camino en la escuela de oración cristiana. Cada semana y cada día, la Eucaristía y la liturgia de las horas son el aliento de la vida de la Iglesia que hace circular al Espíritu Santo a través de su cuerpo. En esta oración, Cristo une así la comunidad entera de los hombres y la asocia al canto de este divino himno de alabanza. Así, día a día, estamos asociados cada vez más al misterio pascual y conformados a él. Afirma San Agustín: cuando hablamos a Dios en la oración, no debemos separar de Él al Hijo. Y cuando reza el cuerpo del Hijo, que no separe de sí mismo su cabeza, que sea, por lo tanto, el mismo único Salvador de su cuerpo, que el Señor nuestro, Jesús resucitado, Hijo de Dios, el que reza por nosotros, que reza en nosotros y que es rezado por nosotros. Reza por nosotros como sacerdote nuestro. Reza en nosotros como cabeza nuestra. Le rezamos nosotros como nuestro Dios. Reconocemos entonces en Él nuestra voz y su voz en nosotros.
6: Legata a la Eucaristía, di cui prolunga la luce, la liturgia
7: vinculada a la Eucaristía, cuya luz prolonga la liturgia de las horas, santifica el tiempo de nuestra vida cotidiana. Por la mañana Empezamos el día con alegría y gratitud. A mediodía, pedimos la fuerza de la fidelidad en medio de la fatiga. Por la tarde, una vez terminado el trabajo, las vísperas acompañan el momento del atardecer. Por la noche, nos dormimos encomendando a la paz de Dios. Cada hora es un acto de esperanza. Durante nuestra peregrinación terrenal, velamos con toda la iglesia esperando el regreso glorioso del Señor. Acabamos de escuchar la catequesis del Santo Padre en italiano. A continuación escucharemos los resúmenes en los 7 idiomas restantes, empezando por el francés, donde cada uno de los monitores o de las monitoras explicará que al final de la catequesis se recitará el Padre Nuestro en latín y después el Santo Padre impartirá la bendición apostólica de modo particular a los niños y a los ancianos, a los enfermos y a cuantos sufren.
8: Il accorde spécialement aux enfants, aux personnes âgées et aux personnes qui souffrent. Il bénira également les chapelets et les autres objets de dévotion que vous avez apportés à cette intention. Voici un résumé en français de la catéchèse que vient de prononcer le Saint-Père. Frères et sœurs, aujourd'hui, nous nous attardons sur la dimension ecclésiale de la prière liturgique. C'est le Saint-Esprit qui nous enseigne à prier. Depuis la Pentecôte, l'Église n'a jamais manqué de se réunir en assemblée pour célébrer le mystère pascal. À notre époque, la prière peut sembler inutile. Prier peut apparaître comme une forme d'évasion ou une technique parmi d'autres de nature psychologique et visant le bien-être personnel. La Constitution Sacrosanctum Concilium a pris au sérieux l'exigence de redécouvrir la prière dans sa vérité. La liturgie se présente...
7: El Papa ha continuado hoy su ciclo de catequesis sobre la Constitución Sacrosanctum Concilium del Concilio Vaticano II. Se ha detenido en la dimensión eclesial de la oración litúrgica. Ha recordado que es el Espíritu Santo quien enseña a la Iglesia a orar desde Pentecostés y quien anima toda su vida. Por eso, ha explicado que la liturgia no es una iniciativa humana, sino la respuesta del pueblo de Dios a la acción de Cristo, que sigue reuniendo a su iglesia para celebrar el misterio pascual y dar gracias al Padre.
8: Chaque heure est un acte d'espérance. Dans notre pèlerinage terrestre, nous veillons en attendant avec toute l'Église le retour glorieux du Seigneur. Maintenant, le Saint-Père va saluer en italien les fidèles de langue française.
6: Saluto cordialmente i pellegrini di lingua francese.
7: Saludo cordialmente a los peregrinos de lengua francesa. Hermanos y hermanas, los invito a aprovechar este periodo de verano y quizá de vacaciones para muchos de ustedes para cultivar su vida interior, dedicando un poco más de tiempo al Señor en la oración. Todas nuestras actividades le pertenecen, incluso el tiempo libre y el descanso, y pueden ser santificadas por su presencia, que nos conduce al encuentro fraterno con los demás. Dios los bendiga.
6: Queridos hermanos y hermanas, retomamos hoy las catequesis sobre la Constitución Sacrosanctum Concilium, centrándonos en la dimensión eclesial de la oración litúrgica. La oración, como dimensión fundamental de nuestra humanidad, necesita ser redescubierta desde la verdad. En este sentido, el Papa San Pablo VI afirmó: Dios en el primer puesto, la oración nuestra primera obligación, la liturgia la primera fuente de la vida divina que se nos comunica, la primera escuela de nuestra vida espiritual. El pontífice de feliz memoria deseaba que la liturgia de las horas, que es inseparable de la Eucaristía, penetrara y orientara profundamente toda la oración cristiana, alimentando así la vida espiritual de todo el pueblo de Dios. A este respecto, podemos afirmar que la Eucaristía y la liturgia de las horas son el aliento de la vida de la Iglesia, que hace circular al Espíritu Santo por todo su cuerpo. Saludo cordialmente a los peregrinos de lengua española. Los invito a valorar la Eucaristía y la liturgia de las horas como grandes tesoros milenarios de la Iglesia, y que a través de nuestro amor a ellas podamos día a día ir santificando nuestras vidas. Que Dios los bendiga. Muchas gracias.
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17: Hola, buenas tardes a todos. Los recibimos aquí en nuestro programa Empresa Responsable,
18: dirigido por USEM, Unión Social de Empresarios de México. Aquí encantados, mi nombre es Ana Luisa Perea. Gracias a todos los que nos están acompañando y están sintonizándonos por medio de YouTube o por medio del Facebook de Radio Guadalupana. También a todos, gracias por sintonizar el 1560 de AM. Ahora tenemos un súper invitado aquí con nosotros, el ingeniero Gabriel Sánchez Soledad, presidente de Unión Nacional de Padres de Familia, Comité de Ciudad Juárez, y también expresidente de USEM, nuestro empresario aquí, estrella, que nos va a compartir un súper tema. Adelante, Gabriel.
19: Muchas gracias, Ana Luisa. Bueno, el tema que tenemos para este episodio de radio es reflexionar un poquito sobre la venida del quinto centenario de la aparición de la Virgen de Guadalupe en México. Este es un tema que bueno, se va a celebrar el 12 de diciembre del 2031, porque la Virgen de Guadalupe se apareció el 12 de diciembre de 1531. Entonces, es una fecha muy importante porque esta aparición pues marcó la vida de nuestro país, o sea, nos la transformó totalmente. México es lo que es gracias en mucha parte a la aparición de la Virgen de Guadalupe. Nos debemos a este suceso religioso, este suceso histórico que sucedió, y pues es algo muy hermoso que tenemos que celebrar, porque tenemos una madre aquí en nuestra patria. Y como decía el cardenal Norberto Rivera, decía, ¿quiénes somos nosotros para que la madre de Dios se haya quedado en nuestra casita sagrada aquí en el Tepeyac? Entonces, bueno, estamos ante una celebración muy grande que viene, y es importante comenzar a estudiar este evento, a comenzar a valorarlo de una manera sencilla, ¿verdad? Porque el principal mensaje de la Virgen de Guadalupe es el de que no está yo aquí, que soy tu madre. ¿De qué te preocupas?
18: No estás bajo mi sombra.
19: No estás bajo mi sombra, no te aflijas. Entonces, ese es el principal mensaje de la Virgen, y que nos viene viene como madre con todos nosotros a traernos a Jesús. Como a nuestro país, pues fue la estrella de la evangelización, donde hace pues ya casi 500 años, ella se apareció en el Tepeyac a San Juan Diego. Entonces, un evento muy hermoso, y creo que es importante comenzar a reflexionar sobre este evento.
18: Muy bien, qué bonito. ¿Cómo eran los indígenas? ¿Cómo eran los indígenas en aquel entonces? Platícanos.
19: Sí, mira,
18: esto es para que la Virgen haya escogido ese lugar de nosotros.
19: Sí, mira, lo que pasa es, bueno, cuando desaparece la Virgen, tengamos en cuenta que no es el México como es ahorita. O sea, estamos hablando hace 500 años, había españoles y había indígenas. Todo el mestizaje prácticamente no había sucedido. De hecho, el mestizaje viene posterior realmente a la aparición de la Virgen. El mestizaje en serio, cuando se dan toda una serie de castas en un país. Eso es algo muy, muy particular de México, y viene relacionado con esta aparición, porque la Madre Dios se aparece mestiza. Y se aparece a indígenas, pero también españoles. Casi siempre como que relaciona la aparición de la Virgen a los indígenas.
18: Sí, sí, sí.
19: Pero también se aparecieron los españoles, y también saca a los españoles. En aquel entonces pues había indígenas y españoles. Y tu pregunta sobre cómo eran los indígenas. Bueno, los indígenas tenían cosas muy hermosas en su cultura también. Así como que tenían cosas terribles, ahorita las vamos a platicar de ellas. Tenían cosas muy hermosas, era una cultura sin haber sido evangelizada. Y una cultura al no haber sido evangelizada, pues obviamente que tenía cosas muy malas, ¿no? Porque no estaban evangelizados precisamente. Pero los indígenas en su momento tenían cosas que lo que se les llama las semillas del verbo. O sea, como esas cosas que Dios siembra en una cultura para que la listen para recibir la evangelización. Por ejemplo, los indígenas ya tenían como así como iniciaciones de sacramentos, así como que ya estaban viendo ahí, bueno, yo no soy religioso, bueno, sí soy una persona religiosa, pero pues yo me dedico a las empresas, ¿no? pero dentro de lo que yo entiendo, los indígenas ya tenían una especie como de bautizo. Y que cuando nacían los indígenas les ponían una flecha de cuatro puntas que significaban los cuatro rumbos del universo, hasta okay. donde giraba el aire. Y era para prepararlos a las guerras floridas. Y se los ponía en el pecho a los bebés cuando nacían. Entonces, bueno, esa era una cuestión indígena, no era un bautizo, para nada, ¿no? Pero como que ya, o sea, ya hacían algo, ¿no? Hacían algo al nacer los niños. También tiene una especie como de eucaristía. O sea, tenían, por ejemplo, en las fiestas de sus pascuas indígenas, ponían las hoyotas de amaranto y con un palo le dan vuelta así y llegaba el sacerdote indígena y se picaba la oreja y le salía sangre. Y bueno, a lo mejor no es algo muy rico, ¿eh? Eso.
18: ¿Y pero, tomaban?
19: Y todos comían del amaranto con poquitita sangre de la oreja del sacerdote. Que digo, que no es para lo que decía, pero había ahí algo, no hacían algo religioso comiendo pan y sangre. O sea, no es para la Eucaristía, insisto, no es. Eso era en ese entonces era idolatría.
18: Sí.
19: Pero sí tenían ciertas cosas. Tenían una especie de matrimonio. Y los indígenas, cuando se casaban, se unían las tilmas, se les hacía un nudo. Y eso indicaba que estaban unidos, era algo serio. Y que mencionó que tenían poligamia, pero sí se unían. O sea, ahí había cierta preparación. Ajá. Como que Dios había puesto en las culturas
18: para recibir los sacramentos
19: para un futuro que uh-huh. más fácil poder recibir los sacramentos. Pero bueno, también tenían un pequeño detallín, o sea, tenían los sacrificios humanos. De hecho, los indígenas tenían guerras que eran las guerras floridas. Las guerras floridas no son como las guerras como las entendemos ahorita, que normalmente es para obtener más territorio, obtener más riqueza. Los indígenas tienen muchas guerras floridas para obtener corazones. ¿Y tus corazones? Sí, para obtener corazones. O sea, no, literalmente Dios. Corazones para ofrecerlos a sus dioses. Dioses en minúscula, era idolatría, insisto. Y pues sí tenían... Sí,
18: terrible, como dices tú.
19: Terrible, o sea, sí, o sea, era pues ahora sí, era demoníaco.
18: Sí.
19: Pero mataban en las ceremonias indígenas de Pascua, en el templo Huitzilopochtli, cuando llegaron los españoles, se encontraron 90,000 cráneos.
18: Wow.
19: O sea, una cantidad enorme. Bueno, son aproximaciones, ¿no? Porque no, nadie los contó, pero eran muchos cráneos que encontraban. Entonces eran decenas de miles los sacrificados en las pirámides, se quedan con costra las pirámides.
18: Y entiendo que era un privilegio ser sacrificado en aquel entonces.
19: No estoy seguro. Lo que sí es de que a nadie le gustaba los sacrificios humanos. O sea, era okay. algo dentro de la naturaleza humana. Nadie le gustaba que sacrificaran a sus hijos ni a sus doncellas.
18: Ah, okay.
19: De hecho, cuando llega Hernán Cortés a México, una de las pues, realmente Hernán Cortés avanza. Porque a los pueblos indígenas que están afuera de los aztecas comienza a hacer alianzas donde les ofrece pagar menos impuestos y no haber sacrificios humanos.
18: Ah, muy bien.
19: Entonces los indígenas, nadie le gustan los sacrificios humanos, pero había esta creencia de que se iba a acabar el sol, se acabara la luz, si no ofrecían esta sangre a los dioses. Con minúscula, insisto, algo totalmente en idolatría, algo totalmente demoníaco, pero... Así no habían recibido evangelización, o sea, también, pues, así era, ¿no? Entonces, bueno, Hernán Cortés, al no exigir los tantos impuestos y tantos sacrificios y quitar los sacrificios humanos, hace que las tribus alrededor se le unan.

0: Veracruz. Por Veracruz, y luego avanza por Veracruz y se van uniendo tribus hasta que con los tlaxcaltecas, y con los tlaxcaltecas son los que finalmente toma la gran Tenochtitlán con Moctezuma. Moctezuma fue. Entonces, fue como llega la conquista, esa es la parte conquista militar, no fue una conquista, pero fue una conquista porque realmente Hernán Cortés traía muy pocos hombres, o sea, arriba de 200 hombres. Bueno, me corregirán cuántos, pero eran pocos, 300, o sea, eran pocos los, unos cuantos caballos, y realmente son pocos los hombres que llegan a Tenochtitlán para la cantidad de indígenas que habían, o sea,
1: a defender.
0: Sí, o sea, sí, los indígenas, a por los flechazos, podían acabar con los españoles, uh-huh. Pero era por las uniones que tenían con las otras tribus que llega a conquistar a Tenochtitlán. Bueno, después de la conquista, lo que sucede es de que los indígenas caen como que en una gran depresión, porque desafortunadamente, bueno, el emperador Carlos V, que pues era un imperio, realmente el español, el imperio más grande del mundo, porque estaba conquistando pues todo el nuevo continente, en Europa estaba creciendo, está creciendo hacia otras partes del mundo. Entonces el rey Carlos V asigna a la primera audiencia, que donde digamos el mero mero de la primera audiencia era Nuño Guzmán. Y Nuño Guzmán salió muy mal gobernante. El primer gobernante de México salió bastante malito. Y comenzó a explotar a los indígenas. Y bueno, y el primer obispo asignado a México fue Fray Juan de Zumárraga.
1: Okay.
0: Que es el que recibe la aparición de la impresión de la Virgen. De la tilma. Entonces, con la primera audiencia hay muchos abusos y comienza una pelea entre Fray Juan Zumárraga y entre la primera audiencia, porque Fray Juan Zumárraga defendió a los indígenas y la primera audiencia no, andaba, pues eran conquistadores, o sea, bueno, ellos venían, bueno, pero ahí hubo buenos y malos, ¿verdad? Querían riqueza y otras cosas, y comienza a explotar a los indígenas. Entonces comienza las denuncias de Fray Juan de Zumárraga hacia la corona, y comenzó un grupo de laicos a apoyar a Fray Juan de Zumárraga con todo esto, pero matan a algunos mensajeros que quieren salir la primera audiencia, o sea, hubo mártires desde el principio de México, o sea, y hubo una persecución de la iglesia por Fray Juan de Zumárraga, y también hubo otro que le cortaron un pie por andar con Fray Juan de Zumárraga, al punto que hay pruebas de que la primera audiencia trató de matar inclusive a Fray Juan de Zumárraga. Así de ese punto estuvo.
1: Sí.
0: Fray Juan de Zumárraga llegó un momento donde cerró todos los templos en México. O sea, así como tipo la cristiada, ¿no? O sea, pero esto fue previo a todo esto. O sea, ya había una persecución. Y escribe una carta al rey diciéndole de que en alrededor de 1530, donde dice: si no hay un milagro en México, esta tierra está a punto de perderse. Es una carta, y es una de esas cartas, es como una carta profética.
1: Wow,
0: de lo que iba a suceder en 1531, el 12 de diciembre de 1531. Uh-huh. Entonces, bueno, la toma de Tenochtitlán, para que somos a la toma de Tenochtitlán, como que suma, fue en 1521. La aparición de la Virgen es en 1531. Estamos 10 años después de la toma de Tenochtitlán. En ese momento ya se habían evangelizado alrededor de 90,000 indígenas. Por mucho esfuerzo de los primeros misioneros. Alrededor de 1525 llegaron las famosas dos antorchas, que eran 12 frailes que llegaron de España, que escogieron lo mejor de España para ir a evangelizar el Nuevo Mundo.
1: Wow.
0: O sea, queremos lo mejor, y nos mandaron a los 12 mejores a México. Entonces ya habían evangelizado 90,000 indígenas, entre ellos estaba San Juan Diego y Juan Bernardino, que era su tío.
1: Su tío. Uh-huh.
0: Su tío.

0: su esposa, que se llama María Lucía.
1: Oh, mira.
0: Ya, ya era viudo, entonces vivía con el tío solo. Entonces, bueno, ante esta situación, bueno, está esta situación de la persecución contra este Fray Juan Zumárraga por la defensa de los indígenas. Juan Diego es cuando sucede la aparición en el Tepeyac. Uh-huh. El Tepeyac. Entonces, dentro de la religión indígena, las flores y el canto de las aves era algo divino. Otras semillas del verbo, ¿no? O sea, son así como preparaciones para una cultura para recibir el evangelio. Eso, así yo lo entiendo, bueno, y que me corrijan, porque hay gente que es más especializada en este tema, ¿no? Pero son las semillas del verbo, donde las flores y el canto de las aves era como algo de Dios. Entonces dice que San Juan Diego, que iba por el Tepeyac, y comenzó a escuchar algo que no había escuchado nunca antes. Ajá. Cantos de aves, flores hermosas, siendo el 12 de diciembre.
1: Ya en invierno, que no hay flores.
0: En invierno. Y de hecho, en realidad, hubo varias. No era el 12 de diciembre, era poquito antes, porque fueron varias las veces que se le apareció.
1: Cuatro, ajá, las cuatro.
0: Sí, son cuatro veces se le apareció. La Virgen de San Juan Diego fue días antes, es decir, que era en la octava de Navidad. Cuando escucha el canto, dice, pues, ¿qué es esto? Dice, ¿acaso el lugar de mis antepasados? ¿Acaso estoy ya en...?
1: Ya morí.
0: Ya morí, o sea, ¿qué es esto? Y es cuando comienzan a suceder las apariciones de la Virgen a San Juan Diego. Dicen que San Juan Diego era una persona muy puntual, que asistía a la doctrina, era una persona que era
1: muy seria,
0: muy reservado, sí, que no hablaba, le decían el peregrino. Tenía su fama San Juan Diego ya. Entonces, cuando aparece todo esto, al final, en el Nicalmopoca, que es un relato precioso en náhuatl, que curiosamente está en náhuatl, pero está escrito con letra en español, porque el náhuatl tenía como jeroglíficos o figuritas. Para escribirse no tenía mucho idioma, se transmitía más por imágenes. Entonces el Nicalmopoca, que es el principal documento con el que sabemos de la aparición de la Virgen, está escrito con letra en castellano, pero en idioma, en fonética náhuatl. Entonces, San Juan Diego le dice a la Virgen, mi niña, y lo como que, pues, como un indígena, le iba a decir mi niña a la madre, o sea, nadie se le hubiera ocurrido, a ningún español se le hubiera ocurrido, y más los españoles que son tan marianos y tan devotos, decirle a la Virgen, mi niña.
1: Y respetuosos, ¿verdad?
0: Sí, o sea, como que mi niña, la Virgen, pero el indígena tiene la terminación sin. Por ejemplo, alguien se llama Juan, se dice Juan sin, es Juanito. Pues nosotros en el español, en México, tanto Juanito, ay, mi amiguita, mi Juanito,
1: el diminutivo. Pablito,
0: pero porque el diminutivo era una señal de cariño, pero también de elevación. O sea, los emperadores le decían sin. O sea, para el indígena lo chiquito era lo grande también.
1: Ah, okay.
0: Entonces a la San Juan Diego le llama a la Virgen mi niña. Entonces son como que pruebas muy fuertes de cómo se da culturalmente la aparición, porque narra realmente lo que fue el Nicalmopoca. Y bueno, le dice también, oye, pues ve con el obispo, lo envía varias veces, medio lo maltratan, o los barrios lo maltratan, los ayudantes del obispo que estaban en el obispado, porque no le creen, dice, pues este cuate está loco, ¿no?
1: Pues aquí en, pues sí.
0: Yo, si era alguna cosa muy difícil de creer lo que está sucediendo. Y la Virgen sigue siendo como San Juan Diego, que vaya, y le dice el Nicalmopoca, le dice San Juan Diego a la Virgen, oye, pues, ¿qué sabes que yo soy cola de ave, yo soy ala de ave, yo manda el más importante, yo soy más ego.
1: Sí, ajá.
0: Sin embargo,
1: no me van a creer.
0: Es cuando ya al final cuentas el obispo pide la señal. Y San Juan Diego trata de evadir a la Virgen, pero la Virgen lo detiene y le manda a recoger las flores de Castilla. Donde la Virgen misma se anuda San Juan Diego la tilma, se las coloca en la tilma. Entonces la es cuando va ya San Juan Diego en la última ocasión con obispo y pues ahora aparece San Juan Diego así, y los ayudantes del obispo pues qué traen, incluso dicen que trataron de agarrar las flores.
1: Sí, y él no dejaba.
0: No, y
1: sí.
0: Pero no pudieron hacer nada, o sea, porque pues obviamente era algo
1: estaba protegido.
0: Algo divino, ¿no? Entonces no pudieron agarrar las flores, está protegida las flores. Y San Juan Diego, imagínense esa escena, ¿no? O sea, está San Juan Diego con la tilma y le quieren quitar las flores y no, aquí está. Bueno, total de que finalmente va con el obispo, le pide, aquí está la señora, ¡pum! Uh-huh. Y pues nadie se imagina lo que iba a suceder, que en la tilma de San Juan Diego, que era hecha de maguey, de una gabacia, eso se llama ixotl, es la planta con la que se hizo la tilma.
1: Y la tilma es parte de su vestimenta diaria.
0: Sí, así es, eso es de las genialidades de la inculturación de la Virgen, que o sea, aparece en la tilma del indio. O sea, para el indio la tilma era su persona. Entonces que se te aparezca la Virgen en tu tilma, en así tu como rupa, que ya se te... Sí. Ahora sí se te fue el corazón así la... Entonces fue algo...
1: Pero yo creo que él no sabía que tenía la Virgen, ¿verdad? Hasta que va y se presenta con el obispo.
0: No sé exactamente cuándo se encuentra San Juan Diego, pero el obispo ahí se arrodilla, pide perdón y se pone a llorar.
1: Sí.
0: Porque fue con su márraga, se arrodilla, se pone a llorar y la pone en una mesa, en su escritorio. De hecho, creo que es el único escrito que hay de Fray Juan de Zumárraga que se le ha encontrado, porque aquí se apareció la Madre de Dios, aquí se puso la Madre de Dios, se puso en su escritorio. Pero eso es el único escrito que se ha encontrado. No quiere decir que no haya más, sino que no se han encontrado más escritos. Hay muchos testimonios de su vida, pero no... Ahorita vamos a hablar de las consecuencias de la aparición. Entonces, bueno, el señor obispo... ya se va con San Juan Diego y Juan Bernardino, y es cuando también la Virgen se aparece al tío. O sí. Sea, no nomás se le aparece a San Juan Diego,
1: también
0: a Juan Bernardino. Uh-huh. Y cabe mencionar que la tilma dicen que es propiedad del obispo, porque la tilma, el obispo fue el que pidió la señal.
1: Sí.
0: Y la Virgen le pidió que vea y llévale esto al obispo. Entonces, como que la tilma es del obispo, el primer obispo de México, Fray Juan de Zumárraga. Eso es lo que se comenta, que la tilma tiene dueño, que es el...
1: Y
0: es español.
1: Ok. Entonces agarró a las dos culturas, ¿no? Los indígenas agarró, y a los españoles.
0: Sí, es un combo ahí, es una carambola ahí. O sea, obviamente, pues había mucho más indígenas, había... No sé cuántos millones en México de indígenas. Me corrigieron los 9, no sé. En ese entonces, ¿no? Y comienza... Bueno, para todo esto, el obispo autoriza que sea la primera ermita. Mucha gente dice, no, que ¿cómo que eso? ¿Cómo que quiero desaparecer la Virgen? Bueno, entonces, ¿quién autorizó la construcción de la iglesia? Pues fue el primer obispo de México. ¿Cómo? Imagínense aquí entonces el nivel de autoridad que tenían el gobierno civil, el gobierno religioso, o sea, y todavía no, o sea,
1: pero para construir, ¿verdad?
0: No puedes construir nada si no te lo autoriza el obispo. Pues el obispo autoriza la ermita y en 15 días la hacen a Gor. San Juan Diego pide permiso para irse a vivir al lado de la ermita, para barrer el templo de la Virgen. Que mencionó que barrer, ahora sí, otra cosa de la cultura indígena. Moctezuma barría el templo de Huitzilopochtli por el lado oeste, porque era un gran honor barrer el templo. Entonces, a San Juan Diego, barrer el templo a Virgen era lo máximo. Entonces, él se queda a vivir al lado de la Virgen. De hecho, su tío Juan Bernardino se quiere venir con Juan Diego, pero Juan Diego dice que no. Que tiene que cuidar las tierras que eran herencia de sus padres. Eran tierras más bien de campesinas, porque él era macehual, no era noble, porque a veces dice que era noble, o sea, que, o sea, como digo, no era macehual. pero sí tienen tierras, o sea, entonces se queda con las tierras y se cura el tío definitivamente. Ah, va Fray Juan Zumárraga y le pregunta el nombre a Juan Bernardino y le dice Guadalupe. Entonces, de esto hay mucha controversia porque mucha gente decía, no, pues dijo Coatlacupe. Pero lo que pasa es de que conforme más se estudia esto, o sea, ellos ya estaban evangelizados y ya atendían a la doctrina en castellano.
1: Sí.
0: Tú ya sabes en español.
1: Pero le preguntaba el nombre a Juan Bernardino, el nombre de la Virgen, porque la Virgen le dijo el nombre.
0: La Virgen le reveló el nombre a Juan Bernardino, no okay. A San Juan Diego. Okay. Entonces Juan Bernardino, el tío, es el que recibe el nombre de Guadalupe. Entonces es un misterio, ¿no? Porque hay una Guadalupe de Extremadura, España. Pero esta es Guadalupe mexicana. Y son dos advocaciones. La misma Virgen, ¿verdad?
1: Sí, entonces, claro.
0: Es lo mismo. Pero son dos advocaciones totalmente distintas, sin ninguna relación aparentemente. O sea, no hay ninguna relación entre Guadalupe Extremadura y Guadalupe mexicana. Son dos cosas distintas. Pero también se llama Guadalupe.
1: Bueno, y nuestra Guadalupe, pues, como tú dices, tiene todas las características mestiza, morenita, y pues todos los símbolos sí, que y tiene que
0: se, y ella. Y se imprimió en la tilma, Entonces, la otra Guadalupe a veces son otras representaciones, pero esta es impresa. Ahora sí que es algo totalmente nuevo, decía el Papa Benedicto XVI, con ninguna otra nación Dios hizo algo así. Entonces, no somos nadie para tener a la Madre de Dios en nuestra casita, el Tepeyac, que es lo que es. Sí. O sea, no somos nadie y tenemos esa gran bendición los mexicanos. Pero sí se pide que no se ideologice esto tampoco, porque es la Madre de Dios, es madre de todos. De hecho, y es madre de toda América. O sea, de todo el continente americano, la Virgen Guadalupe es la madre.
1: Y yo creo que la reconocen así en toda América. Ya ves tantos sí. peregrinos que vienen de fuera y es muy importante ella para toda América. Bueno, vamos a dejar aquí, Gabriel, un momentito, vamos a un corte. Estamos en su programa Empresa Responsable y regresamos.

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5: Oración por la paz. Señor Jesús, tú eres nuestra paz. Mira nuestra patria dañada por la violencia y dispersa por el miedo y la inseguridad. Consuela el dolor de quienes sufren. Da acierto a las decisiones de quienes nos gobiernan. Toca el corazón de quienes olvidan que somos hermanos y provocan sufrimiento y muerte. Dales el don de la conversión. Protege a las familias, a nuestros niños, adolescentes y jóvenes, a nuestros pueblos y comunidades, que como discípulos misioneros tuyos, ciudadanos responsables, sepamos ser promotores de justicia y de paz, para que en ti nuestro pueblo tenga vida digna. Amén. Santa María de Guadalupe, Reina de la Paz, ruega por nosotros.
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4: Gracias a todos por seguir con nosotros aquí en nuestro programa Empresa Responsable. Gracias a los que nos sintonizan por el 1560 AM, por la gente que está conectada también por YouTube y Facebook de Radio Guadalupana. Gracias a todos. Saludamos aquí de regreso de nuestro corte a nuestro administrador diocesano Armando Benavides, al director de Radio Guadalupana, el padre Juan Carlos López, a nuestro presidente de USEM, Francisco Velasco. Tenemos también aquí un comercial para todos acudir a ver la obra de Job, que es este viernes 2 de octubre a las 7 de la tarde en el Benito Juárez. No se la pierdan. Superactor Miguel Pizarro. Y pues, tanto que hemos leído nosotros la historia de Job en la Biblia, ahora lo vamos a ver personalizado. Así es que ahí nos vemos todos juntos. 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Y aquí continuamos con nuestro empresario Gabriel Sánchez Soledad. Gracias, Gabriel, por estar compartiéndonos este tema tan interesante y sobre todo los detalles de la historia que tal vez habíamos leído y sabemos todo el conocimiento de las apariciones de la Virgen, pero esos detalles que nos das tan valiosos de todo lo que tú has estudiado acerca de esto, pues es muy importante. Gracias por compartirnos. Continuamos. Sabes, me gustaría preguntarte, ¿cómo es el impacto en México de las apariciones de la Virgen? ¿Cómo afecta? ¿Cómo, qué mueve?
5: Bueno, esta es una de las más grandes pruebas, ¿no?, de la aparición de la Virgen, porque de vez en cuando sale por alguien que dice, no, la Virgen no se apareció y que San Juan Dios no existió y cosas de esas, ¿no? Pero bueno, ahí va. Después de la aparición, había 90,000 bautizados en México, indígenas, por los 12 mejores religiosos de España. Bueno, después de la aparición, se vino un ritmo de 1,000,000 de bautizados por año.
4: Wow.
5: O sea, fue una locura, fue una explosión. Era, o sea, los indígenas se volvían locos por bautizarse. Por eso San Juan Pablo II decía que fue una inculturación perfecta del evangelio. O sea, la evangelización entró al tuétano de los indígenas. Y cabe mencionar que en el Nícar Mopoua, en las palabras en náhuatl, siempre te pone el prefijo te. Porque, por ejemplo, dice, en lugar de decir te veré, le pone el te antes, que es él te verá. O comunicaré, le pone el te, que es él te comunicará. O sea, la Virgen siempre hace referencia a su hijo. O sea, realmente la Virgen, en el Nícar Mopoua, da a entender que ella es la madre de Dios, pero que viene a traer a su hijo.
4: Como una mensajera.
5: Sí, o sea, ella viene, es la estrella de la evangelización, pero ella viene a traer a Jesús. O sea, el objetivo de ella, ellos vienen a traer a Jesús a nuestra tierra. Entonces se vuelven locos los indígenas, la Virgen misma viene adorando, viene embarazada en la simbología. Viene como una doncella. Todo esto es simbología indígena. Decía el padre Mario Rojas, en paz descanse, que para entender el Nícar Mopoua, que tenemos que poner sus lentes así, que eran lentes indígenas. El padre Mario, que por cierto, el padre Mario Rojas fue clave para la canonización de San Juan Diego porque era él sabía náhuatl muy bien y descifró un código que se llama código Escalada, que narra la muerte de San Juan Diego, que otra es una de las pruebas históricas que se utilizaron para la canonización. Pero bueno, los indígenas se vuelven locos, 1,000,000 de bautizados por año.
4: ¿Cuántos había antes, nos comentaste? Antes de
5: la mil. 90,000. Wow, en como en 5 o 6 años se bautizaron 5 millones. O sea, fue una cosa. Dicen que los misioneros se desmayaban bautizando en los ríos.
4: De tanta gente. De tanto. Convertida. Dicen
5: que las mujeres parían en los caminos. O sea, pues venirse a bautizar. Porque era como. Es que ellos, los indígenas, estaban en una profunda depresión antes de esto. Porque habían sido conquistados. Habían perdido, pues, sus familiares queridos en las guerras floridas. Ahora les decía que todo era una mentira, lo de las muertes, que habían hecho todo esto en mano, estaban sido maltratados por la primera audiencia, por Nuño de Guzmán. Entonces estaba en una profunda depresión el pueblo indígena. Cuando llega la Virgen es como una liberación para ellos. Entonces se vio una tremenda evangelización. Como 18 años después de la aparición, Fray Juan Zumárraga reporta una confirmación de cuánto les gusta la confirmación. Ya que son muy hay mucha gente, muchos jóvenes. Bueno, Fray Juan Zumárraga confirmó 400,000 indígenas.
4: Wow.
5: O sea, no nomás fue bautizado, hubo confirmaciones. Entonces comienza, los indígenas ceden a dejar a sus concubinas, porque los indígenas, por las guerras floridas, tenían a veces 8 esposas, pues, entre comillas. Entonces, cuando vienen los misioneros, ¿saben qué? No, te quedas con la primera. Ahí está, la primera, y se acabó. Entonces, los indígenas, pues, están muy renuentes, pues, como.
4: Pues sí, su estructura de vida.
5: Con su estructura de vida, pues, como que me quedo con la primera. Pero una exigencia, cuando se viene la aparición de Virgen, ceden, y es, yo también creo que es el nacimiento de la familia mexicana, porque mucha gente dice, la otra estábamos en un congreso con jóvenes en la Universidad de Coahuila, y luego alguien dice, no, es que como la familia mexicana no hay dos. Yo lo que pensé es que esa familia mexicana se le hemos gracias a la aparición de la Virgen, porque la aparición de la Virgen es que ordenó la sociedad mexicana en la familia como la conocemos, bueno, la familia cristiana como debe ser. Entonces se da dicen que ha habido pocas conversiones como las que hubo en México con la aparición de la Virgen. Eso cómo se prueba, qué tipo de prueba, qué prueba más grande queremos que esa, ¿no? De la aparición de la Virgen. Entonces es algo pues inédito en la historia de la humanidad, ese tipo de conversiones.
4: Y fíjate cómo ayuda a la evangelización la Virgen, o sea, cómo ayuda a los españoles a lo que ellos venían. Bueno, estoy hablando de los frailes, ¿verdad? A lo que ellos venían a hacer a México, cómo los ayuda y con tanta bendición de tanta gente convertida, pero a la vez cómo toma a los indígenas con todo lo que ella presenta, porque ella se presenta como ellos, para que ellos entiendan y puedan creer. Entonces, son las dos culturas, como tú dices.
5: Sí, bueno, no estamos entrando a la simbología del manto, que yo creo que es otro
4: digo, tema. No, nada más mencionar.
5: La verdad es que yo no soy muy experto en todo lo que es el manto, pero la Virgen, por ejemplo, tiene un corazón cerro en la mano, viene con una sonaja, viene bailando. O sea, la Virgen viene como matachina, ¿sí? Viene bailando.
4: Como entonces, ellos.
5: Viene embarazada, viene como doncella, la cubren las estrellas, la cubre el sol. Entonces, para los indígenas era evidente que era la madre.
4: Entendieron perfecto.
5: La entendieron así, luego en su tilma y luego de costal y todo. Entonces, hay muchas cosas muy impresionantes. Por ahí se dice que hubo 100 años de silencio después de la aparición en las personas que dudan de la aparición. Pero esto es totalmente falso, ¿eh? O sea, hay muchos, pues, para comenzar las conversiones, o sea,
4: sí.
5: Esos 100 años fueron los bautizos en todo México, hicieron las confirmaciones, o sea, se estructuró la familia mexicana, ¿cómo que es?
4: Pues,
5: y aparte hay muchos documentos. También tenemos en cuenta que en México había mucha persecución y había mucha quema de bibliotecas católicas. Dentro de la historia de México había mucha Entonces también pues se puede haber pedido mucha documentación, pero bueno, pero lo que sí es de que sí hay tomado muchos documentos. La otra está viendo uno, por ejemplo, de un testamento, una persona que dejó una casa en herencia, y en el testamento pone, ¿saben qué? Y aquí, por cierto, vio San Juan Diego un tiempo.
4: Oh, mira.
5: O sea, sí, así hay mucha información, pero sí, pues, es muy antiguo ya esto. O sea, ya casi cinco siglos. Y se da una gran conversión en México que transforma todo. De hecho, comienza a tener una fama impresionante la ermita. De hecho, en aquel entonces la ermita emanaba agua salada. Agua salada, había como un manantial.
4: Sí.
5: Así como tipo la Virgen de Lourdes, la Virgen de Lourdes también tiene un manantial. La Virgen de Guadalupe tenía uno de agua salada, porque ahí en el Tepeyac es muy salitroso. O sea, naturalmente salitroso. Y mucha gente venía a curarse, entonces venían mucha gente a la ermita de Guadalupe que tenía baños para bañarse en
4: con el agua del manantial.
5: Con el agua del manantial, así es. Y hay muchas historias, hay mucha documentación.
4: ¿Y qué pasó con el agua del manantial?
5: No, bueno, estoy seguro, creo que, no sé, o sea, pues, no sé dónde habrá quedado, habría que seguro investigarlo. Yo ya no lo he visto en la basílica, bajan los niveles de agua.
4: Porque a diferencia, pues, con la Virgen de Lourdes, el manantial continúa.
5: Sí, en este caso, lo que sí es que se comienza litroso el TP, pues sigue la sal. Y lo curioso es, por ejemplo, que hay muchos milagros de este tipo. Ahí dicen que había edificios con bronce en las columnas el Tepeyac,
4: okay.
5: Y que con el tiempo se echa a perder el cobre de los el bronce de todo lo salitroso que era el Tepeyac. Sin embargo, al Matrón Virgen no le pasó nada, y en un tiempo estuvo sin vidrio,
4: sin protección.
5: Y después ya fue protegido, pero sí un tiempo. Y entonces dice, pues, ¿cómo es posible que esté el manto de la Virgen sin nada cuando el bronce se echa a perder? La pasa toda.
4: Ya ves tantos estudios que ha tenido el manto, y las fibras y la pintura, que no es pintura mundial o mundana, o todas las investigaciones que hay tras eso.
5: Sí. Sí, entonces, hay muchas cosas que suceden después de la aparición, y comenzó una devoción muy fuerte en los españoles también, nomás que ahorita esto como que se apaciguó un poco, pero comienza a haber, como había muchas embarcaciones de España a México, las embarcaciones llevaban una Virgen de Guadalupe como protectora. Entonces, como digamos, como una especie de manda, cuando llegaban las embarcaciones a España, la tienen que dejar a una iglesia.
4: Uh-huh.
5: Entonces los españoles comenzaron a recibirlas. Ahora sí que primero España nos trajo la fe a México, y después México comenzó a regresar también. Eran pinturas, eran copias que los hacían pintores, eran copistas, le llamaban.
4: Uh-huh.
5: Todo aquí comenzaron a llevar estas. Todo aquí dice que era tan popular la Virgen en España que se comenzó a inundar todas las iglesias.
4: Tenían a la Virgen de
5: Guadalupe. Todas las iglesias de España tienen a la Virgen de Guadalupe. Llegó un momento donde empezó a tener con los servicios públicos, porque se les acabaron las iglesias en España. Entonces, curiosamente, España, curiosamente dicen, bueno, esto habrá que corroborarlo con gente que sabe más sobre la historia española. O sea, la Virgen realmente que una de toda España es la Virgen de Guadalupe. Porque tiene muchas vírgenes.
4: Tienen muchas, sí.
5: Muchas, digo, sí, y son
4: bien. Macarena, son bien, sí.
5: Sí, que aquí tiene su virgen, pero quien está en toda España, y quien está en todas las regiones de España, es la Virgen de Guadalupe.
4: Wow.
5: Entonces, también, la Virgen también tiene algo
4: español. Quiso quedarse ahí, también.
5: También quiso quedarse con los españoles. Y sí, como dice el Papa Francisco, no hay que... La Virgen es madre de todos, y viene para que leamos nuestros problemas, nuestras esperanzas. Y ella, el mensaje principal, yo creo que es, pues no estoy aquí, que soy tu madre, ¿qué te preocupa?
4: Ven, no estás bajo mi sombra.
5: No estás bajo mi sombra. Entonces, cuando analiza la historia, a veces alguien saca algo, no, que hubo 100 años de silencio, que esto, que aquello, pues sí, pero tienes que ver, ¿verdad? El montón de vivencias, ese tamaño de lo que es la Virgen. Ahora, también desde el mismo Evangelio, cuando Jesús está en la cruz, le deja a Juana,
4: a su madre,
5: y a su madre le deja a la esposa, o sea, cuando estamos representados todos, entonces, sí. También está en el mismo, en la misma escritura, ¿verdad? Que Dios nos iba a mandar a su madre, entonces, pues es nuestra madre, los mexicanos, ¿no somos dignos? Pues no, pero nos tocó.
4: No, sí, entonces, qué gran regalo, sí, de entonces nosotros, es un gran regalo. De tenerla aquí, claro que sí.
5: Entonces vienen estos 500 años de aniversario, que bueno, y cosa curiosa, la Virgen realmente se apareció el 22 de diciembre, número 12, porque la Virgen se aparece en el calendario anterior al gregoriano, nosotros estamos en el calendario gregoriano.
4: Y siempre celebramos el 12.
5: Sí, porque el 12 era el calendario anterior, entonces quedó la fiesta marcada de que fuera el 12. Pero realmente la aparición se da el 22 de diciembre, que era el solsticio de invierno, que era la fiesta de Panquetzaliztli, que era la Pascua indígena. Es cuando otra inculturación de la Virgen se aparece en la Pascua indígena, en Panquetzaliztli, y se aparece curiosamente en el cerro donde había una diosa arriba que se llama Tonatzin, pero la Virgen, ella pide que el templo era abajo, en la falda. A diferencia de la diosa Tonatzin, entonces así la pone arriba, la Virgen no, yo abajo. Y ahí es donde se cruzan los caminos y donde cruza la gente, donde está el llano. Entonces también es una evangelización hacia los españoles, porque los españoles por la cuestión cristiana sabían que la buena nueva se promovía en los donde se cruzan los caminos, en el segundo de los españoles les también fue donde,
4: una señal para ellos,
5: sí, sí. Y ella se aparece, pide su templo abajo, no arriba como la diosa Tonatzin. Entonces la Virgen como que aprovecha todos los elementos culturales positivos para elevarlos, purificarlos, o sea, rescata todo lo bueno en una cultura. Por eso dicen que, pues decía San Juan Pablo II, que era una inculturación perfecta lo que recibió México. Entonces algo que tenemos que estar muy orgullosos, porque nuestra cultura, nuestro país nace a partir de ahí. Hay una pintura muy padre que donde está la Virgen de Guadalupe, y luego están todas las castas que están en México. Así está español con India, y luego India con español, y luego está negro con blanco, y luego blanco con... Así, bueno, todas las combinaciones, y arriba está la Virgen de Guadalupe, así como que arriba de todos. La Virgen nos aparece mestiza, como que de ahí surgió todo el mestizaje de la Virgen, de la aparición de la Virgen, fue algo, cosa que no sucede en otros países, los países son más separaditos, ¿no? Allá los blanquitos, acá los morenitos, allá los todos.
4: Los chinitos también, chinitos.
5: Y aquí no, aquí fue un mestizaje que se dio. Entonces sí es una cultura muy fuerte, la cultura que se genera en el virreinato genera una cultura muy fuerte, y en nuestro país México, y bueno, pues estamos por cerrar estos 500 años. Un detalle, se parece el 22 de diciembre porque al corregir 10 años el calendario, porque el calendario anterior no tomaban en cuenta que había años más largos, entonces el calendario gregoriano ya corrige y ya pone los años que nos van adelantando días. Entonces los solsticios y los equinoccios se les iban
4: moviendo.
5: Entonces ya con el calendario gregoriano, realmente la Virgen se apareció el 22 de diciembre, pero seguimos celebrando el 12. Que está bien, o sea, pasó.
4: Pues sí, ya nos quedamos así con el 12.
5: Sí, y somos el 12 de diciembre. Entonces pues estamos a punto de este aniversario, 5 años, que es una fiesta grande, porque lo tenemos que hacer, y estar muy orgullosos.
4: Entonces es el 31, en 2031.
5: 2031, así es.
4: Muy bien.
5: el 12 de diciembre de 2031 se celebran estos 500 años.
4: ¿Y hay alguna celebración que se espera especial que ya se esté preparando?
5: Yo sí he visto que ya ha habido muchos avances, o sea, que la iglesia está preparando en esto. Nosotros como laicos pues participamos en un poquito de compartir estos temas, pero sí ya yo he visto que estamos avanzando. Ahora, aquí Ciudad Juárez es la misión de Guadalupe.
4: Sí.
5: Entonces es como que la misión más, digamos, más fuerte al norte de la misión de Guadalupe. Entonces, aquí somos tierra guadalupana. Juárez y El Paso, Texas, son tierra guadalupana porque aquí se fundó la misión de los indios mansos del Paso del Norte. Que por cierto, ahí hay una. Los indios mansos, hay una historia que surge en Nuevo México, que es algo muy impresionante porque dice: hay una. Fue una monja española que se llama María Jesús de Ágreda. Que Ágreda es un pueblito que está como una hora de Madrid, si no me equivoco, una hora de Madrid. Y María de Ágreda era abadesa de un convento. Y fue santa desde muy, bueno, creo que es venerable, o sea, no es santa ni beata, era sierva de Dios, creo que es venerable, es el segundo paso. Y ella, pues, era de este tipo de santos que soñaba cosas y realmente estaba en el otro lugar.
4: Oh.
5: Así como tipo San Martín de Porras y el Padre Pío, o sea, sí. Tenía ese don de la bilocación. Y María Jesús Sagrada, según los indígenas mansos, fue quien los evangelizó en Nuevo México.
4: En Nuevo México, pero ella estaba en España.
5: Sí, a los 20 años. O sea, yo soy, wow. ¿Tenía 20 años? Sucedió todo esto. Bueno, según estas historias, entonces, dicen los indígenas mansos que ellos los evangelizó. Cuando llegaron los misioneros a evangelizarlos, esa es la historia de Nuevo México, que ellos dijeron, no, pues nosotros ya nos evangelizó la señora azul, María Jesús Ágreda. Entonces, esos mismos indios mansos son los que ayudaron a construir la misión de Guadalupe. Y María Jesús Ágreda tiene una pinturototota en su convento. Tenía una.
4: De la Virgen de Guadalupe.
5: ¿Y Virgen de qué Virgen es?
4: La Virgen de Guadalupe.
5: La Virgen de Guadalupe. Con las cuatro apariciones de San Juan Diego. O sea, ella mandó poner una pintura enorme, la Virgen de Guadalupe, con San Juan Diego cuatro veces, con las cuatro apariciones.
4: ¿En Nuevo México?
5: No, esto es en España.
4: Ah, en España.
5: Sí, porque ella nunca salió de Ágreda, España. Bueno, de España no salió.
4: Y nada más vino a evangelizar.
5: Nomás soñó, soñó y es lo que es una historia que, bueno, esto no es oficial o algo así, pero hay esa historia en Nuevo México. Entonces como que a Juárez, como los indios más unidos del norte, también como que si esto se comprobar, pues también recibimos la evangelización del norte por María Jesús Ágreda, que era guadalupana. Entonces tenemos doble, como que doble influencia guadalupana. Bueno, la oficial es la de la misión de Guadalupe, ¿verdad? Pero si los indios mansos, los que van a hacer la misión de Guadalupe y todos los canales en Ciudad Juárez, es guadalupano, ¿no? Todo el tema. Entonces sí, estamos aquí para hacer una en Juárez y
4: sí,
5: El Paso una gran celebración.
4: Una gran celebración, como tú dices.
5: Ahora, otro tema de haciendo referencia al programa de Empresa Responsable. Bueno, se preguntaba
4: de los empresarios.
5: Los empresarios, bueno, sí, ¿cómo aterrizamos?
4: Estamos los empresarios
5: a la empresa.
4: Esperando que nos des ese contacto,
5: sí,
4: que
5: bueno,
4: es ella para nosotros, ¿cómo?
5: Bueno, más bien voy a repetir las palabras del Papa Francisco ante una reunión de empresarios. Y precisamente estaba hablando sobre la Virgen de Guadalupe. Y el Papa Francisco les pidió dos cosas a los empresarios. Y bueno, miren, el mensaje de la Virgen de Guadalupe no hay que ideologizarlo. Es muy sencillo, es la Virgen, nuestra madre llena de amor, que le entregamos nuestros problemas y nuestras esperanzas ahí con ella, y ella nos va a ayudar. Uh-huh. Y el segundo consejo que dio el Papa fue de que es más importante, trata de atraer el capital espiritual que el capital material, los empresarios. Todos los empresarios muchas veces nos dedicamos al capital material.
4: ¿Sí?
5: Pero el capital espiritual es el más importante. Entonces, si nos ponemos a reflexionar, y aquí hubo una promoción al Diplomado de Formación Social que a la USEM, donde nos ayuda a traer el capital humano.
4: Sí.
5: A elevar a las personas. Cuando hacemos eso, estás trabajando en capital espiritual también, porque la persona es alma también, es espíritu y es cuerpo, ¿no? Entonces, porque pues también si nos ponemos a pensar, hacer dinero fácil, a veces puede ser más fácil que hacer dinero bien. Entonces, el chiste no es nomás hacer dinero los empresarios, sino trabajar el capital espiritual, el capital humano. Entonces, es una recomendación que da el Papa Francisco, y yo creo que nos podemos quedar con eso, porque lo importante es trabajar en el largo plazo. Sí, para hacer capital, hacer dinero, hay actividades que puede hacer mucho dinero y no son lícitas, ni son buenas, ni entonces no...
4: Y
5: no
4: te hace a lo mejor ser un empresario, pero no un
5: empresario humano. Y te hace ser empresario, pero no necesariamente ser un empresario bueno.
4: Sí.
5: Entonces el chiste es buscar ese balance, y no es fácil. Pero bueno.
4: Y aquí entonces la Virgen de Guadalupe está para apoyarnos como madre, cuando buscamos algo espiritual, como empresarios.
5: Ella está como nuestra intercesora, está como nuestra madre, y sí, pues la tenemos aquí en México, aquí tenemos la bendición de que podamos visitarla. Hay que, cuando tengamos oportunidad de ir a la Ciudad de México, ir ahí a la Basílica.
4: Ay, sí, yo creo que casi todos vamos y la visitamos cuando vamos. Sí, es una parada obligatoria en la Ciudad de México.
5: Un detalle adicional de la Virgen. Curiosamente, la Virgen, como mayormente se transmitió en la historia, no fue a través del Nicarmopoa, porque yo hice muchas referencias del Nicarmopoa. Sí. Los indígenas, como no tenían, ahorita comenté que no tenían escritura, sino tenían más jeroglíficos, ellos para transmitir la historia la transmitían vía como cantada, o sea, se la memorizaban. Los indígenas tienen una memoria increíble y memorizaban la historia de sus abuelos y la transmitían de generación en generación. Entonces, ahorita hay indígenas en Xochocalco, Veracruz, que todavía le cantan a San Juan Diego.
4: Oh, mira.
5: Esa también fue una prueba de las, junto con el Código Escalada, para la canonización de San Juan Diego. Entonces, la Virgen se apareció vía la transmisión del evento guadalupano, fue oral y fue por la imagen, más que por los escritos. Entonces, muchas veces andamos así, gente que anda diciendo, oye, ¿qué, por qué? ¿Qué eso? Hice esto, una cosa, que hice otra. Pues sí, pero la Virgen se transmitió oralmente y por la imagen. O sea,
4: no hay palabras, ahí está ya la
5: imagen. Sin palabras, ahí está nuestra madre.
4: No hay duda para ellos.
5: Está la tradición oral y está nuestra tradición cultural. Es lo principal.
4: Ay, no, Gabriel, mucho que platicarnos, porque hay muchos detalles muy interesantes de lo que estás hablando, que nos quedamos así como nos gustaría más saber un poquito más en cada uno de los aspectos que pues por el tiempo tenemos que pasar. Pero sí te vamos a invitar otra vez a continuar este tema tan interesante y revisar así esos detalles que te digo tan padres. Nosotros pues en USEM, que tenemos el Diplomado de Formación Social, como tú dices, donde nosotros tratamos de ayudar a los empresarios a humanizarnos, porque como tú dices, muchas veces es nada más lo material, lo que voy a ganar por tener una empresa, pero hay gente que trabaja ahí contigo y tú tienes que ver que esas personas pues son el motor y que por ellas está vivo tu negocio, tu empresa. Entonces, conectamos aquí la ayuda de la Virgen, porque espiritualmente necesitamos ser empresarios espirituales y sanamente humanos. Entonces, aquí conectamos lo que es la Virgen, lo que tu tema que nos estás dando para todos los empresarios. Y de veras, personalmente, acerquémonos. Ella es nuestra madre y saben que nosotros tenemos angustias y en muchas ocasiones nos sentimos solos. ¿Y quién nos va a ayudar? Porque nosotros somos la cabeza y somos los responsables en la empresa. Entonces, tenemos ese respaldo guardado, que ella siempre está ahí para escucharnos como una intercesora para que Dios nos ayude.
5: Sí, inclusive, pues, el Diplomado de Formación Social también incluye, como es estudio de la doctrina social cristiana, también puede servir para una escuela, puede servir para el gobierno, puede servir para una asociación civil, puede ayudar para una familia, para un fraccionamiento, una colonia, para todo sirve. Entonces, igualmente, pues obviamente la escuela de la Virgen es para todo lo que pueda haber.
4: Sí, todas las organizaciones. Ajá. Y pues nuestro diplomado no es necesariamente católico, nosotros aceptamos todas las religiones y de hecho se da y se imparte en este caso en gente que está ahorita como los menonitas que tienen su propia religión. Entonces invitamos a todos los empresarios que quieran unirse. Ahorita estamos iniciando y todavía hay tiempo de inscribirse.
5: Así es. Pues no sé si hay algo más pendiente ya.
4: No, pues nada más agradecerte mucho tu tiempo sobre todo y todo lo que estudias y nos compartes, pues nosotros encantados de tenerte aquí, de que nos des otro espacio para continuar con esta historia, porque pues estamos aprendiendo de historia, porque vemos la aparición de la Virgen y la conocemos, pero todos esos detalles que tú nos incluyes, pues es muy importante para nosotros, que no lo tenemos tan a la mano, más que alguien que está preocupado por la historia realmente, por lo que pasó y nos puede venir a compartir en este caso tú.
5: Sí, pues muchas gracias por la invitación y pues estamos a la orden, lo que se ofrezca.
4: Pues muchas gracias a todos por sintonizarnos en su 1560 AM o www.radioguadalupana.com. También a la gente que se conectó con nosotros por YouTube o por Facebook de Radio Guadalupana. Los esperamos el próximo martes a las 12:30 aquí, encantados de recibirlos por empresas altamente productivas, plenamente humanas y socialmente responsables. Los esperamos. Muchas gracias. Mi nombre es Ana Luisa Perea y estoy encantada aquí de estar con ustedes y de nuestro súper participante invitado de hoy, el ingeniero Gabriel Sánchez Soledad. Que tengan muy bonita tarde.

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1: Ya la conocen muchísimos, es una muy vieja amiga. Jamás me imaginé que Dios la fuera a usar así, porque no la hice en ese plan. La compuse en una capillita allá en Valle de Bravo. Esta canción es de su barrio, muchachos. Era un retiro, me encantó, la compuse, me quedé enamorado de ella. De la capillita salí y se la canté al primer grupo que me encontré afuera. Estaban ahí cotorreando, cuando se las canté, uno de ellos me dice: "Ay, hijo Martín, pues ¿quién anda tan mal que le compusiste eso?" Y le digo yo: "¿Yo? Pues fue otro medicamento." La vida está llena de trancazos y Dios no te los va a quitar. Dios te va a enseñar a enfrentarlos, que es la gran diferencia. Es papá, no es paternalista. Hizo el agua, pero no la entubó. Hay gente que pasa por un túnel y cuando ya va a salir hace otro, porque le da miedo salir de donde está. Dios me dijo simplemente: "Sigue, sigue." O me lo dije yo, si quiere. Pero funcionó. Justamente es lo que quiero ahora compartirte y dejártelo claro. Sigue.

Ánimo familias, ánimo matrimonios, ánimo vocaciones, ánimo jóvenes, ánimo iglesia. No es fácil, pero es por aquí.

0: puesto, por favor, fuerte.
1: Sigue.
0: Solo eso, vuélvelo a cantar. Ánimo.
1: Sigue.

0: cántatela. Sí, acuérdate que eres terco como mula. Cántatelo.
1: Sigue.
0: Cántatelo, venga.
1: Sigue.
0: No sé por qué estás pasando, pero cántatelo.
1: Sigue.
0: Toma la mano del que está más cerca de ti y cántaselo.
1: Sigue.
0: Cántaselo. Cántaselo al que está cerquita de ti, cántaselo.
1: Sigue.
0: Apriétale fuerte la mano para que sepa que es con él, ¿eh? No voy a pensar otra cosa.
1: Sigue. Sigue.
0: Otra vez, cántaselo al que está cerquita de ti. Apriétale la mano, abrázalo, cántaselo.
1: Sigue.
0: Para que sepa que es con él. Alguien tiene que decírselo, caramba.
1: Sigue.
0: Es una sola vida. No hay dos, es esta. Ánimo.
1: Sigue.
0: Vale la pena. Vale la pena.
1: Sigue.
0: Ahora escuchen mis instrucciones. Escuchen mis instrucciones. Suéltense. De las manos, no del estómago. Ahora, por favor, los que puedan hacerlo, pónganse de pie. Escuchen las instrucciones. Vamos a cantar sigue otra vez, pero ahora te vas a mover de tu lugar y te vas a ir con por lo menos, si agarra para más, échale, pero por lo menos cuatro diferentes personas a cantarles y a decirles con un abrazo, sigue. Repito, un abrazo a cuatro diferentes, no cuatro abrazos a la misma gandalla, ¿eh? Además vamos a filmar para que queden actas. Bueno, mira, un consejito que nunca falla. Si tú tienes miedo de ir a cantárselo al otro, el otro tiene pánico de que se te ocurra allí. ¡Tenemos que hacerlo! La vida es la vida. Y le tenemos pánico al abrazo, pánico a los ojos, pánico a la mirada. Es una sola vida. Y él va a estar ahí hasta el final. Se mueven de su lugar y con cuatro diferentes comenzamos cantando.

0: Cántalo conmigo. Cántalo conmigo fuerte.
1: Sigue.
0: Díselo a la iglesia. Díselo al Papa. Díselo al mundo entero.

0: Yo estaré con ustedes todos los días, hasta el fin del mundo. A él le aplaudes.
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4: Oración por la paz. Señor Jesús, tú eres nuestra paz. Mira nuestra patria dañada por la violencia y dispersa por el miedo y la inseguridad. Consuela el dolor de quienes sufren. Da acierto a las decisiones de quienes nos gobiernan. Toca el corazón de quienes olvidan que somos hermanos y provocan sufrimiento y muerte. Dales el don de la conversión. Protege a las familias, a nuestros niños, adolescentes y jóvenes, a nuestros pueblos y comunidades, que como discípulos misioneros tuyos, ciudadanos responsables, sepamos ser promotores de justicia y de paz, para que en ti nuestro pueblo tenga vida digna. Amén. Santa María de Guadalupe, Reina de la Paz, ruega por nosotros.
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3: Hola, hola, ¿cómo están, queridos amigos jubilosos? Hombre, pues aquí reportándonos en este, en esta estación hermana católica de Radio Guadalupana. Yo soy su amigo Jorge Delgadillo y les saludo con muchísimo gusto.
4: Hola, muy buenas tardes, bienvenidos, queridos jubilosos. Mi nombre es Estela Olivares, para servirles.
3: Y tenemos un invitado el día de hoy. Que pues nos cae de sorpresa, ¿verdad? El hecho de que ande por acá. Sí, que tenemos la oportunidad pues de platicar con él y de promocionar también su material, las presentaciones que va a tener y demás. Vamos a estar platicando con él. Si usted quiere hacerle alguna pregunta o platicar con él, llámenle con toda confianza. Ahorita les damos los números. Preséntate, amigo.
5: Ah, pues soy Aldo Blanco, cantautor católico. Yay. Y que pues me dedico a servirle a Dios en la música. Y me da mucho gusto estar aquí con ustedes, la verdad. Me da mucho gusto y me da mucha alegría que podamos tener la oportunidad de pues promover la música católica.
4: Eso.
5: Y darla a conocer. Y también me siento muy honrado porque me invitan aquí también. Bien. Y puedo compartir lo que Dios nos ha dado.
3: Pues es un gusto tenerte aquí, el honor es de nosotros. Y pues esta estación de Radio Guadalupana se complace precisamente en recibir el día de hoy a nuestro amigo Aldo Blanco. Y comenzamos, este es su programa de
4: Jubilus.
3: Nos ponemos en las manos de Dios, ¿cómo ven?
4: Sí, yo los invito a ponernos en las manos de Dios, nuestro Señor. Pues vamos a agradecer a Dios. Pues primeramente el don de la vida, ¿verdad? Su presencia en nuestras vidas, que nos guíe con el don de su Espíritu Santo. Y esta oración pues es darle gracias a Dios por los talentos que Dios nos ha dado. En el nombre del Padre, del Hijo, del Espíritu Santo. Amén. Señor, te doy gracias por los dones y talentos que me has regalado, por las capacidades que me permiten servir y crecer. Te pido tu gracia para descubrir y valorar aquellos talentos, tanto visibles como ocultos, que provienen de ti. Ayúdame a usar estas habilidades para hacer el bien, para compartir tu amor y para glorificar tu nombre. No permitas que esconda mis dones o que envidie los otros, sino que los ponga al servicio del prójimo y de un mundo más justo y feliz. Dame la sabiduría para poner todas mis capacidades a tu servicio, regresando el conocimiento y la habilidad a ti, quien eres la fuente de todo, que pueda ofrecer en tus manos mi esfuerzo y mis anhelos, confiado en que transformarás todo para el cumplimiento de tus planes. Amén.

0: nombre del Hijo, del Espíritu Santo. Amén.
1: Amén.
0: Hermoso canto de nuestro compositor, nuestro querido Aldo Blanco aquí presente. Por si usted no lo sabía, pues este canto pues es de su autoría, de Aldo Blanco. Sí. ¿Poder de lo Alto?
2: Poder de lo Alto.
0: Poder de lo Alto. Muy conocido aquí en Ciudad Juárez.
1: ¿Cuándo nace este canto, Aldo?
2: Mané.
1: ¿Lo recordarás por ahí?
2: Sí, el año específicamente no lo recuerdo, pero por ahí de 1994, 95.
1: Hombre, ya estamos hablando de 30 y 30 y tantos años, ¿no? Sí, la de mi hija.
2: Sí.
1: Saludos, hija.
2: Sí, más o menos, eso fue el tiempo y pues desde el principio... fue muy muy bien aceptado por todos los hermanos, por el lugar donde Dios me permitió cantarlo por primera vez, cuando todavía no existían todos los medios para dar a conocer las canciones. Pues gracias a Dios este canto desde el principio fue en un evento donde los di a conocer, y en un congreso de alabanza en San Luis Potosí, y que era una reunión donde había muchos músicos del país, entonces les gustó y desde ahí se fue a muchos lados.
1: Se fue haciendo,
0: ¿verdad? Bendito sea Dios.
1: Oye, sí, fíjense, precisamente ahorita que hablabas de los medios, esta ciudad pues ya tiene desde por ahí desde el 2007 que nace Radio Guadalupana, 2007, con el jubileo de los 50 años de la diócesis de Ciudad Juárez. Entonces, nace junto con el coro Canta y Camina.
2: Ok.
1: Aquí en la ciudad y en la celebración de los 50 años del jubileo, se establece ya, y desde entonces pues no ha dejado de transmitir. Entonces la importancia que tiene precisamente el contar con un medio como Radio Guadalupana, y a través de la generosidad de las personas, y que también Canta y Camina se ha mantenido
2: bendito,
1: firme ahí, echándole ganas, puchando.
0: Y ahora ya es escuela diocesana, que más al ratito les vamos a dar más información sobre esta escuela de Canta y Camina, que pues ya va a iniciar ya este sábado. ¡Qué emoción! Pero bueno, más adelantito les vamos a dar más datos, para que les vamos a dar chance para que tome nota, prepare su lápiz, su pluma y su cuadernito para que apunte todo lo que les vamos aquí a informar.
1: Sí.
0: Pero bueno, nuestro compositor Aldo Blanco, que está aquí en Ciudad Juárez, que estuvo ayer en Mártires Mexicanos. Saludos a todos, la comunidad de Mártires Mexicanos.
1: También.
0: Sí, también.
1: Mártires Mexicanos.
0: Y antes de Mártires estuvo, o...
2: Estuve,
0: ¿cuándo llegó?
2: Llegué el sábado.
0: El sábado.
2: Estuve el sábado con el grupo de la comunidad de Alianza en Jesús, allí en la... Creo que es en la iglesia de Nuestra Señora de la Paz donde se reúnen ellos.
1: Okay.
2: Y de hecho, es de este tipo de comunidad de alianza, en el grupo católico al cual yo pertenezco, es el grupo católico, movimiento católico, está en todo el país. Y pues, gracias a Dios, los hermanos con los que me estoy esperando también son de esta comunidad. Uh-huh. El que me prestó esta guitarra también es de esta comunidad.
0: Muchas gracias.
1: Gracias, hermanos.
2: Sí, estuve con ellos y ayer estuve con los hermanos de Mártires, con el hermano Marco, que es el que siempre ya tenemos contacto de muchos años. Sí. Y precisamente también una persona que estuvo aquí en esta radio fue la persona que me trajo acá a Ciudad Juárez, el hermano Jorge Gutiérrez, el pelón.
1: Jorge Gutiérrez, un saludo donde quiera que andes, amigo.
2: Sí, y la verdad, para mí este hermano fue una bendición, porque fue el que me ayudó a todavía ampliar más la visión que Dios me dio para mi ministerio, y me dio la oportunidad de venir aquí a Juárez por primera vez, a Juárez y al Paso, Texas. Y allá me recibe un gran hermano mío y su esposa, un diácono que se llama Nacho Torres, y su esposa Patty.
0: Saludos a ellos.
2: Saludos, hermanos, muchas gracias. Y realmente en esta ocasión pues nada más voy a estar una semana por aquí. Normalmente me avento unas 2 semanas en tanto en Juárez como en El Paso, Texas, pero en esta ocasión he traído algo de trabajo, entonces solamente pude venir una semana. Una semanita, pero pues me da mucha alegría y me da mucho gusto. Siempre regresar a Ciudad Juárez para mí es de mucha bendición. Cuando vine la primera vez a Juárez, me decían allá en San Luis Potosí, y vas a ir a Juárez.
0: ¿Y a qué vas? Y está muy peligroso.
2: Está seguro, está muy peligroso. Está muy peligroso y... Y sí,
1: bueno, tuvimos años difíciles, la verdad.
2: Déjenles sí. cuento, porque me viene en autobús, entonces va llegando el autobús a la central y de repente empiezo a ver a los soldados. Uh-huh. Pero hace mucho tiempo, o sea, yo no había visto nunca a los soldados en las ciudades. Y esa vez los vi y dije, ah, caray, entonces sí está feo acá la cosa. Pero la verdad que fue una gratísima bendición poder venir aquí a Ciudad Juárez y ver tantos movimientos, tantos grupos apostólicos aquí que están trabajando muy fuerte, con mucha bendición, a tanta gente comprometida en estos grupos, las iglesias llenas también. Oh, caray, o sea, la fe en Ciudad Juárez es muy fuerte, muy, sí. muy grande. Y algo que también me impresionó mucho que no tenemos en la diócesis de San Luis Potosí es lo del sacramento de la confirmación, que hacen aquí un año de formación, preparación, de preparación. Sí, de formación. En San Luis no la hacen eso, a mí me llamó mucho la atención. Y bastantes jóvenes.
1: Uh-huh. Ya los chavos no se quieren ir de los movimientos cuando hacen la confirmación.
0: Así, cuando
1: ¿no?
0: termina su curso de confirmación, se quedan en un servicio.
1: En algún servicio. Sí. Y incluso de ahí nacen vocaciones.
0: Sí, también. Estamos hablando de cientos de jóvenes, ¿eh?
2: Sí, no.
0: Y las parroquias son más de 100, porque incluso han dividido la celebración de la celebración de la confirmación en dos celebraciones, por lo mismo.
1: Donde el templo llena.
0: Porque es el templo lleno.
2: Sí, no. Eso para mí es increíble porque, bueno, no sé si ustedes lo sepan, pero en muchas diócesis el problema es que ya no hay jóvenes.
0: Sí.
2: Ya no van jóvenes.
0: Qué triste.
2: Era, y las opciones que hay para traer jóvenes a la iglesia, la verdad, pues no han dado mucho resultado. ¿Verdad? Y pues no quiero ventanear a nadie, no. Pero la realidad es que sí, los jóvenes están. Y también con toda la situación que se tiene. Que estamos viviendo actualmente,
1: por supuesto,
2: ¿no? De cómo los jóvenes son atraídos por tantas cosas. Hay tantas cosas ya para los jóvenes que la verdad el reto de nuestra iglesia para atraer a esos jóvenes es cada vez más, creo que siento que cada vez es más fuerte, más difícil. Y desafortunada también por la cuestión familiar, de todos los problemas que existen, todas las situaciones que se dan en las familias, ¿verdad? Que a veces no ayudan a que los jóvenes se acerquen a la fe. Entonces, pero bueno, eso nos toca, es nuestro trabajo ahora, ayudar a esas gentes a que se acerquen a la fe.
1: Y precisamente hablábamos de un tema en el encuentro que acabamos de tener precisamente este sábado antepasado acerca de las familias, de cómo vivimos la fe. Entonces, estuvo muy, muy interesante, los estamos esperando, porque ya empezamos, o ya vamos a empezar más bien a planear el año que entra, familia.
0: Así es,
1: así es que
0: no se lo pierdan.
1: Nuestros hermanitos de coros, ánimo, porque va a estar muy interesante. Sí, también ya traía ya por algunas ideas que vamos a implementar.
0: Así es. Oigan, pues yo quiero seguir aprovechando la visita de Aldo Blanco aquí en Ciudad Juárez. Para los que no conocen, sí, es muy conocido él aquí en Ciudad Juárez, pero bueno, él nació en San Luis Potosí. Él nació en San Luis Potosí, compositor católico, música de evangelización, música religiosa católica.
2: Sí, música religiosa católica, porque en realidad compongo para todo.
0: Ah, exactamente.
2: Para evangelizar, he compuesto también cantos litúrgicos, y cantos litúrgicos con todo el respeto, ¿verdad? No, claro. No tengo, para mí no es menor en nada de eso, es parte del servicio que Dios me ha prestado. Para matrimonios, tengo música para niños, tengo música de Navidad, tengo un proyecto para meditar la cuaresma, que se llama así, salmos y algo más para meditar la cuaresma. Es una, digamos, ¡hombre!, como una prédica apoyada en cantos y salmos. Y y tengo obras musicales, una obra que se llama Para mí la vida es Cristo, que ya, bendito sea Dios, la van a montar en Ciudad Obregón. Uh-huh. Es una obra basada en la vida de San Pablo, y es una obra evangelística que ojalá, si algún de los grupos de jóvenes que me están escuchando les interese las obras musicales. Las obras musicales son digamos que un evento difícil de armar, complicado, porque la gente tiene que actuar, tiene que cantar, tiene que bailar, escenografía y cosas de esas, pero tienen un poder de evangelización tremendo. Y además la misma gente que actúa en esas obras musicales te adentra más en las cartas de San Pablo, en los Hechos de los Apóstoles, porque la obra está basada en todo lo que es la vida de San Pablo. Sí, estamos trabajando en eso. Y sí, tengo algunas canciones para la misa. Y también doy formación a los coros parroquiales, lo más básico, ¿no? Porque ya sé que hay expertos en eso, y sí, pero yo, a mí me invitan para la formación. Y soy un poco de escritor también, pero de escritor más para formación de coros y ministerios de música, formación espiritual.
0: Muy bien, muy bien. Díganos así nombres de sus composiciones, nombres de algunos cantos, para que digan, ese yo lo conozco. Porque muchas veces pasa esto, sabemos los cantos y no sabemos quién es el actor. Entonces, ahorita que usted quiere presentar, díganos nombres de composiciones.
3: Para que ustedes digan,
0: ¿A poco es él? Yo no sabía.
2: Bien. Bueno, puede ser que los que conozcan más aquí en Juárez, hay un canto que se llama Jesús, Hijo de David.
0: Jesús, Hijo de David,
2: ese también es un canto mío. Hay un canto que los manejan mucho los carismáticos. Yo me manejo creo que en los lugares donde más me conocen más ahorita es en los grupos carismáticos. Hay un canto que se llama Mi Fortaleza, que se llama el canto de danza. Hay otro que se llama Resucitó.
3: ¿Será por ahí? Mi fortaleza.
2: Mi fortaleza.
3: Y mi canción. Mi salvación es tuya.
0: Muy conocida, por eso díganos los cantos que son suyos para decir,
2: en el grupo donde empecé, donde Dios me dio el don, pues obviamente es un grupo carismático, y los cantos que me empezaron a inspirar al principio fueron cantos para la asamblea de oración, y todos estos cantos son para la asamblea de oración. Ya después me dio el don para componer cantos más de evangelización, uno de ellos que es el, digamos, que creo que conozco más, se llama Se Oye Una Voz. Se Oye Una Voz, es un canto de evangelización, la alianza, ¿cuál más? Yo quiero alabar a Cristo, a lo mejor la conocen. Yo quiero alabar a Cristo, yo quiero alabar su nombre, eso también. Y esos creo que son los cantos que puedan conocer, Poder de lo Alto, al Señor mi Dios, no sé. Alabada al Rey de los Cielos, una cosa así. Okay. Hay otra que se llama, que también se antiguita, la de Levántate ya, hija de Sion, canta Señor. Entonces, había otra canción que una vez la escuché en Renovación, que se llama, que va, Levanta tus manos hacia Dios. Esa la cantaban, sé que lo cantaban en Renovación. Uh-huh. Y pues hay otros cantos.
0: Díganos dónde podemos conseguir, si alguien está interesado en adquirir su material, dónde podemos conseguir material de Aldo Blanco.
2: Ya estoy en las plataformas, gracias a Dios, ya en todas las plataformas digitales, de Spotify, no sé, Amazon, todas esas plataformas. Ahí pueden, ya tengo alrededor de unas 250 canciones mías. Ahí están, ahí las pueden adquirir. Digamos que es la mejor forma ya de ahorita de que la gente pueda adquirir nuestro material.
3: Porque, y de forma inmediata.
2: De forma inmediata, sí. Y además nos apoyan a los músicos, porque de ahí distribuimos, aunque sea poquito, pero...
0: Lo que está apareciendo en pantalla es material suyo.
2: Sí, esta es mi hija. Ahí está el canto de Resucitó.
0: Resucitó. Gracias, Dianita hermosa.
3: ¿Y alguna producción para algunos otros músicos?
2: Uy, sí, bueno, a mí me han grabado músicos. Me han grabado músicos. Uno de los músicos, a ver, ¿conocen el proyecto de Cielo Abierto?
3: Hasta ahorita.
2: No, el de Cielo Abierto son los que traen el proyecto de lo que es la adoración a Santísima. Sí, ellos cantan canciones mías, cantan ellos el de Jesús, Hijo de David, cantan otro canto que se llama Tú Estás Aquí. Que también ellos cantan.
0: Disculpe que lo interrumpa, es que tengo la curiosidad. Un pedacito de Jesús, Hijo de David, ¿cuál es?
2: Es el de...
0: A ver, para saber si es la que conocemos.

0: que conocerlo, pero se me hizo muy
1: Yo por ahí meditativa. Lo había... Sí, sí ya lo tenía, más o menos.
0: Muy, invita, sí. Invita a concentrarnos, a ponernos en oración. Qué bonita.
1: Sí, a profundizar, ¿verdad? Sí, oye, Aldo, pues, como les decía, miren, es una bendición tener precisamente la radio, ¿verdad? Y la radio se mantiene, familia... De trabajar, de donativos, de estar promocionando pues el trabajo para que ofrecemos muchos de los que aquí participamos, ¿verdad? Nos ha tocado. Bueno, pues se nos acaba el tiempo de la primera mitad, sí, nos vamos a comerciales. Quédese con nosotros. Volvemos en un instante. Este es un programa de Júbilos.
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0: Muchísimas gracias. Antes que nada, gracias por permanecer en este Radio Guadalupana 1560 de su Radio AM. Muchísimas gracias. Gracias a Dianita, que nos está apoyando aquí en los controles. Hermosa Dianita, trabajadora como siempre. Estamos comentando en el intermedio que, como les decía, hay cantos que no sabemos que son, quiénes son los compositores. Y estamos comentando con nuestro gran compositor Aldo Blanco que ese canto que acaban ustedes de escuchar, nosotros lo conocimos en las asambleas de matrimonio,
1: en un congreso de matrimonio.
0: Fue el tema, sí. Es el lema del, ¿verdad? Fue el lema, creo.
1: Creo que sí.
0: No recuerdo, pero si Pati nos está escuchando, Pati, que son de matrimonio de ahí, de Jesús El Salvador, por cierto, les mandamos un saludo a todos nuestros amigos, todos hermanos de Jesús, claro, El Salvador, a todos los que han participado en los congresos de matrimonio, los congresos anuales, en las asambleas de matrimonios que son cada semana en diferentes parroquias. Pero bueno, sí, ese tema lo conocimos precisamente en un congreso. Y el otro, antes que ese que comentábamos, que el de matrimonio, que también es de Aldo Blanco, ¿cómo ven?
2: Quédate.
0: Viene. A ver si.
2: Quédate.

0: ¡Ay, qué bonito!
1: Sí, es un poquito más largo, pero hacía un buen rato que no lo cantaba.
2: ¡Fíjese!
1: Entonces, me acordé de la primera estrofa. Hay otra segunda estrofa, sí. Discúlpeme, pero no me acuerdo
2: no
1: muy bien.
2: No se preocupe, pero aquí lo despolvamos, ¿verdad? Hoy en este día. Me gustaron, los dos me gustan mucho. Y, sí, pero nos identificamos, ¿verdad? Nosotros como familia,
3: sí, claro,
2: servidores, pues...
1: En algún tiempo, mi esposa y yo nos invitaron a venir aquí a Ciudad Juárez y estuvimos en un retiro de matrimonios.
2: Mire.
1: Y allí compartimos estos cantos. De hecho, este canto de Quédate lo compuse precisamente cuando venimos a este retiro y te los compartimos a estos hermanos. Y nada más que nada más estamos esperando que nos vuelvan a invitar.
2: ¿Verdad? No, ya está hecho. La próxima vez que vengan aquí, Ciudad Juárez, sí. Ojalá que sí. Puedan, tengamos la oportunidad de tener a su esposa y aquí... Sí. Tienen las puertas abiertas.
1: Sí, de hecho he visitado, digo, en otros tiempos, en otras venidas, visitaba algunos grupos de matrimonios, sí. de oración. Pero si alguno me está escuchando, no es que no haya querido, lo que pasa es que como cambian de dirigentes, sí. Y hacía buen rato que no venía, entonces perdí todos mis contactos. Entonces ya no pude contactarme con los hermanos, entonces... Si en otra ocasión les interesa que yo vaya a sus grupos, pues me pueden hacer el favor de enviarme sus contactos para poder yo agendarlos, ¿sí? Y que me hagan el favor también de recibirme en sus parroquias. Y si me reciben también en el congreso, que hacen cada año, feliz. Mi esposa y yo normalmente cantamos juntos, ¿sí? Hay muchas canciones. Cantamos a dos voces, ella hace una voz y hago la otra voz, sí. y tratamos de evangelizar por medio de esta música y predicar también a los matrimonios por medio de estos cantos.
3: Excelente. No, pues fíjense, qué cosa, ¿no? Familia, compositores, cantar juntos.
1: Sí.
3: Es una chulada. Oigan, fíjense, precisamente, aquí haciendo un pequeño paréntesis, la importancia de la música, de la composición,
1: sí.
3: Y es muy interesante este aviso que les tenemos, sí. Bueno, que por cierto vemos la foto de ahí de Aldo con su esposa.
2: Ahí están. Qué bonita.
3: Entonces, sí. Bueno, para que ahí la conserven, amigos, si gustan. Y como les decía, mis hermanitos de Caballeros,
2: sí, de Colón.
3: Aprecio y los quiero muchísimo. 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
2: Me pongo mis ojos.
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3: 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Sí. Oye, Aldo, pues volvemos. Estas composiciones, créemelo, de verdad, han marcado ya mucha una época para muchos de nosotros, ¿no? Como te decía ahorita, vivimos también parte del mucho nos llamó la música en los congresos de matrimonios.
1: Okay.
3: Y definitivamente hasta ahorita estamos sabiendo que son composiciones tuyas, ¿verdad? Por lo menos nosotros, ¿verdad?
1: Sí.
3: Si algunos de nuestros otros hermanos ya sabían que eran de ellos, pues está bien, ¿verdad? Pero nosotros nos estábamos ahora sí, como quien dice, enterando, ¿verdad? Oye, nos platicas un poquito de lo importante importante que ha sido para ti tu preparación técnica, musical, para que motivar a nuestros hermanitos también de los coros a que le entren al estudio, lo importante que es, porque pues que a veces nos queremos aventar así, como que al ruedo.
1: Así es. Bien, la realidad es que lo que está pasando actualmente con muchos chavos, muchos jóvenes, hombres y mujeres, es que vienen muy despiertos, vienen algunos...

0: sería los limitantes. Es que para tocar cualquier instrumento y tener un buen nivel para saber qué es lo que se está tocando, hay que estudiar. Hay que estudiar música a fuerza. Porque siempre el talento llega a un momento en que se tiene un límite, por un lado. Pero ya estudiando música, por ejemplo, ese talento se dispara, o sea, se amplía.
1: Se potencializa.
0: Sí, sí, no, es otra situación. Entonces, y pues yo siempre he tenido la idea, y desde el principio la entendí, de entregarle la excelencia a Dios, a mi Señor Jesús. Entonces, yo empecé a tocar la guitarra solo, pero me di cuenta, sirviéndole al Señor Jesús, que tenía que mejorar mi forma de tocar, mi forma de cantar. Entonces tuve que estudiar, y eso me ha ayudado a responder al llamado que Dios me hizo, y a poner en práctica los talentos. Y eso es en la cuestión técnica, pero en la cuestión espiritual es importantísimo el encuentro personal con el Señor Jesús. Es importantísimo que estemos conscientes que el talento que tenemos no es porque nosotros seamos muy buenos, sino porque alguien nos ama mucho, alguien nos quiere mucho y nos da esos talentos para que nosotros podamos expresar lo que somos, lo que sentimos, lo que creemos. Y eso es un don, es una dádiva gratuita de parte de Dios. Todo lo que tenemos es de parte de Dios. Si no nos creamos mucho, es que es un genio, no, es que eso Dios a ti lo permitió. Es la realidad. Pero para eso, pues sí tenemos que entender que todo esto nos viene de Dios. Yo en realidad, yo no era compositor. No vengo de familia de compositores, ni siquiera de músicos. O sea, yo, la verdad, no tenía ninguna perspectiva musical. Yo estudié mi carrera de licenciado en administración, tenía claro que mi vida iba a ir por otro lado, pero en el movimiento de renovación empecé a cantar, empecé a tocar la guitarra, me empecé a aprender los cantos de memoria, empecé a dirigir coros, empecé a enseñar a otras personas. Entonces dije, tengo que instruirme en todo lo que Él me ha dado, porque me ha puesto para hacer esto. Entonces, es importantísimo, sí, porque es básico que tú y yo entendamos que de lo que está, dice la palabra de Dios, de lo que está lleno el corazón, habla en nuestra boca. ¿Sí? Y nuestro corazón en esto tiene que estar lleno del Señor Jesús, para que lo que transmitemos a través de todo lo que hagamos, instrumentación, coros, lo hagamos para la gloria de Dios. Y créanme lo que se nota cuando alguien canta para la gloria de Dios. Los frutos son muy evidentes, ¿sí? Entonces, si realmente queremos hacer lo que le agrada a Dios, pues tenemos que ofrecerle primeramente nuestro corazón y todos sus talentos para que el nombre de Jesucristo sea glorificado. Es importantísimo tanto la formación técnica, pero también la formación espiritual, la formación bíblica.
1: Y ahorita litúrgica.
0: Y litúrgica, ¿no? Claro.
2: Bueno,
0: claro,
2: no, no.
0: Sí, sí, sí, no, o sea, de hecho, yo con el tiempo he tomado mucha de mi formación litúrgica para darle formación a los músicos que están evangelizando. Uh-huh. Ese es el fundamento para todo lo demás. Entonces, al principio no lo entendí así yo. Pero no fue porque yo anduviera buscando, no, sino simplemente no lo conocía.
1: Claro.
0: Cuando ya empecé a estudiar más la música litúrgica, lo que es la misa, los sacramentos, también entendí. Fui entendiendo la gran visión que ya la iglesia tiene. O sea, yo no andaba descubriendo cosas, la misma iglesia me lo enseñó. Por gracia del Espíritu Santo, y a través de eso estoy tratando de también compartir con mis hermanos músicos, cantores, evangelizadores, lo que es la música en la iglesia católica, a lo que estamos llamados.
1: Y como decías, ¿no? La liturgia, base de lo que tenemos que, base muy importante que tenemos que aprender para saber cómo, cuándo, qué cantar.
2: ¿En qué momento?
1: Sobre todo en la liturgia.
0: Sí.
1: Sobre todo, claro, en la liturgia.
0: Claro.
1: Y en nuestra iglesia católica. Porque sí, no podemos andar cantando cualquier cosa, ni en asambleas, menos en hora santa, menos en la liturgia.
0: Sí.
1: ¿Verdad? Entonces,
2: cada momento tiene su familia.
1: Sí. A prepararnos.
2: Que por cierto fue uno de los temas que dio la maestra Berito Olivas en el encuentro de coros. importantísimo también esta información.
1: Sí. Sí.
2: ¿Qué cantos cantar? ¿En qué momentos cantarlos? ¿Dónde
1: cantar? ¿Cómo cantar?
2: Sí. Sí. Y sí, a propósito, pues queremos pues invitarlos a que escuchen música católica, compositores católicos, y apoyemos a nuestros compositores, porque la verdad que es un trabajo pues muy muy dedicado, arduo,
1: muy arduo
2: trabajo, sí. Entonces ellos, pues muchos de ellos de eso viven, uh-huh, de evangelizar con la música. Entonces apoyemos a los compositores católicos, para que ellos, pues Dios les siga dando el don y les siga dando ese talento. Y bueno, pues es el canto es oración, es mensaje de Dios, y así es que pues apoyemos a todos nuestros compositores católicos.
1: Claro, un saludo a Berito, por supuesto. Lupita Ruiz, buena saludos, tarde y bendecida Berito, tarde. Saludos, Lupita. Laura Estrada nos manda a saludar también. Yasmín Lugo, hola Yasmín. Berito nuevamente, Lupita Ruiz, Laura Estrada, Yasmín. Ok,
2: Arturo
1: pues
2: Pacheco,
1: aquí estamos. Arturo
2: saludos,
1: Pacheco.
2: Muchas gracias.
1: Saludos a nuestro amigo Sergio Yervidres, Sergio Vizcaíno. También al doctor Raúl Gutiérrez, que siempre nos escuchan. Oigan, pues el tiempo vuela,
2: sí,
1: nos vamos a despedir con otro canto. Aldo, si nos haces favor, y pues con esto cerramos. Yo soy su amigo Jorge Delgadillo.
2: Estela Olivares, para servirle.
1: Y este ha sido su programa de Júbilo. Nos despedimos con este canto, Aldo.

0: gracias por estar con nosotros, amigos.
1: Muchísimas gracias. Ya no pudimos pasar. Gus, manda saludos.
2: Gus, gracias. Saludos.
1: Sergio Díaz, ya se nos acabó el tiempo, pero felicitamos a tus papis que mañana cumplen 59 años de casados. ¡Qué bendición! ¡Qué gran bendición! Pedía que si le podía dedicar algo, pero pues ya se nos acabó el tiempo. Pero muchísimas felicidades a tus papás. Saludos y Dios los bendiga con pues muchos años más de matrimonio y de salud. Hasta luego. Gracias, amigo Sergio. Hasta luego.
2: Hasta luego. Quédese con el padre Diego. Viene un programa bien interesante con él. Este fue su programa de
1: Júbilos.
2: Hasta luego.
1: Adiós.
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11: Oración por la paz. Señor Jesús, tú eres nuestra paz. Mira nuestra patria dañada por la violencia y dispersa por el miedo y la inseguridad. Consuela el dolor de quienes sufren. Da acierto a las decisiones de quienes nos gobiernan. Toca el corazón de quienes olvidan que somos hermanos y provocan sufrimiento y muerte. Dales el don de la conversión. Protege a las familias, a nuestros niños, adolescentes y jóvenes, a nuestros pueblos y comunidades, que como discípulos misioneros tuyos, ciudadanos responsables, sepamos ser promotores de justicia y de paz, para que en ti nuestro pueblo tenga vida digna. Amén. Santa María de Guadalupe, Reina de la Paz, ruega por nosotros.
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0: Ítale, ¿qué dice? Muy buenas tardes, queridos amigos y amigas, sintonizan Radio Guadalupana 1560 AM, la alegría del Evangelio. Como cada martes, su amigo y servidor del Padre Diego Guadalupe García Camacho, director de la parroquia Virgen de la Luz, nos hacemos presentes en este martes 29 de septiembre, siendo las 3:11. Aquí en mi compu son 3:10, aquí en el reloj 3:11, entonces hay más o menos, ¿no? Hay un prorrateo, hacemos 3:08 acá en el reloj, ¿no? ¿Qué hora son, Dianita? A ver, ¿tú qué no te equivocas? 3:10. Bueno, usted tendrá el 3:10, ¿verdad? Este martes damos por iniciado nuestro programa del día de hoy. Muchas gracias por estar aquí en sintonía, por escucharnos, por siempre estar, ¿verdad? Sencillamente por estar. Muchas gracias por acompañarnos, por dejarnos entrar a su hogar, a su trabajo, en su carro, donde ande. Muchas gracias. Ya sabe que puede escucharnos ahí en Facebook Live, nos puede estar viendo, ¿verdad? Si está ahí en Facebook Live, ya se dio cuenta que tenemos compañía. Ay, buena compañía, por cierto, siempre, ¿verdad? El compa que ahorita se va a presentar. ¿Qué digo? Compañía, mi carnal, ¿verdad? Mi carnal aquí, el padre. La semana pasada también tuvimos compañía. Anduvo por acá el Bernie, el Grifo, el Juanito. Que le mandamos un saludo porque estuvieron en la kermés y pues ya, venían la semana pasada a hacer promoción. También nos compartieron un poco de el evangelio. Y entonces ya pasó la kermés, pues ya, usted sabe, ¿no? Nos usan un ratillo y nos vamos después, ¿no? Pero ya tuvieron la kermés. Entonces la semana pasada fueron ellos, pero hoy invitamos al padre Daniel, que pues ya saben, nunca raja leña. Padre, buenas tardes.
1: ¿Qué tal, Padre Diego? Buenas tardes. ¿Qué tal, queridos radioescuchas y quienes siguen la transmisión a través de las diferentes plataformas? Es un gusto estar esta tarde aquí, compartiendo con ustedes, con el Padre Diego. Una tarde muy agradable, ¿no? En medio de la lluvia y del
0: apenas clima. Apenas estaba empezando, ahorita que veníamos, venimos de acá de la Consolación. Está bien lejos, ¿no? Pues, ya estaba también, ¿verdad? Pero ahorita ya se me hace lejos, ¿verdad? Ahorita que bajé, venía aquí de Virgen de la Luz. Virgen de la Luz, si usted no conoce, está aquí en Independencia 2, donde están las maquilas del 5. Ahí está Virgen de la Luz. Entonces me fui por Camino Real, bajé con el padre, fuimos por él. Ahorita lo regresamos, pero pues sí, el caminito agradable, nublado. No estaba chispeando. Hasta ahorita que llegamos empezó a llover, ¿no? Ya está pronosticada la lluvia, entonces... si anda por ahí en la calle o si tiene que andar jineteando, tiene que salir, protéjase, ¿verdad? Porque está pronosticada lluvia, buena lluvia, entonces siempre es una bendición, pero también estamos de acuerdo que causa muchos estragos, ¿no? Ahorita ya había charquitos, bajamos por el viaducto y ya estaba poquito, ¿cómo se llama ahora? Mártires del 68, ¿no? Que le cambiaron el nombre al viaducto Díaz Ordaz, que ya no se llama así, se llama Mártires del 68, ¿no? Entonces, oye, veníamos por el viaducto, o como le dicen coloquialmente, bueno, estaba lleno de agua, ¿no? Entonces, ahí veníamos ahorita y tengan cuidado, ¿no? No le haga el valiente, si trae su carrito, ahorita le dimos la vuelta a los charcos, ¿va? Porque hay charcos, ya va a llover, entonces hay que proteger también el carro, ¿no? Porque si no, se puede quedar. Muy bien, padre, pues bienvenido. Acabamos de leer este pasado domingo, domingo 26 del tiempo ordinario, ¿verdad? Para mí ha sido maravilloso, la palabra de Dios siempre es maravillosa, ¿no? Dice el Salmo, es eficaz, ¿verdad? Tiene su efecto en nosotros, nos hace responder. Y precisamente empezaba con esto, ¿no? Bueno, ¿empezamos de lleno o la canción? Porque la canción, déjeme decir, no la puse yo el día de hoy. Si me está escuchando ahí en Radio Guadalupana, en el 1560, o en el Facebook Live, o en Alexa, usted le puede decir, Alexa, reproduce RG, Radio Guadalupana, se lo pone en seco, ¿eh? Entonces, la canción, ahorita veníamos hablando el padre y yo de muchas cosas de la vida, pero de la canción, ¿verdad? Sobre todo porque es de Juanga, ¿verdad? Que no me acordaba de esta canción hasta que me dijo ahorita el padre Dani. La canción se llama Será Mañana, ¿verdad? Uh-huh. ¿Qué dice? Lo sé bien, será mañana o pasado mañana, el lunes o el martes, será cualquier día, en cualquier instante vendrá a tocarme las puertas de mi corazón y olvidaré que el dolor con que sufrí y que lloré y que viví y el ayer en la soledad, realizaré todos mis sueños. O sea, decir, sabe que va a pasar algo, ¿no? Puede ser hoy, puede ser mañana, puede ser después. ¿Por qué la canción? Y ya cuando la escuché, sí, estaba muy acorde porque vimos en el evangelio de ese domingo, ¿verdad? Que se acuerda, fue Mateo 21, del 28 al 32, ¿verdad? Jesús está hablando, nuestro Señor Jesús está hablando de una persona, igual que la semana pasada, que tenía una viña. Eso fue como mi partiaguas para mí, ¿no? La semana pasada hablábamos de una viña y ahora hablaba de una persona que tiene una viña, que tiene dos hijos. Diferentes actitudes, ¿no? ¿Qué dice el primero? No quiero ir, pero sí va. El segundo, sí voy.
1: El primero dice que va a ir.
0: Que va y no va. Y el segundo que no va y sí va, ¿no? Ese fue mi punto de partida. Porque fíjese, vamos a la primera lectura. La primera lectura es del profeta Ezequiel. Y a mí me gusta mucho este libro porque es del género apocalíptico, ¿verdad? Ezequiel, Daniel, son textos apocalípticos, igual que usted le dice apocalíptico, piensa en apocalipsis, ¿no? Pero acuérdese que cuando una persona no cree en Dios, no confía, no lo busca, escuchar apocalíptico o destrucción o fin, le causa pavor, ¿no? Por eso la gente que está alejada de Dios, la muerte le da pavor, ¿verdad? Porque se da cuenta que está lejos de la vida, de la luz. Entonces, pero la persona que escucha la palabra de Dios y este género apocalíptico que escuchamos en Ezequiel, por ejemplo, no nos da miedo, al contrario, nos da esperanza, ¿verdad? Acuérdense, Apocalipsis es un libro de esperanza, de saber que lo que vemos ahorita, lo bueno y lo malo va a desaparecer porque sigue una nueva creación, ¿no? Un cielo nuevo, una tierra nueva. Eso es excelente y maravilloso porque esa es la eternidad, esa es la gloria que nos espera un día en la vida eterna. Que esto que tenemos, sea bueno, sea malo, se va a acabar, sí, porque sigue algo mucho mejor. Entonces, Ezequiel me daba esa pauta, ¿no? Recordar que lo que tenemos ahorita es para buscar a Dios. Tiempo, espacio, energía, fuerzas, ganas, es para buscar a Dios. Entonces, el libro, la primera lectura lo condensaba en el libro del profeta Ezequiel, ¿no? Porque le están diciendo, están preguntando, ¿verdad? Si en esta vida no nos damos cuenta que tenemos que buscar a Dios, la pregunta que dicen ahí, ¿no? Si recapacita y se aparta de todos los delitos cometidos, ¿quién? La persona, ciertamente, vivirá y no morirá. Ese es algo lapidario para nosotros porque nos da la esperanza de saber que siempre podemos buscar a Dios, ¿no? La semana pasada que hablábamos de la viña, ¿verdad? De estos trabajadores que van a trabajar a la viña, en la mañana, a media mañana, en la tarde, a media tarde y al caer la tarde, ¿no? ¿Se acuerda usted? Dios siempre está llamando. Eso es algo maravilloso porque en la iglesia, en la comunidad, sabemos que somos hombres que respondemos a Dios, ¿verdad? Le respondemos en un cierto momento, en los sacramentos, en la Eucaristía, en la confesión, en algún retiro, ¿no? Siempre estamos respondiendo a Dios porque siempre nos está llamando. Cualquier momento es bueno y yo creo que lo podemos ver ahora en el sacerdocio. El padre no me dejará mentir, ¿verdad? Porque ¿cuántas veces nos hablan para ir a ungir a un enfermo, ¿no? Que tenemos que ir corriendo sí o sí. A veces no tiene que ser así, ¿verdad? Porque puede ser una enfermedad de repente que llega así, un accidente. Ay, tenemos que ir, pero la persona siempre tiene que buscar a Dios, ¿no? Y de repente piensa la persona que si no va al padre, no va a pasar nada, ¿no? Es que usted tiene que buscar a Dios, ¿no? Yo no puedo ser el jale de la persona. Y no, de repente nos ocurre gente que nunca ha buscado a Dios y de repente va al padre, lo unge, lo confiesa. La persona se va a salvar, ¿verdad? Porque si se arrepintió, como dice la palabra de Dios, Dios se basa y busca el más mínimo resquicio para entrar en nuestras vidas, ¿no? Entonces, eso es lo que me ponía a pensar, ¿no? La primera lectura nos habla de que lo que tenemos en esta vida es para buscar siempre a Dios. No quiera que las personas otras, las de su alrededor, hagan su jale, como le dice ahorita el padre con el enfermo, ¿no? No le corresponde hacer eso. Le corresponde a usted responder. Y cuando lo hacemos, es cuando lo hacemos consecutivamente. Por eso hablamos dos cosas, ¿verdad? La primera, la viña, me encanta esta cuestión de la viña, porque la viña que da, da uvas, ¿no? El lagar, las viñas, da uvas, pero tiene que trabajarse, tiene que labrarse la tierra, tiene que echarle abonito, tiene que echarle agüita, tiene que cuidar las plantitas para que se dé un fruto, ¿no? Que a veces queremos el fruto sin trabajarlo. Acuérdense muy bien, esta vida que tenemos, hermanos, es un regalo maravilloso de Dios que nos invita a trabajar la viña. ¿Qué es la viña? Pues puede ser el mundo, puede ser su familia, puede ser su vida, puede ser lo suyo, lo que Dios le da. Pero acuérdense muy bien de esto, la viña no es suya, El día que se le olvide esto, que la viña no es nuestra, es de Dios, nos vamos a apropiar. Y podemos tener muchas actitudes de si trabajar o no trabajar, pero acuérdense, la viña es de Dios, la viña que me da Dios es un regalo para trabajarlo y se espera un fruto. Preguntes muy bien qué fruto está dando. Eso me maravillaba el profeta Ezequiel, apocalíptico, el rollo, ¿no? Que es un género literario, ¿no? Pero si le decía, si la persona de repente no busca a Dios y le dicen apocalíptico, le da pavor, ¿no? Pero no, aquí la cuestión es de mucha esperanza, saber que puedo encontrarme con Dios porque Él siempre me está buscando, siempre me está llamando.
1: Sí, bueno, una idea que yo compartía, pues iba en torno a que como cristianos, una identidad que nos debe de caracterizar es que no podemos vivir atados en el pasado, ¿no? Uh-huh. Y yo compartía con la gente que en esta experiencia de que Dios siempre se quiere hacer el encontradizo en nuestra vida, aunque nosotros no queremos, pues nos da la oportunidad de que sin importar lo que hemos hecho o dejado de hacer, siempre tenemos un tiempo favorable para poder iniciar con un proceso de conversión, ¿no? Como habla ahí del arrepentimiento, pues esta gracia que se nos da en, sin importar, como ya lo decía ahorita, ¿no?, en lo que hemos dejado de hacer o lo que hemos hecho en nuestro pasado, porque no estamos hechos para vivir atados a nuestro pasado, tenemos esa oportunidad de recomenzar y de poder enmendar el camino que quizás podemos llevar y que nos puede llevar a la perdición, pero nos dice el profeta, si se enmienda, si se corrige, man, pues puedes vivir.
0: Ah, ¿no? Y esto es maravilloso porque acuérdese, yo lo comprendía cuando hablamos de la filosofía del homo viator, ¿te acuerdas, no? El homo viator, que es un hombre en camino, que está haciendo constantemente, ¿no? Me encanta esto porque en el camino está Dios. Lo dice, dicen Juan maravillosamente, yo soy el camino, la verdad y la vida. El camino es Dios. Usted puede inventarse otros caminos, pero dése cuenta que si usted se aleja del camino, que es Dios, entonces estamos en esta vida, se va a perder. Se va a perder. Y para mí, de la semana pasada, yo hablaba de la envidia, ¿no? No sé, ¿recordás cuando le dice cuando están pagándole a los trabajadores, ¿verdad? ¿Pero vas a tener rencor porque soy bueno? Otra traducción decía, ¿vas a tener envidia porque soy bueno? ¿Cómo el corazón del hombre puede malearse? ¿Cómo puede alejarse de Dios y empezar con otras actitudes? La actitud de que vemos ahora, ya lo dice el Padre, no lo puede decir mejor, ¿verdad? ¿Cómo podemos reempezar, pero siempre con Dios? Hágalo siempre, ¿verdad? Cada día, cada mañana, reempiece a través de su vida con Dios, porque a lo mejor mañana no estamos. Pero yo me ponía a pensar porque, bueno, yo tenía misa a las 8 aquí en el Señor del Sagrado Corazón, ¿verdad? Vine aquí a misa. Pedimos por el padre Jorge, ¿verdad? Porque anda malillo. Y yo venía en el camino pensando, ¿verdad? Porque yo venía muy apresurado y como hasta estresado porque tenía que llegar a las 8, ¿no? Pero me tomé la vida hacia el momento con calma porque dije, bueno, vamos a hacerlo bien porque a lo mejor ya no estamos, ¿no? Hay que hacer lo mejor posible y lo podemos hacer una y otra vez, ¿verdad? Cada día, cada mañana, reempezar siempre con Dios porque a lo mejor lo que tuve o lo que ya no tengo, más allá de lo que sí pueda pasar o no, pero siempre con Dios, es una cosa. Y la otra cuestión que también mi padre me recordaba ahorita, lo que decía San Agustín, ¿no? También maravilloso. Hermanos, no hay santo sin pasado ni pecador sin futuro. Pero cuando está Dios, acuérdense, porque si no, entonces yo puedo vivir en mi reguero, ¿no? Por así decirlo, con las cosas así, como que haciendo cosas, pero el pasado se refiere a que yo puedo tener una vida de donde no buscaba a Dios, donde no estaba Él, pero cuando está Él, hermanos, irrumpe tiempo, espacio, decisiones, y nos encontramos con Él para responderle, ¿no? Yo creo que a mí me maravilla en mi vida personal cuando hablamos de Santa Teresa, porque ella habla de un llamado en el llamado, ¿no? Hay un momento puntual en el que empieza la conversión, ¿no? A lo mejor tú te acordarás cuando iniciaste tu proceso de conversión en un retiro, tal vez, en confirmaciones, así fue el mío, ¿no? Pero después, por ejemplo, el seminario fue otro llamado, ¿no? El sacerdocio fue un llamado en el llamado, y el Señor siempre nos está invitando a responderle. Sin embargo, hermanos, habrá que preguntarnos si lo que estamos respondiendo es para el Señor o es para mí. La semana pasada lo vimos, ¿no? Porque podemos disfrazar nuestra decisión de repente en falsos criterios como la envidia, lastimando al hermano, haciendo cosas que lo puede lastimar, ¿no? Y hago un paréntesis porque acuérdense muy bien, estamos en el discurso de la comunidad. En la comunidad, hermanos, igual que en la familia, sabemos quiénes somos, ¿verdad? Sabemos cuál es nuestro talón de Aquiles, sabemos qué le fastidia, qué le cae gordo, sabemos quién es el flojillo, quién es el que trabaja. En la comunidad sabemos quiénes somos. Y esa información es un poder que yo tengo con el hermano para construirlo o destruirlo, lo dijimos la semana pasada. Y hablando puntualmente en este momento de este evangelio, nos damos cuenta que podemos acompañarnos, podemos construirnos, podemos responder al Señor, o también podemos ser piedra de tropiezo para que el hermano en la comunidad haga bien las cosas, ¿verdad? Por eso la pregunta es muy interesante, ¿qué fruto estoy dando yo en la vida? Y si es para mí, o solamente es para el Señor, es para mí, porque puedo tener falsos criterios pensando que hago lo del Señor, cuando realmente hago lo que yo quiero, cuando yo quiero, ¿no?
1: Oye, una tentación, ¿no?, que normalmente aparece en la vida laical, ¿no?, cuando aparece como el trabajar en la viña, como que hay una tentación de reducirlo como una obligación o responsabilidad exclusivamente del sacerdote o de la vida religiosa, ¿no?
0: Con chudito el rollo, ¿no? O sea, pero que lo hagan ellos.
1: Pero yo le decía a la gente, ¿no? O sea, la viña, nuestra viña, tiene un nombre muy concreto, ¿no? Tus hijos, tu esposa, tu matrimonio, tu trabajo. Y cómo poder balancear ese criterio de tentación, ¿no? Que viene a veces en nuestra mente y dicen, ah, no, pues cuando el Señor habla de que envíe operarios a su viña o a su campo,
0: Que
1: pues
0: vayan otros, güey. Así
1: que
0: es.
1: haga referencia, pues si va a los sacerdotes, a las religiosas, a los consagrados, y esa tentación de deslindarnos, de trabajar por la viña, ¿no? Cuando la viña de cada uno de nosotros, pues tiene un nombre muy específico, ¿no? ¿Por qué? Porque al final de cuentas, con nuestra vida tenemos que dar fruto. ¿Y dónde vas a dar fruto? Bueno, pues en tu matrimonio, con tus hijos, como padre, como esposo, como trabajador, como empleado, como jefe, como subordinado. Pues estás llamado a trabajar por la viña, ¿no? Pero cómo es una tentación muy fuerte querer deslindarse muchas veces de esa responsabilidad, ¿no?
0: Sí.
1: O muchas veces otra de las tentaciones, ¿verdad? Que yo compartía con la comunidad de ahí de Nuestra Señora la Consolación, pues es
0: La consola.
1: esta parte de querer entender o querer asimilar como nuestro proceso de conversión como definitivo, ¿no? Cuando yo me convertí, cuando yo tuve mi retiro de evangelización, cuando yo tuve mi proceso de conversión, cuando yo creo que la liturgia de la palabra de este domingo, partiendo de esta parte que estamos analizando de la primera lectura, del tiempo favorable para nuestra vida, pues no es vivir atados a una experiencia, ¿no? Sino que todos los días el Señor nos da esa oportunidad de recomenzar y que un proceso de conversión no está acabado o definido por un encuentro, por un retiro, sino que pues se construye todos los días de nuestra vida con esa oportunidad, ¿no? No podemos encajonar en la experiencia pasada o en una experiencia favorable, porque después estamos de acuerdo que esa experiencia se vuelve un sentimentalismo, ¿no? Y no se lleva a la práctica, o no se lleva con la ver o no se vive con la verdadera intención, ¿no? ¿Y qué podemos tener como respuesta? Pues quizás alguna religiosidad muy piadosa, pero deslindada de la responsabilidad, o un encuentro con el Señor, ¿va? Donde participo de la Eucaristía, rezo, hago alguna novena, tengo algún apostolado, algún servicio, pero no transforma nada en mi vida.
0: Sí, y yo creo que si reflexionamos eso, yo como le he dado muchas vueltas a este rollo, hablas del sentimentalismo, yo lo estoy definiendo como una fe de cuatro paredes, porque en la iglesia el domingo, pues ahí estamos, ¿no? Y ahí van a estar, pero volvemos a lo mismo, es un sí constante hoy, y si mañana yo me consigo otra vez la vida mañana, otra vez, ¿verdad? Es un sí constante, y yo dije dos cosas, tú sabes que yo soy Munilla lo, ¿verdad? O sea, yo a mi obispo Munilla lo tengo en el top, ¿no? Es una persona muy acertada, es un obispo de Oricanta y Orihuela, ¿no? Es español. Y él hablaba de dos cosas, ¿verdad? Antes de irnos al corte comercial, porque ya lo dijiste también tú, ¿verdad? Presuponemos que nuestra respuesta de un día, que fue hace tal vez 5 años, 10 años, con eso nos va a bastar. Híjole, tú me haces ese rollo porque la respuesta al Señor, sea en el sacerdocio, en el matrimonio, en la sutil, es un sí constante todos los días, ¿verdad? No voy a hacer que de repente mañana me llame el Señor a rendirle cuentas y mi estado de vida actual esté alejado de Él. Tiene que ser un constante sí. Presuponemos que con un sí que dimos un día, con eso no va a pasar. No, es todos los días constantemente. Primera cuestión, la presunción de una fe que es que en el pasado. No, es todos los días. La segunda, quitar la desesperanza. ¿Verdad? Porque lo vamos a hablar en el siguiente segmento, pero cómo de repente la persona cuando está hundida, ¿verdad? Alejada de Dios, piensa que no va a cambiar todo, que ya está, que todo está acabado, como dijiste también, ya respondí un día que sí, ya está todo acabado, no. Igual en el pecador o en la persona que se ha alejado de Dios pasa lo mismo, porque de repente piensa que ya así tiene que ser y que el pecado tiene la última palabra, ¿no? Tumbes ese rollo, al contrario, acuérdese que el Señor siempre lo está esperando para que hagamos las cosas bien, ¿verdad? No podemos presuponer una fe que fue en el pasado, sino constantemente en el día a día. Y segundo, la desesperanza de creer que ya no van a cambiar las cosas, ¿no? Eso nos invita el Evangelio del día de hoy y precisamente pues hemos iniciado con todo, iniciamos con todo, ¿verdad? Literalmente con toda la carne al asador. Hoy vamos a un corte comercial y regresamos con más en Tarde Sacerdotal con su amigo el Padre Diego y hoy con el Padre Daniel Guadalupe, Daniel Chavira, ¿vale? Somos los Guadalupe, ¿sabes? Ahorita regresamos con más. Gracias por continuar con nosotros.
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0: Muy bien, estamos aquí de regreso en su tarde sacerdotal con su amigo y seguidor padre Diego Guadalupe García Camacho. Yo vine acompañado con Guadalupe, padre Guadalupe Daniel Chavira. ¿Chavira qué?
1: Martínez.
0: Buen compa Xolo, a mí es mi compa, mi carnal. Entonces, aquí andan. Gracias por acompañarnos, padre. ¿Cómo te fue el domingo en tus misas?
1: Cansadito, pero bueno, tuvimos la oportunidad de, bueno, quienes conocen la dinámica de la pastoral de la consolación, pues tenemos algunas rutas, ¿verdad? Porque hay una serie de celebraciones en lugares donde no hay templo.
0: ¿Cuántos son?
1: Son 9 fraccionamientos que celebramos que no tienen templo. Son 3 capillas y la parroquia. Este domingo me tocó compartir todas las misas de la parroquia. Uh-huh. Entonces, fueron 6 misas, más aparte tuvimos la fiesta patronal de la capilla de San Pío.
0: Órale,
1: que fue la comunidad.
0: ¿Cuándo se quemó, no?
1: La comunidad que desafortunadamente se quemó en el mes de febrero. Y bueno, pues nos reunimos ahí, porque teníamos programada en la fiesta litúrgica el 23, uh-huh, a celebrar ahí en la comunidad, pero bueno, las lluvias no lo permitieron y nos dimos el tiempo con la comunidad de asistir, pues los 3 padres, padre Lecel, padre Manuel, quien es el párroco, su servidor y el diácono permanente Eber.
0: Ahí anda por allá.
1: Ya anda ahí, se integró ahí con nosotros.
0: Andaba malón, por eso, bueno, un saludo a buen Eber, yo lo conocí en Corpus, ¿verdad? Andaba estudiando y luego se fue a Riveras, andaba en Riveras y ahorita anda con ustedes, pues.
1: Sí, y bueno, esa fue la experiencia del domingo, y después de terminar la misa de 7, donde fueron mis papás a acompañarme allá a la misa de 7.
0: Don Amado y Lupita.
1: Y nos fuimos a...
0: Yo los vi cuando el domingo, ¿verdad?
1: Sí, el domingo, y ya de ahí nos fuimos a cenar a la kermés del seminario y pasamos ahí un rato... Con
0: los silver, no, los cadetes.
1: Los cadetes, ¿verdad? Ahí compartiendo. Compartiendo un rato. Pero ahí muy, muy, muy.
0: ¿Cuántas misas son en total en el domingo ahí?
1: En total son alrededor de 19, 21 celebraciones. ¿Verdad? Dependiendo ahí,
0: Pues ánimo, mejor. Ahora que está joven, hijo.
1: Sí, no, la verdad es que sí está. Sí es algo pesada la dinámica, ¿va? Pero bueno, también yo creo que, pues bueno, estoy joven y puedo ahí entrarle, ¿va? El padre Manuelito, ¿va? Le mando un saludo, que tiene una fuerza.
0: No se raja. El primo, parece el primo.
1: Ajá. Sí, no, primo, no.
0: Muy bien, pues ahí está, la consolación y sus fraccionamientos, ¿va?
1: Sí, que tiene una... No, o sea, tiene una pila, ¿va? A veces el padre Lecel, ¿va? También le mando un saludo ahí, que compartimos la vicaría ahí con él en la consolación. Y a veces nosotros ya estamos así como medio cansadillos, ¿va? Y el padre todavía ahí saca fuerzas. Pero bueno, compartiendo ahí con la comunidad. Algo cansados, pero bueno, con mucho gusto.
0: Algo bien, hijo. Muy bien. Antes de continuar, vamos a nuestro patrocinador el día de hoy, ¿verdad? Acuérdense, no solamente comemos aire, ¿verdad? Tenemos patrocinadores, sino cómo los vamos a valer. 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Ahí está. Ya nos han pedido de hágalo, ¿no? Es que aparte de que tenía ahí como unos fans que me querían copiar, ¿no? Pero ya no me lo dicen que diga el de hágalo. Hágalo. Muy bien. La canción, le dije, yo no la escogí, ¿verdad? La escogí aquí mi carnal, y ya, o sea, está padre, ¿verdad? Está padre, es de Juanga, se llama Será Mañana, ya la escuchamos la segunda parte, y está interesante, ¿verdad? Porque es lo que dice, será mañana, pasado mañana, o el lunes, o el martes, será cualquier día, en cualquier instante, vendrán a tocarme las puertas de mi corazón, y olvidaré que el dolor con que sufrí, que lloré, y que viví, y el ayer, en la soledad, realizaré todos mis sueños. Va a pasar, ¿no? Pero hay que hacerlo. Yo sí me quedaba con eso de la canción. Hay que hacerlo porque lo que vimos en el evangelio de este domingo Es una persona que dice que sí y no, y luego es un no, ¿no? Y lo, la otra que dice que no y luego que sí. Hermanos, somos bien decidiosos de repente, ¿no? Podemos, ¿cómo se dice ahora? Postergamos. Hay una palabrita ahorita que
1: Procrastinar.
0: procrastinamos, ¿verdad? O sea, somos flojos de repente, ¿no? Eso puede ser en la cuestión humana, de repente no querer hacer las cosas que tengo que hacer para después. En la vida espiritual también, ¿verdad? Procrastinamos nuestras obligaciones que tenemos que hacer como hijos de Dios, como creyentes, y lo decíamos ahorita, ¿no? Vivimos nuestra fe de cuatro paredes, el domingo muy padre, pero después lo que tenemos que darle consecución, trabajo permanente, no lo hacemos. Y me llama la atención, yo creo que todas las parroquias, les decía la semana pasada también, hemos iniciado como cursos de catecismo, de confirmaciones, no sé, iniciamos con los cursos escolares, ¿no? Y entonces a mí me llama la atención y yo le decía a los papás, ¿verdad? No, no le hablaba a los niños, a los papás, si usted tiene un niño o un joven que tenga que hacer su curso de catecismo, confirmación, mándelo, ¿verdad? No negocie, ¿verdad? No se ponga a negociar cosas que no son negociables porque lo que más le conviene al niño y al joven es que Dios esté en su vida. Eso no es negociable, ¿no? Y a mí me llama la atención porque si usted se pone a negociar con el niño, pues de quedarse sentado en el sillón jugando Roblox o jugando Minecraft o jugando Call of Duty, ahí el catecismo, ¿qué va a hacer el niño? Pues se va a quedarse acostadito en el sillón y si usted le da chance, pues lo va a hacer todo el día, a todas horas, ¿no? No, acá la fe implica un esfuerzo, implica meterle constancia, disciplina. Lo puede ver con el ejemplo de los cursos, ¿no? Hay que hacer las cosas bien y de buena gana, ¿no? En el sentido, porque lo que más nos conviene es encontrarnos con Dios, lo vimos en la primera lectura, ¿no? Si recapacita y se arrepiente, verdaderamente Dios siempre nos acepta con los brazos abiertos. Me maravilla esto, ¿no? Porque acuérdense muy bien lo que decíamos en los retiros de Kerigma, ¿no? Dios aborrece el pecado, ama al pecador. Y hermanos, usted y yo somos pecadores, pero si nos convertimos, Dios encuentra una disposición en nosotros. Él siempre nos va a esperar con los brazos abiertos, ¿no? A mí me maravilla también la parábola del hijo pródigo, porque se acuerda cuando este papá, que su hijo puede ser desprestigiado y puede ser lapidado por lo que hizo con su papá, ¿verdad? Sale corriendo a abrazar al hijo, ¿no? Es ese corazón del padre que siempre está esperando a que su hijo vuelva, a que siempre esté, a que le diga que sí una y otra vez, porque el papá nunca se raja. Nos rajaremos nosotros, pero el papá siempre está. Entonces, cuando vemos esta escena del Evangelio, el hijo que sí va, yo le decía ahorita, porque la viña, lo que pone de relieve en la parábola es una viña, un lagar donde hay uvas, ¿no? Hermanos, en nuestra vida, la viña que el Señor da tiene que haber un fruto. Por eso pregúntese muy bien ahorita cuál es el fruto que está dando. Tiene que haber un fruto, ¿verdad? Porque el Señor no nos da porquerías, no nos da cosas que no sirven, nos da una vida, una familia, una comunidad, nos da pues, cosas de calidad, personas de calidad para que demos un fruto, ¿no? Cuando no hay nada, entonces ahí cuando nos damos cuenta que no fuimos a trabajar. No estamos haciendo las cosas bien, porque no queremos dar un fruto no para nosotros, sino para el Señor. El Señor nos da una viña, la viña no es mía, no se la adueñe, nunca se le vaya a ocurrir adueñarse la viña, porque cuando el día que se la adueñe, no la va a poder mantener como el Señor lo haría, porque la viña es de Él, ¿verdad? Haga las cosas bien, su viña trabájela, pero acuérdese que la viña, sea familia, sea casa, sea la vida misma, la viña es de Dios, ¿verdad? Y eso lo podemos ver este domingo. Y yo creo que me maravilló, por eso preguntaba cuántas misas tuviste, ¿no? Porque la humildad que preparamos, lo que compartimos, es lo que estamos diciendo. O sea, el Señor siempre nos invita a responderle.
1: Y es que, bueno,
0: Bueno.
1: tocando el Evangelio, ¿verdad?
0: Bueno.
1: Tocando el Evangelio, ya saliendo de la primera lectura, pues pudiéramos centrarnos en, no sé, ¿no? En cuántas veces nosotros le decimos que sí al Señor o cuántas veces le decimos que no, ¿no? Pero yo invitaba a la comunidad y reflexionando personalmente, que no nos centráramos tantas veces en cuántas veces le hemos dicho que sí o que le hemos dicho que no al Señor, sino cuántas veces nuestra respuesta ha sido sincera delante de Él y verdaderamente se ha dado una calidad en la respuesta, que al menos en esa respuesta se ve implícito el deseo de querer transformar nuestra vida. Porque le podemos decir que sí al Señor de muchas maneras, ¿no? Sí, cuando dices tú en esta fe de cuatro paredes, ¿no? Sí, cuando estoy en la misa, sí, cuando rezo. Sí, cuando todo está bien en mi vida, pero le puedo decir que no también a Dios cuando veo al hermano que necesita ayuda y lo rechazo, cuando tengo algún problema y me es más fácil creer en otras cosas supersticiosas, ¿no? ¿Cómo nuestros actos deben de estar ligados con nuestras palabras? No porque las palabras no tengan peso o no tengan valor, sino cómo nuestra respuesta sincera delante de Dios nos puede llevar a transformar verdaderamente nuestra vida y no caer en lo que decíamos ahorita, ¿no? En un sentimentalismo o en un sentimiento donde, pues, siento bonito y te digo que sí.
0: Y cuando ya no sientes bonito, ya no respondes, ¿verdad?
1: Que es, yo creo que el problema que afrontamos ahorita como sociedad en muchos ámbitos, ¿no? O sea, si ya no siento bonito, ya no quiero servir, ya no es lo mismo. Si ya no siento bonito, ya no quiero ser tu pareja, ya no quiero ser tu esposo, ya no quiero ser tu papá, ya no quiero... Entonces empezamos a renunciar y muchas veces yo le decía a la comunidad, no es tanto el cuestionarnos si hemos dicho que sí o que hemos dicho que no, sino verdaderamente en la sinceridad de nuestra respuesta delante de Dios, somos capaces de transformar nuestra vida.
0: De hecho, ahí diste en un clavo muy, muy certero, ¿no? La autenticidad de nuestra respuesta. O sea, yo creo que a la comunidad, la gente que nos acompaña, que es nuestra comunidad, nuestra familia, la comunidad le ponemos la cara. La comunidad podemos hacer como que hacemos y pues ahí me voy geneteando, ¿no? Pero aquí no le damos la cara a Dios, ¿verdad? La autenticidad de nuestra respuesta para res-

0: responderle a él. Y fíjese, yo me ponía a pensar, porque al final del día, cuando usted ya diga, no, pues ya no quiero hacer esto, aquello, ¿qué queda? Pues queda la satisfacción de que hicimos bien las cosas, o queda como el amargo sabor de boca, o el cargo de conciencia de que pude haber hecho las cosas bien, servir, trabajar la viña, mi familia, mi comunidad, y no lo hicimos, ¿verdad? Queda como esa deuda, ¿no? Porque sí lo pudiste haber hecho, no lo hiciste. Eso es al final del día, pero al final de la vida, la pregunta es si me va a alcanzar con lo que trabajé en mi viña para dárselo al Señor, y que verdaderamente todo lo que hice, me esforcé, me va a alcanzar para estar siempre con él. Si lo busqué aquí, lo voy a encontrar en la vida eterna, ¿no? Pero al final del día también te preguntas, ¿no? ¿Habré hecho lo suficiente de lo que el Señor me dio en mi viña para trabajarlo y responderle y que haya un fruto? ¿O no hice nada? ¿No? Aquí sí es, ¿no? No hay medias tintas, el fruto tiene que estar, porque la viña que es del Señor, nos da eso, nos da para trabajar la viña y que haya verdaderamente un fruto, ¿no? Entonces, interesante también lo que decías, porque pues cada vez vivimos como en una cuestión de a veces sí quiero, a veces no quiero, sentimental el rollo, pero que no se nos olvide que hablaba del homo viator, ¿no? Del hombre que está en camino. ¿Cómo somos una decisión permanente, ¿no? O sea, a lo mejor, fíjate, ahorita puedo decir, no, no, no me nace, no quiero, pero la decisión está de sí hacer las cosas bien, ¿no? El gimnasio, no quiero, me fastidia el gimnasio, me cansa, no, no, me siento mal, pero la decisión sí está de ir, ¿no? Y lo hacemos, como la actitud de del segundo hijo, ¿no? Se hacen las cosas porque tenemos una obligación de irnos haciendo, ¿no? De responder. Pero lo difícil ahora es cuando de repente ya nos quedamos yonqueados, cuando de repente la persona que se alejó de Dios, y cuando se da cuenta que de repente le llega esta palabra de Dios y dice, no, es que ya no va a cambiar, padre, ya no se puede hacer cosas diferentes, ya aquí le voy a dejar, caemos en la desesperanza, ¿no? Y acuérdese, la esperanza es una virtud teologal que el Señor pone en nuestro corazón para darnos cuenta que en esta vida, mientras el Señor, se puede cambiar, sí o sí, si está Él, hermanos. El Señor hace cosas maravillosas y nos puede cambiar y nos puede transformar, pero la cuestión es que es con Él, no aparte. La viña es de Él, es con Él siempre. Si no, ya valió, ¿no?
1: Y bueno, la segunda lectura nos hablaba San Pablo
0: Filipenses, así como
1: y nos
0: no.
1: invitaba, ¿no?, a tener los sentimientos de Cristo, ¿no? Y cómo nuestra experiencia, cuando hablamos al inicio, ¿no?, de esta experiencia de conversión, pues caemos en esa tentación que compartías ahorita, ¿no? Yo así nací, así me moriré, así soy, que me conozca Dios. Si me conoce Dios, que me conozca el mundo, ¿no?
0: Sí,
1: Entonces, ¿cómo esa actitud, pues egoísta, arrogante, soberbia, pues no le da paso verdadero al poder experimentar esa conversión de la cual tenemos el tiempo suficiente para arrepentirnos, siempre y cuando esté el deseo de querer enmendar, pues el camino que llevamos, ¿no? Y como lo decíamos, cada mañana, cada día, la oportunidad de responder, tú lo compartías ahorita, ¿no? En cualquier vocación, en cualquier servicio, en cualquier ministerio, se renueva todos los días, ¿no? Todos los días se da ese sí, que muchas veces se puede volver un sí como el del primer hijo, ¿no? Sí, para quedar bien, sí, para
0: de
1: que no me diga
0: apariencia,
1: nada,
0: ¿no?
1: sí, para que pues me reconozcan, pero en realidad pues de fondo no hay una sinceridad, no hay honestidad, ¿no? Y como muchas veces pues nuestros dolores, nuestras alegrías, nuestras penas, la situación que estamos viviendo como personas, pues muchas veces nos obligan a dar un no como respuesta, pero cuando estamos y reconocemos la posibilidad de tener los sentimientos de Cristo, ¿no? Amor, bondad, misericordia, y reconocemos sobre todo pues la indulgencia de parte de Dios para con nosotros, pues nos damos cuenta que muchas veces la soberbia y la arrogancia es la que no nos dejan experimentar esa parte de poder pues vivir delante del Señor pues con honestidad, ¿no?
0: Sí, eso es algo que nos puede ir frustrando, ¿verdad? Cuando hacemos las cosas por apariencia, ¿no? Pero ahorita, ya como cerrando esta parte, ¿no? De repente la vida nos puede condicionar en ciertas cosas, ¿no? Pero cuando no te condicionen, lo puedes libremente, hágalo, ¿verdad? Responder al Señor, porque si no, de repente se nos va, dicen, el tiempo como aguante las manos, y hicimos poco, nada. A lo mejor no somos ni condicionados, si lo pude hacer, no lo hice. Y se nos acabó la vida, ¿no? Entonces,
1: Y otra cosa, ¿no? Yo creo que estamos cansados y hartos de promesas. Y estamos muy acostumbrados a vivir en las promesas. No hay que prometerle nada a Dios. Simplemente responder
0: responderle,
1: cada día
0: exactamente.
1: a lo que nos invita a caminar con Él.
0: Un sí constante, Simón. Sí, de acuerdo, totalmente.

0: aquí y ahora, ¿qué me está pidiendo? ¿Va? Tener los sentimientos de Cristo es algo que es un arte que se va puliendo cada vez más y más, hasta decir, esta vida que tengo es la que Cristo quiere para mí, no la que yo quiero, es la que Cristo quiere para mí. Y tener los mismos sentimientos es preguntarle a Él, ¿verdad? Porque de repente presuponemos qué es lo que el Señor quiere, cuando en realidad es solamente lo que yo quiero, ¿no?
1: Capricho personal.
0: Simón, sí, muy bien. ¿Algo más, padre?
1: No, pues y eso, ¿no? Nuestra sinceridad delante de Dios con nuestra respuesta. Digo, muchas veces nos tocará, pues bajo las circunstancias, decir que no, pero cuando somos verdaderamente honestos, sinceros y confiamos verdaderamente en el Señor, yo creo que ese no se puede transformar en un sí cuando nos dejamos abrazar, pues por esa experiencia que el Señor ha hecho en nosotros.
0: Y dos cosas entonces, quitar la presunción de que ya lo hice una vez y que ya no tiene que ser todos los días, y segundo, quitar la desesperanza y saber que con el Señor se pueden hacer las cosas nuevas, siempre, ¿verdad? Siempre se puede hacer. Muy bien, vamos a los saluditos ya, vamos acá.
1: Sí, porque está el reporte de la
0: Vámonos
1: lluvia.
0: recio. Sí, un saludo a mi mami, mi mamá siempre me está en sintonía, ahorita ya me dijo, ¿sabes qué, mijo? Se está cayendo el cielo, me dijo. Ya, ahorita nos vamos con cuidadito, vamos a la consolación para atrás y luego yo tengo misa después y pues ya, a ver cómo nos va de caminito, ¿eh?
1: Sí, antes de despedirnos, pues quiero externar mis más sinceras condolencias al padre Javier, hermano mío, sacerdote, quien, bueno, ahorita el mediodía tuvimos la misa de cuerpo presente de su papá. Pues un abrazo para él, para su familia, su mamá, Blanca, sus hermanos Carlos e Ingrid. Y pues Javier, ¿verdad? Los abrazamos pues en esta pérdida tan dolorosa de su padre. Es un señor muy, muy, muy amable, muy generoso, muy alegre, es muy comprometido ahí en la casa, con el seminario, y no se diga ahí con nosotros, ¿verdad? La última, pues, experiencia así favorable que tuvimos ahí de encuentro con él, pues fue la ordenación, ¿no? De que nos
0: ¿Cómo no?
1: congregábamos, y pues un compartir y una alegría, ¿no? Entonces, pues, nuestras más sinceras condolencias al padre Javier y a su familia.
0: Javier Villegas, ¿verdad?
1: Javier
0: Sí, yo
1: Villegas.
0: recuerdo mucho a don Carlos, ¿verdad? También se llama Javier, el señor Javier, ¿verdad? Javier, Carlos Javier. En las kermeses, ¿te acuerdas?
1: Sí, en la
0: También
1: kermés.
0: muy, muy generoso, como dice el padre Dani, es de su grupo. Coincidimos en el seminario Javier y yo también, ¿verdad? Pero a su papá lo conocía porque la cuestión del seminario, siempre muy generoso. Tenía la rondalla, ¿verdad? De
1: Y un grupo, como una sonora
0: sí,
1: también.
0: del Sindicato Único de Trabajadores, ¿no? Que también por allá otra persona de San Pancho, por ejemplo, Albert Martín, que fue poli, por ejemplo, en el sindicato con él. O sea, mucha gente lo conocía por esa cuestión, ¿no? Pero muy, muy amable siempre.

0: Rodríguez Villamay Rox, ¿verdad? Tremenda Rosy de San Pablo, ahí en Terranova, gente bella, trabajadora, bendecida, lluviosa tarde, dice, saludos a ambos, gracias, Mari, saludo a tu viejo, a tus hijos, ¿verdad? Al buen Toño, que anda siempre ahí en la iglesia, a todos, ahí en la familia. Liz Castro de Biomada, claro que sí, catequista, buenas tardes, dice padre. Saludos desde los arcos de Villa. Sí, no sé si llovió por allá, no sé cómo ande por allá el clima. Aquí ya está lloviendo a gorro, entonces tengan cuidado si va a salir. Si no va a salir, no tiene que hacer, no salga. Quédese en casa, charcos por todos lados. Entonces, sí, mucho cuidado. Bien llamado, no sé cómo esté, pero también cuídense mucho, ¿verdad? La carretera, cuando llueve, hay momentos que la visibilidad es nula, ¿verdad? Porque está gorro, ¿no? Entonces, con mucho cuidado, ¿verdad? De los accidentes. Carlita Rodríguez de San Martín, claro que sí también. Saludos, bendiciones siempre, Padre Diego. Gracias, Carlita. Saludos a toda la gente bonita de San Martín Obispo. Martita Soto, claro que sí, Martita, su hijo, también un saludo. Dice, buenas tardes, Padre. Les dé Dios, estimados Padre Diego y Padre que lo acompaña aquí, Padre Daniel, ¿verdad? Guadalupe Daniel, y aquí está lloviendo por esta su casa y yo peleando no palitos. No lo entiendo al final, pero dice eso, ¿no? Un saludo a Martita y su hijo también, ¿verdad? No sé si anda aquí en El Paso, un saludote. Jimenita Jiménez dice, hola Padre Diego, aquí estamos presentes aprendiendo más de usted. Gracias por sus enseñanzas, Dios lo bendiga siempre. Cuídese mucho porque ya está lloviendo. Así es, y mete un saludote a ti, a Naomi, que de repente en la terapia, ¿no? Que dice que está ahí con ella, pues un saludo también. Marta Ledesma, de Santa Teresa de Calcuta, ¿cómo no, Marta? Un saludote, dice, buenas tardes, saludos Padre Diego. Gracias, Marta, un saludo a toda la gente bonita ahí de la capilla Santa Teresa de Calcuta, ¿verdad? Saludote. Rosario Guerrero, tremenda chayito, de ahí de la Parroquia Virgen de la Luz, dice, buenas tardes, Padre, Dios lo bendiga siempre. Gracias, Rosario, un saludote también a toda la gente bonita ahí de Virgen de la Luz. Clara Nolasco, Clarita, tremenda Clarita, nuestra fan number one, ¿va? Bueno, mi mamá y después
1: Clarín.
0: Clarita, ¿no? A ver, ahí están siempre, ¿va? Muy buena tarde, padres, muchas gracias por sus reflexiones, nos ayudan mucho. Gracias, Clarita, un saludo a su viejo, a sus hijos también, a su hija, a su hijo, saludos a todos, ¿va? Jimenita Jiménez dice, saludos Padre Daniel, Dios contigo, ¿verdad? Para el Padre Daniel está. María de Jesús Vargas Ortiz, María de San Martín Obispo también, ¿verdad? Dice, buenas tardes Padre Diego, Dios lo colme de bendiciones, gusto en escucharlo y saludar. El gusto es mío siempre, ¿verdad? Gracias por permitirnos acompañarlos en esta tarde, dicen, lluviosa, agradable. Gracias por permitirnos estar ahí en su hogar, en su carro, donde ande. Gracias. Capilla de San Juan Diego, capilla de Palmas, ¿verdad? Dice, buenas tardes, aquí presentes, aprendiendo de sus catequesis de cada martes para analizar nuestras vidas y haya una transformación. Saludos, Padre Diego Hogar y Padre Daniel Chavira. Ahí está la capilla de Palmas, ¿verdad? Hace
1: San
0: gente
1: José
0: bonita ahí
1: Lima.
0: de San Juan
1: Bellos
0: Diego.
1: recuerdos de una Semana Santa.
0: Claro, que no te acuerdas. Ahí, eso, bueno, ahí está. Itzelita ahí también de San Martín con su mamá, está Christy y Devani. Las vi el viernes porque fueron a pedir por eterno descanso. No me acuerdo de la persona cómo se llamaba. Pero estuvieron en misa, ¿verdad? El viernes allí en Santa Margarita María Alacoque. Un saludo, Itzel. Que me imagino que no tienes clases, ¿verdad? Porque por la lluvia veas que cancelan todo, ¿no? Entonces, no sé si en la parroquia vamos a tener misa. Bueno, ahí te pregunto, porque es que donde estoy yo es un caudal, o sea, no tiene una idea, no se encharca, pero no, el viaducto le queda corto. Definitivamente acá a ver
1: Porque hay
0: cómo.
1: una presa, ¿no? Ahí, la
0: Cuando
1: presa.
0: baja el agua, si es un rollo, no, si está de cuidado. Bueno, ahí está. Juan Carlos Ramírez Alvarado dice, saludos a los dos, un gusto escucharlos, Dios siga bendiciendo su vocación. Gracias, Juan Carlos, allí también de Santa Teresa de Calcuta, ¿verdad? Dice, Perla Ivonne Chávez Ponce, dice, buenas tardes, como cada semana aprendiendo un poco más de su catequesis de hogar, para transformar nuestra vida en cada lugar donde vayamos, porque debemos trabajar para nuestra viña. Saludos, padres Diego y padre Daniel. Así es, Perlita, un gusto también saludarlos. Los vienen en el seminario, ¿verdad? Fue la kermés, andaban trabajando. Ahí andaba también esta Normita, Eric, de San Juan Diego. Janet la vi también por ahí. De la capilla, ¿verdad? Vi más gente, obviamente, pero de la capilla los ubico que ahí andaban. Muy bien. Perla Rubio Corral, también de San Martín Obispo, ¿verdad? Suena que se pusieron de acuerdo, ¿no? Ella es de los catequesis de niños con capacidades diferentes. Da un saludo a Perlita. Dice, buenas tardes, Padre Diego. Como cada martes aquí escuchándolo, saludos y bendiciones. Gracias, Pelito, un abrazote. Hernández Hernández, también de la capilla San Juan Diego, hermana de Mari. Dice, hola, buenas tardes, Padre Diego. Aquí escuchándolo como siempre, con esta bonita tarde lluviosa. Gracias, Lupita Hernández, también. Un saludo a Chamaquito, ahí en la capilla. Norma Nájera, también la vi el seminario, de San Martín Obispo, catequista. Dice, holis, buena y bendecida tarde lluviosa. Fue un gusto verla en la kermés. Le mando un gran abrazo. Gracias, Normita. El gusto siempre es mío, ¿verdad? Gracias por la amistad. Mía Ramos, saludos a mi gran amigo el padre Daniel, ahí está de Mía. Saludos
1: la parroquia de Jesús Obrero.
0: Ah, pues fuimos a la kermés, ¿va?
1: A
0: La vez
1: la
0: pasada.
1: fiesta mexicana.
0: Un saludo al padre Carlos, ¿va? Que es mi patrón ahí en la pastoral penitenciaria, entonces un saludote, ¿va?
1: Saludos, y, Mía.
0: Cristina, buen día, dice, buenas tardes padre Diego y Daniel, un gusto verlos en el programa. Dios derrame muchas bendiciones, su sacerdocio, un abrazo fraterno. Gracias, Cristi, un abrazote. Estas son las mañanitas que cantaba el rey David, porque hoy cumple años Nelda, hija de Cristi, ¿verdad? Ya le dije, le escribí, si hace pastel, me guarda, ya le queda rico, ahora sí ya me puede guardar pastel. Muy bien, ahí está, un saludote, Cristi, a tu esposo, a tu hijo, a todos ahí en la casa. Marta Ledesma, saludos al padre Daniel, lo miré cuando fue la kermés de la parroquia Consolación. Ah, pues que se vaya a la Consolación, ¿verdad? Es de Teresa de Calcuta, así como no. Villalobos Leti dice, buenas tardes, padre Diego y Daniel, saludos, linda lluviosa tarde. Gracias, Leti, un saludote a ti y a tus hijos. María Luisa Pedrosa, buenas tardes, padre Diego y padre Daniel, bonita tarde lluviosa, cuidado con los estancamientos, ¿verdad? Bueno, charco, me imagino, ¿verdad? Sí, cómo no, María, y también es de San Martín Obispo, un saludote a María Luisa Pedrosa de la Capilla 13 de Calcuta. Glenda Villegas Lubiano dice, saludos, padre Diego, un fuerte abrazo, oración por la Mari, que la acaban de operar hasta... Todo salió bien, gracias a Dios, bendiciones a los dos. Gracias, Glenda, un saludote también a Mari, hermana de Lupita, ¿verdad? Que se mejore, que se ponga bien, ¿verdad? Dígale que coma bien, que coma frutas y verduras y se hidrate muy bien. Ay, Jesús. Muy bien. Vero Polanco, Berito Polanco de también de la capilla, de la parroquia San Martín Obispo, dice, buenas tardes, padre Diego, un saludo y un fuerte abrazo, que Dios lo bendiga siempre. Gracias, Berito, un abrazote a ti, a Matías, a Mateo, cómo no, un saludote a los niños. Dalila Mendoza Domínguez, padre Diego Gar, buenas tardes, saludos, gracias Dalila, saludos a las catequistas de San Martín Obispo, siempre bien chambeadores y bien trabajadoras, ¿verdad? Gracias Dalila, un saludote a la familia. Lupita Reyes dice, hola padre, buenas tardes, un gusto poder saludarlos. Gracias Lupita, de la capilla también Teresa Calcuta, cómo no, a su esposo también, a su viejo un saludote. Inés Santos, buenas tardes padre Diego y padre Daniel, gracias por su respuesta, generosa al Señor en oración por ustedes. Para que el Señor Jesucristo los haga santos según su corazón, manejen con cuidado. Ya estoy viendo por el mes, que Dios los bendiga. Sí, ahorita que pasamos, ya estaban los charquitos, ¿vale? Le dimos la vuelta, ¿verdad? Venimos de la Consolación. Rosa F. Palma, Rosy de San Joselito. Bendecida tarde, saludos, Padre Dios. Gracias, Rosy, un saludote a toda la gente bonita de San Joselito, ¿cómo no, verdad? Este nombre está medio acá, ¿no? Árabe, ¿no? Buenas tardes.
1: Adriana.
0: Saludos Padre Adriana. Saludos, padre Daniel. Dios lo bendiga siempre. Saludos y el corazoncito.
1: Vamos a invitarla a que ya le ponga su nombre en español, ¿verdad?
0: ¿Cómo se llama?
1: Coreano,
0: dije. Coreano. Sí, me dijo de animada. Muy bien, ahí está.
1: Así le cambia.
0: ¿Por qué no le pone el nombre bien? O sea,
1: sí, hay que. Adriana, por favor, si nos está escuchando, por favor.
0: Ahí, por favor. Mía Ramos, saludos a un gran amigo, el padre Daniel. Ahí está, padre Mía. Elvira Calderón, San Martín Obispo. ¿Cómo no, Elvira? Dice, saludos y bendiciones, padre Dios. Diego y padre Daniel, Dios lo bendiga siempre. Gracias, Elvira, un saludote. Itzelita dice, saludos padre, de parte del flaco. Ajá, mi flaco. Adiós también el berro. Pregúntele a mi compa Juan por qué. Ahí después le pregunto. Muy bien, ahí está el flaco. Un saludote al buen Gonza. Juanis Palacios de San Joselito, cómo no. Dice, saludos padre Diego y padre Daniel. Bendiciones. Gracias, Juanis. Un saludote a don Pedro. También me saludó mucho también. Marta Isela Esparza. Buenas tardes. Saludos padres San Pedro. Ok, muy bien. HJ Yasmine, lo amamos, padrecito, dice la secre de San Martín Obispo, ¿verdad? Que la vimos en la kermés también. Al buen Mike, a su esposo, a los niños, a Mateo en el colegio cuando fuimos a misa por allá. Un saludote a toda la familia, Yasmine. Cristina, buen día. Es Mario para el compañero. Ah, ok, ya, pues ya me acordé, es Mario. Bueno, las manitas para Mario, ¿verdad? Marta Ledesma, padre Diego, padrecitos, buenas tardes, dice Mariana y Toca. Buenas tardes, padre Diego, quien cumpleaños es mi esposo Mario, así ya corregí, con la notita de que ya nació mi bebé, Mateo Emiliano, el domingo 20, qué bendición, Mariané, un saludote para ti, para Mario de cumpleaños, y qué mejor que regalo con esta bendición, ¿verdad? El buen Mateo Emiliano, Mateo significa regalo de Dios, pues ahí está tu regalo de Dios. Muy bien, pues vamos a dejarle aquí, padre, ¿cómo es?
1: Sí, nada más, saludar a mi hermana, que también me está viendo, y bueno, dice... Adriana, de la Asociación de la Consolación, que ya te aprenda su nombre para que, aunque aparezca el nombre ahí en árabe, le mande saludos.
0: Ah, pues el canijo, ¿no?
1: en español.
0: ¿Vos te lo pongo bien?
1: Sí. No, y saludos a mi hermana que está, yo creo que ya viene en camino, pero nos está escuchando ahí con mi sobrina Aleina, sí, que ya empieza a hablar y lo primero que dice es Daniel, ¿no? O sea que no me quiere mucho.
0: Ok, muy bien, un saludote a tu hermana.
1: Y bueno, toda la gente de la Consolación, los padres, Lesel, padre Manuel, Adriana, su hija de ahí de la Consolación, fieles a su servicio, a Comunaguillas, y también pues ahora Mía, una gran amiga ahí de la comunidad de Jesús Obrero, que se hizo presente en la transmisión, y que yo creo que están disfrutando de alguna manera dentro de lo que cabe, pues la suspensión de clases, ¿no? Que aunque tienen clases en línea, pues bueno, está más cómodo estar en la casita, ¿no?
0: Excelente. Muy bien, están los saluditos. Último saludo a María Pedrosa, dice, primero Dios, 31 de casados mañana, padre, saludos. Es que excelente, María, Dios la siga bendiciendo, la siga sosteniendo en su matrimonio, y gracias a Itzel por las estrellitas que nos mandó. Muy bien, pues está, vamos a dejarla aquí, nos despedimos, como cada martes, nos vamos al siguiente. Decía el padre Siquio Treviso de feliz memoria, repitiendo a San Pablo, ¿verdad? Sea feliz, se lo repito, sea feliz. Hasta la próxima.

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5: Oración por la paz. Señor Jesús, tú eres nuestra paz. Mira nuestra patria dañada por la violencia y dispersa por el miedo y la inseguridad. Consuela el dolor de quienes sufren. Da acierto a las decisiones de quienes nos gobiernan. Toca el corazón de quienes olvidan que somos hermanos y provocan sufrimiento y muerte. Dales el don de la conversión. Protege a las familias, a nuestros niños, adolescentes y jóvenes, a nuestros pueblos y comunidades, que como discípulos misioneros tuyos, ciudadanos responsables, sepamos ser promotores de justicia y de paz, para que en ti nuestro pueblo tenga vida digna. Amén. Santa María de Guadalupe, Reina de la Paz, ruega por nosotros.
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2: Ya la semana pasada que leíamos este capítulo 15 del Evangelio de Juan, veíamos cómo el fondo de todo el capítulo está precisamente referido a la misión, a esta misión que hoy en concreto Dios a través de Jesucristo le da a todos sus discípulos. Vayan y anuncien el Evangelio. Decíamos, de cualquier manera, la semana pasada, que el Señor, pues, nos envía a nosotros con una doble misión. Y lo hace porque Él, pues, parte al cielo, como hoy lo hemos visto en las Escrituras. El Señor cumplido su tiempo en este mundo, cumplida su misión, pues ahora parte al cielo. Una parte importante de la misión de Jesús fue preparar esta primera comunidad de discípulos. En ellos aprendieron a amarse y aprendieron el camino del Evangelio. La idea era formar una escuela discipular, por eso lo llamaban maestro y siguieron, pues, la forma de enseñanza de aquel tiempo. Los grandes rabinos pues iban seleccionando a sus discípulos, los discípulos entraban a la escuela y después pues ellos mismos iban formando a su vez nuevas escuelas. La idea de Cristo es que los discípulos pues fueran esa escuela. A diferencia de los rabinos de su tiempo, Jesús, nos dice el texto de Juan 15 que leímos la semana pasada, dice, ya no les llamo siervos. En la antigüedad, el discípulo pues entraba prácticamente en calidad de esclavo. Tenía que servir a su maestro como lo haría un esclavo, tenía que traerle el agua, lo que dijera. Era, digamos, una forma de pagar lo que el maestro hacía por ellos, de manera que yo entraba a la escuela y pues lo que hacía era servir al maestro en todo. Era realmente una condición muy semejante al de los esclavos. Pero bueno, pues se habla también de los siervos. ¿Por qué siervo y esclavo? ¿Cuál es la diferencia? Lo he comentado en otras ocasiones. El siervo y el esclavo prácticamente en sus funciones son iguales. Nada más que el esclavo no tiene libertad. Lo compraron y entonces pues forma parte del ajuar de la casa, no se puede ir, mientras que el siervo entra por voluntad propia. Él dice, yo quiero servirlo, y bueno, pues entra como un servidor, y entonces va a aprender del maestro. Esta es la relación que se establece. Jesús dice la semana pasada, ya no les llamo siervos, sino que les llamo amigos. Y reflexionábamos entonces la semana pasada, cómo Jesús confía en nosotros, en sus amigos, en los discípulos fieles. Él deposita su confianza para que continúe la obra, porque la obra no terminó con su ascensión. Había ahora todo un mundo que evangelizar. Había solamente predicado su evangelio, pues, en una parte muy chiquita de nuestra tierra, ¿no? Y dentro de eso, pues no sé si haya ido a todos, absolutamente todos los pueblos. Lo que sí es cierto es que todos los que lo escucharon, tampoco todos se convirtieron. De manera que la chamba era bastante. ¿Y a quién se la vamos a dejar? Decíamos la semana pasada, pues a los amigos. Nosotros somos esos amigos, no tiene otros, los de allá afuera no están aquí adentro y no están aquí porque ni siquiera les interesa. No saben ni de lo que se pierden ni de lo que se trata. Aquí estamos los amigos. Y entonces ahora el Señor pues nos invita, va al cielo y nos invita a continuar la obra. Va a depender ahora de nosotros que el mundo cambie, que el mundo se transforme, que el mundo pueda tener vida y la tenga en abundancia. Y por eso yo hoy quisiera reflexionar sobre este envío que el Señor hace. ¿Qué es lo que el Señor nos pedía la semana pasada? El Señor nos pedía dos cosas, ¿recuerdan ustedes? Decía, ustedes son mis amigos si hacen lo que yo les mando. Y hablamos de los dos mandamientos. Uno tenía que ver con el amor. Decía, que se amen de la misma forma como yo los he amado. Ese era el primer mandamiento. Y ese mandamiento tiene que ver de una forma muy particular a la forma de hacerlo. Dice, como yo los he amado. Y entonces para ello tendríamos que ir al capítulo 13 del Evangelio de San Juan. ¿Cómo nos amó? Pues nos amó a través del servicio. Vemos en ese capítulo 13 que hemos leído ya otras veces, no lo leo. Voy a ir parafraseando algunas de estas ideas del capítulo 13. En el capítulo 13 de San Juan dice al final, después de que le lavó los pies a los discípulos, les pregunta que si entendieron. La respuesta natural era no. No podían entender cómo el maestro pues había hecho un servicio que estaba destinado a los siervos o a los, pues particularmente lavar los pies era de los esclavos, aunque lo podían hacer también los siervos. Ellos no logran entender cómo el maestro, por eso empecé hablando de las escuelas discipulares para entender cuál era la relación entre el maestro y el discípulo. Obviamente cuando Jesús se pone a hacer una labor de un esclavo, pues ellos no entienden. Pedro incluso, si leemos todo el texto, vamos a darnos cuenta de que Pedro se siente completamente mal. Dice, no maestro, tú nunca me vas a lavar los pies, no es posible. Es decir, es algo que estaba más allá de lo que ellos pudieran entender. Les dice Jesús, ustedes me llaman maestro, y lo soy. Si yo siendo el maestro les he lavado los pies, es para darle ejemplo para que ustedes hagan lo mismo. ¿Qué nos dice Jesús en este texto? Nos dice que no hay labores inferiores y que todos estamos y debemos de estar dispuestos a ayudar a los demás, aún en las cosas más simples. Y por eso pone ejemplo que tiene que ver con algo de la casa. Para servir, hermanos, no tenemos que salir ni de nuestra casa. ¿Cómo van a reconocer los demás que somos verdaderamente parte de la escuela discipular de Cristo? Que somos sus amigos. ¿Cómo lo van a reconocer? A través del servicio. Haciendo las labores de la casa. Yo quisiera hoy usar una palabra que me parece que va muy en sintonía, que es la palabra acomederse. ¿Sí la conocemos? Ser acomedido. ¿Qué es ser acomedido? Ser acomedido es ir antes de que se te pida hacer un servicio. La mamá está poniendo la mesa y entonces tú te acomides y dices, te ayudo. Porque luego somos bastante particulares, ¿verdad? Vemos que está alguien haciendo algo y entonces le preguntas, ¿en qué te puedo ayudar? Ayúdame, ¿verdad? O sea, como que estás esperando a ver si te dicen, no, en nada. No, el acomedido agarra los platos y se pone a poner la mesa, ¿verdad? O está la mamá tendiendo la cama, haciendo el cuarto, y entonces nos acomedimos y lo hacemos. Y esto tiene que ver con adultos y con chicos, con grandes. El esposo tiene que ser acomedido con la esposa, que a veces hay hermanos, se la bañan, ven a la esposa batallando y no se acomiden, como dice, ¿verdad? No se acomiden. Esa es chamba de mi mujer, lavar platos, cambiar pañales, limpiar vidrios. Hay algo que yo me recuerdo que hasta en el seminario no nos gustaba. Todo mundo le sacaba la vuelta, limpiar los baños. Como que si te tocó limpiar el baño, chispas. Y no somos acomedidos. Y por eso es difícil que nos reconozcan. Decía Jesús, cuando vean cómo se aman, creerán. O sea, el signo de que formamos parte de la escuela discipular de Cristo es el servicio. Y no hay que hacer cosas extraordinarias. Más bien, como decía Santa Teresita del Niño Jesús, hay que hacer lo ordinario de forma extraordinaria. No necesitamos salir de la casa. Y fíjense que algo que yo he constatado en este sentido del servicio como un instrumento, como un elemento que nos ayuda a darnos cuenta que la persona ha entrado al servicio del Señor, es cuando alguien en la casa va a un curso de renovación o a un cursillo o a un evento en donde Dios toca su corazón y empieza un proceso de conversión. La gente de la casa, lo más seguro es que no se dé mucho cuenta de si está orando más o si está orando menos, si está viniendo más a la iglesia o está viniendo menos a la iglesia, porque son actividades que podríamos hacer generalmente sin que los demás se den cuenta, ¿no? Sobre todo si tengo mi cuarto personal, pues ahí me pongo a orar. Yo me acuerdo cuando inició mi proceso de conversión, que pues en mi cuarto me pasaba horas, cerraba mi cuarto y ahí me pasaba horas hasta que ya me daba sueño y entonces me dormía. ¿Mis papás se daban cuenta de cuánto tiempo oraba? Pues no, es una cosa que yo hacía personalmente. ¿Cuántas veces iba yo a misa? Pues tampoco lo sabían, porque pues salía temprano. Mi conversión empieza cuando yo ya estoy prácticamente entrando a la época profesional, ¿verdad? Pues de los 20 años empieza realmente mi proceso ya serio de conversión. Entonces pues yo empecé a ir a misa en las mañanas. Mis papás pues me veían salir de la casa. Yo nunca decía que iba a misa. Simplemente salía y me iba a misa. Son cosas que es difícil que los demás se den cuenta. La gente de mi oficina pues tampoco sabe cuánto tiempo oro, ni si fue un retiro o no fue un retiro. Eso no lo saben. Lo único que se ve es el servicio. Cuando nuestros padres, nuestra esposa, nuestros hijos empiezan a notar que hay este servicio, que nos acomedimos, que hay un cambio que antes nos tenían que pedir, y aparte de que cuando nos pedían todavía nos poníamos cara de yo no quiero, ¿por qué no va mi hermano? De repente hay un cambio, permítanme decirlo de así, inexplicable. ¿Qué le pasó? Si siempre batallábamos para que ayudara en la casa, y ahora es el primero que se acomide. Es el primero que dice, yo voy, no mamá, no te molestes, no mi vida, yo lo hago. No amor, permíteme hacerlo yo. Y la gente se queda de a siete, ¿verdad? ¿Qué pasa aquí? ¿Algo ha pasado en esta persona porque no era así? Lo mismo ocurre en nuestras oficinas. Empieza a haber un cambio que la gente lo nota porque empezamos a ser acomedidos. Empezamos a servir a nuestros hermanos. Nos empieza como que a nacer naturalmente esta necesidad de ayudar. Se nos hace bonito ayudar a los demás. Y esto, obviamente, pues la gente va a extrañarse. ¿Y qué va a hacer? va a preguntar, ¿qué te pasó? ¿Qué ha pasado en tu vida? Ahora te veo más alegre, te veo más contento, pero sobre todo ha habido un cambio muy grande en tu actitud en la casa o aquí en el trabajo. Y será la oportunidad de conectar con la segunda petición del Señor, anunciarlo. Cuando la gente nos ve servir, hermanos, entonces van a empezar a creer que sí es cierto esto. Porque ¿de qué me sirve venir mucho a misa y ser bien rezandero y todo este tipo de prácticas espirituales que deberían de llevarnos a una conversión, a un cambio, pero que en muchos casos no ocurre? Y entonces te ven reza y reza y reza y reza, pero la mamá no ve ningún cambio en la casa. El papá no ve ningún cambio, ni mi esposa ve ningún cambio, ni mis hijos ven ningún cambio. Dicen, esto es puro cuento. Esto tiene que ver solamente con sus reuniones de la iglesia en donde van, gloria a Dios, te alabamos y canta y canta. Y todo el día se la pasa, canta y canta y canta y canta y canta. Y qué bueno, y ahora trae su Biblia, pero aquí en la casa nada ha cambiado. Sigue siendo la misma persona egoísta que siempre ha sido. Cambio, cero. Por eso dijo Jesús, si verdaderamente son mis amigos, entonces van a servir a los demás. Y por eso recordarán que ayer decíamos que para que esto se diera, naturalmente teníamos que estar unidos a la vid, ¿recuerdan? Así empieza, para que podamos dar frutos, necesitamos estar unidos a la vid. Cuando una persona lleva una vida espiritual seria, es difícil que no se den estos cambios. Y entonces la gente empieza a creer. El servicio es el primer instrumento que tiene Dios para llamar la atención hacia su evangelio. Porque qué bonita es la vida de una familia en donde todos nos servimos, en donde todos nos ayudamos. La hermana mayor carga al chiquito, el chiquito ayuda pues no haciendo tanto ruido, en fin, todo mundo empieza a colaborar y entonces la familia empieza a entrar en un sistema de armonía maravilloso. Y empezamos a ser felices, que es el propósito, lo decíamos la semana pasada, es el propósito del Evangelio, que seamos felices. ¿Y dónde somos felices? Cuando venimos a misa, cuando vamos a nuestro grupo de oración a alabar al Señor, ¿ahí somos felices? No. Somos felices siempre y particularmente en el lugar en donde vivimos, donde convivimos, en la casa, con los amigos, en el trabajo, en la escuela, en todos lados. Soy feliz, no necesito nada de fuera, viene de dentro. Y esta es la gran maravilla del Evangelio. Por eso dice, si realmente son mis amigos, sirvan, igual que yo lo he hecho con ustedes. No siempre nos sale fácilmente, ¿eh? Ahí es en donde decimos, Señor, por amor a ti, voy a ayudar a mi mamá. Vengo bien cansado hoy del trabajo, pero veo que mi esposa también tuvo un día, pues difícil. Prefiero morir yo. Yo que vengo cansado hoy del trabajo, me ha comido. No, amor, yo baño hoy a los niños. Morir a uno mismo, como Jesús, por amor a la esposa. Por amor a Dios, por amor a mis hijos, por amor a mis empleados, por amor a mi jefe, por amor. Y entonces dicen, o sea que entonces el Evangelio tiene que ver con el amor, precisamente. Un amor que me hace ser pleno, un amor que me hace ser feliz. Y así cumpliremos la primera instrucción. Necesito que me ayuden, dice Jesús. Si no los ven servir, no les van a creer, ¿eh? Aunque prediquen bien bonito, si no sirven, no les van a creer. Entonces, primera petición, amen como yo los he amado. Por eso es creíble mi predicación, porque no les vine a decir amen y yo soy un hijo del Team Marín de Doping, ¿verdad? Yo les he mostrado con mi propia vida lo que significa amar. Entonces, El primer distintivo de un discípulo es amar. El primer distintivo que quiere Jesús de sus amigos es que amemos a la gente que vive conmigo. Mi papá, mi mamá, mi esposo, mi esposa, mis hijos, mis padres. No hay que salir de casa. Ahí primero iniciamos. ¿Okay? Y luego viene el segundo mandato. Que si no está el primero, se va a batallar más. Pero bueno, hablemos ahora del segundo mandato que nos da Jesús. Vayan y hagan discípulos. Hoy se habla mucho en la iglesia, muy especialmente después de la conferencia episcopal latinoamericana de Aparecida, sobre los discípulos que hacen discípulos. Y yo me pregunto, ¿dónde están esos primeros discípulos que hacen discípulos? ¿Dónde están? Lo primero que necesitamos es construir, como lo hizo Jesús, un equipo discipular dentro de la iglesia militante, de la iglesia operativa, de la gente que viene a misa, de entre todos ustedes. Es donde hay que construir el primer equipo discipular. Es decir, yo como sacerdote, de la misma forma que lo hizo Jesús, tengo que convencerlos a ustedes de que le entren al aro. Porque si no hay equipo, no pasa nada. Entonces, lo primero es que hay que hacer este equipo de discípulos. ¿Y qué se necesita? Se necesitan tres cosas. Se las voy a decir para que las anoten. Veo que algunas anotan y otros han de tener memoria de elefante. Nada más que los elefantes no hablan. Entonces hay que apuntar. Muy bien. Tres cosas importantes para poder formar el primer equipo discipular. La primera, decidirse. Todavía somos una iglesia, nuestra iglesia católica, es una iglesia de misa, es una iglesia celebrativa que se complace, en el mejor de los casos, en venir a escuchar una bonita predicación. O si no hay predicación, bueno, pues ni modo, venimos a cumplir. Pero no hay una iglesia comprometida. ¿Cuántos de ustedes, hermanos, que me están escuchando, están comprometidos con la obra de Cristo? ¿Cuántos de ustedes se han decidido? Ahorita están escuchando una invitación clara y concreta. No mía, solamente soy eco de la voz de Jesús. Lo he hecho otras veces, bajo otros contextos, en otras oportunidades. Lo han oído, pero no se han decidido.

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12: Nos gusta escuchar. A lo mejor hasta en este momento se nos mueve el piso, ¿verdad? Chihuahua, sí, cierto. ¿Se acuerdan? La semana pasada les daba estadísticas. Números duros, ¿verdad? ¿Y cuántos tomaron la decisión? ¿Cuántos se metieron toda una semana de reflexión y dijeron, tengo que hacer algo. ¿Cuántos lo pensaron? ¿Cuántos se decidieron? Y cuando pienso en esto, me recuerdo un texto de Mateo, Mateo 21, 28, 32, donde Jesús platica una parábola de dos hermanos. Primero fue con uno y le dijo: hijo mío, quiero que me vayas a ayudar a la viña. Y bien ganoso dijo el vato: ahí voy. Pero como el programa de televisión estaba bien bueno, pues luego dijo: no, se me hace que voy mañana. Y no fue. Es la raza que está aquí entre nosotros, que le gusta el proyecto y dice: híjoles, sí, sí, padre, vamos a echarle ganas, está bien a todo dar. Pero el programa de televisión está bien bueno. Mis actividades, las cosas que hago, pues ¿cómo le hago? No, pues no voy a ir. No me voy a comprometer. Luego fue con otro y le dijo: hijo mío, ven a ayudarme a la viña. Y el otro, que estaba viendo la tele y que estaba el programa bien interesante, dijo: no voy a ir, que vaya mi hermano. Pero luego yo creo que se puso a pensar en su papá y dijo: me la estoy bañando, chicos. Mi papá se friega, se mata, me compró el carro, me ayuda en todo. Y yo aquí de haragán viendo la tele, ¿no? Y se levantó, apagó la tele y se fue. Sería la historia escrita en la Biblia si fuera en este tiempo. Aquel tiempo no había teles, pero seguramente había otras cosas en las que se entretenía la raza. Este hombre pensó en su papá seguramente. Ve al viejito, ¿verdad? Miren cuánta lástima me da cuando veo a la gente ya mayor subiendo y bajándose de los camiones o empujando un carrito de paletas porque tiene que seguir jalando, porque tiene que seguir llevando el dinero a su casa. Ya tiene 60, 70 años y no trabajó en una empresa donde lo jubilaran. Y ahí veo a los señores, me recuerdo tanto a mi papá cuando los veo, que trabajó pues prácticamente hasta el final de su vida y que trabajó desde paletero, de repartidor de periódicos y de todo, y que veo a esa gente y que los veo contentos ahí con su maletín, ¿verdad? O empujando el carrito de paletas o vendiendo periódicos. Y yo digo: ¿y dónde están los hijos de este señor? ¿Dónde están los hijos de este señor? Me acuerdo una señora, no sé si ya habrá muerto, porque la última vez que vino a buscarme estaba muy enferma. Siempre venía a buscarme para que le ayudara. Bueno, en otro tiempo era cliente ya, que le pagara el gas. Pagar el gas y luego que una despensa. Y bueno, siempre era de los clientes, ¿no? De esa gente que siempre ya es clientela de la parroquia, ¿no? Yo siempre le cuestionaba. Tuvo 5 hijos. Y digo: señora, ¿por qué tengo que pagarle yo el gas? Sí se lo pagaba, ¿no? Pero decía: ¿por qué tengo que pagárselo? ¿Por qué usted tiene que seguir batallando? La última vez que la vi, le digo, estaba muy enferma la señora y vino a buscarme. No es de esta comunidad, es de otra comunidad en la que yo pertenecí. Y vino hasta acá a buscarme porque decía: usted siempre me ayuda. Pero digo: ¿qué tiene que estar haciendo aquí, señora, en esa situación que tiene de enfermedad, teniendo 5 hijos? El otro dijo: pobre papá, déjame ir al campo. En el tema de la evangelización, hermanos, tendría que ocurrir lo mismo. Y no por pobre padre. Aquí todos los que estamos hasta que se apare la máquina. No. Pobre mundo. Todo lo que Jesús vivió, todo lo que Él sufrió, y yo aquí viendo la tele, a gusto en el clima. Toda esa gente que no va a conocer esta verdad del amor de Dios, por el que Cristo murió y yo aquí a gusto. Esos serían los que hoy vinieron a misa y dijeron, no, no tengo tiempo. Tengo ya bastantes actividades y la casa y todo esto. No, no, está bien eso que dice el padre, pero que vaya otro. Que vaya mi hermano, ¿verdad? Decía el del Evangelio, ¿no?

Ojalá y en la semana pienses en la pasión de Cristo. Yo durante mucho tiempo en el seminario me leía todos los viernes el capítulo 19 y 20 de San Juan. Y me imaginaba a Jesús muriendo y sufriendo y padeciendo por mí. Y eso es y ha sido una fuente de inspiración y de animación. No manches, Ernesto. ¿Vas a dejar a Jesús ahí tirado? Y a veces cuando estoy ya así, para que me arrastre el perro, ahí ando, ¿verdad? ¿Por qué? No puedo dejar a mi amigo que murió por mí y me dice, te necesito. Help me. Ayúdame, aquí estoy. No lo puedo dejar. Me lo imagino tirado, me lo imagino crucificado, me imagino todo lo que Él hizo por mi mundo. Pues no lo puedo dejar. Aunque a veces soy igual que ustedes, no crean que soy diferente y que soy bien santo y que ni más. Muchas veces me pasa lo de estos chavos, invitaciones y todo, que digo, que vaya otro, ¿verdad? Que lo haga otro. Pero a veces el viernes cuando vuelvo a leer la pasión, digo, bueno, Señor, está bien, sí voy a agarrar también esta otra chamba. Ahora me acaban de pedir otro trabajo ahí en el tribunal y créanme que me defendí como gato patas para arriba. No quería, ya tengo muchas cosas. Y finalmente, ahí estoy metido. ¿Tú en qué estás metido por el Señor? ¿En qué le estás ayudando? Segunda cosa necesaria. Primero decisión, ¿no? Y luego, pues, conocer bien su mensaje, si no, ¿de qué vas a hablar? Luego anda raza ahí bien decidida, pero metiendo el choclo bien gacho, diciendo cosas que no son verdad. ¿Por qué? Porque no están formados. Tenemos a veces líderes bien ganosos, bien decididos, que dices, ay Carlitos, no, ¿sabes qué? Párate, venado. Bastantes de esos, ¿verdad? Son los que se lanzan y oyeron aquí, ¡ah, sí, vamos! Espera, calma. ¡Qué bueno que ya te decidiste! ¿Ah? ¿Pero ahora hay que formarse? ¿Sí? ¿Ya tomaste Ábreme? Que es el mínimo. ¿Biblia? ¿Cómo andamos? Hay que formarse. Uy, padre, yo que quería entrarle, pero nada, no, o sea... Miren lo que dice, quiero que lean conmigo, Segunda de Timoteo 3, versículo 14 al 17, dice. Le dice Pablo, tú sigue firme en todo aquello que aprendiste, de lo cual lo estás convencido. Ya sabes quién te lo enseñó. Y recuerda que desde niño conoces las Sagradas Escrituras que pueden instruirte y llevarte a la salvación por medio de la fe en Cristo. Toda escritura está inspirada por Dios y es útil para enseñar, reprender, para corregir y educar en una vida de rectitud, para que el hombre de Dios esté capacitado y completamente preparado para hacer toda clase de bien. Timoteo, desde chiquito le entraste, síguele compadre, porque de aquí es de donde sale para que estés bien preparado. Entonces no basta decidirse, hay que formarse, hay que entrarle al curso de Ábreme, lo puedes tomar en línea, lo puedes tomar a través de los discos, lo puedes tomar presencial, fórmate. Si no, ¿cómo tenemos ese equipo? Imagínense que Jesús hubiera llegado, se encontró a los dos y les dijo, bueno muchachos, ¿están listos? ¿Cómo ven? ¿Quieren entrar? Y les tiró un motivacional así con ganas, ¿no? Y los chavos estaban, sí, señor, bueno, perfecto. Ahí les encargo, ya me voy. Oye, ¿qué vamos a hacer? Ay, échenle ganas. Pues no. Se metió 3 años enseñándoles. Y luego todavía Timoteo, pues compadre, tú conoces las escrituras desde pequeñito, pero síguele para adelante.

formación y todavía nos falta un tercer elemento. ¿Están apuntando? Apúntenle, tercer elemento, para que cuando se decidan sepan por dónde va el asunto, ¿eh? Por lo menos ya lo tienen en su libreta. Estrategia. Jesús formó toda una estrategia. Sus 3 años, ¿a poco creen que hizo a ver qué le salía? No, él sabía que tenía que formar discípulos, que tenía que enseñarles una serie de cosas. Él fue generando una estrategia. Aquí en la iglesia no hay estrategias. Hay un texto que cuando estaba preparando esta homilía, el Señor puso en mi corazón. Lucas 16:8. Las gentes del mal son más hábiles para sus cosas que los del bien. Vean cómo el mal se expande tremendamente. El mal se sigue expandiendo, expandiendo. Tienen toda una estrategia. Muchas de las cosas que hoy vivimos son parte de una estrategia mundial. El que la mujer trabaje forma parte de una estrategia para destruir la familia. Se ha llevado muchos siglos, pero lo está logrando. Hay estrategias a corto plazo y hay estrategias a largo plazo. El demonio con sus secuaces son unos tremendos estrategas. ¿Y nosotros? Entonces, hay que hacer una estrategia. Bueno, ya me decidí, ya me formé. ¿Ahora qué? Ahora voy a afinar la mira. Y mi estrategia es traerme a mi compadre Filemón. ¿Y cómo le voy a hacer? Bueno, pues, a lo mejor si le regalo este librito, o si le llevo este disco con un podcast, o si lo invito a una hora santa, o todo junto. Y si me falla uno, me voy por el número 2, y luego el 3, y luego el 4, y siempre traigo un as debajo de la manga. Pero de que este no se me pela, no se me pela. Vean a los hermanos. No es cierto que están encima de uno duro y duro y duro y vengo a dar texto y te traen un folletito y te traen no sé qué estampita y te invitan a no sé qué y fíjate que va a venir Juan Camaney y que es un predicador y que no sé qué hace y que malabares y todo el rollo y ándale, ven y yo te pago el boleto y vengo a tu casa y sopa, sopa, sopa, sopas hasta que cae la res. Se llama estrategia. Hace más o menos unos 15 años, la iglesia evangélica, patrocinada por Estados Unidos, hizo una estrategia impresionante. Les costó $4 millones, no poco dinero. Rentaron todos Intermex durante una semana. Trajeron a los mejores cantantes de aquella época. Yo no me acuerdo en ese tiempo. Yo no puse mucha atención en quiénes eran los cantantes ni todo este tipo de temas. Pero inundaron la ciudad con panorámicos, camioncitos de esos de publicidad, volantes, y tenían la siguiente estrategia. Ellos dijeron, vamos a buscar que asistan a esta gran feria de 7 días, que asistan 100,000 gentes. Esa era su meta. Y de esas 100,000 gentes vamos a traernos a la iglesia evangélica, gente que no está en la iglesia evangélica, vamos a traernos al menos el 40% de esa gente. Es decir, vamos a aumentar en 40,000 gentes nuestras iglesias. Se reunieron con todos los líderes o los principales líderes de las iglesias formales, ¿verdad? Porque todos los de las sectas esas no cuentan. Pero la iglesia evangélica, la pentecostal, la del séptimo día, en fin, todas las iglesias más o menos formales. Y todos estuvieron de acuerdo. Y todos se pusieron las pilas y adoptaron ese proyecto que les traían. ¿Y qué pasó?
Pues resulta que al evento fueron 250 mil gentes, no 100 mil, 250 mil, y se llevaron a sus iglesias 100 mil, que seguramente eran malos católicos. Se llama estrategia. Vamos a ir por esta persona. Si tú te propusieras cada año traer una, todo el año te la vas a trabajar. Le vas a darle estampita, lo vas a invitar, le vas a hablar, vas a rezar por él, le vas a rezar el rosario, le vas a traer, lo vas a invitar, lo vas a jalar, lo vas a agarrar de la oreja. No sé qué vas a hacer, pero vas a hacer todo un programa este año y vas a traer una persona. Una. Si eso hiciéramos aquí en esta parroquia, el año que entra no había sillas vacías. Ni una. Es más, por como veo, no cabríamos el año que entra si cada uno trajera una a la vecina. Me voy a traer a la vecina. ¿Y cómo le voy a hacer? Pues como ya te decidiste y como ya le sabes este rollo, te vas a hacer tu programita. Que si el podcast, que si el rosario, que si la hora santa, que si la misa, que si el predicador, que si no sé qué, que vas y que la traes. Y imagínense si eso hiciéramos cada año. Uno. 365 días para traerte una persona. ¿Por qué no jala? Porque nadie está decidido a hacerlo. Que lo haga el padre o la comadre o a ver quién. Yo no. O porque si te decides, pero no sabes ni cómo entrarle, no tienes ni formación, no sabes ni los recursos que hay, no conoces al Señor. O tres, pues no estás dispuesto a hacer una estrategia y jalártelo. Fuiste una vez, oye, fíjate que va a haber una santa, que no sé qué, una hora santa, y que va a estar bien padre, y que ven el grupo 7, y que no sé qué, y está bien a todo dar, y que no, ¿sabes qué? No, esas ondas a mí no me gustan. Ah, bueno. Se acabó la estrategia. No había una segunda. Bueno, si no quiere la hora santa, entonces, ¿qué? ¿Una estampita? ¿Cómprale un disco? No sé. Estrategia. El Señor, hermanos, confía en nosotros. No tiene más. No más los que estamos aquí. Los que estamos aquí son los que podemos traer a los que están allá, nada más. Y si los que estamos aquí, que nos decimos que somos los amigos, no lo hacemos, pues esto está frito. ¿Quién los trae? Piensen ustedes, ¿quién va a traer al compadre Filemón? ¿Quién? Si no, él no oye esto, él no oye la palabra, no tiene posibilidades. La única posibilidad eres tú. Entonces, por eso Jesús dijo, si son mis amigos, los necesito. Les encargo que se sirvan, porque ese va a ser la fuente de credibilidad. Y segundo, les pido que me ayuden a traer gente a la iglesia, a anunciar el mensaje. Hoy el Señor asciende al cielo. Recordamos este momento del encargo a la iglesia. La gente que formó Jesús, hoy escuchamos en el Evangelio de Marcos, y salieron por todo el mundo a anunciar el Evangelio. Hoy nuevamente la iglesia hace resonar esas palabras de Jesús. ¿Qué vamos a responder, hermanos? Si nosotros no vamos, si nosotros no nos decidimos, si nosotros no nos formamos, si nosotros no somos perseverantes y hacemos todo un plan para atraer a la gente, entonces, ¿quién lo va a hacer? Y esa gente por la que Cristo murió, seguirá sin tener la vida en abundancia.

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3: Oración por la paz. Señor Jesús, tú eres nuestra paz. Mira nuestra patria dañada por la violencia y dispersa por el miedo y la inseguridad. Consuela el dolor de quienes sufren. Da acierto a las decisiones de quienes nos gobiernan. Toca el corazón de quienes olvidan que somos hermanos y provocan sufrimiento y muerte. Dales el don de la conversión. Protege a las familias, a nuestros niños, adolescentes y jóvenes, a nuestros pueblos y comunidades, que como discípulos misioneros tuyos, ciudadanos responsables, sepamos ser promotores de justicia y de paz, para que en ti nuestro pueblo tenga vida digna. Amén. Santa María de Guadalupe, Reina de la Paz, ruega por nosotros.
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4: Queridos oyentes de Radio Vaticana y Vatican News, les saluda Mireya Bonilla en este 29 de septiembre, martes, de la 26ª semana del tiempo ordinario y día en el que celebramos a los santos Miguel, Gabriel y Rafael Arcángeles. Miguel, defensor ante el mal. Gabriel, mensajero de Dios y patrono de las telecomunicaciones. Y Rafael, compañero de camino y signo de la acción sanadora de Dios. Una celebración muy especial, además, para quienes hacemos radio. San Gabriel es también patrono de Radio Vaticana, un mensajero que anunció a María la llegada de Jesús y que hoy nos recuerda la vocación de toda comunicación: llevar una buena noticia. Y precisamente ayer, en el vuelo de regreso de Metz a Roma, el Papa León XIV mantuvo la tradicional rueda de prensa con los periodistas que le acompañaron durante su viaje apostólico a Francia. Una conversación de especial interés en la que el pontífice, durante más de 20 minutos, repasó algunos de los grandes desafíos que afectan hoy a la Iglesia y a la sociedad, desde los abusos sexuales y la relación entre la Iglesia y el Estado, hasta la inteligencia artificial, el auge de los extremismos en Europa y, de manera muy especial, la guerra y la búsqueda de la paz. Sobre el conflicto entre Rusia y Ucrania, León XIV volvió a defender el camino del diálogo

0: la marginación de quienes no se consideran productivos, entre ellos los ancianos, los discapacitados. En España tenemos estos días un caso que representa un poco todo esto, que es que ha causado una gran indignación en el país, que es el de Mari Carmen, una mujer de 87 años con discapacidad a la que han echado de su casa, en la que vivía en Madrid porque no conseguía pagar el alquiler. Se lo subieron 5 veces de golpe, ¿no? No sé si conoce este caso, el caso de Mari Carmen, pero en cualquier caso, ¿qué opina del problema de la vivienda que existe en toda Europa, en todo el mundo, donde la especulación inmobiliaria expulsa a los vecinos de las ciudades y los jóvenes no pueden permitirse una casa, ¿no? ¿Qué opina de todo este problema?
1: Yo creo que es un buen ejemplo donde la Iglesia como comunidad o como seres humanos, como comunidad, aún para personas que no tienen fe, tenemos que buscar soluciones más justas para que no sucedan estos casos. No conozco el caso al cual usted se refiere, pero me parece que sería un caso donde los vecinos, la comunidad, la parroquia, la diócesis o el Estado tendría que acercarse a decir cómo es posible que un caso así suceda. ¿Cuál es el problema en el sistema que permite un caso de una anciana, además con disabilidad o con alguna dificultad, sea echada, por decir, de su casa? La Iglesia habla mucho de descarte y habla también de justicia. Invita, promueve, busca, digamos, despertar en todos la capacidad de responder con un sentido más de ser humano, de ser de verdad sensible al dolor, al sufrimiento de los demás. El problema de la casa que existe en muchos países hoy es un problema que solo una parroquia, solo una diócesis o la Iglesia misma no podrá solucionar. Pero creo que ahí hay un desafío grande donde tenemos que quizás exigir también a los líderes políticos, a las autoridades, a buscar solución a eso, porque está aumentando evidentemente. Muchas veces reaccionamos solo al momento de emergencia, pero tenemos que ver en realidad cuál es la causa sistémica de este problema y cómo ayudar.
2: Dos cuestiones, la vivienda y también la paz, que ponen en el centro una misma preocupación expresada por el Papa durante estos días, la dignidad de la persona humana y la necesidad de responder al sufrimiento de quienes quedan en una situación de vulnerabilidad. Y es precisamente sobre la guerra y la búsqueda de la paz sobre lo que se le preguntó al Papa, fue la periodista Manuela Tulli, de la agencia ANSA, en Italia, al plantearle cómo se puede dialogar con Rusia mientras continúa la guerra en Ucrania. León XIV volvió a defender el diálogo y la negociación y aseguró que la Iglesia seguirá invitando a Rusia y a Ucrania a sentarse y a buscar una solución. El Papa además cuestionó el enorme gasto destinado a la industria armamentística y señaló que estos recursos podrían emplearse para afrontar problemas como el hambre, la vivienda o el desempleo.
1: La primera cosa sería subrayar lo que son, digamos, los principios de la doctrina social de la Iglesia, donde buscamos no promover la violencia, el odio, armamentos, los peligros que hay en el mundo de hoy, incluso de algunos líderes de países que de nuevo empiezan a hablar de armas nucleares, de guerras que cada vez son más y más destructivas, sobre todo por la cuestión de la vida humana. Continuar a armar, a gastar en esa tremenda industria militar que es ya desde hace muchas décadas, no del año pasado, hace 5 años, que continúa a promover esa, digamos, el gasto militar. Algunos pocos se están enriqueciendo muchísimo con una industria que promueve la guerra. ¿Cuándo con estos miles de millones de euros o dólares se podría solucionar problemas como el hambre en el mundo, la casa, situaciones de desempleo, etcétera, etcétera?
3: ¿Qué queridos amigos de Radio Vaticana y Vatican News, al final del quinto viaje apostólico internacional del Santo Padre León XIV a Francia, en Radio Vaticana, Vatican News, tenemos el honor de conversar con el cardenal François Xavier Bustillo, obispo de Ajaccio y uno de los protagonistas de la vida de la Iglesia en Francia, para conocer sus impresiones, su reflexión sobre cómo ha sido este viaje, qué horizonte traza para la Iglesia y para la sociedad francesa y mucho más. Eminencia, muchas gracias por acompañarnos.
4: Gracias a ustedes por la confianza.
3: Cardenal, ¿cuál es la tarea, el compromiso que queda para la Iglesia en Francia después de este viaje apostólico, sobre todo para que no quede solamente en las lindas fotos o en los reels tan bonitos que hemos visto en redes sociales, sino que vaya más allá?
4: Yo creo que tenemos que tener una lectura teológica y espiritual. El Papa León XIV ha venido a Francia y ha provocado, yo diría, una unción. Es decir, deja una huella. Y hoy nuestra responsabilidad es la de guardar la memoria de lo que ha dicho, de lo que ha hecho y de su pasaje en nuestro país. Como en la tradición bíblica, un pueblo sin memoria desaparece. Entonces, hemos vivido unos días intensos con el Papa León XIV. Hoy nuestro deber es la memoria. No digo la nostalgia o el triunfalismo, decir, ha habido mucha gente. No, decir, ¿qué hacemos de este pasaje? De sus discursos, de sus gestos, de sus provocaciones para nuestra vida espiritual y para nuestra vida pastoral. Ahora nos toca a nosotros, a los pastores y a los cristianos, de decir, bueno, vamos a tomar los discursos, los gestos, tranquilamente, los vamos a analizar, los vamos a encarnar para que podamos seguir con entusiasmo. Él ha venido unos días para decirnos, ánimo, id hacia adelante. Ahora nos toca a nosotros de ser responsables, de tener ánimo y de encarnar lo que él nos ha dicho. Ir hacia adelante con entusiasmo, con alegría y sin desanimar.
3: Eminencia, el Papa también ha elegido la ciudad de Metz al final de este viaje apostólico para hablar no solo a Francia, sino a toda Europa. ¿Cómo interpreta esta determinación del Santo Padre?
4: Cuando escuchamos el discurso que ha hecho en Metz sobre Europa, ahí nos damos cuenta que el Papa nos llama la atención y nos dice, ¿qué hacéis de vuestras raíces, de vuestra memoria europea? Europa no es solo una cuestión, lo ha dicho muy claramente, geográfica. Es una cultura, es una tradición, son pueblos. Y el cristianismo tiene su peso en la unidad. Me ha gustado mucho cuando ha citado San Benito y los monjes y todo lo que han hecho para construir una Europa civilizada, en la que se manda fuera a la guerra. Y me ha gustado mucho también lo que ha insistido sobre la paz. Recordar Schumann, recordar De Gasperi, recordar los padres de Europa, y decir, después de dos guerras mundiales, estas intuiciones, estas personalidades, los padres de Europa, proponen que en Europa no haya guerras, que se pueda hablar, dialogar. Y me ha parecido muy oportuno que el Papa insista sobre el diálogo.
5: El Dicasterio para la Comunicación de la Santa Sede presenta el tema de la Jornada Mundial de las Comunicaciones Sociales 2027, que será celebrado el próximo 9 de mayo. El tema, una mirada, prestar atención a la era del clickbait, indicando el dicasterio en un comunicado que la economía de la atención, con su lucha por conseguir unos pocos instantes de interés en el flujo rápido e interminable de contenidos, está transformando no solo nuestras capacidades cognitivas, sino también la profundidad de nuestra comunicación interpersonal. También refieren que estamos llamados a una conversión de la mirada, a mirar de nuevo con atención y con amor. Solo así podremos ver el mundo, a los demás y también a nosotros mismos, tal y como nos ve Cristo, llamados por nuestro nombre y amados. Nuestra comunicación cambia cuando nuestra mirada opta por encontrarse con el otro en lugar de juzgarlo. Y alertan sobre la falta de una atención auténtica, alimentada por la cultura digital. Nos ha acostumbrado a una rutina de reacciones inmediatas, a una superficialidad en las relaciones, a una facilidad para etiquetar y rechazar a los demás. La atención es, en cambio, una forma preciosa de generosidad. Atención viene de actener, es decir, tenderse hacia el otro y hacia lo verdadero. La comunicación cristiana puede redescubrirla como un don y como una mirada, la de Jesús que vio y se dejó conmover. Finaliza el comunicado señalando que comunicar no es captar la atención ni tampoco venderla, sino custodiarla como un recurso precioso para la relación. Para comunicarnos, en la era del clickbait estamos llamados a prestar atención, a redescubrir una higiene de la atención. La comunicación no se compone solo de palabras, involucra a la persona en su totalidad y nos pide que volvamos a mirar, escuchar y sentir para poder responder a la llamada que Cristo nos dirige.
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Me presento un día más delante de ti, Señor. Hoy la Iglesia me invita a hacer memoria de los ángeles. Es un día para dejarme sorprender por tu forma discreta de hacerte presente en mi vida, en mi corazón y en mis sueños. Te pido que me ayudes a acogerte en mi vida. Enséñame a prestar atención a tus signos, como ese mensaje de los ángeles que anuncian la resurrección, del que habla el canto Angelus Domini.

0: La lectura de hoy es del profeta Daniel.
1: Durante la visión, vi que colocaban unos tronos, y un anciano se sentó. Su vestido era blanco como nieve, su cabellera como lana limpísima, su trono llamas de fuego, sus ruedas llamaradas. Un río impetuoso de fuego brotaba delante de él. Miles y miles le servían, millones estaban a sus órdenes. Comenzó la sesión y se abrieron los libros. Mientras miraba, en la visión nocturna vi venir en las nubes del cielo como un hijo de hombre que se acercó al anciano y se presentó ante él. Le dieron poder real y dominio. Todos los pueblos, naciones y lenguas lo respetarán. Su dominio es eterno y no pasa. Su reino no tendrá fin.
0: En varios momentos de la escritura se habla con imágenes diversas del mundo de Dios. Visiones de profetas que se expresan con imágenes de poder y majestad sobre un señor anciano, su trono, los pueblos a sus pies. Intenta acoger el mensaje que hay por debajo de lo literal. Dios es el Señor del mundo y de la historia, su principio y fundamento. Los ángeles aparecen en distintos episodios de la Biblia como imagen de la acción de Dios. Son emisarios que traen algún anuncio, o paz, o consuelo. Como Gabriel que habla a María, los que aparecen a los pastores, o el que se dirige a José en sueños. Intenta quedarte de nuevo con la idea de fondo. Dios nos habla, nos inspira, nos envuelve a veces en su lógica, en su proyecto, en su promesa. El arte, la imaginería tradicional, ha representado a los ángeles como seres puros, estilizados, con alas. Olvídate de todo eso por un instante y piensa con sencillez que la creación entera habla de Dios para quien sabe escuchar y que toda la realidad lo anuncia y lo proclama de mil maneras. Evocando aquel otro anuncio del ángel, escucha ahora las palabras de quien te invita a la alegría, al encuentro con la luz del Señor, a ensanchar tu corazón.

0: No has llegado todavía, pero yo sé que estás aquí. Nadie más podría retenerme en estas paredes de silencio, expirando soledades. Mi deseo de tu encuentro sigue ahondando ausencia, y cuando te muestres, seguirá tu presencia encendiendo mi deseo. En esta espera lenta se afinan mis sentidos. Un reflejo fugaz es un mensajero de la luz, y en el rumor más tenue ya hierve toda la vida. Al salir a los encuentros, en toda ausencia humana que deambula por las calles, se paraliza por los golpes o languidez en los rincones, te percibiré mejor a ti en mínimas señales, pues no puedes brillar tanto que ciegues mis sentidos.
1: La fe pasa por abrazar el misterio. Al ir terminando la oración, háblale a Dios de lo que haya surgido en este rato. Preguntas, gratitud, esperanza, resistencia, paz. Lo que sea, ponlo en sus manos y confía en que Él sigue susurrando en nuestro mundo y nuestras vidas su palabra eterna.
2: Gloria al Padre, al Hijo y al Espíritu Santo, como era en el principio, ahora y siempre, por los siglos de los siglos. Amén.
3: Y hasta aquí, estimados oyentes, el informativo de hoy. Les recordamos que pueden seguir toda la actualidad relacionada con el Papa León XIV, con el Vaticano y con la Iglesia en el mundo a través de nuestra página web www.vaticannews.va. Que tengan un feliz día. Hasta mañana.
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14: Muchos de ustedes recordarán que el año pasado Estados Unidos celebró, después de muchas décadas, como 80 años, su Congreso Eucarístico Nacional, que se realizó en la ciudad de Indianápolis, que es una ciudad relativamente céntrica en los Estados Unidos, fácil de acceder, y que tiene una importante infraestructura, un estadio profesional de los Indianapolis Colts, ¿no? Y un centro de convenciones, que es lo que se necesitaba, porque terminaron yendo cerca de 100.000 personas católicos de todo Estados Unidos a este Congreso Eucarístico. Fue un momento de un despertar eucarístico importantísimo en Estados Unidos. Y desde entonces se decidió que una tradición que había comenzado allí, que es que grupos de peregrinos partían de cuatro rincones distintos de Estados Unidos y durante meses estuvieron caminando con una procesión eucarística viniendo desde los cuatro puntos cardinales, todos comenzando desde algún lugar católico emblemático de Estados Unidos, y llegaron y coincidieron con el Congreso Eucarístico. Entonces, desde entonces, esta tradición ha continuado, la de tener una peregrinación.

Nación Eucarística. Ya han anunciado un nuevo Congreso Eucarístico dentro de un par de años para que la tradición no se pierda, una tradición de tantos frutos espirituales. Y esta peregrinación comenzó en el sur de los Estados Unidos y ha sido dirigida por jóvenes que van acompañados por un sacerdote con el Santísimo Sacramento y van caminando por distintas ciudades. Y la idea es que el 4 de julio, que es el día de la independencia de Estados Unidos, lleguen a la ciudad de Filadelfia, que es donde se firmó la independencia de Estados Unidos, ¿no? De esta manera, probablemente ustedes saben que este año Estados Unidos cumple 250 años, ¿no? De la Declaración de la Independencia, y es un año especial que quieren celebrar desde la perspectiva de la fe, ¿no? Todo esto para explicarles cómo estos jovencitos que están formando parte de esta peregrinación, hay un grupo de siete peregrinos que han hecho todo el camino. Y durante el camino hay voluntarios jóvenes de cada diócesis que se van sumando con ellos y participan de esta peregrinación eucarística. Y obviamente en esas partes de tierra de nadie, pues donde hay pura carretera, ahí sí se transportan en vehículos, pero tan pronto llegan a un lugar poblado, comienzan a peregrinar a pie, ¿no? Y estos jóvenes cuentan, han estado, tienen una bitácora que está ahí en la página oficial del Congreso Eucarístico, de la Reunión Eucarística en los Estados Unidos, donde van contando las cosas que pasan cada día. Y una de las cosas que me impresionó, porque se viene discutiendo mucho en Estados Unidos este fenómeno que ya les he comentado del número tremendo de conversiones, ¿no? Especialmente de jóvenes de la generación Z, que están entrando a la Iglesia Católica. Y el fenómeno también de personas que están dejando la fe, ¿no? ¿Y por qué la dejan? Y en medio de estas conversaciones para ver cómo se hace más efectiva y más atractiva la fe para los jóvenes, aparece este episodio que cuenta uno de los jóvenes del grupo permanente de la peregrinación eucarística. Ellos cuentan que llegaron a Nueva Jersey, el estado de Nueva Jersey, y el estado de Nueva Jersey, una de las cosas que tiene famosas es su costa, la costa frente al mar, porque tiene el segundo Las Vegas de Estados Unidos, menos conocido, pero en Estados Unidos es casi tan conocido como Las Vegas, que se llama Atlantic City, pero además tiene unas playas que son famosas porque son bonitas, porque tienen un gran malecón con muchos restaurantes y bares, y donde va mucha gente, ¿no? Y hay de todo tipo. Hay algunas que son exclusivas, muy caras para entrar, y otras no. Entonces, estos jóvenes se levantan a las 6 de la mañana para hacer la procesión eucarística en uno de estos walkboards, ¿no? En uno de estos malecones. Y lo que se encuentran a las 6 de la mañana son todos los que se han ido de juerga, ¿no? Que están todavía en la calle o están de regreso a dormir la mona, ¿no? Y encuentran reacciones, digamos, diversas, ¿no? Gente que literalmente no entiende qué está pasando, que nos habla, digamos, de la pérdida de las tradiciones religiosas. New Jersey ya tenía una población católica muy grande y una tradición católica importante, ¿no? Entonces, el número de gente que no sabía qué es lo que estaba pasando, no entendía qué cosa era esta solemnidad, porque, digamos, el Santísimo sale expuesto, pero sale como en una procesión de Corpus Christi, o sea, formal, bonito, muy bien hecho, ¿no? Con velas. Entonces, muchos de los jóvenes y no tan jóvenes que estaban ahí no sabían lo que estaba pasando. Y también les sorprendió que otra gente supiera exactamente lo que estaba pasando y, aunque estuvieran de vuelta de la juerga o lo que sea, se ponían de rodillas ante el paso de la Eucaristía. Pero el momento más intenso es cuando, hacia el final del malecón, se encuentran con tres jóvenes que

0: Ah, ¿qué tal? Mira, mi nombre es tal, ¿ustedes saben qué es esto? Y les dicen, no, no sé, mira, esta es una tradición católica, acá está Jesús, Eucaristía, Jesús auténticamente presente, eso es lo que creemos los católicos. Y uno de ellos dice, ah, sí, mira, a mí me bautizaron católico. Y el otro dice, sí, mi abuelita me enseñaba estas cosas, mi abuelita era católica, ¿no? Y entonces les dice, ustedes... ¿Le gustaría que rezáramos? ¿Le gustaría que yo rezara por ustedes y que nos juntemos a rezar? Y que dos de ellos dicen inmediatamente sí, así, sí, por favor. Y el tercero asiente con la cabeza, ¿no? Entonces, este joven que lidera este grupo de la procesión eucarística los abraza en hace un círculo, digamos, y comienza a rezar por ellos, ¿no? Señor, bendícelo. Y lo único que pide es la bendición y ayuda para que puedan vivir su vida lo mejor posible. No, no hay ninguna censura. Aléjalos de este pecado y del trago. Ninguna censura. Porque claro, lo bueno es que este es un buen joven, coetáneo de aquellos a quienes se está evangelizando. Como decía San Juan Pablo II, pero digamos... Lo podría decir cualquiera, ya San Juan Bosco lo sabía, que el mejor evangelizador del joven es otro joven, ¿no? Entonces, cuando él termina de pedir esta bendición, él les dice, por favor, siéntanse en libertad de pedir de pedir ahora a ustedes por cualquier cosa, por cualquier intención, y estas intenciones van a ir a los pies del Santísimo Sacramento, que estaba ahí, ¿no? Al costado de ellos, estaba la procesión detenida, esperando este momento, ¿no? Y estos jóvenes, piden por sus seres queridos inmediatamente, ¿no? Piden por sus mamás, por su abuelita, piden por sus hermanos, hermanos menores, hermanas, ¿no? Mostrando de verdad preocupación, amor por ellos, inseguridad de qué es lo que va a pasar con ellos, ¿no? Y uno de los jóvenes comienza a pedir ayuda para él, para dejar de tomar tanto alcohol y comenzar a tener una vida buena, ¿no? Y esto detona que los otros dos jóvenes comiencen a hablar también de sus problemas con el consumo de alcohol y de drogas y a pedirle ayuda a Dios. Y él... Este joven termina esta entrada en esta bitácora diciendo, no sé qué es lo que ha pasado, lo que va a pasar con estos jóvenes. Lo que puedo decir es que de cómo estaban a cómo partieron después de encontrarse con el Señor, él nunca, este joven nunca pone el centro en él mismo, ¿no? Sino en la Eucaristía. Después de dejar al Señor, que recibieron una bendición con el Santísimo, estaban aligerados con lágrimas en los ojos, pero lágrimas de alegría, de alivio, ¿no? Y él decía, por favor, recemos, le pido que recen, y yo he recibido, yo he aceptado ese pedido de rezar, y se los comunico a ustedes, por esos tres jóvenes, y por tantos como él, para que ese gesto de generosidad de Dios, de Jesús que los escogió tocarlos ese día, ¿no? Con su presencia, dé frutos y que encuentren camino otras personas que los puedan guiar a la vida cristiana, a la vida plena en el Señor. Pero básicamente quería poner el acento en qué importante es que nosotros demos testimonio de oración y de estar dispuestos a rezar por los demás, ofrecer rezar por los demás. El poder de ese testimonio es enorme, hermano. Mucho más que llamar la atención o corregir, o mucho más que decirles, oye, ven a un evento donde vamos a tener un festival y donde los católicos vamos a estar cantando y esto. No digo que esté mal, pero el más eficaz, el que más llega al fondo es el testimonio de la oración. ¿Por qué? Porque todas las personas tienen hambre de Dios. Y porque tienen hambre de Dios, tienen hambre de comunicarse con Él. Y la forma es la oración. Y mucha gente simplemente no sabe cómo rezar. A muchos católicos eso les parece difícil de creer, pero la gran mayoría de personas nos dicen, oye, ¿por qué no rezas? Porque no sé cómo rezar. Y ese ofrecimiento, ese acto de caridad de decir, rezo contigo, pido por ti, y después te permito a ti decir, te animo a que tú usas tus propias palabras, es definitivamente una enorme, enorme herramienta que Dios puede utilizar para seguir cambiando cada vez más corazones de jóvenes. Que tengas un buen día.
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